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1: Vamos a ir a 1 Timoteo capítulo 2 y vamos a leer los versículos del 11 al 15. 1 Timoteo capítulo 2 y los versículos del 11 al 15. Dice así la palabra del Señor: que la mujer aprenda calladamente, con toda obediencia. Yo no permito que la mujer enseñe ni que ejerza autoridad sobre el hombre, sino que permanezca callada, porque Adán fue creado primero y después Eva. Y Adán no fue el engañado, sino que la mujer, siendo engañada completamente, cayó en transgresión, pero se salvará engendrando hijos si permanece en fe, amor y santidad con modestia. Padre, te pido en esta hora que puedas hacer que le demos a tu palabra la atención que merece. Señor, tú eres el Dios Santo, Santísimo, el Creador del universo. Señor, no estamos delante del discurso de los hombres, no estamos delante de cualquier libro que se está leyendo, no estamos delante, Señor, de palabras cualquiera. Estamos delante, Señor, de lo que el Creador del universo dejó para nosotros. Además de eso, Señor, tú estás aquí, tú estás con nosotros. El mismo Dios que se manifestó en la zarza ardiente a Moisés, el mismo Dios que abrió el mar, el mismo Dios que se tragó a un pueblo en el desierto, el mismo Dios del diluvio, estás aquí, Señor. Por eso te pido que te demos la reverencia que te mereces. A la hora de escuchar tu voz y de escuchar tu palabra, que le demos la atención debida. Por eso, Padre, también te pido que nuestros corazones estén atentos y que la recibamos, Señor, con toda humildad. No importa lo que tengamos en nuestra mente y los valores que hayamos adquirido a lo largo de nuestros años en este mundo, que recibamos tu palabra, Señor, como está escrita, para que podamos, Señor, someter nuestra vida y también nuestra congregación a tu voluntad y a tu diseño. Y te pido eso en el nombre de Jesús. Amén. Amén. Amén. Hermanos, antes de empezar con la enseñanza de hoy, tengo que recordar, la enseñanza de hoy es el extra, es el capítulo 2 de la enseñanza de la semana pasada. Porque para algunos puede ser que empecemos a hablar de algunos asuntos y esté un poco desconectado del texto en sí, porque vamos a hablar desde el principio de mujeres que han aparecido en la Biblia, de algunas referencias de mujeres que aparecen en la Escritura y que normalmente son utilizadas como ejemplo para justificar que la mujer puede liderar. Y eso es lo que voy a hacer hoy, pero no porque sea el tema del texto, sino porque es la parte final que yo había preparado de la enseñanza que empecé la semana pasada. Así que si alguien no la ha visto, que lo sepa, que esta es la continuación de una enseñanza que dimos la semana pasada, que está en el canal de la iglesia y pueden ver, que se llama Que la mujer aprenda en silencio, donde ahí sí estuvimos explicando los versículos y estuvimos explicando de manera detallada lo que Pablo quería decir aquí. Pero así a modo de resumen, y allí encontrarán los detalles en profundidad de estos asuntos, lo que Pablo estaba dando aquí eran las instrucciones ahora dedicadas a la mujer. Estamos hablando de la esfera del culto principalmente, aunque como vimos también, estas instrucciones no se limitan solo a la esfera del culto, sino al diseño general de Dios. Sin embargo, la esfera que está tratando Pablo es la esfera del culto. En el capítulo 2, Pablo empezó hablando a los hombres y la importancia de orar levantando manos santas sin ira ni contienda, de orar por todos los hombres, por los que están en autoridad. A partir de ahí, también Pablo se dirige a las hermanas precisamente y estuvo tratando el tema de la vestimenta, del adorno de la mujer cristiana y de cómo la mujer debía vestir con decoro, con modestia, con pudor. Y justo después de la vestimenta, Pablo dice estas palabras, que la mujer debe aprender en silencio, con toda obediencia. Pablo sigue diciendo, yo no permito que la mujer enseñe ni que ejerza autoridad. Y me resulta interesante esa parte del texto, que una de las de los argumentos, y me parece ridículo, todo hay que decirlo, y se lo dije a la persona directamente, que su argumento me parece ridículo, es que una de las personas que justificaba el liderazgo de la mujer decía que en ese texto Pablo especifica: yo no permito que la mujer enseñe en la iglesia, pero Dios no es Pablo, y que esta era la instrucción de Pablo, no de Dios. Y yo lo veía ridículo, porque resulta extraño que Pablo esté enseñando algo que va a contradecir lo que Dios quiere para su iglesia. Y resulta extraño que olvidemos que cada vez que Pablo habla, él mismo deja claro a los tesalonicenses: porque recibisteis la palabra como lo que era, no palabra de hombre, sino palabra de Dios. Y que debemos entender que cuando Pablo habla, habla inspirado por el Espíritu Santo de Dios. Así que cuando Pablo dice: yo no permito que la mujer, entendemos que es Pablo guiado por Dios, inspirado por el Espíritu Santo de Dios, y por lo tanto es Dios diciendo: yo no permito que la mujer. Y yo creo que eso lo entendemos todos. Porque si empezamos a ver la Escritura como palabras de Pablo y no de Dios, entonces no vamos a someternos a las palabras de Pablo, porque nosotros solo debemos meternos a las palabras del Señor. Pero lo que vimos aquí, y que vimos de manera más profunda en la otra enseñanza, es en primer lugar que Dios quiere que la mujer aprenda. Que Dios había dicho que la mujer aprenda en silencio, como sale en algunas traducciones. Creo que Reina Valera usa la expresión en silencio. Pero la expresión que la mujer aprenda, Dios quiere que la mujer aprenda. Dios no quiere que la mujer sea analfabeta. Dios no quiere que la mujer no tenga conocimiento de la palabra. Dios no quiere alejar a la mujer de las Escrituras. Dios quiere que la mujer aprenda. Y eso lo hablábamos. Y vemos un montón de referencias bíblicas en el Antiguo Testamento, mujeres puestas delante de la ley cuando Moisés enseñaba. Vemos el libro de Nehemías cuando la ley es leída, y vemos también cómo se presentaban delante de la ley los hombres, las mujeres, los niños, todo aquel que tenía capacidad de entender. Vemos también a Jesús teniendo a María sentada a los pies de Jesús, escuchando sus enseñanzas sin ningún problema. Vemos a Pablo enseñando a un grupo de mujeres el día que se convierte Lidia, por ejemplo, en el libro de Hechos, cuando Lidia pasa y dice Dios que el Señor abrió su corazón para que entendiera lo que Pablo hablaba, para que escuchara, para que prestara atención. Ese texto enseña que Pablo estaba hablando a algunas mujeres. Y también vemos que la iglesia, cuando se reunían todos, hombres y mujeres, y allá había enseñanza apostólica. Por lo tanto, Dios quiere que la mujer conozca la palabra, Dios quiere que la mujer conozca su ley, Dios quiere que la mujer conozca sus mandamientos, Dios quiere que la mujer lo conozca. Así que hablábamos primero que Dios quiere que la mujer aprenda. Pero luego lo que Dios estaba diciendo a través de Pablo cuando dice calladamente, con toda obediencia, iba unido a lo que sigue luego, porque yo no permito que la mujer enseñe ni que ejerza autoridad sobre el hombre, sino que permanezca callada. Y lo que estábamos enseñando, que lo que decía aquí la palabra de Dios, es que la mujer debe aprender, pero luego debe recordar cuál es su lugar, y su lugar no es una figura de autoridad. Que la figura de autoridad que Dios ha delegado a la iglesia son varones, así como en el hogar. Dios ha dado al hombre el ser cabeza del hogar, Dios ha dado a la iglesia hombres que van a ser figuras autoritativas dentro del pueblo de Dios, y que la mujer debe saber que sí debe aprender, sí debe conocer la palabra, pero debe entender dentro del diseño de Dios cuál es el límite. Y el límite, la frontera que no puede cruzar es esa, porque yo no permito que la mujer enseñe ni que ejerza autoridad. Porque son dos cosas diferentes. Y escúchame lo que voy a decir. No permito que la mujer enseñe ni que ejerza autoridad sobre el hombre. Esto no solo habla del pastorado, sino de la enseñanza pública de la ley, de la predicación de la palabra. Pablo no dice no permito que la mujer ejerza autoridad. Ha dicho algo primero. No permito que la mujer enseñe ni, es un extra, ni tampoco que ejerza autoridad sobre el hombre. Entonces Pablo está poniendo ese límite. El lugar de la enseñanza de la palabra, de la predicación de la palabra, que es, como decíamos, la fuente de mayor autoridad de la iglesia, la palabra de Dios, le corresponde al hombre. Porque yo puedo ir a cualquier hombre con la palabra de Dios y decirle: arrepiéntete, cambia esto, haz esto, incluso disciplinarlo. Y el Señor dice: ese no es el lugar de la hermana. Ese no es el lugar de la mujer en la congregación, ese es el lugar del hombre. Entonces ahí pone Dios el límite, porque no permito a la mujer enseñar ni ejercer dominio sobre el hombre. y hablábamos dentro de esa enseñanza de los principales argumentos que algunos daban. Normalmente el que más se utiliza es aquel argumento que afirma que eso se dijo porque en aquella región habían mujeres autoritativas, habían mujeres de mal temperamento, había mujeres que querían ponerse por encima de los hombres y por eso Pablo se lo dijo a ellos. Y es cierto, en aquella región, en Éfeso, había mujeres de ese tipo. Pero Pablo da un argumento luego que deja claro que no es algo cultural. Pablo se va a Génesis y dice que porque Adán fue creado primero y después Eva, y Adán no fue el que cayó. No fue el engañado, sino que fue la mujer, siendo engañada completamente, que cayó en transgresión. Sabemos que Adán cayó. Dios no está diciendo que Adán no pecó. Pero está hablando de quién pecó primero en este caso. Y sabemos que luego ella da de comer a su marido y también a Adán y también come. Pero lo que Dios está argumentando es Génesis. No es algo cultural. No es porque las mujeres de Éfeso son así, que ahora voy a poner esa norma en Éfeso. No. Primero, esto es una carta pastoral para regular las normas de la iglesia. Porque yo te digo, cuando Dios dice que la mujer se vista con pudor, decoro y modestia, es solo para las hermanas de Éfeso. Solo para las de Éfeso. El resto de mujeres pueden ser vulgares, pero las de Éfeso tienen que ser modestas. ¿Tú lo ves así o ves que todos deben ser así? Todos deben ser así. Cuando en el capítulo 3 veamos... Palabra fiel y digna de ser aceptada es esta. Si alguno anhela obispado, buena obra desea. Pero es necesario que el obispo sea irreprensible, marido de una sola mujer, no dado al vino, no pendenciero, no codicioso de ganancias deshonestas. Cuando Pablo dé los requisitos de los pastores, ¿son de los pastores de Éfeso o de todas las iglesias? ¿Por qué los requisitos de los pastores son para todos? Los requisitos de los diáconos son para todos. Lo de la modestia al vestir es para todos. Pero lo de la autoridad es para las de Éfeso, porque no lo quiero aceptar, porque en el fondo no lo quiero aceptar. Hermano, vivimos un tiempo complicado, un tiempo en el que vamos a ver caer muchos pastores y muchas iglesias. Y no te hablo de verlos caer en un prostíbulo o verlos caer en una discoteca embriagándose. Los vamos a ver caer en las ideologías de este mundo. No hace mucho daño sacar a una persona de la iglesia y mandarlo a un prostíbulo mientras el resto siga en la verdad. Pero hace mucho daño en una iglesia que el púlpito de la iglesia acepte los valores de esta cultura. Porque va a infectar a toda la congregación. ¿Por qué tenemos pastores homosexuales, pastoras lesbianas, iglesias que casan homosexuales, iglesias donde la homosexualidad no es pecado? ¿Por qué lo hay? Porque en algunas congregaciones la ideología de género se ha aceptado. ¿Por qué tenemos pastoras? Porque en algunas congregaciones el feminismo ha calado. No hay más. Los testigos de Jehová no ven pastoras. Los judíos no ven pastoras. Los mormones no ven pastoras. Los católicos no ven pastoras. Los musulmanes no ven pastoras. Nadie ha visto en su Biblia y libro sagrado que el orden de Dios haya cambiado. Incluso las falsas religiones no han visto eso. Pero nosotros lo hemos inventado. Porque otro argumento es que la cultura era machista. Y sí, la cultura era machista. Pero es que quien estableció ese orden fue Dios. No fue alguien machista, fue alguien perfecto. Y lo que tú estás argumentando es algo peligroso. Porque si tú estás argumentando que la mujer puede ser pastora, y yo te pregunto, ¿era pastora hace 100 años? ¿Y hace 200? ¿Y hace 300? ¿Y hace 400? ¿Y hace 500? ¿Y hace 600? ¿Qué día fue el que la iglesia cristiana cambió y dijo, a partir de hoy sí que hay pastoras? ¿Por qué nosotros vamos a aceptar que hace 30 años alguien dijo que pueden haber pastoras y está bien, cuando nuestra iglesia, la iglesia de Cristo, por más de 1900 años no ha visto pastoras? Se han equivocado nuestros hermanos. Por 1900 años nuestros hermanos han estado equivocados. Por 1900 años la iglesia toda ha sido machista. ¿Sí? Yo no creo eso. Yo creo que el feminismo ha entrado en la iglesia. Yo creo que el feminismo entró en la sociedad. Yo creo que el feminismo entró en las escuelas. Creo que el feminismo entró en las empresas. Creo que el feminismo está entrando en muchas familias, y ha calado en la iglesia. Por eso hay pastoras. Y por eso se nos va a llamar retrógrados, machistas, conservadores, antiguos. Pero no importa lo que nos llamen, si hacemos lo que Dios quiere. Y te digo, hermana, que estás en una iglesia donde no hay pastoras y donde no las va a haber, por mucho que presione el mundo. Y mientras el Señor me conceda estar en este púlpito, no va a haber pastores. Y el día que en esta iglesia se nombre una pastora, el pastor Juan Manuel deja la iglesia. Si toda la iglesia se junta, y yo creo que la iglesia tiene más autoridad que un hombre, porque no es mía, y toda la iglesia se junta y dice, pues ahora queremos pastora, yo aceptaré la decisión de la iglesia, pero consideraré que esta iglesia se alejó de la verdad y yo me marcho. Porque amo mi iglesia, pero amo más a Dios. Y no me importan las críticas, pero me preocupa ir delante de Dios y me diga, si yo dije esto, ¿por qué hiciste aquello? Porque si hay un versículo que Dios me dice, vía libre, yo también lo acepto, porque yo no tengo nada en contra de las hermanas. Tenemos hermanas en la alabanza, tenemos hermanas en el sonido, tenemos hermanas manejando redes, tenemos hermanas cuidando de niños pequeños, tenemos hermanas en muchas áreas, hermanas en el comedor social, hermanas en el evangelismo. Así que aquí, que nadie diga, tenéis una iglesia que no apoya a la mujer. ¿Cómo que no? ¿Cómo que no? Si hay áreas donde hay más mujeres trabajando que hombres. Y eso me entristece, ¿eh? Porque eso habla en contra de los hombres de esta iglesia. Habla en contra de los hombres de esta iglesia. Pero nunca rompemos el límite establecido por el Señor. Aquí no pueden estar. Esto le pertenece a los hombres que Dios ha designado. Así que nosotros vimos que no era algo cultural, porque el fundamento que Dios daba era Génesis, era algo de orden y de diseño. Vimos también que no era algo de machismo, era algo de roles, de funciones que Dios había establecido, a pesar de que la cultura podía ser machista. Vemos también, además de esto, que Dios no niega a la mujer participar de la palabra, la llama a aprender, pero no sobrepasar su límite, no ejercer autoridad y no enseñar en la congregación, como dice aquí, porque la mujer no puede enseñar ni ejercer dominio sobre el hombre, no puede levantar la palabra autoritativa de Dios sobre la vida de varones. Y luego al final, y eso lo veremos hoy también, el último versículo decía, pero se salvará engendrando hijos si permanece en fe, amor y santidad con modestia. Así que vimos más o menos algunos de esos temas la semana pasada, pero me gustaría ver hoy algunas mujeres, mujeres que están en la Biblia y mujeres destacadas, mujeres que tuvieron alguna actividad que tiene que ver con, o bien se puede considerar liderazgo, o bien se puede considerar la proclamación de la palabra de Dios, pero la vamos a entender en su contexto, porque arrancar una historia como la de Débora, para decir, como Débora fue jueza, ahora todas podemos ser pastoras, me parece que no es hacer juicio a las Escrituras. Así que lo que hoy vamos a ver son mujeres destacadas en el relato bíblico. Vamos entonces a ver algunas mujeres destacadas en el relato bíblico. Empecemos con la que más me suelen mostrar cuando se trata de justificar liderazgo femenino. Débora, jueza. En Jueces capítulo 4, versículos 4 y 5 leemos esto. Débora, profetisa, mujer de Lapidot, juzgaba a Israel en aquel tiempo y se sentaba debajo de la palmera de Débora entre Ramá y Betel, en la región montañosa de Efraín, y los hijos de Israel subían a ella a pedir juicio. Subían a ella a pedir juicio. Tenemos que ver varios aspectos del texto. Primero, en aquel tiempo, recordemos, ¿no hay rey? En aquel tiempo, recordemos, el pueblo es la época oscura de Israel. Si tú miras el relato bíblico, este es el tiempo que podríamos llamar la época oscura de Israel. ¿Por qué? ¿Recuerdan cómo definía Dios el tiempo? Cada uno hacía lo que bien le parecía delante de sus ojos. La gente no vivía ya conforme a la ley. La gente no seguía a un sacerdote, la gente no seguía las instrucciones de un líder religioso que proclamaba las escrituras. No había nadie enseñando la ley, no había nadie enseñando los mandamientos, no había nadie guiando espiritualmente al pueblo. Estamos en Jueces. La Biblia dice que cada uno hacía lo que bien le parecía delante de sus ojos. ¿Qué dio Dios en el tiempo de los jueces? Dio jueces. No eran sacerdotes. No eran personas que se dedicaban a enseñar la ley, no eran personas que se dedicaban a proclamar las escrituras, no eran personas que guiaban espiritualmente y religiosamente al pueblo, no eran personas que hacían sacrificios, no eran personas que intercedían como podía ser un sumo sacerdote como Aarón delante del pueblo, delante de Dios por el pueblo. No era eso. Y quiero que eso empiece a quedar claro. Porque en la Biblia hay unas figuras religiosas en el culto. Hay un sumo sacerdote que intercede por el pueblo, hay un hombre que enseña la ley, hay un hombre que enseña la palabra, pero en ese tiempo no había eso. No podemos otorgarle a Débora la enseñanza de la palabra. No podemos otorgarle a Débora el función sacerdotal. No podemos decir que Débora iba al templo, hacía sacrificios, enseñaba la ley. Débora no hacía eso. Tiempo oscuro de Israel. Cada uno hacía lo que bien le parecía y Dios había dado jueces que lo único que hacían era dar juicio, era dar guía, era dar consejo, era dar dirección de parte del Señor al pueblo. Pero ¿qué pasaba? Que cuando las cosas se empezaban a arreglar, el pueblo volvía a pecar, ignoraban al juez, la cosa se volvía a torcer, Dios levantaba a otro juez. Pero los jueces no eran figuras de liderazgo religioso. Débora no enseñó la palabra de Dios. La Biblia dice que era profetisa. Y otra cosa, tienen una Biblia en castellano, el texto original no está en castellano, y eso lo deben recordar. Los textos originales de las Escrituras están en hebreo en el Antiguo Testamento, alguna parte en arameo, y en el Nuevo Testamento lo vemos puro griego. El texto original no dice directamente profetiza, dice que profetizó, que profetizaba, es decir, que habló de parte de Dios, y eso no tiene nada de malo. Porque la mayoría de ejemplos que vamos a ver en la Escritura es alguna mujer que en alguna ocasión habló de parte de Dios. Pero que una mujer en alguna ocasión Dios la usara para decir algo, no significa que fuera la líder del pueblo. Porque puede tener un pastor en esta iglesia, un día estar en una casa y el Señor usar por gracia y misericordia a una mujer por darnos un consejo. ¿Qué tiene de malo? ¿Qué tiene de malo? Pero miren, cuando miramos a Débora, debemos ver el contexto en el que está. Debemos ver el entorno en el que está Débora. Debemos ver sus funciones. No era pastora. No era la líder religiosa del pueblo. No era la que enseñaba la palabra. No era la que intercedía ante Dios. No era la que hacía sacrificios religiosos. Es más, si tú vas al texto original, vas a ver que una expresión muy bonita que dicen de Débora era que era la madre de Israel. Débora era una mujer piadosa y santa que en aquel tiempo consideraban una referencia de consejo y guía que Dios había puesto. Una mujer piadosa que Dios usó para hablar de su boca algunas veces alguna cosa. Y es verdad. Tenemos la historia donde un hombre guerrero se acerca a Débora y le dice, ¿qué hago? Y le pide consejo. Y Débora, ¿qué le dice? Ve a aquel lugar, ve a aquella batalla y Dios te va a dar la victoria. ¿Pero qué le dije a ese hombre a ella? Ven conmigo, acompáñame. Pero quien va a la guerra nunca llega a ser Débora. Débora no se mete en la lucha. Débora no se lleva el mérito. Débora no se lleva los aplausos. Débora no está al frente de la guerra liderando al pueblo. ¿Quién está al frente? ¿Quién está al frente? Estaba Barak, no estaba Débora. Barak pidió consejo, Barak pidió guía, aceptó el consejo de Débora. Pero quien estaba al frente liderando la batalla fue Barak. La guerra no era para Débora, la lucha no era para Débora, era una consejera, era la que le pedían juicio y guía, pero no era la que estaba al frente. Es más, Débora le dice a él que la victoria es del Señor, que la gloria se la va a llevar el Señor. Una mujer tremendamente piadosa, una mujer casada, como dice el texto con Lapidot, una mujer que Dios usó para elevar incluso un cántico. que Dios le dio un cántico que quedó registrado en las Escrituras. Pero, repito, Débora no realizó trabajos religiosos en el templo, en el tabernáculo. Débora no realizó sacrificios. Débora no intercedió por el pueblo como sacerdotisa. Débora no fue la maestra de las Escrituras. Débora no enseñaba la ley del Señor. Débora, en un tiempo de oscuridad, fue jueza que guiaba con justo juicio, con guía del Señor, a la nación en esos tiempos oscuros, donde no había un referente religioso. Así que Débora no sirve para usar eso como referencia de pastora. Y yo siempre voy a repetir una cosa. En aquel tiempo no había pastores tampoco. Habían otros tipos de figuras. Habían otros oficios. No podemos usar un ejemplo del Antiguo Testamento para intentar meter una pastora a la fuerza en la iglesia. No podemos tomar un ejemplo del Antiguo Pacto para meter en el Nuevo Pacto a la fuerza una pastora. ¡Eso es ridículo! Entonces yo me tengo que empezar a llamar sacerdote. Yo soy vuestro sacerdote. Yo soy el Aarón de la iglesia. No. Yo soy pastor. Yo soy sacerdote. Yo no soy Moisés. Yo no soy juez. Yo soy pastor. Tenemos que saber leer en qué momento de la historia bíblica estamos. Débora no sirve como ejemplo para justificar mujeres pastoras en el día de hoy. Otra mujer que yo creo que destaca en las Escrituras, Miriam. En Éxodo capítulo 15 y el versículo 20 y 21 leemos así. Y Miriam, la profetisa, hermana de Aarón, tomó en su mano el pandero, y todas las mujeres salieron tras ella con panderos y danzas. Y Miriam le respondía: cantad al Señor, porque ha triunfado gloriosamente. Al caballo y su jinete ha arrojado al mar. Hermanos, Miriam tenía en ese momento aproximadamente 100 años de edad. Y la Biblia solo registra una palabra dada por ella. Solo una. ¿Hay algún libro de la Biblia que se llame Miriam? ¿Hay algún registro de sus enseñanzas? ¿Hay algún registro de su liderazgo? Solo una palabra, y además es un cántico. Dios usa a Miriam para mover a unas mujeres a un cántico. Dios usa a Miriam para poner un cántico en la boca de Miriam que pasaría al registro de las Escrituras y mover a unas mujeres a hacer ese cántico. Pero a Miriam no se la presenta como alguien que tiene un oficio de profeta, como Isaías, como Elías, como Daniel, como Jeremías, ¿no? Una mujer que profetizó una vez, un cántico. No hay más registro en la Biblia. ¿Cómo podemos usar ese ejemplo para decir que fue pastora o líder del pueblo? Es más, en aquel tiempo ella se sujetaba a líderes y eran hombres. Eran hombres. Estaba Moisés. Estaba Aarón, ella nunca se le ve a Moisés hablando al pueblo, se le ve a Aarón haciendo funciones, pero no se ve a Miriam llevando ningún oficio religioso. Pero fue una mujer piadosa, fue una mujer de Dios, pero no se la ve exponiendo las leyes, no se la ve ejerciendo labores sacerdotales como Aarón. Es más, cuando se habla de los oficios, ¿te acuerdas cuando Moisés tiene que repartir la carga? ¿Te acuerdas cuando Jetro le dice: Moisés, esto está muy pesado, tú no puedes con todo, va a acabar afectándote aquí, a ti, y va a acabar afectando al pueblo, hay que delegar? Ok, ¿cuántas mujeres había en todos los responsables sobre los que se delegó? ¿Cuántas mujeres había? Porque no fue un grupo pequeño, no fueron dos responsables, ni 5, ni 10, ni 20. ¿Cuántos fueron, hermanos? 70, ¿no? Si Dios quiere una referencia de líder, decir, tú vas a llevar a grupos de 10, de 20, de 100, de 50. Si a mí Dios me dice, mira, a una mujer le tocó un grupo de 50. Bueno, pues le damos células. Ponemos una excusa, pero no hubo ni una, todo hombres. Hombres que llevaron grupos de 10, hombres que llevaron grupos de 50, hombres que llevaron grupos de 100. Y al final, todo lo más difícil llegaba a otro varón, a Moisés. Ah, pero Miriam era profetisa. Miriam profetizó, levantó la voz, alzó un cántico con unas hermanas. Nunca ejerció labores de liderazgo en el pueblo. No nos sirve el ejemplo. Otra mujer que aparece en las Escrituras y que también se menciona como referente, Hulda. La encontramos en Segunda de Reyes, capítulo 22, y los versículos 14 al 17. Segunda de Reyes, capítulo 22, versículos 14 al 17. Entonces el sacerdote Hilcías y Ahicam, Acbor, Safán y Asaías fueron a la profetisa Hulda, mujer de Salum, hijo de Tikva, hijo de Arhas, encargado del vestuario. Ella habitaba en Jerusalén, en el segundo sector, y hablaron con ella. Y ella les dijo, así dice el Señor, Dios de Israel, decid al hombre que os ha enviado a mí, así dice el Señor. He aquí voy a traer mal sobre este lugar y sobre sus habitantes, según todas las palabras del libro que ha leído el rey de Judá. Por cuanto me has abandonado y han quemado incienso a otros dioses para provocarme a ira, con toda la obra de sus manos, por tanto mi ira arde contra este lugar y no se apagará, y no se apagará. Mire qué interesante. Dios usa a Hulda para traer un mensaje de juicio. La ira de Dios se ha encendido, se ha leído un libro, y a pesar de eso se ha ignorado, se ha levantado incienso a falsos dioses, y la ira de Dios se ha encendido. ¿Y a quién van a preguntar? A una profetisa, a una mujer que anda con Dios, una mujer que tiene intimidad con Dios, y una mujer que les da una guía de lo que Dios va a hacer. Está bien, pero quien había leído el libro no era la mujer. Ella misma dice el libro, según lo que se ha leído el libro, que ha leído el rey. Ella no está delante del pueblo, ella no enseña al pueblo, ella no pastorea al pueblo, ella no es la predicadora del pueblo, ella no es la que enseña la ley al pueblo, ella no es la que hace sacrificios por el pueblo. Ella, Dios la usó para hablar al pueblo en una ocasión, y no para hablar al pueblo, para hablar a un grupo que fue a buscar consejo en un sector íntimo. Ella no se puso en la plaza a hablar a todo el pueblo. Ella no se puso en un púlpito a enseñar a todo el pueblo. A ella, un grupo de responsables fueron a pedirle, oye, ¿qué quiere Dios? ¿Qué dice Dios? Lo mismo que hizo Barak con Débora. Pero el contexto es muy diferente. No podemos tomar ejemplos de mujeres que hablaron alguna cosa de parte de Dios y decir, pueden haber pastoras. ¿Por qué? Porque Débora habló una vez de parte de Dios. Ok, pues que tu pastora hable una vez de parte de Dios y el resto de su vida que se calle. Pero la tienes predicando cada semana, la tienes liderando, la tienes enseñando. Tus ejemplos son un poco cogidos por las pinzas. ¿Sabes lo que te pasa? Lo que pasa es que cuando yo creo algo, cuando yo tengo aquí arraigado algo, voy a buscar en la Biblia lo que sea para justificarlo. Si yo directamente quiero condenar a toda mujer que se corte el pelo, como hay iglesias que condenan a todas las mujeres que se cortan el pelo, prohibido cortarse el pelo, pues se van a ir al versículo que donde hable un poco del pelo y que la mujer no se puede cortar el pelo porque si no... Y se van a ir a ese texto y no van a estudiar más, te lo van a echar en la cara así para decirte, no te puedes cortar el pelo. Pero mira qué interesante, en ese mismo pasaje hay un texto donde también está escrito, deshonroso es el varón que se deja crecer el cabello. Y por eso hay iglesias que te dirá, el hombre siempre con pelo corto, porque deshonroso es el varón que se deja crecer el cabello. Pero yo ahora tengo serias preguntas, porque tú echas ese versículo a la cara, sin estudiar nada más, y creas tu principio, y como tú lo tienes sostenido entre pecho y espalda, como algunas congregaciones lo viven, pues entonces yo tengo que justificarlo. Bueno, el versículo dice eso ya, pero ahora yo te pregunto, ¿qué es largo? ¿Qué es largo? ¿Yo ya lo llevo largo? ¿Hasta cuánto me puede crecer? ¿Hasta aquí? ¿Hasta aquí? ¿Hasta aquí? ¿Quién nos mide el pelo? Otra pregunta. Yo no sé si has estudiado historia.

contradictorio. Un hombre que Dios consagra no se puede cortar el pelo y ahora me dices que siempre pelo corto. La Biblia empieza a no tener mucho sentido. Entonces, ¿no será que yo quiero meter eso entre pecho y espalda y no lo estoy estudiando en profundidad? ¿No será que simplemente quiero sacar el versículo para decir esto es prohibido y punto? Es como la gente que te dice que una mujer no se puede maquillar absolutamente nada. ¿Por qué? Porque ahí aparece que Jezabel se maquilló. ¿Sabes esa gente que te dice los cumpleaños? Yo conocí a un testigo de Jehová que decía que los cumpleaños estaban prohibidos. Digo, ¿pero por qué? Porque solo hay dos cumpleaños en la Biblia. Y los dos son paganos. Un rey que acabó por ese cumpleaños cortándole la cabeza a Juan Bautista. Y yo digo, porque aparezcan dos paganos en la Biblia celebrando cumpleaños, tú de ahí sacas que celebrar un cumpleaños es pecado. No hay que adorar a los dioses paganos. No hay que cantar las canciones paganas. No hay que hacer los sacrificios paganos. Pero debes entender que ese pueblo vivía en medio del pueblo de Dios y que culturalmente habían cosas en común. El pueblo de Israel tenía sacrificios, los paganos también. El pueblo de Israel tenía un dios, los paganos tenían dioses. El pueblo de Israel tenía sacerdotes, los paganos sus sacerdotes y sacerdotisas. Culturalmente habían cosas parecidas. Nuestro deber es saber discernir dónde está el pecado. No porque el pagano celebre el cumpleaños, yo no puedo. Son argumentos ridículos. Y busco un versículo donde el pagano celebró un cumpleaños para decir, prohibido celebrar cumpleaños. Un texto fuera de su contexto solo crea un pretexto. Y así hacemos con muchas cosas en la Biblia. ¿No ves? Débora profetizó, Miriam profetizó, Hulda profetizó. Podemos tener pastoras. ¡Wow! ¿Por qué? No fueron pastoras, no fueron las líderes religiosas del pueblo, no enseñaron la ley de Dios, no fueron las sacerdotisas, no fueron las maestras, profetizaron una vez, de ahí sacas que deben ser pastoras. Tienes tantas ganas, te ha hecho tanto daño el feminismo que vas a buscar un versículo para justificarlo. Pero ese no es nuestro trabajo. Nuestro trabajo es someternos a la dirección de Dios. Hulda no fue pastora, Miriam no fue pastora, Débora no fue pastora. Otra mujer que está en las Escrituras que me gustaría mencionar, la mujer sabia de Abel Bet-Maaca, dice así. Voy a leer un pasaje un poco extenso, 2 Samuel capítulo 20, versículos 14 al 22. Y pasó Seba por todas las tribus de Israel hasta Abel Bet-Maaca y todo Barim, que se reunieron y fueron también tras él. Y llegaron los de Joab y los sitiaron en Abel-Bet-Maaca y levantaron un terraplén contra la ciudad. Y este estaba junto al baluarte. Y todo el pueblo que iba con Joab se puso a socavar el muro para derribarlo. Entonces una mujer sabia gritó desde la ciudad, «Oíd, oíd, ruego que digáis a Joab, ven acá para que hable contigo». Y él se acercó a ella y la mujer le dijo, ¿eres tú, Joab? Y él le respondió, yo soy. Entonces ella le dijo, escucha las palabras de tu sierva. Y respondió, escucho. Habló ella diciendo, antes acostumbraban a decir, ellos ciertamente pedirán consejo en Abel. Y así terminaban la querella. Yo soy las pacíficas y fieles en Israel. Tú procuras destruir una ciudad madre en Israel. ¿Por qué has de destruir la heredad del Señor? Y Joab respondió y dijo, lejos, lejos esté de mí, que yo destruya o extermine. Este no es el caso, sino que un hombre de la región montañosa de Efraín, llamado Seba, hijo de Bicri, ha levantado su mano contra el rey David. Solamente entregadlo, y yo me iré de la ciudad. Y la mujer dijo a Joab, he aquí, su cabeza te será arrojada por encima del muro. Entonces la mujer, con su sabiduría, fue a hablar a todo el pueblo, y ellos le cortaron la cabeza a Seba, hijo de Bicri, y se la arrojaron a Joab. Él pues tocó la trompeta, y se retiraron de la ciudad. Cada uno a su tienda. Joab también regresó al rey en Jerusalén. De esta mujer no se dice mucho y no se habla mucho, pero vemos que se le hizo caso. Pero hermanos, ¿no pone que esta mujer tuviera un oficio profético? ¿No pone que esta mujer tuviera un oficio sacerdotal?

0: No pone que esta mujer tuviera un oficio de enseñar las escrituras. Define a esta mujer como una mujer sabia. Cosas interesantes del texto. Ella ruega que Joab vaya a hablar con ella. Cuando alguien tenía autoridad en la Biblia, no le rogaba a la gente tener una reunión. Iba, se llama tu sierva. ¿Ves la actitud de esas mujeres? Mira la Débora que quieren poner como la líder de las feministas de nuestro tiempo. Débora trata con respeto a Barak. No, Barak, yo no paso por encima, yo no voy a la guerra, tú eres el soldado, Barak. Mira la actitud de Débora, si la actitud de Débora en el Antiguo Testamento es súper piadosa. Miriam no pasa por encima de Moisés ni de Aarón. Aquí vemos a Hulda habiendo profetizado, pero no ejerciendo ningún liderazgo dentro del pueblo de Israel. Y vemos la mujer sabia que al final habla al pueblo con sabiduría. El pueblo dice, pues sí, tiene razón, y echa en la cabeza de ese hombre. Vemos la mujer sabia llamándose tu sierva. Llamándose tu sierva. Mira lo que ella ha dicho así. Entonces ella le dijo, escucha las palabras de tu sierva. Y él respondió, escucho. Habló ella diciendo, antes acostumbraban a decir, ellos ciertamente pedirán consejo en Abel. Y así terminaba la querella. Yo soy de las pacíficas y fieles en Israel. Tú procuras destruir una ciudad madre en Israel. ¿Por qué has de destruir la heredad del Señor? Y Joab respondió, lejos, lejos esté de mí, que yo destruya o extermine. Eso no es el caso. Y él empieza a hablar, pero mira cómo se define ella, de las fieles de Israel. De las pacíficas de Israel. Ella no es líder en Israel, ella no es pastora en Israel, ella no es la madre de Israel, ella es una mujer fiel, ella es una mujer pacífica y ella es una mujer sabia que habló al pueblo y el pueblo aceptó el consejo, cortó la cabeza de aquel hombre y lo entregó para que hubiera paz. ¿No podemos tener hermanas sabias entre nosotros? ¿No podemos aceptar el consejo de una hermana? ¿Por qué no? Un consejo no es autoritativo. Yo puedo ir a ti como pastor y decirte, hermano, debes hacer eso. Pero una hermana, ¿por qué no puede ir y decir, hermano, has pensado? Hermano, ¿has tenido en cuenta? Ahí puede ser que sí, puede ser que el machismo de algunos diga, yo no acepto la palabra de ninguna mujer. Eso ya es otro problema. Si tú no sabes diferenciar entre un consejo y la predicación de la palabra, tú tienes el problema. El problema es tuyo, puede ser de tu cultura, de tu tradición, pero esa es la mujer que dio un consejo y ellos supieron ver un consejo sabio. Y podemos tener mujeres sabias en la congregación, que estamos comiendo un día en la mesa y den un consejo sabio y decir, está bien, no imponen, no mandan, no te dicen, así dice el Señor, tienes que hacer eso, pero pueden dar un consejo. Y tú en el Señor estás libre de tomarlo, desecharlo, como con cualquier otro. Pero esta mujer no fue líder, una sierva pacífica, fiel y sabia. Y ojalá Dios levante mujeres pacíficas, fieles y sabias en medio de nosotros. Otra mujer que aparece en la Escritura, esta me parece curioso citarla. Proverbios 31:1 nos muestra la madre del rey Lemuel. Proverbios 31 empieza así, palabras del rey Lemuel, oráculo que le enseñó su madre. Proverbios 31 son las palabras del, ¿de quién son las palabras? Del rey, pero ¿de quién las aprendió? Su madre. Ella influenció a su hijo, ella enseñó bien a su hijo, ella guió bien a su hijo. ¿Pero quién fue el rey? Fue él. ¿Quién escribió las palabras? Fue él. ¿Quién las puso como palabra? Fue él. Su madre se las dice a él, pero él es la autoridad. ¿Ves el orden? Él, cuando llega a ser rey, establece esas palabras. Él, cuando llega a ser rey, establece eso en el libro de Proverbios. Pero mira lo bonito. El texto podía decir simplemente palabras del rey Lemuel. Pero hay algo maravilloso. Oráculo que le enseñó su madre. Dios honra a la madre. Dios podría haber dejado en una esquina sin que no supiéramos nada de la madre y decir palabras del rey Lemuel y toma ahí Proverbios 31. Pero Dios establece, eso es consejo de su madre. Y es muy interesante, porque no es Proverbios 31, el Proverbios más utilizado para que hablemos de lo que es una mujer virtuosa. ¿Quién le dio el consejo de cómo debía ser una buena mujer? ¿Quién sería una referencia de buena mujer? Mi madre me ha enseñado y mi madre ha sido así. Mujer virtuosa, ¿quién la hallara? Pero era una madre. No fue la maestra, no fue la líder, no fue la sacerdotisa, fue una madre. Si yo hubiera tenido una madre creyente, muchos de mis consejos y mis enseñanzas las habría escuchado seguro de pequeño de mamá. Yo las enseñaría, yo las filtraría, pero algún ejemplo me valdría. Hermanos, a mí un día mi mamá me dijo, y me servirían como un ejemplo práctico. Ella habría sido un buen referente, pero quien estaría enseñando y predicando sería yo. Quien predicó fue Timoteo, pero aprendió mucho de Eunice y Loida. Ellas no predicaron, ellas hicieron su papel. ¿Por qué? ¿Por qué os enfadáis contra el diseño de Dios? Como si fuera peor lo que el Señor os ha dado. Ese es el discurso del feminismo, que si no eres la que está más arriba, no vales, vales menos, te infravaloran, te pisotean. No, hermano. Primero, que el que está más arriba en el reino de Dios es el más siervo, no el que más manda. El que quiera ser el mayor, que sea el más siervo de todos. Y segundo, que el mayor logro de nuestra vida, mira, en el mundo, el mayor éxito que vas a tener es llegar a la posición más alta. Es así. Si eres médico, doctora, en el mundo el éxito es ser la mejor doctora, la más famosa, la más de mayor reputación, la que la gente más quiera. Me tengo que operar el corazón. Llámate a la doctora Fernández, que es la Ese es el éxito, la mejor doctora, el mejor abogado, el empresario de mayor... ¿No tenemos revistas? Las empresas de mayor éxito, los hombres más ricos, los futbolistas más bien pagados. ¿No tenemos un montón de listas en este mundo que nos hacen el top 10 de los que son mejores? Y esos nombres para nosotros son, wow, no. Jeff, el señor Bezos, el señor Elon Musk, el señor Bill Gates, el señor Steve Jobs, el señor... No, para nosotros no, yo tengo que ser un coco como él. No se hace películas de ellos. Porque para el mundo el éxito es fama. Es alcanzar el número uno en el top ten de algo. Para Dios el éxito no es ser el número uno. Porque el número uno siempre va a ser Jesús. Para Dios el éxito es hacer lo que Dios te manda. Y Dios no nos manda lo mismo a todos. Oye, y eso pasa en la iglesia. Porque para muchos pastores el éxito es ser la iglesia más grande de España, la iglesia más grande de América, la iglesia más grande de Barcelona. Ah, pero pastor, puede ser que vayamos encaminados. ¿Y qué? Si Dios quiere eso, gloria a Dios. Pero si hubiéramos sido, imagínate que abrimos la... Es que estamos también en una ciudad con muchos habitantes. Pero imagínate que el Señor a ti te manda a un pueblo en la sierra. ¿Qué pasa? Que no voy a ser pastor allí. ¿Por qué? No, pastor, porque allí en eso hay 5.000 habitantes. Puede ser que la iglesia no pase de 50 miembros en toda la vida. El éxito es que Dios te diga, buen siervo y fiel. En lo poco has sido fiel, en lo mucho te pondré. Entra en el gozo de tu Señor. Ah, pero mi iglesia... No, pero es que a ti te he designado para esos 50 y a él le he capacitado y designado para esos 1.000. Pero ¿cuánta gente no anhela ser la iglesia más grande, la iglesia más conocida, la iglesia más famosa o el predicador? Es que yo quiero llegar a ser famoso como Paul Washer, yo quiero llegar a ser... Porque hay mucha gente que anhela esas cosas. Ah, pero bueno, yo conozco, tú puedes ser más conocido. A ti ahora te conoce más gente, pero no se trata de que te escondas tampoco. Es que te conozcan no es malo, ser reconocido no es malo, o que tu iglesia crezca y sean 1.000 no es malo. Malo es codiciar eso, y es hacerlo de cualquier manera para alcanzar eso que a lo mejor Dios no tiene para ti. Pero Dios va a poner en algunos más visibilidad. Tú has escuchado de Timoteo, y has escuchado de Tito, y has escuchado de Pablo. Pero ahora te pregunto, ¿crees que solo predicaban ellos en aquel tiempo? Hay gente que tú ni conoces, y han sido buenos siervos. Y hay gente que Dios les dio más reconocimiento por lo que sea. Pero el feminismo y la cultura actual nos quiere llevar a todos, no, a ser vistos. No es que todo el mundo busca fama a cualquier costo. Busca ser conocido, fotos, paparazzis. Oye, hermano, y si supieran que eso es un sitio muy peligroso, que está sujeto a tantas tentaciones, a tanta soberbia, tanta arrogancia, tanto orgullo, tanta vanagloria. Parece bonito desde fuera, pero no lo es. ¿Cuántos actores no se han quitado la vida ya porque no han soportado la fama? Amaban su trabajo, pero no soportaron la fama. ¿Te has dado cuenta que muchos anhelan algo que otros luego les dicen, esto no se puede soportar? ¿Tú crees que...? Yo vi un reportaje donde Cristiano Ronaldo decía que para él irse a una cafetería y tomarse un café con leche tranquilo es un lujo. Y tú, no, pero si tienes millones... Ya, pero yo no me puedo tomar un café con leche tranquilo. En una cafetería no. Me lo tengo que tomar en casa. Y los ves salir con las gorras, con las gafas de sol, que parece que van a atracar un banco. Sí, al principio todos... Foto, claro, claro. Mira los jugadores de... A mí me hace mucha gracia. Los jugadores nuevos del Barcelona, los jovencitos que están jugando ahora. Llegan al estadio, se hacen fotos, sonriendo. Míralos en 3 a 4 años. Vas a ver a la gente picando al espejo del coche y ellos mirando a otro lado como si no escucharan. Porque estarán cansados ya. Una foto sí, 1000 ya, 2000, todos los días foto. Todos los días. Tú te equivocas y pasas desapercibido. Esa gente dice una mala palabra, vídeo en YouTube, fulano dijo. Yo ya no veo ni el Mundial, pero tengo la frase de Messi diciendo, ¿qué miras, bobo? ¿Qué miras, bobo? Digo, este hombre nunca ha dicho nada malo y para una vez que dice bobo, se ha hecho viral. ¿Tú quieres eso para tu vida? ¿De verdad es lo que anhela tu corazón? ¿De verdad ese es el anhelo de tu corazón? ¿No has conocido a Cristo todavía? Porque eso no es agradable. Eso destroza familias, destroza hijos. ¿Tú sabes lo que debe ser los hijos de Cristiano Ronaldo ir a la escuela y que unos le digan, tu padre es el mejor, y otros le digan, tu padre es un chulo, tu padre no vale nada, tu padre es un fantasma, tu padre ya es un fracasado, mira, lo han eliminado, no lo quiere ni el Manchester? ¿Tú sabes lo que es ser ese hijo? Porque tu hijo en el colegio no pasa nada, pero ese niño tiene que llegar a casa con psicólogos casi. ¿Tú anhelas eso? Las luces y los flashes son el mayor engaño hipnótico de la gente, que lo lleva simplemente luego al desespero. La mayoría con psicólogos, pastillas, antidepresivos, porque no pueden ya con esa vida. Yo no entiendo por qué queremos ser los mejores. Sí, seamos los mejores. Los mejores dentro de nuestros límites. Hermano, yo nunca voy a ser el mejor pastor del mundo. Pero yo voy a ser el mejor pastor que yo puedo ser. Y con eso me basta. Lo que no me voy a tirar es una hamaca y a vivir la sopa boba sin esforzarme. Yo voy a ser el mejor que yo puedo ser. Y sabré valorar los sermones de Sugel y decir, ni llego. Y no voy a llegar. Y me encanta que sepa que la gente, me encanta ver a Sugel. ¿Cuál es tu pastor preferido? Sugel. ¿Cuál es tu predicador preferido? Paul Wash. Me encanta, si es que también son los míos. Tiene que haber celo. No, yo tengo limitaciones. Pero a lo mejor en otra área destacaré más que otro. Pero es que no se trata. Se trata de hacer lo mejor que Dios me ha dado a mí. No quiero ser mediocre. Quiero ser el mejor en lo que yo puedo ser. No del mundo, pero el mejor marido que yo pueda ser, el mejor pastor que yo pueda ser, el mejor predicador que yo pueda ser. Por eso sigo estudiando y esforzándome en aprender. Es lo que intento. Y eso deberíamos buscar todos. Pero no para tener flashes, sino para tener ese susurro al final del camino que diga, buen siervo y fiel. En lo poco has sido fiel, en lo mucho te voy a poner. Ya, pero a mí no me conocieron en YouTube. Yo no tuve un canal. Ya, pero yo te conocí. Y lo que yo te di lo hiciste. Y eso basta. Eso basta. Dios no da likes. Dios no ve nuestros vídeos de YouTube. O sí, lo ve todo. Supongo que ve los vídeos. Los buenos y los malos. El éxito está en ser fiel. En ser fiel. Y cuando una mujer toma un rol que no es el suyo, por mucho que llegue lejos, no tiene éxito para Dios. Y puede ser que tengan virtudes y dones, pero ha cruzado el límite que Dios puso. Las mujeres y hombres la vitorean, pero Dios le dijo: yo no te permito enseñar ni ejercer dominio sobre los hombres. Y lo has hecho. Has pasado por encima de mí. El éxito del mundo no compensa el fracaso delante de Dios. Debemos sujetarnos a la palabra de Dios. Estas mujeres no fueron líderes religiosas. La esposa de Isaías, quiero avanzar rápido. Isaías 8, versículos 3 y 4. Me acerqué a la profetisa y ella concibió y dio a luz un hijo. Y el Señor me dijo: ponle por nombre, lo voy a intentar decir, Maershalal Hashbaz. Tiene mi apellido encima, ¿sabes? Porque antes que el niño sepa clamar padre mío o madre mía, la riqueza de Damasco y el botín de Samaria serán llevados ante el rey de Asiria. ¿Alguien ha escuchado alguna profecía de esta mujer? ¿Alguien ha visto algún libro escrito por esta mujer? Pero sí por su marido. Y en ninguna parte del libro que lleva el nombre de su marido hay una participación de ella. No podemos tomar el ejemplo de que se diga: ella fue profetisa, casada con un profeta, y por favor, que nadie me diga: ¿no ves? La mujer del profeta, profetisa, y la mujer del pastor, la esposa del pastor, y punto. Pero alguno va a coger ese versículo para sacarlo de contexto y crear el pretexto de que la mujer del pastor es pastora. No, pues claro, entonces cuando no tenga cita, mi dentista no tenga tiempo, me voy con su mujer. Y cuando el fontanero no tenga tiempo, que mande a su mujer a arreglar las cañerías. Porque la mujer del fontanero, la fontanera. Y la mujer del soldado, la soldado. Y la mujer del bombero, la bombera. Porque bajo ese argumento, no, hermanos, no tiene ninguna lógica. No dio ninguna enseñanza. No hay ninguna parte escrita por ella en el libro que tiene el nombre de su esposo. Tenemos cantidad de mensajes dados por el profeta Isaías y ninguno por su mujer. Ni siquiera alguno que diga: este lo doy al lado de ella. No, simplemente se dice de ella que profetizó, que fue profetisa, pero no dice nada más. No ejerció ningún liderazgo religioso en el pueblo. Hubo una reina. Porque cuando uno ve todos los reyes de Israel, ¿fueron hombres o mujeres? Los reyes de Israel, ¿fueron hombres o mujeres? Hombres. Los sacerdotes de Israel, ¿fueron hombres o mujeres? Hombres. Los profetas de Israel, ¿hubieron alguna mujer que profetizó? Pero profetas, como Elías, Ezequiel, Daniel, Jeremías, ¿fueron hombres o mujeres? Los que llevaron la palabra hacia el pueblo, los que hablaron la voluntad de Dios hacia el pueblo, los que profetizaron el futuro del pueblo, los que profetizaron el juicio del pueblo. ¿Quiénes fueron? ¿Quién escribieron los libros? ¿Quién pusieron el fundamento? Cuando la Biblia habla del fundamento de apóstoles y profetas, ¿a quién se refiere? ¿Hombres o mujeres? Hombres. Sacerdotes, hombres. Reyes, hombres. Es que es el diseño de Dios. Hubo una reina, pero lo hizo de aquella manera. Segunda de Reyes, capítulo 11, versículo 1, dice: cuando Atalía, madre de Ocosías, vio que su hijo había muerto, se levantó y exterminó a toda la descendencia real. Claro, fue reina, pero si consideramos eso voluntad de Dios. Pero en Segunda de Reyes, capítulo 11 y el versículo 3, dice: y estuvo escondido con ella en la casa del Señor 6 años, mientras Atalía reinaba en el país. Pero, ¿qué reina sería? Porque en Segunda de Reyes 11:20 dice: y todo el pueblo del país se regocijó y la ciudad quedó tranquila porque Atalía había sido muerta a espada en la casa del rey. La única mujer que aparece reinando en el país es una mujer que reinó porque mató a toda la descendencia para que pudiera reinar. No fue una reina puesta por el Señor, no fue una reina aprobada por el Señor, no fue ni siquiera una mujer piadosa para tener como ejemplo. Fue una mujer que exterminó a toda una descendencia real para poder tomar un puesto que no era para ella. Y esto es el reflejo del feminismo. Exterminemos a los hombres para que nosotras podamos ser las reinas. Porque la única reina que hubo en el país, ¿cómo lo hizo? Matando a los hombres. Porque hasta ella sabía quién debía estar ahí. Un hombre. Y la única manera de que ella estuviera donde quería estar era impedir que los que debían estar pudieran estar. El feminismo quiere hacer eso con muchas hermanas. Destruir a los maridos para ellas tomar la batuta en casa. Vamos al Nuevo Testamento. Y vamos a ver algunas mujeres en el Nuevo Testamento. Primera cosa, Jesús tuvo discípulos, mujeres. Yo no sé si es correcto, discípulas. Lucas capítulo 8, versículo 1 al 3 dice: y poco después él comenzó a recorrer las ciudades y aldeas, proclamando y anunciando las buenas nuevas del reino de Dios. Con él iban los 12 y también algunas mujeres que habían sido sanadas de espíritus malos y de enfermedades: María, llamada Magdalena, de la que habían salido 7 demonios, y Juana, mujer de Chuza, mayordomo de Herodes, y Susana, y muchas otras que de sus bienes personales contribuían al sostenimiento de ellos. ¿Había mujeres en el ministerio de Jesús?
1: Sí.
0: ¿Pero te has dado cuenta de la diferencia que había? Jesús estaba con los 12 y algunas mujeres. Incluye a las mujeres entre los 12. Incluye a las mujeres entre los apóstoles. No. Otra cosa, esas mujeres que seguían a Jesús, que eran discípulas de Jesús, yo no sé si lo has leído, pero solo dice una cosa de ellas, que contribuían al sostenimiento de ellos. Y habla en plural. ¿A quién sostenían las mujeres que seguían a Jesús? El texto ha empezado diciendo: estaba Jesús y los 12 y algunas mujeres. Mujeres que habían sido liberadas de enfermedades, liberadas de demonios. Y dice que ellas contribuían al sostenimiento del ministerio. ¿Pero el ministerio de quién? De Jesús y de los 12. Eran apostolizas. Eran maestras. Sostenían su ministerio. Colaboraban con su ministerio. Apoyaban en el avance de su ministerio. ¿Qué crees que hacían esas mujeres en aquella época? Después de un largo día de predicar, ¿no llegarían Jesús y los 12 con hambre? Después de un largo día de predicar, ¿no necesitarían cambiarse de ropa, asearse, ponerse ropa limpia? ¿Quién crees que hacía todo eso por Jesús? ¿Crees que estaba María, la madre de Jesús, limpiando lo de Jesús, lo de los 12, lo de los 70 y María ahí, fregando todo el día? Pero había mujeres. Mujeres que supieron cuál era su rol. Y no por eso se las desmerece. Su rol era enseñar. Su rol era predicar a las personas. Su rol era establecer la doctrina. No, pero apoyaban el ministerio de Jesús y de los 12. Hermana, no hay nada más digno que puedas apoyar el ministerio de tu marido. Y no que lo mires así como: no vales, yo te voy a enseñar que sí sé hacerlo mejor, y tú te pongas delante. A mí no me impresiona cuando una hermana me dice: mi marido no sabe y yo sí, lo voy a hacer yo en casa. Le digo: no, no me impresionas, no creas que te voy a aplaudir como una gran mujer. Porque para mí serías grande si tomaras a un marido con muchos defectos y pocas virtudes, hicieras de él un buen hombre de Dios. Y le ayudaras a ser un buen líder, y le ayudaras a crecer en el Señor. Para mí eso te haría una mujer digna de alabanza. Es decir, no, esas mujeres Dios tiene que levantar más. No de las que pasan por encima, sino de las que dicen: Señor, me ha puesto en tu vida para ser tu ayuda idónea. Y te voy a ayudar a ser lo que Dios quiere que tú seas, cabeza de mi hogar. Y eso no se hace a gritos, a peleas. quejándose de él a las espaldas. No. De esas hay muchas. Pero mujeres sabias que edifican su casa hay pocas. Otra mujer que aparece en la escritura que podemos destacar en el Nuevo Testamento, la mujer samaritana. Y de aquella ciudad muchos de los samaritanos creyeron en él por la palabra de la mujer que daba testimonio diciendo: él me dijo todo lo que yo he hecho. Hermanos, la mujer samaritana. Hay algunos que me han dicho: ¿ves? La mujer samaritana predicó. Fue líder. Fue pastora de Samaria. Fue apostolisa. ¿Qué dice el texto? Muchos de los samaritanos creyeron en él por la palabra de la mujer que daba testimonio, diciendo, te dice el mensaje de la mujer, diciendo, él me dijo todo lo que yo he hecho. ¿Qué hizo la mujer samaritana? Ir a sus vecinos y decir: he conocido al Mesías. Jesús es el Cristo. Jesús es el Mesías. ¿Eso es una pastora? No. ¿Eso es una líder? No. Eso es lo que debería hacer toda mujer de Dios. Encontrar a alguien que no tiene a Cristo y decirle: Cristo es el Señor. Cristo es el Mesías. Hermano, si tú no sabes diferenciar entre compartir el Evangelio y la predicación autoritativa de la palabra de Dios a la iglesia, tienes que ir a las Escrituras. Esa mujer no estaba siendo la predicadora de la iglesia. Esa mujer no predicaba a la congregación. Esa mujer le decía a sus vecinos: he conocido al Mesías. Y ojalá Dios levante hermanas que no tengan temor ni vergüenza de decirle a sus compañeros de trabajo, a sus familiares y a sus vecinos: he conocido al Mesías. Jesús es el Mesías. Jesús es el Señor. Pero no era líder. Hay una profetisa también destacada en el Nuevo Testamento, mencionaré dos grupos. La primera es Ana, en Lucas capítulo 2, versículos 36 al 38. Y había una profetisa, Ana, hija de Fanuel, de la tribu de Aser. Ella era de edad muy avanzada y había vivido con su marido 7 años después de su matrimonio. Y después de viuda hasta los 84 años, nunca se alejaba del templo sirviendo noche y día con ayunos y oraciones, y llegando ella en ese preciso momento daba gracias a Dios y hablaba de él a todos los que esperaban la redención de Jerusalén. Ana es una mujer que dice que profetizaba y estaba en los alrededores del templo, en las instalaciones superficiales del templo, sirviendo ¿con qué? ¿Cómo era el servicio de Ana? ¿Era predicar? ¿Era la líder religiosa? ¿Hacía sacrificios en el templo? ¿Cuál era el servicio de Ana? Porque está escrito: servía día y noche con ayunos y oraciones. Eso es lo que hacía Ana. Oraba y ayunaba, oraba y ayunaba. Y ojalá Dios levante mujeres de oración. Y ojalá Dios levante mujeres de ayuno, ojalá Dios levante mujeres que intercedan. Pero Ana no fue líder religiosa. ¿Y qué le hablaba a la gente? No, y hablaba de él a todos los que esperaban la redención de Jerusalén. ¿De quién hablaba? Del Mesías, del que había de venir. No era la pastora, no era la líder religiosa, no hacía los sacrificios en el templo. Ana no hacía eso. No le otorguemos a Ana lo que no hacía, si el texto ya dice cuál era el servicio de Ana. Oraciones y ayunos y decirle a la gente: el Mesías, el Mesías, el Mesías. Una mujer también destacada es Priscila. En Hechos capítulo 18, versículos 24 al 26, llegó entonces a Éfeso un judío que se llamaba Apolos, natural de Alejandría, hombre elocuente y que era poderoso en las escrituras. Este había sido instruido en el camino del Señor y, siendo ferviente de espíritu, hablaba y enseñaba con exactitud las cosas referentes a Jesús, aunque solo conocía el bautismo de Juan. Y comenzó a hablar con denuedo en la sinagoga, pero cuando Priscila y Aquila lo oyeron, lo llevaron aparte y le explicaron con mayor exactitud el camino de Dios. Priscila y Aquila lo oyeron, lo llevaron aparte y le explicaron con mayor exactitud el camino de Dios. Cosas interesantes en ese texto. Número uno, que alguien me diga que esa mujer era pastora porque dice que ella y su marido se lo llevaron aparte y le enseñaron con exactitud el camino de Dios, está muy sacado, pero así. Porque yo te puedo decir, se lo llevaron aparte y le enseñó el marido. ¿Por qué dices tú que le enseñó ella? ¿Por qué dices tú que ella era líder? Segunda cosa, ese hombre era un hombre que ya predicaba y estaba en una sinagoga, pero hay un texto específico, solo conocía hasta el bautismo de Juan. Priscila y Aquila llevaban más tiempo en los caminos del Señor y lo único que le hicieron juntos como matrimonio es llevárselo probablemente a casa y hablarle de cosas que él todavía no había escuchado y que ellos ya habían aprendido. Ella era la pastora, era la líder del pueblo. No tergiversen textos bíblicos para que digan lo que quieren decir. Ella era la mujer de un hombre. Los dos eran buenos siervos de Dios. Los dos eran piadosos. Los dos eran siervos fieles del Señor. Pero en ningún momento dice que Priscila llevaba las riendas. En ningún momento. Te voy a dar un ejemplo muy claro. A los que llevan conmigo más tiempo, ¿cuántas veces en reuniones no ha estado Clicia presente? ¿Cuántas veces en muchas reuniones no ha estado mi mujer presente? ¿Y cuántas veces en reuniones no le he dicho a mi mujer, ¿tienes algo que opinar? Y ha dado una opinión. ¿Pero quién era el pastor en la reunión? Pero yo considero que es una mujer piadosa, considero que es una mujer sabia y considero que puede ofrecer un consejo sabio en una reunión, pero nadie se la tomó como la pastora ni como que le estaba liderando. Yo le di como pastor, ¿quieres dar una opinión? ¿Quieres aportar algo a la reunión? Y ella, con reverencia, con sabiduría, con discreción, pues lo hizo. ¿Por qué Priscila y Aquila no podían ser igual? Un matrimonio que servía al Señor, pero cada uno sabiendo su lugar. Es que te voy a decir una cosa clara, cuando tú sirves al Señor, tu mujer va a estar al lado, no la puedes dejar en casa mientras vas a servir al Señor. Está contigo en todo, está aquí, pero cada uno sabe cuál es su rol. Cuando voy a predicar fuera y las personas me invitan a predicar, saben que Clicia va conmigo, es mi esposa. No me voy a ir de viaje solo por ahí, pero ella no dan por hecho de que ella va a predicar, va a dar enseñanzas, va a hacer cosas, va a estar con su marido, va a apoyarlo, va a ayudarle, va a aconsejarle. ¿Quién es la que me dice a veces, cuidado, recuerda que brille Jesús, recuerda, cuida tu corazón, guárdate, sé fiel a la palabra? ¿Quién hace una oración? Es su trabajo, pero está a mi lado. Pero no pasa por encima de su rol. Pero uno sabe honrar a la esposa que tiene, que respeta su rol. ¿Por qué Priscila y Aquila no podían ser un matrimonio así? Otras que confunden mucho a la gente, pero ya te digo, son versículos sueltos. Las hijas de Felipe en Hechos 21, 8 y 9. Al día siguiente partimos y llegamos a Cesarea y entrando en la casa de Felipe, el evangelista, que era uno de los siete, nos quedamos con él. Este tenía cuatro hijas doncellas que profetizaban. Lo único que dice el texto, que Felipe tenía cuatro hijas doncellas y que hablaban de parte de Dios. Eso es lo que significa que profetizaban. ¿Qué profetizaron? No lo sabemos. ¿Cuántas veces? No lo sabemos. ¿Y a quién? No lo sabemos. Porque incluso si sigues la escena, que Pablo está en escena, aparece otro profeta, que se llama Ágabo, o Agabo, y aparece en escena, y se le va a dar una profecía a Pablo. ¿Y quién la da? ¿Las mujeres o Agabo? La da el hombre. Y el hombre da la profecía a Pablo. El hombre, el dueño de este cinto, va a pasarle esto, pero no lo hacen ellas, lo hace el hombre. No las presenta como líderes religiosas del pueblo. Evodia y Síntique, Filipenses 4, 2 y 3, ruego a Evodia y Síntique que vivan en armonía en el Señor. En verdad, fiel compañero, también te ruego que ayudes a estas mujeres que han compartido mis luchas en la causa del Evangelio, junto con Clemente y los demás colaboradores míos, cuyos nombres están en el libro de la vida. ¿Qué dice Pablo de Evodia y Síntique? Han compartido mis luchas en la causa del Evangelio y luego las incluye, desde mi perspectiva gramatical, entre los colaboradores. Colaborador significa líder. Compartir mis luchas significa que eran pastoras. Las mujeres que seguían a Jesús no eran colaboradoras. Puede ser que Evodia y Síntique fueran, ¿qué? Hospitalarias, apoyaran a Pablo, estuvieran en oración, recibieran a predicadores, misioneros, recibieran a creyentes en las casas, ayudaran a creyentes, pero no significa que fueran líderes religiosas. Luego aparece Febe en Romanos 16, 1 y 2. Os recomiendo a nuestra hermana Febe, diaconisa de la iglesia de Cencrea, que la recibáis en el Señor de una manera digna de los santos y que la ayudéis en cualquier asunto en que ella necesite de vosotros, porque ella también ha ayudado a muchos y aún a mí mismo. Pablo habla de Febe y habla que es diaconisa. Pero hermanos, como veremos a partir de las próximas semanas, los requisitos de los diáconos, no ninguno dice que deben enseñar ni son líderes, son siervos. Es más, veréis que cuando la Biblia habla del pastor dice apto para enseñar, pero cuando habla de los diáconos no dice que tienen que ser aptos para enseñar, porque el diácono, la función no era la enseñanza y la predicación, era el servicio y la ayuda. Entonces, Febe era una sierva. Una sierva. En Romanos aparecen más colaboradoras de Pablo, en el versículo 6 y 7 del capítulo 16, saludad a María, que ha trabajado mucho por vosotros, saludad a Andrónico y a Junias, mis parientes y compañeros de prisión, que se destacan entre los apóstoles y quienes también vinieron a Cristo antes que yo. O el versículo 12, saludad a Trifena y a Trifosa, obreras del Señor, saludad a la querida hermana Pérsida, que ha trabajado mucho en el Señor, obreras, trabajado, líderes, por eso. Yo no puedo mandar una carta hoy aquí y decir saludad al hermano Silva y a la hermana Naomi que han colaborado en el Señor, saludad a las hermanas, no sé quién tenemos, a las hermanas Diana, Sara, Gabriela, Sandra, Regina que han colaborado en el Señor, saludad al hermano Sam, a la hermana Clicia, a la hermana Mariam, a la hermana Laís que han colaborado en el Señor. ¿No puedo decirlo? ¿No puedo decir eso? Pero no son líderes, no son pastoras. No torzamos la escritura. O el ejemplo que hemos dado de Timoteo, Loida y Eunice, porque tengo la presente, la fe sincera que hay en ti, la cual habitó primero en tu abuela Loida y en tu madre Eunice, y estoy seguro que en ti también. Entonces, amados hermanos, ellas fueron la madre y la abuela de Timoteo, no fueron pastoras, no fueron líderes religiosas. Su hijo y su nieto sí llegó a serlo, pero ellas fueron una buena influencia en la vida de Timoteo. Hermanos, hemos visto mujeres que profetizaron alguna vez, mujeres que esporádicamente Dios las usó para elevar un cántico profético a lo mejor. Hemos visto colaboradoras del Señor, hemos visto elementos como esos, pero lo que debemos tener claro, porque yo no permito a la mujer enseñar ni ejercer dominio sobre el hombre. Porque Adán fue creado primero y Adán no fue el que transgredió, sino Eva, que fue la que fue engañada completamente. Eso es lo que dice nuestro texto. Tenemos colaboradoras, amén, siervas, amén. Que Dios levante colaboradoras, que Dios levante buenas obreras, que Dios levante buenas siervas, que Dios levante buenas madres y abuelas como Loida y Eunice, que Dios levante buenas mujeres sabias como aquella que hemos leído. Pero yo no permito a la mujer enseñar y ejercer dominio sobre el hombre. Fueron mujeres importantes en el reino de Dios, mujeres que han hecho mucho por el pueblo de Dios, mujeres que han honrado su llamado, han honrado su feminidad, pero en ningún momento la Biblia dice que ninguna de ellas fue la líder religiosa de Israel. Y torcer el texto para afirmar eso es haber sucumbido al feminismo. Yo sé que me he pasado 5 minutos, pero pido solo 5 para el versículo final, para concluir ya la clase y terminar con estos 2 mensajes. La mujer se salvará engendrando hijos. Déjenme irme directamente a ese versículo. Pero se salvará engendrando hijos si permanece en fe, amor y santidad con modestia. Voy a hablar de 5 principales interpretaciones de este versículo. Yo había puesto 4, pero quiero mencionar 5 rápido. 3 me parecen una locura. Voy a mencionar las 3 primeras que me parecen una completa locura. Y voy a mencionar las 2 que yo considero que una de ellas sí que puede ser. El texto acaba diciendo, la mujer no puede ejercer dominio, no puede enseñar ni ejercer dominio sobre el hombre. ¿Ok? ¿Y cómo concluye Pablo esa aplicación? Pero se salvará engendrando hijos, si permanece en fe, amor y santidad con modestia. Primero, la expresión si permanece en fe, amor y santidad con modestia habla de una mujer creyente. Está hablando a las creyentes. No está hablando de la mujer en general, está hablando a las creyentes. El texto de antes era la iglesia, así que se dirigía a las mujeres de la iglesia. Y el texto de ahora también, porque una mujer que permanece en fe, en amor, en santidad y modestia es una mujer de Dios. Entonces dice, se salvará engendrando hijos. Las tres primeras cosas que puedes leer por ahí, que me parecen una locura. La primera, la mujer solo puede alcanzar salvación a través de tener hijos. El texto no puede decir eso. ¿Por qué? Primero, porque entonces una mujer estéril directamente no se le puede evangelizar. Porque Jesús no sirve en su vida. Porque si la salvación solo se puede tener a través de tener hijos, entonces también te digo una cosa. La salvación no es a través de Jesucristo. Hay dos maneras de salvarse. Está a través de Jesucristo y a través de dar a luz. Entonces nosotros los hombres tenemos a Jesucristo. Las mujeres tienen que tener a Jesucristo y un bebé. ¿Crees de verdad que el texto está diciendo que la mujer solo se salvará si tiene hijos? No, el texto no puede estar diciendo de eso. Eso sería darle la vuelta a muchos textos de la Escritura que hablan que la fe es solamente por gracia mediante la fe. La salvación es solamente por gracia mediante la fe en Jesucristo. Una de las cosas que también he leído es la siguiente. La marca de una verdadera mujer salva, cristiana, a diferencia de muchas otras mujeres paganas del momento, era su deseo y llamado de cumplir con la maternidad que Dios le concedía. La segunda cosa que yo había leído era esa. Que una de lo que se refiere Pablo es que la marca y evidencia de que una mujer verdaderamente salva es que quiere tener hijos, a diferencia de muchas mujeres paganas del momento que se negaban a la maternidad. Y no creo que el texto quiera decir eso, porque el deseo de tener hijos no creo que sea la evidencia de salvación de una mujer cristiana. Un asterisco, que una mujer cristiana no quiera tener hijos es muy mala señal. Es muy mala señal y posiblemente es fruto de la influencia pagana. Pero no creo que el querer tener hijos sea la marca de salvación de una mujer. Pero creo que una mujer que no quiere tener hijos es muy mala señal delante de Dios. De un Dios que dice que los hijos son una bendición, de un Dios que te dice que ser madre es un privilegio que Él te ha dado, de un Dios que quiere que las familias crezcan, de un Dios que dice que herencia suya son los hijos. Si tú no quieres tenerlos, probablemente es porque te han convencido esta cultura de hoy. Y no me vengas con los argumentos de es que el mundo está mal. En aquel tiempo los niños iban al Coliseo Romano con sus madres. La madre moría y el bebé también. Y la gente no decía, ay, que nos están matando en el Coliseo, no tengamos hijos. Se tienen. Ya Dios, si quiere librarlos, los libra. Ay, es que en los tiempos de Sodoma y Gomorra, en los tiempos de esto, siempre han sido tiempos malos para tener hijos. ¿En la mente de una mujer que quiere qué? ¿Un camino de rosas en la maternidad? ¿El qué? ¿Que todo el mundo sea cristiano para crear a tu hijo en medio de un mundo cristianizado y que todo sea más bonito? Todas las mujeres han criado a sus hijos en Roma, en Babilonia, y los han criado para el Señor. No, el mundo puede estar de cabeza para arriba y herencia del Señor siguen siendo los hijos. El mundo podemos nacer en Babilonia, Sodoma y herencia del Señor son los hijos. Son una bendición. ¿Qué tienes? ¿Que llegar a tener éxito primero? ¿Arreglar tu economía? ¿Haber disfrutado de la vida? ¿Es que el niño es una carga? ¿Es que es muy caro? Tú también eres cara. Y te aguantamos. ¿Qué pasa? Caro es un perro y le hacéis hasta fiesta de cumpleaños. A mí, por favor, que no me venga con lo que los niños son caros. Claro, si le compras un iPhone, bambas de 200 euros, camisetas de fútbol de 90, si lo llevas al fútbol a ver el Barça a 80 euros la entrada, si le compras la Play 4, si le compras una tele, dos portátiles, ¿un hijo sale caro? No, tú haces caro un hijo porque tú le das muchos caprichos. Esa es la verdad, ¿eh? Ah, es que un hijo, claro, que entre la ropa... A ver, hay ropa de 100 euros y hay ropa de 20 euros. La ropa. Se puede comprar ropa básica. ¿Por qué tienes que comprarle ropa de marca? Ah, es que los amigos... Ah, vale, por la presión social. El niño no es caro. La sociedad lo hace caro. Pero tú no estás aquí para rendirte a la sociedad. Tú le vas a dar algo mucho mejor que ropa cara. Le vas a dar valores. Te vas a dar principios. Y te digo una cosa, este mundo está teniendo hijos, todos familias mundanas. Necesitamos hijos con valores cristianos en este mundo. Hay que tener hijos y criarlos en el Señor. Así que no creo que ese sea un argumento lógico. Y el tercero, este me pareció interesante. Muchas mujeres en aquellas épocas morían en el parto. Muchas. No había los mismos sistemas médicos que ahora. Y algunos dicen que cuando dice se salvará engendrando hijos, es que en un tiempo donde muchas mujeres morían en el parto, el Señor guardaría a las verdaderas creyentes de morir en el parto. Y no creo que el texto quiera decir eso. Te voy a decir las dos cosas que creo que están más acertadas en el texto. La primera, el texto está hablando de que la mujer no tiene sobre el hombre ¿qué? Autoridad. Y nos recuerda a qué, a Génesis, ¿verdad? Tu deseo será para tu marido. Desde aquel entonces, una de las cosas que ha quedado muy clara es que la mujer no tiene autoridad. Pero hay un grupo de mujeres que sobre alguien sí tienen autoridad. Porque hay un grupo de mujeres a los que la Biblia sí dice que deben obedecerlas y honrarlas. Y sí, tienen un hombre que es la cabeza, pero ellas son una forma de autoridad sobre alguien. ¿Quiénes son? Las madres. ¿Quién es la figura de autoridad de un hijo? El padre y la madre. Quien me diga a mí que el hijo solo debe honrar al padre y no a la madre, está mal. Quien me diga a mí que el hijo solo debe obedecer al padre y no a la madre, está mal. Honra a tu padre y a tu madre. Escucha la instrucción de tu padre y no olvides la enseñanza de tu madre. Unas personas enseñan que se salvará engendrando hijos en el contexto de que la mujer no puede ejercer autoridad, es que la única manera en que la mujer puede tener legítimamente algo de autoridad es en la maternidad. Porque tiene autoridad sobre sus hijos. Sin embargo, a pesar de que me parece muy lógico en el contexto, yo me decanto por la última opción, que es un recordatorio del protoevangelio. Cuando el texto nos ha dicho que la mujer no puede enseñar ni ejercer dominio sobre el hombre, el texto ha apuntado a qué, a Génesis, ¿verdad? Pero allí en Génesis, cuando todo se torció, hubo una promesa. Pondré enemistad entre tu simiente y la simiente de la mujer. Tú le herirás en el calcañar y él te pisará la cabeza. Cuando el texto acaba diciendo eso, después de salir de Génesis, yo estoy bajo la convicción, puede ser la otra opción, pero esta es la que yo considero, que Pablo le está recordando a la mujer que habrá un día donde todo eso que provocó el pecado quedará solucionado. Y es el día de la redención en Cristo. ¿Por qué? Porque el Mesías había sido anunciado, el Salvador, el que solucionaría el pecado que llevó allí a la mujer. ¿El Salvador vendría a través de quién? De una mujer. Una mujer daría a luz al Mesías y arreglaría, salvaría todo lo que se rompió por causa del pecado en Génesis. Creo que Dios establece el orden para la iglesia, el orden que la mujer no puede cruzar, pero le da un llamado de esperanza. La eternidad nos espera algo distinto. Porque lo que rompió el pecado, lo solucionará Cristo, lo solucionó Cristo. Y Cristo vino a través de una mujer que dio a luz al Hijo de Dios, concebido por el Espíritu Santo. Y es interesante, y con esto nos vamos, que Pablo acaba diciendo a la mujer que no puede ejercer dominio y enseñar, y la semana que viene, Pablo, empezamos con el capítulo 3, que lo primero que Pablo va a decir es, si alguien quiere ser pastor, buena obra desea. Y de los requisitos que dice primero es, debe ser marido de una sola mujer. Y Pablo ahora apunta a los hombres, diciendo, vosotros sí tenéis algunos el llamado a pastorear la iglesia de Cristo. Amén. Hermano, deseo de corazón que a pesar de que vivimos en un mundo de mucho feminismo hoy en día, en un mundo donde muchas iglesias han aceptado un diseño torcido de las cosas de Dios, y que sé que este mensaje va a recibir críticas por doquier, lo sé, porque hay muchas iglesias que tienen pastora, y hay muchas iglesias que tienen líderes mujeres, y está de moda, y sé que todas esas iglesias obviamente me van a odiar. Pero yo no soy el pastor de esas iglesias, yo soy vuestro pastor. Y para mí es suficiente con que vosotros, y especialmente vosotras, hermanas mías, entendáis esto. Porque mi deber no es hacer que las mujeres del mundo se sujeten a Dios. Pero como pastor, mi deber es orar y enseñar para que las hermanas que Dios pone a mi cuidado cumplan el rol de Dios. Para que vosotras también lleguéis delante de Dios y el Señor os diga, buena sierva y fiel. Fuiste fiel donde tenías que serlo. Para que no anheléis lo que el mundo dice que tenéis que anhelar. Y simplemente abracéis lo que Dios os ha dado. Vamos a orar. Padre, te damos gracias por tu bendita palabra. Gracias por poder concluir, Señor, con este segundo mensaje alrededor de este texto. Señor, yo sé que es complejo y yo sé que hay muchas cosas culturales metidas en la cabeza de muchas personas a día de hoy. Pero yo te pido, Señor, que las personas, Señor, que nos podamos someter a tu palabra. Que podamos reconocer, Señor, lo que tú has establecido. No podemos evitar ver en la Biblia que hay mujeres que destacaron, como Débora, como Miriam, como Priscila o como, no sé, otras hermanas. Pero Señor, no podemos ver en ellas que fueran pastoras, ni las líderes del pueblo, ni las que enseñaban la ley, ni las predicadoras de la nación. Tenían otro rol, otra función, hicieron otras cosas. Pero tu palabra sí dice, yo no permito a la mujer enseñar ni ejercer dominio sobre el hombre. Señor, haz que también muchas mujeres que puedan haber estado viviendo de otra manera, hoy lo entiendan a través de este mensaje y del de la semana pasada, que lo comprendan, Señor, y que sean felices obedeciendo tu rol y tu diseño. Porque no importa lo famosas que se hagan, no importa lo grande y lejos que lleguen, delante de muchos que las aclamen, si cruzaron el límite que tú pusiste, delante de ti fracasaron, Señor. Así que, Señor, que esta palabra pueda dar fruto en el corazón de todos aquellos que lo escuchen. Te lo pido en el nombre de Jesús. Amén, amén y amén.
1: Radio Hornopirén te indica la hora.
2: 21 horas, 36 minutos.
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3: ¿Cómo convertirnos en hombres o mujeres de fe? En esta serie que iniciamos el día de ayer, compartíamos la primera clave. Permítame hoy compartirle la segunda. Estamos mirando un salmo, el Salmo capítulo 27, escrito por un hombre que figura entre los héroes de la fe, que está en Hebreos capítulo 11, y nos estamos basando en el Salmo capítulo 27, un salmo escrito por una persona que figura entre los héroes de la fe, y ese es David. Un hombre común y corriente, como usted y como yo. Un hombre que le falló a Dios, que la tentación le venció, pero se arrepintió, Dios lo levantó. También pasó por momentos muy duros, de pruebas. Inclusive sufrió ataques fuertes de depresión. Y eso lo deja ver en muchos de sus escritos. Pero lo más importante de todo es que aprendió a vencer cada situación difícil que se le presentó en el camino. Y poco a poco se fue formando como un hombre de fe. ¿Cómo lo hizo? ¿Qué hacía? Pues eso es lo que estamos estudiando. El capítulo 27 del libro de los Salmos nos deja ver eso, el cómo. Ayer mirábamos los primeros tres versículos y descubríamos la primera clave. Permítame el día de hoy mirar una vez más este capítulo y descubrir la segunda clave. Exactamente en el verso 4, verso 5 y verso 6 del Salmo 27. Dice David en este Salmo: una sola cosa le pido al Señor. Y luego dice que es lo único que él persigue. Mire, esas dos frases me habla del enfoque que tenía David. Para él, solo una cosa era lo más importante, lo más valioso y lo que marcaba relevancia. Y era habitar en la casa del Señor todos los días de su vida. ¿Para qué quería David estar todos los días en la casa del Señor? Dice este salmo que él quería estar allí para contemplar la hermosura del Señor y recrearse en su templo. Mire, David era un adorador por excelencia, y esa era parte de su estrategia contra la tristeza y contra la depresión. Es más, David sabía muy bien del poder que había en la presencia del Señor, del poder que había en alabarlo, en adorarlo, en contemplar su hermosura. Recordemos que muchos años atrás, el rey Saúl era atormentado por un demonio y David era llamado al palacio para tocar el arpa, para adorar a Dios. Y cuando David empezaba a adorar, empezaba a tocar, dice que el espíritu que atormentaba al rey Saúl se iba. Y David era muy consciente de eso.

esa experiencia que había tenido años atrás. Así que él tenía muy claro el poder que había en la presencia de Dios, el poder que había en la adoración a Dios. Y permítame ir un poco más allá. David sabía, con todas esas experiencias que había tenido, que las victorias se ganaban en la presencia de Dios, con un corazón adorador a Dios. Y por esa razón él decía: solo una cosa le pido al Señor, y solo una cosa persigo, y es habitar en la casa del Señor y estar todos los días en su presencia, porque quiero contemplar la hermosura de Dios, quiero recrearme en el templo de Dios. Y escuche lo que sigue diciendo más adelante: porque en el día de la aflicción Él me resguardará en su morada. Y luego dice: el amparo de la protección de su tabernáculo me protegerá. Y me gusta muchísimo como lo dice esta versión. Dice: cuando esté en peligro, Él me protegerá en su casa. Él me esconderá bajo su techo y me llevará a un lugar seguro. Mire, mi amiga y mi amigo, la segunda clave que hizo a David un hombre de fe era que él sabía cuál era el lugar donde podía acudir en los momentos más difíciles de su vida. Si un enemigo se levantaba, sabía quién era su protector y a dónde podía refugiarse. Igual, cuando enfrentaba momentos de tristeza profunda, sabía que su refugio era Dios, era la presencia de Dios. Por eso para David, eso era lo más importante y era lo único que le pedía a Dios, estar siempre en la presencia de Dios. Porque él sabía que la victoria solo se podía obtener de la mano de Dios. Y que en los momentos de soledad, en los momentos de tristeza, era solo la presencia de Dios la que podía darle paz espiritual. Le pregunto, mi amiga y mi amigo, ¿qué está enfrentando el día de hoy? ¿Cuál es la situación más difícil por la que está pasando? Quiero invitarle para que enfrente esa situación hoy con fe, así como la tenía David. Pero esa fe, la fe de David, solo se consigue en la presencia de Dios. Y escucha lo que dice el verso 6. El Señor me ayudará a derrotar a los enemigos que me rodean. Mire, David era un hombre de fe, porque sabía cuál era el lugar seguro donde podía refugiarse. Porque sabía que las batallas se ganaban en la presencia de Dios. Permítame cerrar este devocional haciendo la siguiente pregunta. Cuando usted tiene problemas, ¿hacia dónde corre? ¿En dónde busca refugio? Recuerde siempre que la segunda clave que hizo a David un hombre de fe era que él tenía claro cuál era el lugar donde podía refugiarse. Y ese lugar era Dios. Le invito para que juntos hagamos una oración. Señor, te damos muchas gracias por este tiempo que tú nos regalas para hablar contigo. Señor, gracias por cada persona que se une en esta oración. Señor, gracias porque tú eres nuestra torre fuerte, porque tú eres el lugar donde podemos estar seguros. Hoy, Señor, somos conscientes que nuestro único refugio eres tú. Señor, perdónanos cuando confiamos más en el hombre, en el dinero, en las posesiones, en el conocimiento, en tantas cosas, Señor, y te dejamos de un lado. Perdónanos. Hoy entendemos que nuestro único refugio eres tú y en ti estamos seguros. Señor, oramos por cada uno de nuestros amigos, de nuestras amigas. Levántalos el día de hoy como hombres, como mujeres de fe. Abrimos nuestro corazón delante de ti y hoy te reconocemos como nuestro Señor y como nuestro Salvador.

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1: Ya iba en el túnel Lo Prado ya. Que me compré un auto, pero está tan nuevo que la gata todavía no abre los ojos. Que el que tenía antes estaba tan viejo que lo único que no le sonaba era la bocina. Bueno, oye, el otro día, yo quiero que hagamos un chiste entre todos. Ubiquémonos todos, cerremos los ojitos 5 segundos y vámonos a la prehistoria. No se quede nadie aquí porque se va a aburrir solo, ¿ya? Nada de esto existe, dejemos la ropa por razones obvias, ¿ya? Escuela primaria, la prehistoria, la profesora de... No había de historia en ese tiempo, no. Eso no pasaba nada todavía, la de castellano, ¿ya? Le dice a todos los cabros chicos, ya mañana hay dictado con notas, así que traigan todos los útiles. ¡Ya, señorita! Al día siguiente, 8 de la mañana, no sé cómo veían la hora, con el sol parece, ¿eh? 40 prehistorisquitos chicos recién peinados así entrando a clase. Estamos en la prehistoria, no se olviden que estamos en la prehistoria. El cincel y el martillo bajo el brazo, en esa época no existía el alfabeto, nada, puro jeroglífico, símbolo raro. Y una tremenda piedra que habían sufrido los niños en esa época, el cuaderno de la época, llegan a Isla de Ocio. Ahí en piedras con espirales, son universitarias. Llega el profesor en la sala, 40 carros chicos con la roca arriba de la mesa. Dice... Ah, se fueron por otro lado, ¿no? Todo de nuevo. Llega el profesor en la sala, 40 niños con el cuaderno sobre el pupitre. Así hay que hablar aquí, oye. ¿Listo para el dictado? ¡Listo, señorita! Empieza el dictado. Esto hicieron comillas. Acuérdense, símbolos raros, jeroglíficos nomás. Y empieza el profesor a pasearse adelante. Era una hermosa mañana de primavera. Imagínense la bullita en la sala, 40 cabros chicos martillando una piedra. Y todo para terminar, primero se apuraron. Se sacaron la chaqueta, hicieron todo un sol grande, aún significaba mañana de primavera. Ya, señorita. En que el rey del pueblo, ¡tá! Los cachos que dejan y que terminar, profesor, para terminar primero. Y pensaban, hicieron toda una corona, se prestaban cincel de colores para subrayar. ¡Tá, tá, tá, tá! Ya, sí. Hizo, y un hombre de muy buen corazón, ¿cuál de cabrón se paran arriba del banco? Dan vuelta a la piedra, página 2, ¡tará! Y un corazón enorme. Ya, señorita. Y sobre todas las cosas, un hombre muy viril. Ninguno escribió. Un hombre muy viril. Y cabrón dijo, si te viril se escribe con uno, con dos cocos. Ahora sí que lo dejo, amigo. Muchas gracias. Sigan disfrutando este show.
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Es primordial que estés bien con tu mejor amigo. Y tú eres tu mejor amigo.

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1: 21 horas, 59 minutos.
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el apóstol Pablo, todos conocen la trayectoria del apóstol Pablo. Todos saben exactamente quién es el apóstol Pablo. El apóstol Pablo fue alguien que fue llamado por Dios, oído a lo que voy a decir, para que quede bien claro lo que vamos a explicar más adelante. El apóstol Pablo fue llamado por Cristo mismo, de manera personal. Y el apóstol Pablo, él da testimonio de que fue arrebatado al tercer cielo, oído. Y dice la Escritura que en el tercer cielo fue instruido por el mismo Cristo de la gloria, en el paraíso, donde él dice que escuchó palabras inefables que no le ha sido dada al hombre para que el hombre pueda escuchar. En otras palabras, todo lo que Pablo dice y menciona y escribe en todas sus cartas paulinas es la revelación misma del Todopoderoso. Es la palabra de Dios que Pablo trae para enseñar a la iglesia del Señor. Y de hecho, Pablo dice, Dios me ha llamado para yo ministrar a la iglesia del Señor. Y el día que estemos delante de nuestro Señor, dice que seremos nosotros llamados a cuentas conforme al evangelio que él compartió y predicó. Por lo tanto, lo que Pablo diga, él no se va a contradecir en lo que dice, porque es la palabra de Dios. Así que si Pablo ahora dice que es blanco, mañana tiene que decir que es ¿qué? Es blanco. ¿Qué pasa si es que ahora dice es blanco y mañana dice que es negro? ¿Qué sucede con Pablo? Ya es opinión humana, ha dejado de ser revelación de parte de Dios. Por lo tanto, si hoy dice que es blanco, mañana tiene que decir blanco. No tiene que haber contradicciones y es lo que vamos a mirar ahora con mucha claridad. Vamos al texto entonces. Dice la palabra con toda claridad. Capítulo 14, verso 34, de lo que acabamos de leer nosotros, de Primera de Corintios. Dice la Escritura, vuestras mujeres callen en la congregación. Vuestras mujeres callen en la congregación. Pero antes de que leamos esta parte, porque esto es justamente lo que se ha leído, generalmente, pues ese es el texto para poder decir lo que se ha dicho o lo que no se ha dicho también, quiero que lean el versículo en contexto, el versículo 33, dice el verso 33, en contexto de lo que está hablando acerca del don de lenguas y el desorden dentro de la iglesia, termina diciendo así, y dice esto, pues Dios no es un Dios de confusión, sino de paz. Así menciona, pues Dios no es un Dios de confusión, sino de paz. Hablando al respecto del desorden de las lenguas, que en ese entonces existía un desorden allí, que estaban hablando en lenguas por hablar, como pasa ahora, ese tema también ya lo he enseñado. Ahora, luego menciona, dice, como en todas las iglesias de los santos, aquí usted va a encontrar separación entre el versículo 33 y el versículo 34, usted encuentra esta parte que dice, como en todas las iglesias de los santos, y hay una coma, haciendo referencia que es parte del versículo 33, pero no es así. Recuerden que los versículos fueron añadidos. Los versículos no son parte de la revelación de la Escritura. La Escritura no tiene versículos ni capítulos, es un solo texto. Pero se dividieron para el mejor entendimiento. Pero hay veces que esas divisiones no han sido acertadamente hechas. Por lo tanto, así es como se debería leer. Ustedes desde el versículo 31 para que puedan entender mejor. Dice esto, porque podéis profetizar todos uno por uno para que todos aprendan y todos sean exhortados. Y los espíritus de los profetas están sujetos a los profetas. Verso 33. Pues Dios no es un Dios de confusión, sino de paz. Ahí termina el consejo al respecto de las lenguas y de los dones y todo eso que menciona desde el capítulo 14, verso 1 en adelante. Ahora viene la siguiente recomendación. Como en todas las iglesias de los santos, vuestras mujeres callen en las congregaciones. Quiero arrancar por aquí. El texto completo es, como en todas las iglesias de los santos, en otras palabras, esto es en todas las iglesias de los santos, no solamente en Corintio.
como en todas las iglesias de los santos, vuestras mujeres callen en las congregaciones. Eso era de manera general para todos. Veamos ahora qué es lo que dice el apóstol Pablo. Entonces, aquí mencionan brevemente, miremos esto, vuestras mujeres callen en las congregaciones. ¿Qué significa callar? ¿No es cierto? Así, cerrar la boquita, eso significa callar. No hay otra interpretación. Callar significa, alguien está hablando, dices, cállate. En otras palabras, haz silencio. ¿No es cierto que sí? Dice entonces, vuestras mujeres, como en todas las congregaciones, guarden silencio en la congregación. Es lo que está mencionando. Ahora, ¿por qué razón Pablo dice lo que dice? Porque no le es permitido hablar, sino que estén sujetas, como también la ley lo dice. Es demasiado claro, Pablo. Es a la mujer permitido hablar, sino que estén sujetas, como también la ley lo dice. ¿Sujetas a quién? ¿O cómo es eso? El verso 35. Y si quieren aprender, aquí hay un detalle, si quieren aprender algo, pregunten en casa a sus maridos. Entonces, en contexto del mismo texto, prestaránme mucha atención aquí, dice que la mujer debe callar en la congregación en el contexto de qué está hablando. Cuando alguien está enseñando, pero la mujer no está entendiendo y ella empieza a preguntar dentro de la congregación, empieza a preguntar, a hablar. ¿A quién empieza a hablar? Le empieza a preguntar al que está enseñando. Empieza a preguntar lo que no entiende. Si no me creen, lean con cuidado. Mujeres principalmente, para que ustedes entiendan bien, lean con cuidado. Vuelvo a repetir, vuestras mujeres callen en las congregaciones. Ahora, ¿por qué razón dice que hagan silencio? Porque no les es permitido hablar, sino que estén sujetas, como también la ley lo dice. Está demasiado claro. Y si quieren aprender algo, entonces eso quiere decir que Pablo está enseñando. Mientras está enseñando, las mujeres están preguntando porque no entienden lo que está enseñando. ¿O no están entendiendo ustedes? ¿Están acá? ¿Ah? Ok, dice esto. Cuando estén aprendiendo algo que les está enseñando, mujeres no estén preguntando ahí en la congregación. Eso está diciendo Pablo. Continúa. Dice, y si quieren aprender algo de lo que todavía no saben, no conocen, pregunten en casa a sus maridos. Eso es demasiado claro. En otras palabras, hagan silencio aquí, cállense, no pregunten nada aquí, no estorben mientras están enseñando, no lo hagan. Vayan a casa y pregunten a sus maridos. Dos cosas importantes. Número uno, mujer, haz silencio si no entiendes, no preguntes. Número dos, marido, presta atención, porque el deber del esposo es que él preste atención y cuando vaya a casa, la mujer le bombardee con las preguntas para que el marido le conteste lo que él ha entendido. Ahora, de manera natural, el hombre sí puede preguntar, pero ¿qué sucede? El hombre no pregunta. ¿Quién es la que pregunta? La mujer. ¿Por qué la mujer? Porque la mujer presta atención. En cambio, el hombre no. Eso es hasta el día de hoy. Vienen a un culto. El hombre viene, se sienta, se duerme. La mujer viene, se sienta, escuche bien el mensaje. Luego en casa están discutiendo y él no entendió nada. Eso sucede en todas partes. ¿Por qué? Porque la mujer, recuerden que la mujer cuando va a hacer algo, ella siempre hace con atención. En cambio, el hombre no. Eso estaba pasando allí. Pablo está colocando en orden. Había un desorden. Las mujeres levantaban la mano y empezaban a hacer esa pregunta de retorno y acá preguntaban acá. Entonces Pablo dice, ¡Ey, mujeres! Callen en la congregación porque a ustedes no les es permitido hablar porque la ley dice que deben estar sujetas. Así que guarden silencio. Y si quieren aprender algo de lo que estoy enseñando y ustedes no están entendiendo, pregunten en casa a sus maridos. Pero aquí, ¿pero aquí qué? Shhh.
No hablen aquí. Calle, porque no les es permitido. Le hago una pregunta. ¿Eso está mal o está bien? ¿Ah? Eso, claro, es un orden. Porque eso era, la mujer tiene eso. ¿Y cómo es eso? ¿Y cómo así? No puedo. Es que sí, la mujer es así. Por eso es que la mujer se llama ayuda idónea para el varón. Porque el varón, hasta que él hile, la mujer ya fue y regresó. Ah, así será mujer. Por eso que los varones ahora dicen, cualquier cosa que vienen a preguntar, pregunte a mi esposa, ella sabe. Vengo a ver la cédula, para necesitamos la cédula. Y ya le digo a mi esposa, mija, ¿dónde está la cédula? Sí. Y la esposa es la que se encarga de esto, de aquello, de lo otro, de acá, de allá. Ella sabe todo, el hombre no sabe nada. Él lo único que sabe es el que está vivo. Y algunos ni eso saben. Entonces, lo mismo que ocurre ahora en la vida cotidiana, los hijos dicen, papá, mira esto, no sé, mi hijo, pregúntale a tu mamá. ¿O no es así? El esposo se levanta en la mañana para venir a la iglesia, se levanta y busca medias, no hay medias, ¿dónde están las medias? Ahí en el lugar, pero ¿dónde, dónde? Y la esposa viene, mira, aquí está, toma. ¿O no es así? La billetera, ¿dónde está? Y la esposa dice, ¿dónde dejaste? Dejé en mi pantalón, pero no está. Acuérdate bien. La mujer va y saca y dice, aquí está. Es que ella anoche guardó. Eso es lo que pasaba en ese entonces. El texto es demasiado claro. Ahora, pregunten en casa a sus maridos. Luego dice, porque es indecoroso, aquí está el detalle, que una mujer hable en la congregación. En otras palabras, que el hombre esté callado y la mujer hable. ¿Conocen matrimonios donde el hombre está callado, parece un cadáver? Buda habla. Cuando los devotos de Buda van y dicen a Buda, Buda les habla a ellos y van contentos. Pero hay hombres que son peor que Buda. Se sientan y no dicen una palabra. Y la mujer es la que habla, la mujer la que opina, la mujer la que dice, la mujer esto, la mujer lo otro. Está callada. Pero habla, hermano, diga algo. Estoy de acuerdo. Mi mujer sabe. ¿Han visto eso? Y si de pronto te está pasando a ti eso, eso es indecoroso. Indecoroso. Muchas de las veces me invitan a las casas y me voy, tienen problemas. Yo llego allí y yo me dirijo al hombre, porque así tiene que ser, él es la cabeza del hogar. Pero dice, esposa, explícale tú. Bueno, yo escucho lo que la esposa dice. Luego me dirijo a él. Pastor, por favor, a ella dígale, porque yo me olvido. No. Yo vine a hablar es contigo, no con ella. Sí, pastor, lo que pasa es que a mí se me olvida todo. Es impresionante. Eso sucede en la vida real. Y Pablo dice, es indecoroso que la mujer hable y el hombre esté callado. Hay hombres que dicen, necesito un favor, anda, mija, tú a pedir. Anda tú. ¿Y por qué no vas tú? Es que tú tienes más labia. Pablo dice, eso es indecoroso. Varones, en otras palabras, varón, despiértate, levántate, ciñe tus lomos y sé el hombre que debes de ser. Porque en la iglesia yo estoy enseñando, o mi discípulo está enseñando, y las mujeres son las que preguntan. Ellas tienen hambre de conocer, ellas tienen hambre de saber, pero el hombre... ¿Entendiste? Amén. ¿Puedes explicar? No. ¿Sí están comprendiendo? Ahora usted va a decir, pastor, eso no está diciendo. Lea otra vez conmigo todo. Recuerda,
tomando el verdadero sentido del texto, como en todas las iglesias de los santos, vuestras mujeres callen en las congregaciones, porque no les es permitido hablar, que hablan, sino que estén sujetas como también la ley lo dice. Y si quieren aprender algo, eso quiere decir que habían algo que estaban aprendiendo, pero que no entendía muy bien, no estaba claro, ellas estaban preguntando. ¿Por qué digo que estaban preguntando? Porque Pablo mismo dice, si quieren aprender algo, lo que están haciendo aquí no hagan aquí, sino que pregunten en casa a sus maridos. ¿Se dan cuenta? Pregunten en casa a sus maridos, porque es indecoroso que una mujer hable en la congregación. ¿Está claro o no está claro? ¿Ah? Yo sé que las mujeres dicen, pastor, pero si yo no hablo en casa, morimos. Porque todos van a pensar que no hay nadie en casa. Hermanos, varones y mujeres, es indecoroso en una pareja de matrimonio. Es indecoroso que el hombre esté cerrado a la boca en una reunión y que la mujer hable. Eso no es machismo, es indecoroso. Porque es el hombre. Cuando usted va a hablar con alguien, usted cuando habla con alguien, ¿habla mirándole a los ojos y lo que él habla o habla mirándole a los pies? ¿Ah? A los ojos. Yo hablo, pero dirigiéndome a la cabeza, no al cuerpo, a los hombros, a las manos, a los pies. ¿Sí entiende? Cabeza con cabeza hablamos. La cabeza es la que tiene que, hermanos, esto es bíblico. Bien. O sea que, pastor, entonces las mujeres en la iglesia no podemos hacer esto, no podemos hacer aquello. Ya vieron el desorden que está, ¿no es cierto que sí? Ok. Es lo que está corrigiendo Pablo. Ahora hay otro texto. Estamos leyendo los textos complicados. Primera de Timoteo 2:11. Vamos allá. Primera de Timoteo 2:11. Una vez que ya hemos entendido esto, en qué contexto lo dice, ahora vamos nosotros a Primera de Timoteo. Capítulo 2, versículo 11. Ya vamos a mirar los contextos, tranquilo, ¿eh? Pablo mismo escribe esta carta a su discípulo Timoteo y le dice de esta manera: la mujer, ¿qué dice? Se da cuenta en contexto, aprenda. Recuerda lo que dijo Pablo en Corintios 14: y si quiere aprender algo, que pregunte en casa. Ahora, en esa carta dice, la mujer aprenda en silencio con toda sujeción. ¿Te das cuenta? La mujer aprenda en silencio con toda sujeción. Y aquí viene, porque no permito a la mujer, aquí cambia completamente el mensaje, porque no permito a la mujer enseñar ni ejercer dominio sobre el hombre, sino estar en qué, en silencio. Ok, déjame explicarte esta parte de aquí brevemente. Recuerda que Pablo le dice en Corintios que si la mujer en la congregación quiere aprender algo, que guarde silencio y anote y pregunte en casa a su marido. ¿Eso qué hace con el hombre? Una responsabilidad grande, ¿de qué? De tomar papel y lápiz, apuntar todo, estar atento, porque como el sacerdote del hogar, de la casa, él tiene el deber de, llegando a casa, quitarle toda la curiosidad que sus hijos tengan, y su esposa también. Pero ¿no se ha dado cuenta usted que sucede al contrario? El hombre está allí, ni la Biblia siquiera abre. Pero las mujeres siempre, ustedes regresen a ver a su costado, las mujeres están con papel y lápiz anotando. Pero el marido no, porque el marido, es que yo todo me grabo, no hace falta anotar. Para que te des cuenta, ¿la Biblia se equivoca o tu pensamiento te traiciona? ¿Te das cuenta? Y después, cuando tu esposa te pregunta o cuando tus hijos te preguntan, enseñas al revés. Y luego sales bravo porque no se sujetan. Pero tú no tienes apuntes para decir, espera, tranquilo, acá tengo, vamos a ver, vamos a revisar. No. Entonces, ahora,
Pablo le dice a Timoteo, la mujer, Timoteo, no te vas a olvidar esto, porque en todas las iglesias del Señor es lo mismo. La mujer aprenda, sentada en silencio, aprenda, con toda sujeción. ¿A quién? A su esposo. Por eso, esposas que están acá, ven a su esposo que está durmiendo, háganlo levantar. Háganle que él tome apuntes, dele la responsabilidad. Es que es mi secretaria ella. No eres ni gerente y ya quieres tener secretaria. Gerente de familia tienes que ser para que tengas tu secretaria. Sigamos. Entonces, la mujer aprenda en silencio con toda sujeción. Versículo 12, porque no permito a la mujer, esto está muy claro, enseñar, recuerda, ni siquiera preguntar, debe preguntar en casa, como la mujer es más hábil en cuanto a captar, enseñar lo que ha captado, ni ejercer dominio sobre el hombre, sino estar en silencio en la congregación. Aquí hay dos cosas muy importantes. Primero, que aprendan en silencio. Y si quieren aprender algo y no entienden algo, pregunten en casa a sus maridos. Y si es que usted sabe más que su marido, porque eso es, sucede, hermano. Eso sucede. La esposa entiende mejor que lo que el marido entiende. Y si usted sabe más que el marido, no es permitido que usted enseñe en la congregación, ni tampoco ejerza autoridad sobre los varones. Bien claro, muy claro. Esto no desmerece la capacidad intelectual de la mujer, para nada. Al contrario, ¿qué está haciendo? Reconociendo que están acá. Los varones están mudos. ¿Esto qué sucede? Están mudos los varones, asustados porque pensaban que la mujer le íbamos a dar garrote hoy día. No, señor. Es al contrario. ¿Qué sucedía entonces aquí cuando está mencionando? Mira, mi amado hermano, que un desafío para el varón. El varón tiene que leer la Biblia más que la mujer. El varón tiene que enseñar la Escritura más que la esposa. Mija, dame leyendo la Biblia mientras yo duermo. Porque yo no puedo leer. Hermanos queridos, es impresionante cómo esto es tan sencillo de entender, pero muy difícil. Ahora aquí dice, aprendan en silencio, pero las mujeres, ¿qué está haciendo Pablo? Reconociendo que la mujer tiene una habilidad mayor que el hombre, ¿de qué? De entender. Tiene una habilidad mayor que el hombre de entender. Dice, ustedes van a entender. Ahora, recuerda esto. ¿Qué prefieres? ¿Que te digan que eres un burro o una burra por preguntar? ¿O por no preguntar seas un burro o una burra? ¿Qué prefieres? Yo prefiero que me digan burro por un momento y que después me digan qué hombre para sabio. Antes que yo diga, no, si yo pregunto van a decir que soy un burro. Para luego ese momento se convierte en burro toda la vida. Entonces, lo que Pablo está diciendo aquí, que la mujer tiene mayor capacidad para entender. Toma en serio. Por eso que hasta en las clases, en las clases de seculares, la mujer es la que siempre, las mujeres, ellas son las que mejores notas tienen. Pero los varones llegan allá, dice, déjame copiar. ¿No es cierto que sí? Eso es relativo en todo lugar. Es extraño que una mujer pierda de año en la escuela, en el colegio, pero en cambio un hombre, ese hay que darle garrote para que pase de año. Eso es relativo porque así es, ya te voy a explicar más adelante por qué. Bien, pero Pablo dice esto, ¿por qué razón no le es permitido? Y aquí está la razón, eso es lo que la ley dice, versículo a continuación, versículo 13. Porque Adán fue formado primero, hay un orden, una línea de autoridad, después Eva.
14. Y Adán no fue engañado, sino que la mujer, siendo engañada, ¿por qué? Por preguntona, por curiosa, por querer saber más. Eso está diciendo en contexto. Porque dice, la mujer siendo engañada incurrió en transgresión, violentó la ley de Dios. Versículo 15, pero se salvará engendrando hijos si permaneciere en fe, amor y santificación con modestia. Cuando dice esto, se salvará engendrando hijos, no está diciendo que tienen que hacer bastantes hijos para ser salvas. No. Sino que cuando dice engendrando hijos se refiere de que ella se salvará pastoreando su iglesia que Dios le encomendó, que son sus hijos. Pero ese es otro punto que hoy no vamos a tratar. Ok. Ya tenemos ahora nosotros los dos versos que son más potentes al respecto de la mujer, la conducta dentro de la iglesia. Por un lado, la mujer en la iglesia aprende en silencio, no interrumpa al predicador preguntando, gritándose de un lado a otro lado. No, eso no es bien. Pregunten en casa a sus esposos y maridos, presten atención para que ustedes sean los maestros de sus esposas en casa, es lo que está mencionando. En segundo lugar, dice, y cuando la mujer conoce, porque hay mujeres que conocían en ese entonces y ellas decían, cuando preguntaba una mujer, la otra decía, esto es así, así, así, así, el hombre estaba callado, no decía nada. Ahora dice esto, no le es permitido a la mujer enseñar en la congregación y ni ejercer dominio sobre el varón. Que una mujer se ponga delante y tome control, autoridad sobre el varón, eso no está permitido. Bien, a todo lo largo de la historia, este es nada más el texto de donde vamos a desprender todo este estudio, a todo lo largo de la historia siempre han surgido diversas controversias dentro de distintas ramas del cristianismo, diferencias teológicas y prácticas en la iglesia local. En las últimas décadas, una de las mayores controversias la genera el debate sobre el rol de la mujer en el ministerio de la congregación. Las preguntas surgen, ¿puede una mujer ejercer el rol de un pastor en una iglesia? Vamos a responder. ¿La Biblia ofrece algún tipo de base para este tipo de prácticas? Lo vamos a responder. ¿Acaso no podemos, como iglesia o como siervos de Dios o teólogos, redefinir posturas anticuadas del primer siglo? Lo que pasó allá, mejorarlo ahora. ¿Debe una mujer asumir el pastorado? ¿Puede hacerlo? ¿O debe la mujer mantenerse en silencio en la congregación y no decir una sola palabra? Todo eso vamos a mirar nosotros, pues, en este preciso momento. Estas y otras preguntas se han mantenido debatiendo en los últimos años. ¿Pero acaso la Biblia afirma o niega que la mujer puede ejercer el pastorado en una congregación? Quiero hacer dos aclaraciones en primer lugar antes de entrar en materia, porque apenas hemos mostrado los textos en cuestión. Primero, escuchen con atención, mujeres principalmente. Es necesario aclarar lo siguiente. La mujer es muy valiosa en la obra de Dios. Ella cumple un papel sumamente importante. En la Biblia vemos a la mujer cumpliendo roles de servicio, sostenimiento, discipulado, misiones, etc. Pablo mismo agradeció a muchas mujeres por el arduo trabajo y apoyo en el ministerio del Evangelio. Más adelante lo veremos. Por lo tanto, nadie puede menospreciar el potencial que tiene la mujer para la obra de Dios en el ministerio. ¿Se contradice lo que acabamos de ver? No. En segundo lugar, vale resaltar que cuando hablamos de la posición de la mujer en la congregación, escuchen esto, no estamos diciendo que ella vale menos que el varón o que deba ser sometida a un menosprecio. Tampoco estamos haciendo acepción de personas, como muchos mencionan, ni otorgándole un papel secundario a ninguna de ellas. Defendemos la integridad y el valor de la mujer. Estamos en contra, oído a esto, en contra del machismo y de cualquier cosa que degrade a nuestras hermanas en la fe o a cualquier mujer en el mundo.
Esta aclaración debe quedar muy clara delante de todos. Bien, entonces, la pregunta surge, ¿es bíblico el pastorado femenino? De acuerdo a lo que ya hemos mirado brevemente, ¿qué opinan ustedes? ¿Es bíblico el pastorado femenino? No. No. La mujer no debe asumir el oficio pastoral. Y aquí surge la pregunta, ¿por qué no puede? Si también la mujer puede. ¿Por qué razón no puede? ¿No es cierto que sí? Es lo que miraremos nosotros ahora. Y aunque esta respuesta nosotros ahora lo decimos y vamos a argumentarlo con la Escritura, quizás le parezca contradictoria con nuestra aclaración previa, los dos puntos que acabé de mencionar, pero antes de que surja cualquier juicio de vuestra parte, les pedimos que nos acompañen en este estudio sin quitar la atención de todo lo que vamos nosotros a mencionar. Ahora, también aclaro esto. Es necesario comprender que nuestra posición como Miles Internacional no es un asunto de gustos o pareceres, sino de lo que claramente enseña las Sagradas Escrituras. Dejaremos que la Escritura hable en esta mañana. Ok, antes de que entremos nosotros allá, quiero que miremos algo muy importante que nos va a dar claridad total a todo este dilema. El pastorado, le hago una pregunta. ¿El pastorado u obispado es un don o es un oficio? Vamos ahí. ¿El pastorado o el obispado, que es igual, obispo, pastor, da igual, es un don o es un oficio? ¿No es cierto que es un don? Vamos a ver si es verdad y es un don. Vamos a mirar. ¿Qué dice la Escritura para ver si es que es un don? Vamos ahí. Ok, miren esto. A lo largo de los años se ha confundido el pastorado, que es un don específico. Yo sé que muchos van a decir, espere pastor, aquí está mal, tranquilo, vamos a mirar, dejemos que la Escritura nos enseñe. Se ha dicho que el pastorado es un don específico para una persona específica, pero la verdad de esto es que no hay base bíblica para afirmar tal cosa. No hay base bíblica para afirmar que el pastorado es un don. Pero usted está pensando, dice, en Efesios 4 dice esto. Pero aquí hay un detalle. No debemos confundir los dones del Espíritu Santo con el don de Cristo. Y eso hay una diferencia muy grande. Los dones del Espíritu Santo es una cosa y los dones de Cristo es otra cosa. Vamos a mirar con despacio. Si nos fijamos bien en el capítulo 4, váyanse a Efesios capítulo 4, versículo 7, déjenme aclarar esto. El pastorado no es un don, el pastorado es un oficio, mis amados hermanos. ¿Por qué razón ahora existen mujeres pastoras? Porque han sido enseñados y enseñadas de que el pastorado es un don, y como el don a quien Dios quiere dar, le da, entonces ellas dicen que a ellas les ha dado ese don porque tienen el carisma y tienen esa habilidad para ser pastoras, entonces Dios le ha dado ese don. Vamos a ver si es que el pastorado es un don o no es un don. Vamos allí. Recuerda esto, que cuando Pablo escribió esta carta de los Efesios, principalmente el capítulo 4, Pablo estaba citando un salmo mesiánico que trataba sobre la victoria de un rey que había salido a la batalla y venía con el botín de guerra y le regalaba a sus soldados. Hablando de Cristo Jesús, después de su muerte, resucita, la conquista venía a entregar a sus soldados el botín. En ese contexto es que Pablo menciona. Vamos ahora sí, Efesios 4:7. Pero a cada uno de nosotros, dice Pablo menciona, a cada uno de nosotros fue dada la gracia conforme a la medida del don de Cristo. Aquí aparece, es el único texto que aparece el don de Cristo. Ahora, por lo cual dice, subiendo a lo alto llevó cautiva la cautividad, presta atención, y dio dones a los hombres. Regalos a los hombres. Don significa regalo, gracia. Vamos allí.
Y eso de que subió, ¿qué es? Sino que también había descendido primero a las partes más bajas de la tierra. El que descendió es el mismo que también subió por encima de los cielos para llenarlo todo. Un rey que va a la guerra, gana la guerra, regresa victorioso. Versículo 11. Y él mismo constituyó a unos, aquí viene, apóstoles, a otros profetas, a otros evangelistas, a otros pastores, aquí tenemos a los pastores, y maestros. Y estos dones de Cristo, no del Espíritu Santo, sino los dones de Cristo, específicamente entregó a varones, no a mujeres. Específicamente, ya vamos a mirar. Dice, a fin de perfeccionar a los santos para la obra del ministerio, para la edificación del cuerpo de Cristo. Los dones de Cristo, Dios mismo dice, y Cristo dice, y Él mismo constituyó a unos, los constituyó, los delegó, los formó, los envió a unos apóstoles, profetas y evangelistas, pastores y maestros. Tenemos aquí, eso es el don de Cristo, pero recuerda, el don de Cristo no es lo mismo que el don del Espíritu Santo. Los dones del Espíritu Santo es para toda la congregación, para hombres y mujeres, pero el don de Cristo es solamente para varones. ¿Por qué razón dice pastores hoy allí? Segunda de

que, dígalo fuerte, ¿están conmigo siguiéndome o no? ¿Esto qué? Ah, fuerte, ¿esto qué? Hay una palabra. Encarga. Escucharás con atención. Esto encarga a hombres fieles que sean idóneos para enseñar también a otros. Aquí el Espíritu Santo dice a Timoteo, dice esto: todo lo que has oído de mí ante muchos testigos, el mensaje que tú has escuchado, lo que has aprendido, esto encarga a hombres fieles que sean idóneos para enseñar también a otros. ¿Y de qué hombres fieles está hablando aquí? Ya vamos a mirar. Aquí dice: toda la enseñanza y el conocimiento que has aprendido, encarga a otro que sea idóneo. Entonces, el don de Cristo que entregó para que sean apóstoles, profetas, maestros, entre los cuales está pastores, esto tiene que pasar de generación en generación por medio de ¿qué? No están entendiendo. ¿Por medio de quién tiene que pasar? De encargo, encargando a hombres fieles, idóneos, que sirvan para enseñar. Ahora vamos a mirar cómo son esos hombres. Y recuerda, aquí no dice: lo que has oído de mí ante muchos testigos, esto encarga a hombres y mujeres fieles. No dice así, a menos mi Biblia no dice así. ¿La tuya cómo dice? ¿Cómo dice tu Biblia? Oye, qué curioso que las mujeres dicen y los hombres no dicen nada. ¿Se dan cuenta? Para que se den cuenta. Solamente para que se den cuenta. Son las mujeres las que están atentas y los hombres están durmiendo. ¿Por qué? Porque se acostumbraron a que la mujer gobierne. ¿Ah? ¿Te das cuenta? Ya se acostumbraron a que la mujer gobierne. Por ahí hay un corito que dice: mi mujer me gobierna. ¿Cómo es que es normal? ¿Ah? Y eso me encanta. ¿Se dan cuenta? Hay una deformación impresionante hoy por hoy, lamentablemente. Bien, lo que has oído de mí ante testigos, esto encarga a hombres fieles que sean idóneos para enseñar también a otros. Así que la idea del pastorado más bien es un encargo, una posta que pasamos de generación en generación. La responsabilidad de cada pastor es de discipular y preparar a muchos siervos, y de entre esos siervos preparados, escoger a los más fieles para que continúen haciendo la misma labor que está haciendo el pastor. Hay un mal entendimiento cuando se menciona de que el pastorado es un don del Espíritu Santo. No es un don del Espíritu Santo, es un don de Cristo que ya entregó. ¿Entregó a quién? A sus discípulos. Y ellos empezaron a pasar la posta a uno y así sucesivamente hasta el día de hoy. ¿Por qué razón lo digo? Pastor, usted está mal. Bueno, vamos a ponerle esto en el lugar donde tiene que estar. Primera de Timoteo, capítulo 3, verso 1. Aquí nos aclara, pero muy claro, esto que acabo de mencionar. Y esta es la razón porque muchas iglesias están ahora sin pastor. Muchas iglesias están sin pastores porque han descuidado este principio elemental y están esperando que Dios elija a uno. Están esperando que Dios elija a uno, que aparezca allí una revelación y diga: este es el que he elegido. No, y verás que deja a la iglesia libre para que la iglesia inclusive pueda reconocer al pastor que los pueda direccionar. Y aquí vamos. Capítulo 3, verso 1. Dios se reserva el derecho de llamar al servicio del pastorado. Aquí está. Lee conmigo, primera de Timoteo, capítulo 3. Palabra fiel. ¿Qué dice? Dígalo fuerte. ¿Qué dice? ¿Qué entienden por palabra fiel? Dilo fuerte, Robertico. No hay otra. Eso significa palabra fiel. Palabra fiel. ¿Qué es esa palabra fiel? Aquí viene. Si alguno, cualquiera de vosotros, anhela obispado. La palabra obispo significa también pastor. No, pastor, eso no significa. Tranquilo, ya te voy a mostrar. Si alguno anhela pastorado, buena obra desea.

0: pero es necesario. Notarás aquí hay una palabra, necesario, que el pastor o el obispo sea irreprensible, marido de una sola mujer, sobrio, prudente, decoroso, hospedador, apto para enseñar, no dado al vino, no pendenciero, no codicioso de ganancias deshonestas, sino amable, apacible, no avaro, que gobierne bien su casa, que tenga a sus hijos en sujeción con toda honestidad. Pues el que no sabe gobernar su propia casa, ¿cómo cuidará de la iglesia de Dios? No un neófito, no sea que envaneciéndose caiga en la condenación del diablo. ¿Podría explicarme, pastor, aquí qué es lo, cómo es esto de que el oficio y el don? Aquí va, escucha con atención. El Espíritu Santo, cuando da los dones del Espíritu, don de sabiduría, de ciencia, de conocimiento y todo eso, el Espíritu Santo dice la palabra que Él reparte y da a quien Él quiere dar, sea hombre o sea mujer. El don de Cristo, los dones de Cristo, que son los ministerios, Él ha entregado a sus apóstoles. Y luego dice, esto encarga a los que vienen después de ti, a hombres idóneos que cumplan requisitos. Entonces, para el pastorado existe unos requisitos para que pueda ser pastor. Por eso dice, si alguno de aquí anhela ser predicador, buena obra anhela, pero es necesario que se acople a los requisitos que el Espíritu Santo a través de Pablo nos da con claridad. En otras palabras, cumple esos requisitos y eres pastor. Hey, ¿están acá? Estos hombres se han muerto. ¿Se dan cuenta por qué razón las mujeres están ahora en el poder? Justamente por eso. Si has cumplido, cumples estos requisitos. Mira, mi amado hermano, aquí está. El Espíritu Santo dice, a ver, ¿cuántos de ustedes quieren ser pastores o obispos? Amén, gloria a Dios. Toma, estos son los requisitos. Cúmplelo y eres un pastor. El don del Espíritu Santo es de una forma diferente. El don de Cristo es de otra forma. Hay requisitos. Por lo tanto, todo aquel que quiera ser pastor debe cumplir esos requisitos. ¿Y cuáles son esos requisitos? Aquí en los requisitos es demasiado claro. Empecemos. Nota en primer lugar, dice, si alguno anhela obispado. ¿Esto en qué términos está? ¿Femeninos o masculinos? Si alguno anhela obispado. ¿A quién me estoy dirigiendo al decir si alguno anhela obispado? ¿A hombres o a mujeres? Hombres. ¿Pero qué pasaría si dijera si alguna o alguno anhela obispado? A los dos, ¿no es cierto? Pero el Espíritu Santo es muy claro y dice si alguno anhela obispado. ¿A quién está hablando? A los hombres, pero no estoy de acuerdo, eso es error de traducción, porque en el griego, porque en el hebreo, hoy existe una cantidad de personas que se van al griego, que el Strong, que una cantidad de cosas que aparecen tratando de manipular. No, veamos lo que dice el texto y nos evitamos del griego y de todo eso. Deja sentado el pastorado como un oficio abierto, ¿abierto para qué? Mira, ese es un oficio abierto, no un don especial para alguien. Es un oficio abierto. Es como, por ejemplo, se necesita un cobrador, ¿ya? Y sale ahí el rótulo, cobrador. Y más abajo dice, requisitos. Si tú cumples esos requisitos, puedes ir a qué? A presentarte. Pero ahí están los requisitos y tú vas allá y dices, no, lo que pasa es que yo siento que tengo que ser cobrador. Es que a mí desde pequeñito mi mamá me decía que yo era cobrador. ¿Por qué? Porque le cobraba todo lo que ella me debía. ¿Te contratarán por eso? No, por algo existen ¿qué? Requisitos. Y cuando hay requisitos es un llamado ¿qué? Abierto para cualquiera. Por eso dice, si alguno anhela pastorado, obispado, buena obra anhela, pero hay requisitos que debes cumplir. Cumples los requisitos, eres pastor. ¿Esto es un don de Dios? Es Cristo entregando un don como oficio. Los dones del Espíritu Santo, eso es otra cosa. Si confundimos entre lo uno y lo otro, ahí está el grave problema. Pero eso no es todo. En segundo lugar, se usan términos masculinos en todo momento. Si alguno, el obispo, marido, sobrio, anciano, administrador, retenedor. No hay aquí los requisitos para si alguna anhela pastorado o pastorada o pastorade. Tiene que ser mujer de un solo varón. ¿Dice eso? No. Es demasiado claro. Bueno, eso no es todo. En tercer lugar, hay requisitos que solamente podrían cumplir los varones. Y no puede cumplir una mujer. Entonces, estoy de acuerdo si una mujer puede cumplir esos requisitos. Si una mujer cumple esos requisitos, entonces puede ser pastor. Pero si una mujer no puede cumplir esos requisitos, por más que estire la mano, nunca te alcanza Lucero. Hermanos, esto es como 2 + 2, es igual a 4. No puede ser 10, no puede. Es que yo siento que sea 10, para ti sí, pero para nosotros no. Hay requisitos, digan conmigo, requisitos. Y eso no es que Pablo puso, es Dios que envió esos requisitos para todos aquellos que van a tomar la posta del ministerio pastoral. Cumple esos requisitos. Ahora, ¿la mujer podrá cumplir esos requisitos? No puede. ¿Por qué razón? Dice, bueno, el primer requisito, si alguno anhela obispado, yo sí anhelo el obispado también. Ok, de acuerdo. ¿Será que una mujer puede cambiar esto de marido de una sola mujer a menos que se haga? Porque ahora existe eso, lamentablemente. Ya no soy mujer, soy varón. Entonces ya soy marido de una sola mujer. Por eso que lamentablemente ahora, hermanos, ahora hay pastores mujeres, hay pastores travestis, hay pastores homosexuales, pastores lesbianas. Es una tontería. ¿Por qué? Porque han confundido. Hermanos, hay requisitos. El pastorado es para todos. No, es que eso solamente es que Dios. No, no, cumple eso. Ahora, para cumplir eso, tienes que buscar a Dios. Ajá. Mira esto, dice que esa persona, que el cumplir el requisito, que sea apto para enseñar. Que sea apto para enseñar. ¿Y para enseñar qué necesita? Antes de enseñar a otros. Médico que vas a sanar a otros, cúrate a ti mismo. Entonces, antes de que se dice, ¿quieres ser pastor? Buena obra anhelas, pero es necesario que primeramente tú cumplas esos requisitos. Pastor, yo ya quiero predicar. Tengo la palabra aquí que me hierve. Puede hervirte lo que sea. Pero hay requisitos. Y los requisitos son claros. El Eterno Dios dice, estos son los requisitos. Cumple, bienvenido al pastorado. Recuerda, Jesucristo dijo esto. La mies es mucha, los obreros no hay. Son pocos. Rogad al Padre para que envíe obreros a su mies. ¿Por qué razón no hay obreros en su mies? Porque han obviado, ¿qué cosa? Los requisitos, hermano. Ahora, por ahí tenemos a hombres que dicen, Dios a mí me habló y me llamó al pastorado. Están en el pastorado. Son hombres porque supuestamente les reveló Dios y que ya están en el pastorado. Pero no tienen a sus hijos en sujeción. ¡Carambas! No tienen a su esposa en sujeción. La esposa le sujeta al pastor. Pero son pastores porque Dios supuestamente, entre comillas, les ha llamado y les ha puesto. ¿Sí me están comprendiendo? Entonces, yo soy hombre, puedo ser pastor porque a mí la palabra me dice que yo puedo ser. Te equivocas, hay requisitos. Puede ser varón, pero no puede ser pastor. Porque solamente los varones que cumplen los requisitos son los que pueden ser pastor. ¿Hay algo difícil de entender? Varones, respóndame, por favor. Hombres, varones, por favor, ¿dónde están? No hay, dice la hermana acá. Ok, entonces, si alguno anhela obispado, buena obra anhela, pero es necesario que cumplas estos requisitos. Punto. Timoteo, primera de Timoteo, capítulo 2, versículo 11. Estos requisitos no puede cumplir una mujer, solamente puede cumplir un varón. Por ningún motivo la mujer, por más que quiera cumplir esos requisitos, no va a poder. Entonces, si no puede cumplir los requisitos, no puede tener ese oficio del pastoral. Mira lo que dice primera de Timoteo, capítulo 2, verso 11. ¿Qué es lo que recomienda la mujer entonces? Aquí viene, la mujer aprenda en silencio con toda sujeción. Aquí viene, porque no permito a la mujer enseñar. ¿Por qué no le permite a la mujer enseñar? Alguien que me lo diga. Dilo fuerte, por favor. Porque no cumple. No, esos varones están acá. Esposa que estás ahí, levanta ese hombre, por favor. Ven a la cámara acá, alumbre aquí al frente de esos varones, sí. Están, pero no saben, dice Dios mío, ahora sí, mi mujer ya se va a enterar y me va a poner al frente a mí. ¿Y ahora qué voy a hacer yo? Si ella es la que maneja el timón del barco. Por eso están, yo creo que los hombres dijeron a la mujer, vamos a la iglesia para que escuches ahora, porque tienes que sujetarte. Les encanta eso, pero ahora ustedes están saliendo golpeados. Ustedes tienen que reaccionar. Amén, estoy de acuerdo con eso. Amén, la Biblia dice, aproveche este momento para retomar nuevamente el lugar. La mujer, mira, las esposas dicen amén. Y el hombre no dice amén. ¡Qué impresionante! Los hombres están así asustados. Aquí te quedas, camarógrafo, porque vienen todo eso y aquí. Porque tienen que cambiar esto, hermano. ¿Se dan cuenta que yo no quería enseñar eso porque justamente porque los hombres me van a odiar luego? En esta enseñanza las mujeres van a decir, gracias, Señor, por tremenda revelación. Y los hombres van a decir, Señor, yo no estoy de acuerdo con eso. Sigamos. La mujer aprenda en silencio con toda sujeción. Mira esto, porque no permito a la mujer enseñar. ¿Por qué no permite enseñar, varones? Porque no cumplen los requisitos ni ejercer dominio sobre el hombre. ¿Por qué razón no es permitido que la mujer ejerza dominio sobre el hombre? Porque la mujer no puede cumplir los requisitos para gobernar. Recuerda que al hombre dice, tiene que gobernar su casa bien para poder gobernar la iglesia del Señor. La mujer viene a gobernar la iglesia del Señor, pero ella no gobierna en casa, en la casa gobierna el marido. Entonces, si la mujer en la casa gobierna, ella sí puede gobernar en la iglesia, pero eso es abominable ante los ojos de Dios. ¿Por qué? Porque Dios dijo, Dios la cabeza de Cristo, Cristo la cabeza de todo varón y el varón la cabeza de la mujer. Y si la mujer dice, yo en mi casa gobierno, por eso gobierno la iglesia del Señor, es abominable. ¿Están entendiendo, varones? Eso, ya se me despertaron, varones. Ahora sí, estamos bien. Vamos ahí. No permito a la mujer enseñar, ni tampoco ejercer dominio sobre el hombre, sino estar en silencio. ¿Por qué estar en silencio? Porque no cumple los requisitos para eso. Sigamos. 13. Porque Adán fue primero formado, después Eva. Y Adán no fue engañado, sino la mujer. Por esa razón, la mujer no puede cumplir esos requisitos. Punto. Y siendo ella engañada, incurrió en transgresión, pero se salvará engendrando hijos, como lo que mencioné hace un momento. Así que, si este pasaje permitiera colocar de administradora y maestra principal a una mujer, la Biblia entraría en una grave contradicción. En una gravísima contradicción. Bien. ¿Qué más dice allí? Requisito para el varón, que gobierne bien su casa. Porque si no gobierna su casa, al varón, ¿cómo va a gobernar la iglesia? Este requisito solamente puede cumplir, ¿quién? ¿El varón o la mujer? El varón. ¿Pero qué pasa si la mujer cumple ese requisito? A ver, ¿qué pasa si la mujer cumple ese requisito? Mi mujer me gobierna y esa vaina me gusta. ¿Qué pasa si la mujer gobierna en casa? Eso es abominación ante los ojos del Señor, no por machismo, sino por principios que Dios estableció. Y si Dios estableció, es así como lo estableció. El hombre, la cabeza de la mujer. Pero no la mujer, la cabeza del hombre. Y si es que esa mujer administra bien su casa, entonces dice, yo puedo administrar la iglesia del Señor, es abominación. Me van a odiar, yo sé que me van a odiar las pastoras, pero ¿qué importa? Ya me odian, que me odien de una vez. Pastor, o sea que usted está diciendo que toda mujer que pastorea una iglesia y gobierna la iglesia es porque gobierna su casa. Claro. Porque, escucha esto, la pastora, la que se hace llamar pastora, ella gobierna y gobierna también hasta su marido. Una vez tuve una reunión de pastores y había una pastora, entre comillas, que hablaba más que todos los pastores varones. Y en una de esas yo levanté y di mi opinión y ella me dijo que la opinión no valía. Le dije, mi hermana, aprende a respetar las opiniones. ¿Y sabe lo que me dijo? No me llame hermana, yo soy pastora. Le dije, lo siento mucho. Será pastora para su marido, porque el marido antes de eso dijo, yo hizo callar a su marido en la reunión. El marido estaba hablando, le dijo, a ver mi amor, usted cállese, yo soy la pastora, usted no. Y me quedé con eso adentro, dije, ¿a qué horas comete un error? Y le pego. Y yo estaba dando una opinión, y cuando ella me dijo, no, esa opinión no está bien, le dije, mi hermana querida, por favor, déjeme dar mi opinión, no me llame hermana, yo soy pastora. Le dije, usted será pastora para su marido y para aquellos que no saben la escritura, pero para mí es una hermana, si quiere serlo. Y se pegó una de esas, pero de veras, que hasta en lenguas habló. Y después me levanté y dije, bueno, mis amados hermanos, me invitaron a una reunión de pastores, pero no sabía que esto era una reunión mixta de mujeres también que ostentan un lugar donde no es de estar. Lo siento mucho y me retiré. Yo sé que quizás hasta están escuchando, porque aquí en Laguario pasó eso. El pastor es machista, no soy machista, soy biblista. Y eso no desmerece. Y a mí, mujeres, que a ustedes les voy a dar con la palabra, pastor, entonces mujeres no hacemos nada. No, esa es otra cosa que necesitan ustedes aprender. Bien, ¿qué otro requisito debe cumplir? Marido de una sola mujer. Marido de una sola mujer. Si el oficio estuviera abierto para las mujeres también, el texto diría que debe ser mujer de un solo marido. Pero lamentablemente no dice así. Aunque vayan al griego, aunque vayan al hebreo, aunque vayan al arameo, que los escritos originales por ahí aparecen haciendo su ceviche de teología, intentando hacer que funcione. No, señor. Es que Débora, vamos a hablar de Débora, no se preocupen. Entonces, se dan los requisitos, Pablo es muy claro, después que da los requisitos, mira esto, aquí te voy a dejar bien claro, para que veas que no existe manipulación del pastor Norman, ¿eh? Recuerda que nosotros buscamos darle con la escritura. Lee 1 de Timoteo capítulo 3 versículo 10, Pablo el apóstol es muy claro. ¿Cómo lo sabemos? Porque después de dar los requisitos para los obispos, en Timoteo 3:1 en adelante, inmediatamente Pablo pasa a dar los requisitos para el diaconado y allí sí se hace clara diferencia. Aquí se dan requisitos para hombres y para mujeres, lee conmigo, 3:10. Y estos, hablando de los diáconos, y estos también sean sometidos a prueba primero. Y entonces ejerzan el diaconado. ¿Aquí está hablando de hombres o de mujeres? De hombres. Si son irreprensibles. Versículo 11. ¿Qué dice allí? Ah, ¿se das cuenta? Las mujeres a sí mismo. Aquí claramente para el diaconado sí le da puerta abierta que la mujer pueda ser una diaconisa. Digan amén, aunque sea. Amén. ¿Ah? Aquí sí le da puerta abierta para que la mujer sea una diaconisa. No prohíbe ser una diaconisa a la mujer. claramente dice, las mujeres a sí mismo, a sí mismo como quién, como los varones, sean honestas y no calumniadoras, lenguas largas, no, sino sobrias, fieles en todo. Ahí los varones debían haber dicho amén. Pero como están asustados, no reaccionan. Esto es claro, mis amados hermanos, porque el obispado es una posición de gobierno, mientras que el diaconado es una posición de servicio físico y material. El diaconado no es un puesto de gobierno, sino que es un puesto de servicio. En cambio, el pastorado es un puesto de gobierno y de servicio. ¿Sí están entendiendo? Amén. Bien, entonces, esto, miren mis amados hermanos, en simples palabras, si el pastorado fuera también para la mujer, habría la necesidad de dar requisitos también para ellas, tal y cual como sucede en el caso de la diaconía. Y ustedes pueden leer allí, para los diáconos, este es el requisito, esto. Y las mujeres así deben cumplir esto. Entonces pueden ser varones diáconos y mujeres diáconisas. Pero para el pastorado no hay. Y si no hay, no hay. Bien. El pastorado es una posición de gobierno. El pastorado. Esto quiere decir que necesariamente el que asume el pastorado tiene que ejercer un liderazgo, un gobierno. Una iglesia es compuesta tanto por varones como por mujeres, pero una mujer no puede estar gobernando o liderando por encima de un varón. ¿Por qué? Porque no le permite. ¿Y por qué no le permite? Porque no cumple los requisitos. Ve, hermano, muy sencillo. Un hombre y una mujer se acercan para un puesto de gerente de economía. Para un puesto de economista. Y ahí viene. Y los requisitos es que sea graduado en economista y que tenga experiencia, los requisitos. La mujer viene con un masterado, un PH, con un BH, con DVD y con todos los títulos que tenga. Y se acerca y ella es máster en ideología de género. Y viene y se acerca y dice, aquí está, tengo 4 masterados y 3 doctorados. Y el otro, el hombre llega allí, mira una carpeta de este vuelo en ella y él con una hojita allí. Pero él es economista y ha trabajado y varias experiencias en lo que están pidiendo. ¿A cuál de los dos va a contratar? ¿A cuál de los dos? ¡Varones! El que cumple los requisitos. Pero la otra, aunque sea que hable 10 idiomas, hablo, no me interesan tus idiomas, me interesan los requisitos para lo que yo quiero. Hermano, no sé si ustedes me están entendiendo, me preocupa su silencio. Qué difícil hay entender en que si la mujer puede ser pastora o no puede ser pastora. Si es demasiado claro, hay una lista de requisitos. ¿Cumpliste? Eres pastor. Mujeres, ¿hay una lista de requisitos para mujeres para ser pastor? No hay. Entonces, no hay pastoras. Pero hay una lista de requisitos para que sean diaconisas. ¿Mujeres pueden ser diaconisas? Claro. ¿Cuáles? Las que cumplen los requisitos. ¿Es difícil entender, hermanos?
1: Varones.
0: Con esto se entiende que una mujer, escuchen con claridad, no podrá ser jamás una pastora. Porque no hay más. Ya no hay Biblia, correcto, ya no hay Biblia. A menos que puedan las mujeres por ahí, de las mujeres que se hacen pastoras, escriban una carta adicional y le peguen aquí. Ahí sí. Como hoy por hoy dices que Dios me llamó a mí en persona. Y por eso yo soy pastora. Ahí está. ¿Cuál Dios será? Porque la Biblia es clara en decir que la mujer no puede ejercer dominio sobre el varón. Lo que leímos Timoteo 2:12 es bien claro. Porque la Biblia establece que el gobierno de la iglesia es una posición para los varones. Timoteo 5:17. Los ancianos que gobiernen bien sean tenidos por dignos de doble honor, mayormente los que trabajan en predicar y enseñar. Es demasiado claro, establece la posición de gobierno para los varones. Pero pastor, una pregunta, ¿y por qué las mujeres ahora se han hecho pastoras? Porque los varones se han hecho inútiles. Mi mujer me gobierna y esa vaina me gusta. Ese es el problema. Ese es el problema que existe hoy por hoy, afuera y en la iglesia. Por eso es que hay mujeres predicando, para vergüenza y para juicio para esos varones. Juicio. ¿Sabían ustedes que el pastorado femenino, más que bendición, es una maldición? Ustedes van a decir, pastor, eso es blasfemia. La Biblia lo va a decir ya mismo, no se preocupen. Vayan conmigo, por favor. No, antes de eso, escucha esto. Si la mujer fuese la pastora, entonces el orden de sujeción establecido por Dios para el matrimonio se rompería y el marido pasaría a estar sujeto a la cabeza, la cual sería la mujer. Todo se vuelve al contrario, como lo que pasa en la sociedad hoy por hoy. Vamos a considerar algunas evidencias bíblicas al respecto. Tito 1:5. Vamos allá. En el Nuevo Testamento y en el Antiguo Testamento no se menciona ninguna mujer ejerciendo el pastorado o ejerciendo un oficio, ya sea de profeta como oficio, pero como don sí. Y esa es la gran diferencia. En el Antiguo y en el Nuevo Testamento. Si la mujer pudiera ejercer el pastorado, esto sería algo muy importante para resaltar en la Escritura, pero no, Dios no dejaría pasar ese detalle. Así que no tenemos. Y dice Tito 1:5, por esta causa, escuche con atención al Espíritu Santo confirmando, por esta causa te dejé en Creta, para que corrigieses lo deficiente y establecieses que ancianos en cada ciudad, así como yo te mandé. Presta atención, nuevamente, aquí encontramos nosotros el pastorado como un don o como un oficio. Un oficio, así que no es un don. Aquellos que dicen que es un don es que el Espíritu Santo me dio el don de pastorear. Mentira, eso no sucede así. Es Cristo el que da el don. Y ese don es un oficio que pasa, que tiene que ser encargado, encargado. Es que a mí me encargó el pastor porque no había nadie más y yo me subí al púlpito y ahora soy la pastora. Y como mi marido, él ya murió, entonces yo ya pasé, acá yo soy la pastora. Y como mi marido, él no puede, él es iletrado, él no puede, es corto de palabras, es tartamudo, entonces el Señor me llamó a mí para yo ser la pastora. Puedes hacer lo que quieras y decir lo que quieras, pero para estar en el púlpito existen requisitos, y eso es inviolable, hermano. No cumple los requisitos, estás en contra de la voluntad de Dios. Cumple los requisitos, estás en la perfecta voluntad de Dios. El hombre que esté como pastor, siendo hombre, si no cumple los requisitos, ese no es pastor. No es pastor. Por más que quiera, no lo es. Y existen muchas iglesias con hombres adelante que no cumplen los requisitos y le llaman pastor. Y después preguntan, ¿por qué será que estamos más extraviados? Bien, dice lo siguiente, te dejé, dice, en Creta para que corrigiese lo deficiente y establecieses ancianos en cada ciudad. A él le da, establece ancianos, así como yo te mandé. Y aquí viene, versículo 6, ¿a quién va a establecer? El que fuera irreprensible. ¿Qué dice? ¿Te das cuenta? Nuevamente, marido de una sola mujer y tenga hijos creyentes que no estén acusados de disolución ni de rebeldía, porque es necesario que el obispo sea irreprensible como administrador de Dios, no que soberbio, no iracundo, no dado al vino, no pendenciero, no codicioso de ganancias deshonestas, sino hospedador, amante de lo bueno, sobrio, justo, santo. ¿Sabes qué significa dueño de sí mismo? ¿Ah? ¿Sabes qué significa dueño de sí mismo? Que tenga carácter y sea un verdadero líder en casa. 9. Requisitos. Retenedor de la palabra fiel tal como ha sido enseñada. Nada de que yo soñé, yo vi, yo tengo visiones, que el librito de Elena de Guay, nada de eso. Para que también pueda exhortar con sana enseñanza y convencer a los que contradicen. Mira lo que dice el apóstol Pablo a Tito. Anda y deja ordenando a pastores, obispos. Ya vamos a mirar que obispo es lo mismo que pastor. Anda y ordena. Pero ojo, tienen que cumplir los requisitos. Es que no tiene la capacidad. Este no tiene la capacidad. En cambio, el otro sí tiene la capacidad. Pero el que tiene la capacidad no cumple los requisitos. Y el que no tiene la capacidad cumple los requisitos. El que... Escucha esto, ¿a cuál de los dos sería que debemos nombrar como pastor? Al que tiene la capacidad, pero no cumple los requisitos, o al que no tiene la capacidad, pero cumple los requisitos. Porque él cumple los requisitos, cuando él esté acá, la presencia de Dios va a estar con él. Porque tiene un testimonio, en cambio el otro viene acá solamente bla, bla, bla, bla, bla, lo que le salió de su estómago. Por eso es que existe un montón de pastores que vienen acá adelante y dicen: yo soñé, yo vi, a mí me reveló, yo sentí, Dios me habló. ¿Sabes por qué? Porque no han cumplido los requisitos. Pero aquel que cumple los requisitos viene acá adelante, el Espíritu Santo da testimonio a través de esa boca que es un verdadero pastor. Ok. Vamos más adelante. Ahora, el pastorado como castigo de Dios. Pensé hacerlo en una sola parte, pero el tiempo ya está corto. Déjame cerrar aquí. El pastorado femenino como castigo de Dios. ¿Qué? El pastorado femenino como castigo de Dios. Pastor, ¿podría explicarme en español? Aquí va, en español. Toda congregación, esto le va a doler a muchos y me van a insultar y me van a mandar al infierno como lo han hecho un montón de veces. Pero como Dios me rescató del infierno, no tengo temor. Escuchen esto. Toda iglesia que tenga una mujer como pastora en la iglesia está bajo maldición. ¡Ay, ay, ay! Pastor, corten, corten, corten. Porque yo sé que me van a insultar muchos. Hasta quizás van a borrar este video de YouTube. Hermanos, no, es que tranquilos, tranquilos. No es que estoy diciendo yo. Ahorita la Biblia lo va a decir. ¿Será que la Biblia lo va a decir? Pues por favor, presten atención. Toda iglesia que tenga una mujer pastora está bajo maldición. No, pero estamos bendecidos, prosperados y en victoria. Espera tantito. A ver si esa bendición que tú dices es bendición. Vamos a mirar. Vamos ahí. Tomemos un poco de agua. Para que no tengan duda, déjame retroceder hasta el lugar donde empezó todo. Génesis capítulo 3. Génesis capítulo 3. Por si acaso hay un varón que pueda decir gloria a Dios, amén.
2: Gloria a Dios.
0: Tres varones. Ahora todas las mujeres podrían decir gracias, Señor.
2: Gracias, Señor.
0: Esos varones no son ni hombre ni mujer. Ustedes están sospechosos. Génesis 3:6. Lo que sucedió en el huerto de Edén por la influencia de la serpiente hasta el día de hoy se ha intentado repetirse por la influencia de la misma serpiente. Veamos, observen con atención. Y vio, ¿quién dice? La mujer, que el árbol era bueno para comer y que era agradable a los ojos y árbol codiciable para alcanzar la sabiduría, y tomó de su fruto y comió. Una vez que ella come, y dio también a su marido, el cual comió así como ella. Qué obediente este Adán. Adán, ¿sabía o no sabía que Dios dijo que no coma de ese árbol?
2: Sí, sabía.
0: Pregunto, ¿por qué comió? ¿Por qué comió? Versículo 12 del mismo capítulo. ¿Vas a ver por qué comió? Aquí está. Esto pasa hoy por hoy a todos los varones. Ya Dios dice esto. Dice, ¿por qué estás desnudo? Porque me escondí. ¿Y por qué te escondiste? Dice, porque me dio vergüenza. ¿Y por qué tú sabes desnudo? Aquí viene. Versículo 12. Y el hombre respondió: la mujer que me diste por compañera me dio del árbol y yo comí. La mujer que me diste por compañera me dio del árbol y yo obedientemente comí. En otras palabras, yo no tengo la culpa. Si Dios a mí no me abre el entendimiento, pero mi mujer le abre el entendimiento, ella puede predicar, tiene la lengua más larga que yo, entonces es porque Dios a ella le está apoyando. Una vez me invitaron a predicar donde había una pastora. No prediqué este tema, pero prediqué de otra cosa. Y chocaba con mi espíritu que la pastora estaba acá adelante sentada y el marido allá sentado. Y al final le dije, mi hermana, a ella, yo nunca le llamo pastor, hermano, y no por orgullo ni por machismo, sino porque conozco la palabra del Señor. Mi hermana querida, y a ti, varón, yo les doy un consejo a ustedes dos: revisen la teología que ustedes predican. Revísenlo, se los aconsejo. ¿En qué sentido? En cuanto al tema de la autoridad en la congregación. Usted está en un lugar donde no debe estar. Y tú, varón, estás en el lugar donde no debe estar. Los roles están invertidos. Pero, pastor, nada más eso, no más. Chao, nos vemos, hasta luego, me fui. Seguramente no han revisado porque hasta ahora sigue de la misma manera. Eso es porque Dios trae castigo. Es por castigo una mujer en el púlpito. Me van a odiar. ¿Por qué razón comió entonces él? Versículo 17. El eterno Dios ahora mira esto. Y al hombre dijo, no a la mujer, ¿por cuánto que? Dígalo fuerte. Y su hermano, el castigo que viene a Adán no es por haber comido, sino ¿por qué? Por haber hecho caso a la mujer. Por haber hecho caso a la mujer en algo que él sabía que no tenía que hacer caso, pero sin embargo él hizo caso. Pastor, ¿qué culpa tengo yo si no hay hombre, no hay pastores? Yo tengo que estar en una iglesia donde hay una pastora y la pastora es buena. Entonces dice, y el hombre le dijo, ¿por cuánto obedeciste a la voz de tu mujer y comiste del árbol que te mandé diciendo, no comerás de él? Maldita será la tierra por tu culpa. Con dolor comerás de ella todos los días de tu vida. Dios haciendo juicio en ese momento. Han pasado muchos miles de años desde ese entonces. Y ahí es donde Dios le dice, y tu mujer, tú te vas a sujetar a tu marido. El deseo tuyo será para tu marido. Él se va a enseñorear de ti. Esa es la ley que mencionamos hace un momento, que dice, la ley dice que la mujer debe estar sujeta. Esa es la ley que Dios estableció en la mujer. Tú tienes que estar sujeta, vea ese varón, ya están reaccionando los varones. Mira esto, dice, tú vas a estar sujeta a tu marido porque tú infringiste y tú convenciste a ese varón. El primer mandarina fue Adán. Así que no eres el primero. Ok, entonces ahora, más adelante puedo ir enumerando Éxodo, Levítico, Números, pero el tiempo no está para explicar eso. Déjame mostrarte ahora un detalle. Presta atención. En la época de los jueces, ahí dice, Débora fue la jueza. Sí, fue jueza. Tú puedes ser jueza mujer, pero pastora no. Débora. Ahora, ¿por qué razón? Recuerda que en el tiempo de los jueces, ¿qué pasaba? El pueblo de Israel hacía lo bueno delante de los ojos del Señor y Dios les daba la libertad. Luego que tenían la libertad, ¿qué pasaba? Hacían lo malo ante los ojos del Señor. Dios les mandaba la esclavitud. Y como castigo le dio una mujer que liderara, a tal punto que Baraj, el que estaba detrás, dice, si yo no vamos a ir a pelear si no vas tú conmigo. Por vergüenza. Ahora, en una reunión, que la esposa tuya hable y tú estés callado, eso es vergüenza. Para la mujer, no, para ti. Dios te avergüenza. ¿Por qué? Porque no sirves para nada. Pastor, muy grosero usted. Si eres varón, suena feo. Pero si es mujer, es un halago. Pero vamos allí. Lee ahora conmigo, hermano. Usted no me va a creer esto. Dios haciendo juicio al reino de Judá. Dios declara que como castigo, escucha esto, Él va a permitir que muchachos gobiernen a su pueblo y que las mujeres se empoderen de su pueblo y que los gobierne. Y Dios se lamenta de la desgracia de su pueblo al tener este tipo de gobierno. Deja que la Escritura hable. Isaías capítulo 3, verso 12. Lee conmigo, por favor. Isaías capítulo 3, verso 12. Escucha esto. Aquí está hablando juicio a Judá. Si ustedes ven el capítulo 3, en el versículo 1, ahí hay un título que dice juicio, la desgracia de Judá, juicio de Dios, la maldición viene para Judá. ¿Por qué? Porque se alejaron de Dios, se rebelaron contra Dios. Entonces Dios permite esto. Los opresores de mi pueblo son ¿qué? Muchachos. ¿No han visto ustedes ahora en las redes sociales? Aparecieron profetas, apóstoles, huambras. No desmerezco a los jóvenes, pero muchachitos que aparecen ahora, que ellos son visionarios, que escuchan que esto, que aquello y lo otro. Es impresionante. Eso es porque Dios está trayendo juicio a su pueblo. Vamos más adelante. ¿Qué dice a continuación? Y mujeres se enseñorearon de él. ¿Cómo qué? Como juicio de Dios y como castigo, como maldición. ¿Por qué maldición, pastor? Por esto, Deuteronomio 28, ¿qué dice? Acontecerá que si oyereis la voz de Jehová tu Dios, estas bendiciones te seguirán. Pero ¿qué dice 28:15? Acontecerá que si no oyes la voz de Jehová tu Dios para hacer conforme lo que Él te ha mandado, estas maldiciones te van a perseguir. Y en estas maldiciones que te van a perseguir está esto, que mujeres y muchachos te gobiernen. Pueblo mío, muchachos te gobiernan y mujeres te gobiernan, pueblo mío. Me da lástima de ti, pueblo mío, que hayas llegado hasta ese extremo. Hombres inútiles, varones que se han olvidado de su Dios como castigo, como juicio, como maldición. Mujeres estarán en el poder, mujeres en el púlpito, gobernando a los varones, y los varones diciendo, amén, pastorita, como usted diga, pastorita. ¿Cómo está, pastorita? Buenos días, pastorita. Lava los baños. Encantado, pastorita. Siéntate aquí. Claro, pastorita. Mi pastora, mi pastora, mi pastora. Como juicio para tu vergüenza. Para tu vergüenza. ¿Sí? Ahí está, este hombre va a reclamar. Ya dice, no puede ser. Para todo el pueblo, porque tiene que ver principalmente para los varones. Porque una mujer a las mujeres puede enseñar, eso lo vamos a ver más adelante, hermanos. Pero para los varones, ¿qué hacemos, pastor, entonces? Levántate. Pero yo me quiero levantar, pero no me deja. Cumple los requisitos y reclama ese lugar. Tres varones dijeron amén. Y los demás dicen, no cumplo. Cumple los requisitos y vete allá con los requisitos cumplidos. Yo reclamo este lugar porque me corresponde. Estos son los requisitos, he cumplido. Y la iglesia, ¿sabes qué? Es la iglesia tiene que aprender así. Hay un hombre que ha cumplido los requisitos. Eres testigo, ese hombre debe ser colocado en el púlpito. Y esa mujer debe sentarse. Ve, las mujeres dicen amén. Varones no dicen nada. Ay, Dios mío. Por amor de Dios. Leamos otra vez. Los opresores de mi pueblo son muchachos y mujeres se enseñorearon de él. Escucha esto, pueblo mío. Los que te guían, ¿quiénes te guían? Muchachos y mujeres. ¿Qué pasa? Te engañan. ¿Y qué? Y tuercen el curso de tus caminos, te llevan por donde no es. Pobre gente, pobre pueblo mío. Pobre de aquellos que están en una iglesia donde una pastora es la que gobierna. No saben para dónde van. No hay luz del evangelio en ese lugar. Por eso es que viven creyendo en cucos, en tanta cosa que hoy por hoy existe. Déjame leerte en otra versión. Mira lo que dice en otra versión, lo mismo, solo escucha. Oh pueblo mío, sus opresores son muchachos y mujeres los dominan, pueblo mío. Los que te guían te hacen desviar y confunden el curso de tus sendas. En la nueva versión internacional, pobre pueblo mío, oprimido por niños y gobernado por mujeres, pobre pueblo mío, extraviado por tus guías que tuercen el curso de tu senda. En la traducción del Viviente, líderes inmaduros oprimen a mi pueblo y las mujeres lo gobiernan. Y esa vaina le gusta. Es impresionante. Mujeres lo gobiernan. Oh pueblo mío, tus líderes te engañan, te llevan por el camino equivocado. Entonces, los que te guían te hacen errar. Una vez más, el Señor declara y lamenta su juicio sobre Judá, que Dios ha permitido el liderazgo incompetente e impío de muchachos y de mujeres, como castigo y como... Ay, pastor, nunca se le ocurra poner una pastora. No, eso no va a pasar aquí. Después que me muera, no sé ustedes. Dice la escritura, mujeres se enseñorearán de él. Y esto aquí se ve, ¿por qué se enseñorean mujeres del pueblo? Por maldición, como juicio de parte de Dios. Así como Dios decía a Ciro, mi siervo, ven, ataca. Y era siervo para atacar al pueblo, como castigo, como maldición. Ahora dice, que se levante una mujer para que los gobierne. Que se levante una mujer para que les predique. Y para que los tenga sometido a esos hombres allí, agachados la cabeza, pastorita, pastorita. Y los esposos de esas pastoras obedecen a su pastora. ¡Qué impresionante! Es la palabra, lo siento mucho, ¿eh? Entonces, mujeres en el púlpito y niños en el púlpito es una sociedad bajo maldición antes que bajo bendición. Ok. Pero pastor, usted, bueno, eso pasó antes y ahora yo creo que eso no sea así. Lee 2 de Corintios, capítulo 11, versículo 3. Esta primera parte la vamos a cerrar aquí y le vamos a dejar para la próxima semana. ¿Qué hay con la esposa del pastor que se hace llamar pastora? Vamos a ver. 2 de Corintios capítulo 11 verso 3. Pero temo, dice el apóstol Pablo, llamando la atención, ¿a quién? A la iglesia, dice esto. Pero temo que como la serpiente, ¿cuál serpiente? La de Génesis 3. Con su astucia, ¿qué cosa? Engañó a Eva. Ahora a la iglesia, vuestros sentidos sean de alguna manera extraviados de la sincera fidelidad a Cristo, el verbo de Dios, la palabra de Dios, que dice que las mujeres no pueden pastorear porque no cumplen los requisitos. Pero como la serpiente engañó a Eva, ahora también vuestros sentidos han sido engañados y ahora dicen, tenemos pastora. Es que la pastora estudió en el seminario, puede tener masterados en teología, puede tener lo que sea, podrá cumplir todo eso, pero no cumple con los requisitos que hay, hermano. ¿Se dan cuenta, hermanos? Ahora, las mujeres resentidas con Dios y con el pastor, porque no pueden ellas ser pastoras. No, al contrario, gracias, Señor, porque no nos has dejado a nosotros tremenda responsabilidad. Y cuando lleguemos al reino de los cielos, no tengo de qué dar cuenta, solamente de mi hijo, ni del cabezón de mi marido, tampoco. Pero en cambio el pastor llega allá, vamos a dar cuenta por almas. Ustedes, mujeres, tranquilas. Pero las mujeres que hacen dentro de la iglesia del Señor, eso lo vamos a hablar el próximo domingo. Claro que funciona, por supuesto que sí, porque ahí vamos a hablar acerca de los dones del Espíritu Santo. Ay, cambian las cosas, tranquilas mujeres. Entonces, el apóstol Pablo, el mismo que dice, no permito, él mismo dice, así como la mujer Eva fue seducida en sus sentidos también, ahora ustedes van a hacer de la misma forma, de la misma manera, y van a terminar haciendo lo que no es de hacer. Dios dice, no permito a la mujer ejercer dominio sobre el varón, pero como ha sido seducido, ¿qué dijo Dios a Eva? No comas, Adán, no comas. Y ellos fueron y comieron. La Biblia dice ahora a la iglesia del Señor, no permito que una mujer sea pastora, pero como han sido seducidos por la serpiente, no hay problema, que venga una pastora. ¿Te das cuenta? Es lo mismo. Entonces, y por último, hay varios textos más que voy a obviar por el tiempo. Vayan conmigo a Apocalipsis, cerremos así. Me hubiese gustado ir por Génesis, Éxodo, Levítico, Números, todito mostrándote esto, pero Apocalipsis. Al capítulo 2 de Apocalipsis, por favor. Capítulo 2 de Apocalipsis. El Cristo de la gloria da un mensaje a la iglesia de Tiatira. Y dice de esta manera. Gloria a Dios. Aquí vamos. Vamos a leer desde el versículo 18. Y escribe al ángel de la iglesia, al pastor, al ángel, al pastor de la iglesia de Tiatira, no dice a la pastora, no, y mira la corrección. El Hijo de Dios, el que tiene ojos como llama de fuego y pies semejantes al bronce bruñido, dice esto: yo conozco tus obras y amor y fe y servicio y tu paciencia, y que tus obras postreras son más que las primeras. Versículo 20, pero tengo unas pocas cosas contra ti. Esta palabra que dice a continuación, léalo todos ustedes. Que toleráis. Escuchen esto, ¿qué significa la palabra toleráis? ¿Ah? Que sabes que está mal, pero sin embargo, aceptas. Sí, es verdad, pero a la falta, ¿qué hacemos? ¿A la falta de qué? De varones. O sea que todos son mujeres. ¿Una mujer puede pastorear a mujeres? Claro que sí, porque la Biblia es clara. Yo no permito que la mujer tenga dominio sobre varones, pero sobre mujeres sí. Allá entre ustedes pueden matarse. Pero sobre varones, y como la iglesia es mixta, varones y mujeres, entonces una mujer puede hacer reunión de mujeres, predicar a mujeres, claro que sí. ¿Puede predicar a los niños? Claro que sí. Por supuesto, pero los niños son varones hasta que alcancen su edad. Hasta que alcancen su edad. Ok, ahora, sigamos leyendo. Dice, tengo algunas cosas contra ti, que toleras que esa mujer Jezabel, ahora, Jezabel murió hace mucho tiempo atrás. ¿Por qué menciona aquí a Jezabel? Hagamos un alto brevemente, rápidamente. Me están diciendo que se acabó el tiempo. Escucha esto, escucha esto. Hagamos un alto. Vete rápido, pero en tu mente, no en la Biblia, porque vamos a demorarnos mucho. El reino de Israel. Tenemos al rey Acab. Y Acab tiene una esposa que se llama Jezabel. Y aquí tenemos nosotros la pareja perfecta. Jezabel, ella gobernaba en el reino. Y Acab era un mandarina triple A. ¿Cómo es eso, pastor, mandarina triple A? Busquen el diccionario, ahí encuentres. Era un mandarina triple A. Hacía caso todo lo que ella decía. Es más, cuando le pasaba, dice, en la viña de Nabó no me quiere vender. Se fue a llorarle a Jezabel. Y Jezabel dice, silencio. Tanta bulla que metes. ¡Shh! Eres el rey. Aunque yo soy la reina, yo mando. Pero tú eres la cabeza. Pero yo soy el cuello. Te manejo para donde yo quiera. Espera tranquilo tú aquí. Déjate llorando. Yo voy a arreglar eso. Y se fue y arregló. Mató al dueño de la viña. Le entregó la viña. Toma, para que no llores. Ay, gracias, mi amor. Cuando menciona aquí a Jezabel, está hablando de liderazgo. Una mujer que toma liderazgo. Entonces dice a Tiatira, mi pastor de Tiatira, tienes muchas cosas que has hecho bien, pero hay un problema, que tú te has dejado por el feminismo de la época y has colocado mujeres en el púlpito. Eso es lo que está diciendo, que están gobernando. ¿No me crees? Lee conmigo. Pero tengo unas pocas cosas contra ti que toleras a esa mujer Jezabel. Escucha esto, que se dice.

la pastora más sexy versus la pastora más espiritual. Oye, y mujeres, pero pastoras, que adelante van a predicar, hermanos. No, hermano. De razón que hay puros varones asistiendo. Mi pastora es buena, pero ¿buena para predicar o buena para mostrar? Es una cosa de locos esto. Entonces, esa mujer Jezabel que seduce las pastoras adelante en el púlpito, que se visten de una manera provocativa para llamar la atención, eso es marketing. Seducen a mi pueblo. Pobre pueblo mío, que dejan subir al púlpito a una mujer para gobernarlos. Qué pena me da, qué lástima me da. Pero eso es lo que se merecen. ¿Por qué? Por rebeldes, obstinados, por no hacer caso a la palabra que yo he enviado. Varones, dice Dios, hay requisitos para el pastorado. ¿Dónde están esos varones que digan desde hoy en adelante voy a qué? A cumplir los requisitos. Tres varones. Tres varones. Voy a repetir otra vez. ¿Dónde están esos varones que digan, acepto el reto de aquí en adelante? Ya sé que no es que Dios tiene que llamarme a mí, etcétera. Ha habido requisitos. El oficio es que hay que pasar la posta a otro. Entonces, hay requisitos. Voy a cumplir los requisitos. Yo en adelante, una vez que haya cumplido los requisitos, yo voy a servirte, Señor. Amén. ¿Qué tan difícil hay de entender esto, hermanos? No, es que yo no nací para pastor, dicen algunos. Es que eso es mucha cosa seria. Yo, pastor, mi respeto, le respeto a usted. Cállate, sí, cállate. Vienes con tu discurso ambiguo, mandarinazgo, a venir a decir, es que el que el pastorado es cosa seria. ¿Cosa seria de qué? De cumplir los requisitos. Todo hombre debería cumplir esos requisitos. Todo hombre, diga amén, todo hombre. Amén. Yo no digo amén porque yo no voy a cumplir. Y una vez que cumplas, predica la palabra. Y una vez que cumplas, reclama el ministerio. Pero no vengas a reclamar antes de cumplir. Es que yo ya tengo hartos mensajes. Puedes tener toda tu vida de haber hecho mensajes. Puedes ser elocuente. Haberte graduado en seminarios, institutos, doctorado en teología. Puedes hacer lo que te dé la gana de hacer. Llenarte de todo el conocimiento del mundo. Pero tengo malas noticias para ti. Hay requisitos para el pastorado. No tengo nada, no estudios, nada. Cumple con los requisitos. Y el resto, Dios dice esto. Recuerda lo que le dijo a Moisés. Moisés dijo, es que yo no puedo. Es que yo no esto, es que yo no lo otro. ¿Y qué le dijo Dios a Moisés? Moisés, escucha esto. ¿Quién hizo la lengua del mudo que no hable? Yo. ¿Quién hizo la lengua? ¿Quién hizo el oído? ¿Quién hizo todo eso? Yo tengo el poder para darte. Entonces, mi hermano querido, el momento que tú cumples los requisitos, tú empiezas. ¿Y sabes qué? Uno de los requisitos es lo siguiente. Estudia la palabra para que seas apto para enseñar. La próxima semana vamos a continuar y vamos a quedarnos aquí, porque aquí quiero enseñarte la otra parte. ¿Qué pasa con la mujer del pastor? Porque hoy por hoy, hermano, el pastor y la esposa es la pastora. Y ahora, en la iglesia manda y gobierna el pastor, pero también la pastora. Entonces, el pastor por acá dice una cosa, la pastora dice otra cosa. Mi hijo, estás equivocado, mijito. Estás equivocado, mi hijo. Con todo el amor del mundo te digo, mi hijo, estás equivocado. Iglesia, escuchen lo que yo voy a decir. Y ella habla como es más, tiene más conocimiento, porque es más preguntona, porque ha aprendido más. Ella habla bien. Y le dice, sí, y se identifican con la pastora. Y terminan, ¿qué cosa? Respetando más a la pastora. Y el pastor allí, como una muela cariada, en un rincón ahí. ¿Sí sabe cómo es una muela cariada? Yo sé que me van a odiar muchos varones y pastores, peor ahora. Cuando tú tienes una muela cariada y estás comiendo, ¿qué haces con esa muela? A un ladito, ¿no es cierto? No la tocas para nada. Así pasa hoy por hoy. Lamentablemente.

0: mente. Ya no más, suficiente. Varones tranquilos y mujeres tranquilas. Pónganse de pie, por favor. Pónganse de pie, por favor. En nuestra sala Zoom.
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2: 23 horas, 45 minutos. 23 horas, 45 minutos.
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0: 23 horas, 51 minutos.
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0: 23 horas, 59 minutos.
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7: 0 hora y 4 minutos.

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2: Por la emergencia climática en el norte, el presidente José Antonio Kast encabezó reuniones en Antofagasta e Iquique. El mandatario aseguró que los recursos son escasos y llamó a la paciencia de los vecinos. Último reporte por el sistema frontal. Ya son 810 los damnificados y 1.300 las viviendas con daños. El Mineduc extendió la suspensión de clases hasta el día viernes en zonas de Tarapacá. La reforma de seguridad del gobierno aún no convence. Para sumar apoyos y contener las críticas, en Chile Vamos y el Partido Republicano anunciaron la presentación de indicaciones. El ministro Arrau valoró la detención de Robinson Parra, el supuesto integrante de la UAM, prófugo desde el año 2022 y que estaría vinculado al homicidio del comunero Manuel Huenupil. Esta jornada será su control de detención en Carahue. Transportistas piden al gobierno frenar con fuerza las nuevas alzas del diésel. Hacienda defendió el mecanismo de amortiguación y no descarta que, dado el contexto internacional, se produzcan mayores incrementos. Con arresto domiciliario total quedaron 9 de un total de 44 imputados por la venta de droga y que utilizaban el dispensario de marihuana medicinal como fachada. Hoy seguirá la formalización, donde la fiscalía insistirá con la presión preventiva contra los investigados.
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2: El presidente de Estados Unidos, Donald Trump, anunció una ofensiva económica nunca antes vista para aislar a Irán. El mandatario también amenazó con sanciones a países que ayuden al régimen islámico.
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2: Coquimbo Unido fue eliminado de la Copa Libertadores tras caer en definición por penales ante Platense de Argentina. Así, Chile se quedó sin representantes en los torneos internacionales. Y Alexis Sánchez debutó en la Major League Soccer con el Montreal FC. El tocopillano jugó los últimos 15 minutos en el triunfo 2-1 en su visita al Columbus Crew.
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2: Alerta entre los migrantes venezolanos. El Servicio de Migraciones anuló la flexibilidad de documentos y salvoconductos en Chile tras constatarse el restablecimiento de las relaciones consulares.
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2: Comenzamos esta edición de medianoche de este jueves 20 de agosto y vamos a estar repasando las principales noticias que han marcado esta jornada. Algunas de las comunas de la región de Tarapacá continúan bajo la alerta amarilla, mientras que las autoridades ponen ya su foco en la recuperación y en la entrega de ayuda para las más de 600 personas afectadas por los aluviones y los socavones producidos por las históricas precipitaciones. Las clases, por su parte, en Iquique se mantienen suspendidas, mientras jefes regionales piden al gobierno soluciones más ágiles. Nos informa Nayad Oyersun.
3: A la hora se contabilizan 660 damnificados, 71 albergados sin personas aisladas, 215 viviendas con daño mayor y más de 4.000 clientes sin energía eléctrica, según el último reporte del Senapred, debido a las lluvias históricas que superaron los 30 milímetros durante este sistema frontal en la región de Tarapacá, provocando grandes inundaciones y aluviones como el registrado en un área rural del sector norte de Iquique, donde autos y camiones desde una plataforma de privados fueron arrastrados hacia un galpón de la Sofri y ya varios han sido removidos por parte de los mismos empresarios. Al mismo tiempo, las rutas que conectan Iquique con Alto Hospicio se mantienen con tránsito interrumpido por causa de grandes socavones, provocando atochamientos en la vía 16 y en la ruta nueva 504, que justamente es la que presenta mayor afectación. Esto observaron los propios vecinos y el concejal de Alto Hospicio, Tomás Soto.
4: Están bajando, subiendo, no está Carabineros, está en la media embarradita acá.
5: Todo el mundo está afectado de una u otra manera, en los chispazos que dan los cables de la luz, las calles con barro,
6: sector de Santa Rosa, viendo que las calles están anegadas, muchos socavones en este contexto.
3: El presidente Kast llegó hasta Iquique para evidenciar los daños, sin embargo, pese a la solicitud de las autoridades locales, el mandatario no declaró estado de catástrofe, pero comprometió ayuda principalmente en base a la realización de las fichas de emergencia y viendo con tiempo el apoyo económico hacia empresarios. Por su lado, el gobernador regional José Miguel Carvajal manifestó que la disposición del 2% del presupuesto del GORE no serán suficientes.
7: Que la disposición del 2%, que ha sido un decreto que el propio presidente ha permitido acelerar la ejecución de estos fondos, son prácticamente 1.510 millones de pesos respecto a nuestro marco presupuestario. Sin duda que es una cifra insuficiente.
3: Desde Santiago, consultado por esta emergencia, el viceministro de Obras Públicas, Louis de Grange, destacó que las piscinas aluvionales y las barreras New Jersey ayudaron a prevenir un mayor desastre y que se está evaluando agregar más de estas infraestructuras. Por el momento, Iquique se mantiene en alerta amarilla para abordar la fase de recuperación con clases suspendidas y cielos despejados. En la zona norte, Nayadet Oyarzún, ADN.
0: Son las 0:10 ADN.
2: Y gremios del transporte no descartan movilizaciones ante el nuevo aumento en el precio de los combustibles y emplazaron a Hacienda a amortiguar con mayor fuerza estas alzas. La gasolina subieron 35 pesos por litro y el diésel 97 pesos. Todo esto en un escenario que además podría sumar presión a la inflación del mes de agosto. Benjamín Quinteros con los detalles.
8: El precio de los combustibles volvió a subir hoy jueves, revirtiendo parte de las bajas registradas durante los últimos meses. Las gasolinas aumentaron 35 pesos por litro y el diésel 97 pesos, en un escenario marcado por el alza de los precios internacionales. El diésel había acumulado 4 importantes bajas entre mayo y julio. En total fueron 384 pesos de disminución, por lo que el nuevo incremento revierte parte de ese alivio. Para los transportistas, el problema está también en la forma en que Hacienda está aplicando el MEPCO. Los gremios cuestionan las decisiones adoptadas por la autoridad y no descartan movilizaciones frente al aumento de sus costos. Así lo planteó Iván Mateluna, vicepresidente de la Confederación Nacional de Transporte de Carga.
9: No hay nada descartado. Entendemos que es un tema internacional y sabemos que las fluctuaciones son más recurrentes, pero por algo existe el MEPCO. El MEPCO es para eso, justamente para estos vaivenes internacionales que tengan. Entendiendo que nosotros también revisamos lo mismo que revisa el gobierno, estamos en las mismas tablas, el máximo que podría haber subido era 150 veces.
8: Desde Hacienda defienden la operación del mecanismo y aseguran que las modificaciones realizadas esta semana permitieron contener una parte importante del incremento. Según el gobierno, sin estos cambios, el diésel habría subido cerca de 250 pesos por litro en lugar de los 97 pesos que finalmente aumentó. El coordinador macroeconómico del Ministerio de Hacienda, Alejandro Guimpó, confirmó que esta intervención tendrá un costo cercano a los $50 millones para el fisco.
10: El mecanismo ha generado una oportunidad de amortiguación. Hoy existe una brecha cercana a 250 pesos en el caso del diésel y cerca de 100 pesos en el caso de las gasolinas. El movimiento que va a ocurrir va a reducir algo esa brecha, pero sin embargo, tal como mencioné, la brecha en el diésel es especialmente alta. Y cuando nosotros estamos hablando del costo fiscal, tuvo un costo aproximado de $50 millones, mientras que las próximas debería estar en torno a $70 millones.
8: De esta manera, el alza de los combustibles se vuelve a sumar presión sobre la inflación, mientras los transportistas cuestionan el impacto que los mayores costos están teniendo sobre su actividad, y Hacienda defiende el rol del MEPCO para amortiguar parte de este aumento. Esto, además, a la espera de ver cómo evoluciona el conflicto en Medio Oriente y la posibilidad de una nueva alza en 3 semanas más. Benjamín Quinteros, ADN.
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2: Coquimbo Unido fue eliminado de la Copa Libertadores al caer en definición por penales ante Platense de Argentina. En otro plano se ratificó que el superclásico número 200 se jugará sin hinchas de Colo-Colo. Sí estaría en el Estadio Nacional el arquero Bocinha, quien sería citado por Fernando Ortiz, y Alexis Sánchez debutó por el Montreal. Los detalles los tiene Diego Sáez.
11: Se acabó la Copa Libertadores para los equipos chilenos. A la eliminación de Universidad Católica se sumó ahora la de Coquimbo Unido, que vendió cara a su derrota y tras empatar 0-0 con Platense en los 90 minutos disputados en el Sánchez Rumoroso, recién se inclinó en la definición por penales, instancia en que el Calamar se impuso por 7-6. Consumada esta derrota, el director técnico de los Piratas, Hernán Caputo, admitió el dolor, pero también destacó la lucha que dio su equipo.
12: Dolido, por supuesto, porque nos había tocado lo dulce de los penales en este último tiempo, tanto en la Supercopa o en el paso a la final de la Liga. Y en este caso no fue a favor nuestro, así que creo que fue muy pareja toda la llave, muy pareja tanto allá como acá. Llegamos a los penales, hay que tener hidalguía, hay que tener coraje para ir a patearlo y fuimos dignos en esta Copa Libertadores. Puede sonar medio cliché, pero creo que morimos de pie.
11: En la Católica todavía sigue el duelo por el fin de su aventura internacional y la goleada que le propinó en casa Estudiantes de La Plata. También la rabia de sus hinchas que apuntan a la dirigencia de Cruzados y al director deportivo José María Burjubasic, quien se defendió de las críticas a su gestión.
13: Yo asumo las responsabilidades. A lo largo de estos 16 años, cada vez que las cosas anduvieron mal, me pidieron la salida a los hinchas o los periodistas me preguntaban. Es parte de esto. Cuando se pierde, soy más responsable. Estamos dando la cara como corresponde. Yo soy hincha de la Católica. Quiero al club, no le robo plata a nadie, trabajo, me han faltado mucho el respeto, pero bueno, entiendo que es parte de este trabajo y hay que entenderlo y hay que asumirlo.
11: El superclásico número 200 del fútbol chileno se acerca. Atención, porque según información de ADN Deportes, el director técnico del Cacique, Fernando Ortiz, evalúa la opción de citar por primera vez al arquero Bocinha para que al menos esté en el banco de suplentes. También se ratificó otra noticia adelantada por ADN. Se jugará sin público visitante este domingo en el Estadio Nacional. Así, en nada quedó la propuesta original de recibir 800 hinchas colocolinos, una decisión de las autoridades que lamentó el presidente del Club Social y Deportivo Colo Colo, Edmundo Valladares.
14: Nos parece muy lamentable, nos preocupa, creemos que una mala señal. Había una propuesta gubernamental que era de ir paulatinamente recuperando el público de visita, por lo tanto nos sorprende un poco y creemos que es una mala señal porque se está avanzando en la línea que creemos que es correcta, que es recuperar que toda la gente del club que sea, y en este caso local y visita, pueda ir al fútbol, y lo vemos como un retroceso.
11: Alexis Sánchez debutó con el Montreal FC en la Major League Soccer. El tocopillano fue suplente e ingresó en el minuto 79 para ver 15 minutos de acción en el triunfo como visitante por 2-1 sobre el Columbus Crew en Ohio. Fue titular el otro chileno del equipo canadiense, el arquero Tomás Guillier, que cometió un grosero y vistoso error en el descuento del equipo local. Diego Sáez, ADN Deportes.
2: 0:17 de este jueves 20 de agosto. 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
2: Estamos ahí atentos al devenir del día siguiente, del día después, como se llamaba la película, respecto de la consecuencias que ha tenido en el norte grande el paso del sistema frontal, de la condición ambiental, de las lluvias provocadas también en distintas zonas del territorio, allá en la región norte. Lucas Aguayo, recorriendo la zona, en Tocopilla en particular, te sabemos a esta hora, Lucas, de la madrugada ya, queremos saber cómo ha evolucionado el tema, cómo ha estado la, no sé si la reconstrucción sea la palabra, pero cómo ha estado el día, la actividad allá y las consecuencias que generó todo este sistema de mal tiempo. Te escuchamos, Lucas, hola, ¿qué tal?
3: ¿Qué tal, Álvaro? Un gusto de saludarte. Sí, ya el día de hoy hemos visto, por ejemplo, la llegada de fuerzas militares que han apoyado con la ayuda esto de la remoción del barro, de los escombros que trajo estos aluviones en las 6 quebradas que hay por lo menos acá en Tocopilla. La gente está trabajando todavía para remover este barrial, producto de que dicen que ya mañana, con las altas temperaturas que va a haber nuevamente, este barro se va a secar y va a ser mucho más difícil poder sacar todo lo que tiene que ser entonces esta tierra ya seca, ya dura como ladrillo, dicen algunos, y entonces ya eso tiene que empezar a trabajar maquinaria pesada. Entonces, para evitar todo este tipo de situaciones, están trabajando arduamente los vecinos hasta altas horas de la noche para evitar todo esto. Vimos también durante el día de hoy muchas casas afectadas producto de estos aluviones, porque en algunos puntos de la comuna sí estaban preparados, se habían puesto una especie de barreras New Jersey hace 2 años atrás, que permitió que el aluvión siguiera su transcurso hacia, podríamos decir, hacia el mar. Sin embargo, en otros puntos no estaban preparados y esto fue lo que ocurrió entonces, que se metiera todo este barro hasta las casas. Inclusive nosotros pudimos entrar a alguna de las casas que nos llegaba hasta la rodilla en algún momento del día. Este barro, decían que incluso estaba mucho más alto, entonces era parte de lo que seguía viviendo, y sobre todo lo que iban pidiendo también los vecinos es la ayuda, porque llegó ayuda de muchos amigos, familiares, vecinos. Sin embargo, la ayuda estatal era la que faltaba, y después a eso como de las 4 o 5 de la tarde empezamos a ver la llegada de los primeros camiones militares, y al mismo tiempo a eso de las 7 vimos a militares trabajando por lo menos en la zona para ayudar a remover parte de esta tierra que estaba ya secándose entonces acá en esta comuna, Álvaro.
2: Clarísimo el panorama, Lucas. Víctimas fatales no hubo, entiendo, ¿no?
3: No ha ocurrido víctimas fatales debido a esto, porque también se aprendió mucho de los aluviones pasados. Recordemos en los 90, el 2015, que lamentablemente hubo 4 víctimas fatales. Esta vez no hubo. También agradecían las alertas SAE, pero al mismo tiempo hacían una crítica, porque empezó a sonar en un lado una alerta SAE, en otra quebrada otro alerta SAE, sin embargo no dicen para dónde tienen que evacuar, y muchos dijeron, preferimos quedarnos en nuestras casas, los que tenían segundo piso, y acá era mucho más seguro que salir a la calle y que la aluvión nos podía llevar. Entonces era una crítica, y también se ha ido repitiendo durante el tiempo. Recordemos, por ejemplo, en los incendios de Viña del Mar, que la gente no sabía dónde debía evacuar, también en los incendios del sur de Chile este año, y al mismo tiempo ahora en las inundaciones que hubo hace 3 semanas atrás. La crítica es la misma, no se señala dónde deben ir los ciudadanos, así que es parte también de lo que fue contándonos los vecinos, por lo menos acá, y ahora también van aprendiendo, ¿no? Van aprendiendo que estos son fenómenos que se van a ir repitiendo más adelante, así lo han dado a conocer meteorólogos, producto de que el fenómeno del Niño también se va a extender por lo menos un par de meses más, y vamos a tener que ver entonces cómo va a ir comportándose, porque recordemos, acá la gente no está acostumbrada a que llueva, acá llueve 4 milímetros al año, y ayer cayó cerca de 20, 25 milímetros en un solo día. Entonces, la gente que no se vio, por ejemplo, afectada por los aluviones, sí se vio afectada por las goteras, porque recordemos que acá las casas las construyen con techo liso, no es como los techos que uno está acostumbrado a oír en Santiago o hacia el sur de Chile. Yo no soy muy experto en la materia, como podríamos decirlo, ¿no? Pero los techos que uno típicamente está acostumbrado estado donde hay unas pendientes. Acá eso no ocurre y provocó que también hubiesen goteras en las casas. Ahora bien, el presidente José Antonio Kast estuvo esta jornada acá y lo que señaló fue que se va a ir viendo, dependiendo de la gravedad del asunto, cómo se van a ir también entregando los bonos, porque hay familias que lo perdieron todo y al mismo tiempo hay personas que quizás se vieron afectadas solamente con, como lo explicaban las autoridades, con algunas goteras o este tipo de circunstancias. Entonces se va a ir viendo bien caso a caso cómo va a ser la entrega de esta ayuda, Álvaro.
2: De todo lo que nos has dicho, bueno, queda claro que hay que prestar atención y repetir una y otra vez, simulacros, aquello que parece tan simpático, tan banal en el momento, se junta la gente, se pone, los niños faltan a clase, se la suspende, de los simulacros que creo que se realizan, pero ahora tendrán que ir repitiéndose. Y los techos planos, Lucas, bueno, además se les ha ido juntando tierra y arena con el tiempo, es un proceso natural, no se puede reprochar nada, y si se les cae encima 20 milímetros de agua, obviamente que la mezcla es la mezcla perfecta para la desgracia. Con todo lo que has podido observar, Lucas, con lo que has visto ahí in situ, con el agua y el barro hasta las rodillas, ¿qué necesita la gente hoy?
3: Maquinarias, eso es lo que está pidiendo la gente en este momento, más palas, maquinarias, porque veíamos incluso con escobas, estaban tratando de sacar el barro, pero se les rompían, entonces costaba mucho sacar el barro de sus viviendas, así que están pidiendo mucha maquinaria, retroexcavadoras, entre otras, para poder remover también el barro de ahora de las calles, que es que se mantiene en gran parte de la comuna. Tiramos un dron más temprano por la mañana, ¿ya? Y estaba las calles todas café, así esto era un barrial, como te digo, ¿ya? Porque uno podía caminar varias cuadras y seguía topando barro, entonces, claro, es lo que provoca no un aluvión, sin embargo, la parte hacia el norte de esta comuna estaba todo con barro, y hacia el sur, hacia donde está la alcaldía y más adelante, por lo menos estas zonas estaban normal, podríamos decir, pero la zona sur, norte bien digo, fue la más afectada con estos aluviones.
2: Cómo no, Lucas Aguayo, directamente desde Tocopilla, que ha sido uno de los puntos más neurálgicos de toda esta tragedia, de toda esta desgracia provocada por la naturaleza, hay que señalarlo, con complicidad del ser humano, ciertamente. Lucas, ¿y los servicios básicos están funcionando? ¿El agua potable, la luz, el internet?
3: Sí, está funcionando el internet, podríamos decir que no está tan rápido, pero sí funciona, la luz está por lo menos funcionando, el agua también, así que ahora solamente queda esperar, ¿no? Más que nada que los lugares donde claramente hubo este tipo de aluviones fue donde quizás todavía no llega muy bien la luz eléctrica de los faroles que están en las calles, pero el resto sí está funcionando, así que por lo menos estos servicios básicos que necesita la gente lo tienen acá en la comuna de Tocopilla. También señalar que los albergues, habían comentado algunos vecinos que también se encontraban con su máxima capacidad, así que es un dato a tener en cuenta que la gente por lo menos fue a los albergues, porque hay varias zonas, era por ejemplo dentro de las que me acuerdo ahora Tres Marías, la población también Gómez Carreño, 5 de octubre, que se vieron afectadas, muy afectadas por el lodo, el barro que entró hasta sus casas, entonces ahora tienen que buscar dónde dormir y estas son las posibilidades que les ha dado el municipio en 2 liceos acá en Tocopilla.
2: La última, la conectividad con otras comunas hacia el norte, hacia el sur, las vías de evacuación o los caminos en el fondo, ¿están transitables o hay alguno que esté bloqueado?
3: Están transitables, están transitables, sobre todo la que conecta con la ruta 5 norte, desde Tocopilla por la ruta 24, si más no recuerdo que es el nombre, hasta llegar a la ruta 5 norte y ahí uno puede conectar hacia Calama y después también hacia Iquique o Antofagasta.
2: Clarísimo. Lucas Aguayo, te liberamos, es tarde, ha sido una jornada extensa, las que vienen imaginamos serán similares. Gracias por tu testimonio, hasta una nueva oportunidad.
3: Un abrazo, hasta luego.

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1: Ayer miércoles la máxima bordeó los 20 grados, estuvo ahí en la capital. 20 grados 5 décimas se marcó en el centro de Santiago poco antes de las 2 de la tarde. En Pudahuel fue de 19 grados 5 décimas, al otro lado en Tobalaba 19 grados 4 décimas, es decir, estuvo ahí. La mínima fue superior siempre a los 5 grados, cerca de las 8 de la mañana. En Puerto Montt la temperatura máxima de ayer fue de 12 grados 1 décima a las 4 de la tarde. En Punta Arenas la máxima fue de 5 grados y en Antofagasta 19.3. 5 grados la máxima, la temperatura más alta. Para este día jueves se dibujan precipitaciones en Puerto Montt, ahora en la madrugada y en la mañana, después ya serán chubascos. En Valdivia también, lluvia en la madrugada, chubascos en la mañana y en la tarde ya una gota perdida. Y en Punta Arenas en la noche estaría lloviendo. En Antofagasta, sol, felizmente en la mañana, después en la tarde se va a estar nublando, lo mismo en Iquique, y en Arica va a estar nublado prácticamente todo el día. Máxima en Iquique 22, en Antofagasta 21, en Copiapó se espera una temperatura máxima, anote usted, de 31 grados. En La Serena 18, en Santiago 20 grados sería la máxima y después va a ir subiendo durante el... se acerca el fin de semana. Por ejemplo, en... el día viernes la temperatura será la máxima de 23 grados y el sábado de 22. En cuanto a alarmas, alertas, no pasan de ser avisos meteorológicos y son cuatro apenas. Uno de ellos anticipa viento normal a moderado en Isla de Pascua. Altas temperaturas en zonas de las regiones de Tarapacá, Antofagasta y Atacama. Mire el contraste. Ahora va a ser calor y mucho calor. Heladas normales a moderadas en zonas de las regiones de Los Lagos y Aysén. Y precipitaciones normales a moderadas en zonas de las regiones de Los Lagos y Aysén también. O sea, va a llover y con frío. Luguito va a estar nevando más que seguro. Allá en Los Lagos y en Aysén. En Aysén y Magallanes faltan 20 minutos para las 2 de la madrugada. En el resto del territorio 20 para la 1. Y en Rapa Nui 20 minutos para las 11 de la noche. 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

0: Nuevamente, los números están en ADN.cl, lo de siempre, lo que le decimos siempre, no vamos a repartirle los 14 números porque nadie los retiene y no los va a alcanzar a notar. Lo que sí le podemos anticipar que hubo ganadores con 10 aciertos, cada uno va a cobrar $1,000. Con 11 aciertos, $3,500. Ahí se compone un poco, con 12 aciertos, es decir, se equivocó en dos números solamente, 10 lucas. Bueno. Con 13 aciertos, se equivocó en un solo número, fueron 31 a lo largo de todo el país. Cada uno va a cobrar $755,917. Y con 14 aciertos,
1: ¿Cómo lo envidio?
0: Claro, premio a repartir. 8,546,290,928 pesos. No hubo ganadores. Sigue acumulándose el pozo para el concurso siguiente, que será el viernes.
2: ¡Va, hijito!
0: Claro. Dale. El Requino tampoco tuvo ganadores.
3: Muchas gracias.
0: El requetequino. Chao, para la casa. Chao, jefe. A ver. No, tampoco. Hay otra versión del chao, jefe. Tampoco. Y el super marraqueta. Esta está buena. Super combo marraqueta. Tampoco. Ya, no. Para la casa, entonces. Nada. Listo. Nuevo ganador en el kilo. Cambio fuera. Chao, cambio fuera. Buenas noches.
1: ¿Cómo lo envidio, man?

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1: La información que entrega Diana Copa de nuestros servicios informativos indica que el presidente José Antonio Kast ya llegó a la capital procedente desde Iquique, donde concluyó su gira, o su visita, mejor dicho, a los lugares donde se registraron los mayores daños tras la baja segregada que afectó a esa región de nuestro país, a esa zona. Ahora el presidente va rumbo a Concepción, nos apunta Diana, para después trasladarse vía terrestre a Ñuble y ahí participar en este día jueves del natalicio o de la celebración del natalicio de Bernardo O'Higgins. Llegó con los zapatos llenos de barro, dice, y ya va despegando el avión. Nos entrega la agenda del presidente a las 10:45. Presidirá la ceremonia y desfile de homenaje al aniversario número 248 del natalicio de Bernardo O'Higgins. Todo esto en el Parque Monumental Bernardo O'Higgins en Chillán Viejo. A las 2 de la tarde participará en la inauguración de la reposición del retén de carabineros del sector de Cato, en Coihueco. Esto es la ruta N45, kilómetros 33. Y a las 4 encabezará la ceremonia de inicio de obras del futuro embalse Zapallar, acompañado por el biministro de Obras Públicas, Transportes y Telecomunicaciones, Luis de Granch, y el ministro de Agricultura, Jaime Campos. Esto en Angostura del Valle del Río Diguillín, en la comuna de El Carmen. Toda cobertura completísima de ADN de nuestros servicios informativos a las actividades presidenciales en este día jueves allá en la región del Ñuble. ¿Qué hora es? 11 para la una. Mire, como le consta a usted que lo ha escuchado, Vincenzo Rojas ha estado en la coordinación, en la puesta en el aire, en la selección musical, en los efectos especiales. No hay que creer que tiene sueño y que está bostezando, son efectos no. Ni tampoco que le pareció gracioso lo que dije. Todo eso y más con la compañía que le ofrecemos siempre en las últimas horas de cada día y en los primeros minutos de la jornada siguiente. ¿Rata Blanca se llama la canción? ¿O el grupo? El grupo se llama Rata Blanca, para seguir acompañándoles musicalmente.
2: Hasta la próxima, que tenga un lindo día, que le vaya bien. Gracias. ¡Chao, Chile!
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4: Buena, manso tema que te sacaste.

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2: ¿Es verdad que juegas cartas Pokémon en el segundo piso en un tugurio en Providencia, no?
3: Sí.
4: ¿En verdad?
5: Sí. Con esto Toño ya va a festinar.
3: Mi hijo juega cartas Pokémon.
4: Ah, ¿podemos jugar?
3: Quizás se pueden juntar.
6: Vamos a una junta. ¿Sí? Mi hijo también.
3: Me encantaría conocer a sus hijos.
4: Somos sus entrenadores, sus animadores.
2: Claro. Pero peor es que como un gran maestro
3: ajedrez. En un café en Providencia.
2: Sí.
3: El arcanista se llama.
2: Como un gran maestro de ajedrez y esas cosas. De alguna manera condiciona anímicamente al rival porque le dice, con esas cartas ya no se puede jugar, están fuera de uso. ¿O no?
3: Sí, bueno.
2: Tengo espía en todos lados. Y el que te descubrió no fue Copano, fui yo, ¿ya?
3: Ah, es que le llevo mi entrevista. Di una entrevista a Vergara 240 y hablé de cosas que no debería haber hablado, pero está bien.
4: Ah, ¿cómo te oficiaron las cartas Pokémon? Ahí salió. Claro.
2: Ahí
4: es un gran juego en todo caso.
2: Muy mala manera de referirte a tu antigua universidad. María Jaraquemada, ¿pretendes que tu comisión se llame Jaraquemada 2 o no?
6: Tu comisión.
7: No es mi comisión. Somos 12 personas.
2: ¿Ya?
7: Y se llama Comisión de Empleo Público. Decidieron que no había nadie que la presidiera, emulando lo que hizo Marcel con la Comisión de Gasto Público. Por lo tanto, no tiene apellidos.
4: ¿Y qué pasó con
3: la Comisión Quirón? ¿Le tenemos que poner?
4: ¿Había anunciado Quirón?
7: No sabemos, no respondemos. Nosotros solo tenemos la información que nos dieron. Y
3: ¿qué información les dieron? Cuéntanos.
7: El que coordina es la DIPRES, particularmente José Ignacio Yodra, subdirector de racionalización, y tenemos 120 días de trabajo.
3: ¿Eso antes de Navidad?
7: Espero.
4: 3 meses.
7: Y igual 4 meses.
3: Igual es una fecha.
4: 4 meses.
3: Es una fecha extraña para esta comisión porque sabemos. O les cuento que el último día hábil de noviembre van a despedir a muchísima gente del Estado. Entonces va a estar esa discusión al mismo tiempo que las conclusiones de esta comisión. Rara fecha, creo yo, pero está bien.
2: Oye, José Antonio, te propongo que analicemos un concepto que lo puso el cardenal Chomalí sobre la mesa, pero yo creo que es válido para lo que está pasando en estos momentos. Habla del analfabetismo emocional de los chilenos.
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4: Analfabetismo, ¿me puedes explicar a qué se refería?
2: Yo pensé que era un concepto de él, pero no, el analfabetismo emocional existe. Dice que es la incapacidad para identificar, comprender, nombrar y manejar las propias emociones.
7: ¿Y quién
2: así
7: tiene
2: como
7: eso?
2: La dificultad en la sociedad chilena.
7: Ah.
2: Tú. Así como la dificultad para reconocer y empatizar con los sentimientos de los demás. ¿En qué se traduce esto? Reacciones muy intensas o mediante pequeños problemas, sin filtro. Apariencia fría, distante o poco comunicativa. Chapacase. Confusión frecuente entre estados de ánimo. Por ejemplo, confundir el enojo con la ira o la tristeza con la depresión. Falta de empatía Chapacase. O incapacidad para ver la perspectiva ajena. Chapacase siempre.
8: Chapacase siempre.
2: Y dificultad para poner en palabras lo que se siente.
4: Eso no es Chapacase.
2: Pero para nada,
8: ¿cierto?
2: Pero que nuestro guía espiritual defina nuestra sociedad con eso, yo creo que estamos ante un intríngulis.
4: Es posible. Mi hermana pequeña, la que viene después que yo, estudia y se ha especializado en el tema del manejo emocional de los niños. Y ahí algo me ha contado respecto a que esto efectivamente es un problema muy grande en el sistema educativo y probablemente nosotros, los adultos de mi generación, y para qué hablar la tuya, Aldo, heredaron ciertos déficits para el manejo de las emociones, para identificar qué es lo que te está pasando. Entonces muchas veces uno, y sobre todo a los hombres yo creo que les pasa mucho, todas las emociones se procesan a través de la rabia.
2: No te lo acepto. Es que mi generación, mira, esta generación actual como merenguitos, como que le ponen color ante cualquier cosa, que hacen un atado de tonteras y esas cuestiones.
4: Ya, pero eso refuerza el punto, como que las emociones se empujan adentro de uno, ellos se tapan y
2: no se tapan, se manejan criteriosamente, se van administrando y todas esas cosas. O sea, si hubiera llegado los líos que llegan mi hijo a mí con mi papá, o sea, me habría ido de coscacho, pero tremendo.
5: Y eso, bueno, claro, está súper bien, según tú.
2: Así me crearon.
5: Y Silvia, absolutamente.
2: Así esta persona absolutamente empática con los problemas de la sociedad.
5: Así vemos.
4: ¿Viste?
5: Muy bien, ahora sí, después de este lapso sobre el analfabetismo emocional de Aldo Chapacase. Sí,
3: yo creo que esta conversación la deberías tener con tu psiquiatra y no...
7: ¿Tú crees que tiene psiquiatra?
2: ¿Qué es eso? A ver, dime.
7: ¿Tú crees que va a alcanzar la generación que considera que los psiquiatras están para la gente que está muy mal?
2: Una vez más, María, mi primera postulación universitaria a ciegas, el año 77.
5: Además de haber querido ser psicólogo.
7: Pero además no quería estar en la orquesta en Valdivia.
2: Por eso te digo, no, era pedagogía en danza, ¿no?
7: Pedagogía en danza. Juntamos.
2: Lo que me habría servido mucho fue psicología, o sea, yo habría sido un gran psicólogo, habría chachitado todos los problemas de esta generación.
5: Y me apunta a mí,
7: y de profesor de danza también, probablemente.
2: De profesor de danza ni te digo.
4: Mejor aún ese.
7: Ay, Dios mío.
5: Estamos con María Jara Quemada, abogada, experta en transparencia e integridad, integrante de la Comisión Jara Quemada 2.0.
7: No, ya, por favor, no.
4: Oye, ¿y si logramos bautizar?
3: No, sí, lo podemos hacer.
7: Me van a expulsar de la comisión.
5: Es verdad, tengamos cuidado.
7: Me van a expulsar de la comisión.
5: Con Danilo Herrera, cientista político y socio director de Factor Crítico. Bienvenido,
3: buenos
5: Danilo.
3: Días.
5: Y con José Antonio Valenzuela, abogado de la Universidad de Chile, magíster en políticas públicas en el London School of Economics y director ejecutivo de Pivotes.
4: Muy buenos días.
2: Sí, pues no se puede llamar Comisión Mendoza, po.
3: No. No, pero Comisión Quiroz la van a terminar poniendo.
7: Creo la, no. Yo creo que Mendoza es de todos los que estamos ahí, es el que más ha estado en comisiones, así que.
3: Sí. No, Ignacio Arrázabal.
7: Ignacio no está de que. Ahí está. Está en la otra, en la de natalidad.
3: Ah, qué pena.
7: Ignacio Arrázabal. Ignacio es el gran comisionado.
2: ¿Ignacio está en natalidad?
7: Sí.
5: Nuestro ex panelista también.
3: Sí. Ignacio, que tiene mucho hijo. También, hablando de natalidad.
2: Ya vamos a los temas que nos
7: así
2: convocan.
7: Que sabe
4: por eso
7: tema.
4: Está en la comisión.
3: No, sí, por eso debe estar en la comisión, no porque está de políticas públicas.
2: Vamos
3: un
2: a los temas,
3: Ignacio,
2: que nos convocan.
3: Porque fue mi jefe, perdón, Malto.
2: De manera yo diría muy extraña, estamos volviendo a hablar de constitución, de reformas constitucionales, de cómo reformamos la constitución, de derechos individuales y de perquireo de votos, una vez más, lo que resulta muy, muy paradojal a estas alturas. Lo planteo, José Antonio, voy a partir contigo porque en algún momento Republicanos tuvo la opción tuvo la super opción de modificar la Constitución y se la farreó como se había farreado también el primer proceso constitucional. ¿Qué te parece cómo se ha llevado esto y estás de acuerdo o no estás de acuerdo con los reparos que han puesto constitucionalistas y políticos con respecto al borrador y luego al proyecto que ha presentado el gobierno?
4: Sí, y porque yo entiendo que para el Partido Republicano y para los republicanos son súper escépticos de la relevancia que puede tener la Constitución para resolver problemas hasta al menos hasta este proyecto. Siempre nos habían planteado que la solución a los principales problemas de la gente, para que hablar de seguridad, no pasaban por el tema constitucional, y yo tiendo a estar de acuerdo, así que soy escéptico de la relevancia que pueda tener un proyecto como este, y sí me parece que es un proyecto lleno de problemas, que conocimos una versión que era aún peor, pero que este es un mal proyecto, una mala reforma constitucional, que así lo han advertido varias personas, entre expertos y políticos. Yo ayer escuchaba a la diputada Constanza Hue, que está muy lejos de ser izquierdista, criticando también la forma en que está planteada esta reforma. En el tema donde probablemente el gobierno tiene más fortaleza y más posibilidades de ganar en el debate público, se presenta un proyecto de ley que, ya haciendo el recuento, pareciera que ser que no tiene ni de cerca los votos. Y en el fondo se pone en un pie difícil en un tema que debería serle cómodo al gobierno. Y me parece que es por un maximalismo y una propuesta completamente pasada de rosca. Yo creo que el debate respecto a la pérdida de derechos sociales de quien ha sido condenado se da de mala forma y con excesiva amplitud, lo que impide discutirlo bien. Y el estado de excepción que se busca crear me parece que es completamente excesivo, que puede generar un millón de problemas. Y espero realmente que se descarte muy rápido, porque ya el solo hecho de estar discutiendo un estado de excepción como ese me parece que es una mala noticia. Así que, nada, yo entiendo que el gobierno puede ver que acá es un tema donde hay cierta popularidad, que si este tema se vuelve así como álgido en el debate público, puede creer que suban las encuestas, pero va a empezar a generar roces con sus parlamentarios. va a tener que recular mucho en el texto si es que quiere tener los votos, y empieza a darle argumentos a quienes han estado hablando de un gobierno ultraderecha y dificultándole la pega a quienes han señalado que no, que este es un gobierno que hasta el momento había sido un gobierno conservador tradicional. Yo pero sobre todo me preocupa la norma del estado de excepción que se busca crear, que creo que no sé si habrá países que tengan una norma así de laxa para la suspensión de derechos de las personas.
2: Para intercepción de comunicaciones, un montón de cosas que quedan como en el aire. Solo como paréntesis, a propósito de la calificación del gobierno, ayer fue muy enfático José Antonio Kast en señalar que no le gustaba la calificación de iliberal, lo que me pareció lo raro.
4: Mal timing.
2: María Jara Quemada.
7: Sí, yo la verdad es que hay varias cosas que me sorprenden. Primero, la falta de trabajo prelegislativo, incluso con su sector. Esto como de filtrar un borrador para sondear. Al final igual es bastante complejo y yo creo que no se están recogiendo en los textos las opiniones de los parlamentarios. Verdad que el Congreso está para discutirlo, pero lo pone en una situación muy difícil. De hecho, hay una alta probabilidad que esto, o sea, por lo menos ahora, en este mismo minuto, hay una alta probabilidad que esto se rechace la idea de legislar. Hay muchos parlamentarios, María Walker entre ellos, que son votos clave.
5: Y algunos oficialistas también.
7: Y algunos oficialistas que han dicho que no saben si podrían aprobar la idea de legislar. Entonces yo creo que ahí primero se nota un déficit grande. Segundo, yo creo que hay cosas en el texto que finalmente entró que son peores que las del borrador. O sea, en el borrador el estado de excepción nuevo era de 30 días renovables, ahora son 120, lo cual es una locura. Son 8 meses y en el borrador no venía la intercepción de telecomunicaciones. Entonces aquí yo creo que incluso es como que se corrió un poco el cerco para que si quedamos en 30 días y sin telecomunicaciones estemos todos felices. Y yo creo que en verdad es un proyecto es una propuesta muy compleja. El tema de la lista de organizaciones criminales que las califica el presidente con acuerdo Senado, eso también está totalmente fuera de nuestra tradición jurídica, no tiene nada que ver con lo que nosotros hacemos, y a mí todavía no me queda claro cuáles son las consecuencias de ser parte de esa organización criminal, que además igual la pertenencia tiene que probarla al Ministerio Público después, no sé, no se entiende mucho eso. Y la verdad es que yo creo que efectivamente, como han dicho varios, y a mí me parece que caer en lo que dice el presidente del Partido Republicano, que los que critican esto están con los derechos de los criminales, los derechos humanos de los criminales, y no de las personas que son víctimas de los delitos, la verdad es que yo creo que no le va a ganar muchos votos tampoco, ni muchas amistades. Pero creo que efectivamente, cuando estamos viendo que hay un alza de los gobiernos iliberales, de las democracias iliberales y de los autoritarismos, es muy peligroso esto. Y por mucho que este gobierno no pretenda o quizás no lo use de mala manera, el riesgo de que otro gobierno en el futuro lo use de mala manera es muy alto. Y la verdad es que yo creo que acá se subió la apuesta en demasía y no sé si es necesario lo que se está planteando para combatir el crimen organizado realmente. Entonces, por ejemplo, todo el tema además de los regímenes de alta seguridad con el plan Cancerbero ya demostraron que se puede hacer perfectamente sin una reforma constitucional. Entonces la verdad es que yo creo que al menos hasta ahora esto le está trayendo, yo creo, más problemas al gobierno que apoyos, pero uno nunca sabe que puede pasar en las negociaciones. Ahí Danilo quizás tiene más información de lo que puede pasar en las negociaciones.
5: Pero detallar lo del plan Cancerbero además es un traslado de reos.
7: Claro, no, pero
5: no tiene mayor
4: aislamiento.
7: Pero es un tema de aislamiento.
5: Sí, por supuesto, etcétera. Pero se le dio a la ciudadanía la impresión de que esto era algo inédito.
7: No, y también
5: que
7: se le dio la impresión
5: No, pero la ciudadanía queda con esa impresión.
7: Se le da la impresión también de que esto es solo obra y gracia de este gobierno, y una cárcel de ese estilo no se construye en un día, y esto es algo que viene incluso desde el gobierno Bachelet y ha trascendido varios gobiernos y es una política de Estado. Entonces yo creo que ahí también se jugó un poquito con las comunicaciones, que es evidente, todos tiran la pelota para su cancha, pero un poco maliciosamente insinuando que esto era todo gracias al gobierno.
2: Uh-huh. Daniel Herrera, sí, perdona por haberte dejado para el final.
3: Te disculpo, Aldo. A ver, yo le tengo terror a Kast con estas funciones que él mismo se quiere poner. Porque hay muchos argumentos que dicen, imagínense si el opositor, había un senador ayer, dijo en La Moneda, imagínense un opositor con estas funciones. Bueno, él se puede imaginar lo que quiera, yo me imagino a José Antonio Kast con estas funciones y me da terror. Es que usted, señora, señor, tenga, le pinchen el teléfono sin preguntarle absolutamente a nadie, solo por el hecho de que el presidente cree que en su barrio o en su comuna vive un narcotraficante que supuestamente hay que perseguir sin preguntarle absolutamente a nadie. Eso es lo que nos está ofreciendo el gobierno de ultraderecha en esta ocasión. Nos está ofreciendo que nos van a pinchar los celulares a cualquiera si es que el presidente así lo quiere. Ese es el poder
7: por ocho meses.
3: Sin preguntarle absolutamente a nadie, sin preguntarle al Congreso, sin preguntarle a un juez, a nadie. Gracias al presidente de la República, toma el teléfono y te pincha el celular. Eso no está en ninguna parte del mundo. Y esto demuestra el espíritu ultraderecha y liberal que tiene este gobierno y... lo habían escondido bastante bien, o sea, voy a hablar con nombre y apellido. Cordero, Tironi, Joinat, han dicho que, bueno, antes de esta reforma constitucional, por supuesto, este gobierno no era ultraderecha. Yo tengo diferencias, pero después de esta propuesta de reforma, porque entró al Congreso, este es el espíritu del gobierno, esto es lo que el gobierno propone para Chile, este es el gobierno... que esta es la constitución que el gobierno quiere para administrar el país, hay un problema porque el presidente nos está diciendo que nos quiere con menos derechos fundamentales. Eso nos está diciendo el gobierno. Y eso es muy preocupante, Yo estoy aterrado. Lo que sí me da un poco de esperanza es que no están los votos. O sea, la derecha, la UDI habla en contra del borrador, eso sí.
4: Los Nacional Libertarios.
3: Bueno, Evópolis habla en contra.
7: Pero es que es antilibertario, este proyecto es muy antilibertario. Si tú eres un libertario de verdad...
3: Que Johannes Kaiser ayer saliera a decir cosas razonables y que apareciera y que el gobierno de José Antonio Kast apareciera a la derecha del Partido Nacional Libertario, me parece una gran forma de demostrar que este gobierno es de ultraderecha, es iliberal y tiene un problema y tiene un tufillo autoritario que ya se quisiera varias dictaduras del mundo.
5: Quiero integrar un poco también en esta conversación, no solo al debate político, sino también a la ciudadanía. Me pasa que me pongo a escuchar conversaciones en el metro, en la micro, cuando en Santiago Centro también, me pongo los audífonos y en verdad no estoy escuchando nada. Y las conversaciones que uno escucha a la ciudadanía, lo que uno ve también en los comentarios en las redes sociales es... cuando se habla del apoyo, digamos, a medidas como esta, por lo que escuché y lo que pude ver el día de ayer, son dos los principales argumentos que no sé cuáles son las posturas que tienen ustedes. Uno, el que nada hace, nada teme. Entonces, como que está bien que se haga esto, porque el que nada hace, nada teme. Y dos, porque hay que ordenar. Hay que ordenar y esto sirve para ordenar. ¿Cómo también nos abocamos a conversarle a una ciudadanía que tiene esa impresión con respecto a las medidas que quizás, claro, en el mundo o en los círculos políticos, en las personas que viven o que están en puntos de influencia, claro, desconocemos muchas veces que esos son los argumentos que también la ciudadanía apoya?
3: Yo estoy de acuerdo creo lo cortito, el presidente del Partido Republicano entregó dos buenos argumentos para apoyar esta iniciativa. La primera es, abro comillas, hagan una encuesta y vean qué cree la gente. Y el segundo, el que menciona María antes, que, bueno, el que no, está en contra de esto está a favor del crimen organizado y el terrorismo. Uno espera más de los líderes políticos y de los representantes del pueblo. El senador Esquella, por ejemplo, fue electo por la Araucanía, donde su campaña, yo la seguí bastante, su campaña hablaba de...
7: ¿Cómo que por la Araucanía?
4: No, por Valparaíso.
7: ¿Valparaíso?
3: Perdón, Esquella. Lo estaba confundiendo con Carter. Esquella habló de terrorismo, en su campaña... y de crimen organizado y de narcos. Y yo entiendo que sus votantes tienen ese esa intención o ganas de que les cumplan las promesas. Pero vulnerar los derechos fundamentales, yo esperaría que los políticos decentes, como ha habido varios esta semana después de leer el borrador y después de leer la reforma ingresada, no den este, o sea, no aprueben este proyecto que nos quita derechos fundamentales. Y si nos quitan derechos fundamentales, terminamos muy cerca de una dictadura con el poco andar.
4: Esa frase, el que nada hace, nada teme, le gusta a todos los sectores por igual, dependiendo de si lleva agua a su molino o no. Cuando estábamos discutiendo sobre el levantamiento del secreto bancario, yo vi a muchos grandes defensores ahora de la libertad individual y de los derechos básicos de las personas, acuñando la misma frase, el que nada hace, nada teme, ¿qué te importa? Abre tus cuentas. Acá a mí me parece que hay que ser de una sola línea, y por eso a mí los mismos reparos que yo planteé con el argumento cuando se usa para abrirle las cartolas a la gente, me parece que aplica cuando quieren revisarle los WhatsApp en un estado de excepción. En el primer caso ni siquiera es con estado de excepción, basta que un señor de la UAF le parezca necesario. Yo creo que estas normas, estas defensas de ciertos derechos básicos frente a la autoridad que tienen las personas, las hemos ido generando como sociedad en Occidente. Son avances civilizatorios que llevan ya cientos de años, y han sido importantes porque uno... la lógica del que hace nada teme es la que permite después ciertos abusos de cuando llega la persona equivocada al poder. Y el terror que le da Danilo, que yo creo que hay un poquitito de hipérboles en su intervención, pero que lo puedo entender, que le da miedo. Yo creo que también tiene que aplicar a otras discusiones donde usamos las mismas lógicas del control estatal y de cosas que son populares para cortar libertades en otras áreas. Es importante que haya ciertos procesos que garanticen cierta objetividad y imparcial en la forma en que la autoridad te trata. Eso cuesta explicárselo a las personas porque es un proceso un poquitito sofisticado y lento, pero es importante. Cuando llega alguien equivocado al poder y quiere abusar del poder que tiene, es bueno que existan ciertos mecanismos, ciertas cortapisas, ciertas personas que pueden hacer de garante de que no se abuse.
8: Un cierto control.
4: Eso aplica cuando te quieren revisar las cartolas del banco y aplica cuando te quieren intervenir el WhatsApp o te quieren pinchar el teléfono.
2: O la mochila en el colegio.
8: La mochila transparente, ¿no?
4: Por eso es importante, por eso es que cuando salen estas frases, el que nada hace, nada teme, tiene que haber gente que recuerde cada cierto tiempo que estas reglas están para protegerte de buenos gobernantes, pero también de malos, de gente justa y también de abusadores. Y yo temo que con un estado de excepción como este vivamos en estado de excepción. Uno ya ve cómo los alcaldes están en todas las comunas pidiendo militares en la calle, o sea, los efectos sistémicos que puede tener estos son súper peligrosos y no hay popularidad que nos impida tener una discusión razonable, ponderada, de cómo controlar efectivamente la delincuencia y el crimen organizado. Yo creo que esto no va a ayudar, y sinceramente creo que acá hay una lógica mucho más comunicacional, política y también de ciertas peleas internas que está teniendo el mundo de republicano y en sus elecciones internas, que un interés real por hacer uso de este tipo de herramientas en un país que hace rato ha avanzado a la protección de los derechos de sus ciudadanos.
2: Uh-huh. María Jaraquimá.
7: Oye,
3: solo quiero aclarar que lo mío no era una perfume, según José Antonio Castro, sería más bien una metáfora.
2: Yo empatizo con tu miedo porque estoy muy empático con el alfabetismo.
7: Primero, si vamos a resolver las cosas por encuesta, la mega reforma no sería aprobada. O sea, así de ridículo es. Nosotros no elegimos otros representantes para que vayan viendo las encuestas y según eso voten. ¿Ya? Segundo, coincido totalmente con el que nada hace, nada teme. O sea, pregúntenle a muchas personas que sufrieron la dictadura si estaban haciendo algo y cómo temían. Pregúntenle a personas en El Salvador que sufren juicios express por andar con tatuaje o porque algún vecino lo denunció, si estaban haciendo algo y cómo temen. Exacto. Pregúntenle a Mauricio Weibel, que sin estado de excepción le intervinieron el teléfono, y un ex ministro de la Corte de Apelaciones y un ex militar de la inteligencia fueron condenados por mentir e intervenir su teléfono cuando le estaba investigando el caso Milico Gate, si es que estaba haciendo algo incorrecto y si temió. Entonces, ya con eso tenemos antecedentes de cómo se ha abusado del poder. Imagínense en un estado de excepción que puede ser de hasta 8 meses, donde no hay contrapeso alguno. Y se puede intervenir comunicaciones en zonas completas, no de personas determinadas. Entonces,
3: donde justo había un periodista, por ejemplo.
7: Yo creo que de verdad, o disidentes, o sindicalistas, etcétera. Entonces yo creo que de verdad esto, estoy de acuerdo con lo que decía Matías Walker, que esto es una locura. Y creo que estarlo planteando de verdad es totalmente excesivo. Y insisto, yo lo que me temo es que, porque esa norma va más allá del borrador que se filtró, lo que yo me temo es que se excedieron, se pasaron tres pueblos para que terminemos en un pueblo que igual es grave. Uh-huh. Y después tenemos todo tranquilo. Entonces, yo de verdad espero que esto se rechace la idea de legislar, porque creo que es muy grave, creo que no es necesario, y creo que, como dice el Toño, podemos terminar constantemente en un estado de excepción.
5: Como crónico.
7: Crónico, que es lo que se ha utilizado en muchos otros países, y que empecemos nosotros mismos a ceder en ciertas libertades básicas y fundamentales por este temor generalizado que se ha causado a la población y que yo creo que no es proporcional a lo que se está buscando hacer.
4: ¿Cuánto llega la Araucanía en estado de excepción?
7: Exacto, y es muy difícil salir de eso después. Entonces yo creo que es muy complejo.
5: Se parte de la realidad, digamos, del día a día.
7: Es muy cómodo también, es muy cómodo para la autoridad tener un mecanismo como este. Y controlar zonas completas y dar la percepción de que está haciendo algo, pero no necesariamente vas a ser efectivo. Y mucho de lo que se ha dicho es que para combatir el crimen organizado de manera más efectiva, no solo está el tema punitivo, está el tema de seguir la ruta del dinero. Y no estamos siguiendo la ruta del dinero, no estamos haciendo algo de verdad efectivo. El proyecto de ley de inteligencia financiera quedó eternamente ahí en una comisión mixta.
3: Es que no les gusta abrir el secreto.
7: Claro, pero podemos intervenir comunicaciones de todo un sector por 8 meses. Entonces, yo creo que realmente es totalmente contradictorio con lo que se dice en ese sentido, y como decía el exdirector de la UAF, solo un 2% del dinero que se lava en Chile se logra realmente capturar y todo el resto ya ha salido del país. Entonces estamos llegando tarde en ese sentido y no veo la urgencia al respecto.
3: Yo quiero decir dos cosas. La primera es hacer énfasis en que esto es correr el cerco. Es decir que 240 días son una barbaridad para que cuando sean 30 y 30...
5: parezca razonable.
3: Me parezca súper razonable. Y yo tengo el temor de que senadores anden en esa, que cuando se vote la idea de legislar, el gobierno prometa indicaciones que no puede ingresar en ese momento, pero que las prometa o que las verbalice o que las presente públicamente, al menos que diga ya no van a ser 8 meses, van a ser 30 días. ¿Qué les parece? Ah, mucho más razonable que me quiten derechos fundamentales, solo 30 días. Apruebo. Ese yo creo que es un problema que tiene esta propuesta, que espero que no se apruebe en su idea de legislar en el Senado. Y lo otro, creo que también viene de la mano de que esto se rechace. Esto está tan sobregirado, está tan pensado en una pseudo dictadura de control de comunicaciones, que está tan sobregirado que se va a rechazar. Vamos a tener un año de malos números en seguridad, de que este gobierno no va a poder cumplir sus promesas en seguridad, y como eso va a ocurrir, en un año más, cuando se pueda volver a legislar esto, el gobierno diga, ven, deberíamos haber aprobado el terminar con libertades individuales y derechos fundamentales para combatir la seguridad, así que ahora, un año después, por favor, apruébenme este estado de excepción. Eso creo que son mis mayores temores, y sí tengo un temor real y no una hipérbole, que este gobierno se meta en quitarnos derechos, que dijeron que no nos iban a quitar derechos. Aquí hay derechos fundamentales que están en cuestión y es un problema, y yo estoy aterrado.
7: Yo estoy muy preocupada también. Comparto que yo
3: quiero ponerle una emoción. Todo
4: inquieto.
7: ¿Viste que nosotros expresamos ¿quieto? Nuestras emociones, Aldo?
2: Sí, me parece bien.
5: Aterrado, inquieto y preocupado.
2: Oye, qué bueno que vinieron hoy día, porque a propósito de un debate que se ha establecido una vez más en términos políticos, hay una duda que me corroe para seguir utilizando términos.
8: Sí, te iba a decir, no fuera a repetir.
3: Falta solo tu pie.
2: Sí.
8: Estoy pensando ahora.
2: Oye, María Jaraquemada, ¿por qué necesitamos una reforma procesal civil?
7: Bueno, yo creo que hace tiempo que necesitamos una reforma procesal civil y un enchulamiento de los tribunales civiles, porque la verdad es que es un sistema bien arcaico y bien lento.
2: Porque lo que hicimos antes fue una reforma procesal penal.
7: Sí, y es algo que se ha tratado de hacer, y de hecho yo recuerdo que que una comisión asesora o algo por el estilo.
3: ¿Tú también participas en eso?
7: No, no, no.
4: En la Jara Quemada.
7: Esta es mi segunda nomás. Yo soy joven.
8: Sabía que iba a
7: decir. Segunda nomás. Que yo creo que la hizo el presidente Piñera, no sé si en su primer gobierno, yo creo. Yo creo que en el segundo también trató. Y es un tema que largamente se ha querido, porque efectivamente la justicia civil es muy lenta. Es arcaica, o sea, la manera en que se llevan los procedimientos
4: lejana,
7: es súper arcaico, es difícil.
8: Tramitada.
7: Y, horrible. Y yo creo que efectivamente se requiere. Ahora, vamos a ver si efectivamente ahora se va a lograr.
4: Pero con los niveles de desconfianza ciudadana en el sistema de justicia, hacer procedimientos un poquitito más accesibles, amigables, rápidos, todo eso contribuye. Y cuando la gente no le cree a su justicia, que tiene mucho que ver con algunos casos de corrupción, casos polémicos, pero también tiene que ver con la experiencia que tiene cada vez que le toca convivir con el sistema, son problemas serios. Entonces yo creo que se va haciendo más evidente la urgencia de una reforma que además, claro, viene de
7: además es poco
4: gobiernos.
7: Clara, es poco clara la justicia civil en sus términos, todo, es poco clara, y yo creo que eso también genera mucha distancia cuando tú no puedes entender lo que está pasando, ni lo que están diciendo, etcétera. Yo creo que efectivamente también genera desconfianza y mucha distancia.
8: ¿Pero qué señal se le entrega a la misma ciudadanía de la que hablamos cuando se pone a trabajar o se anuncia que dentro de esta del grupo de personas que van a trabajar, por no decir, claro, una encargada de esta reforma procesal civil es una abogada que recién juró hace 4 meses?
4: A ver, ahí la reforma está escrita, discutida, archiconocida. Quienes son protagonistas de este debate, el contenido está ahí hace mucho tiempo. El rol de ella, más que no es el de escribir la reforma, no es el de...
8: Que se precisó después.
4: No tiene autoría intelectual, no tiene un proceso tampoco de negociación de la reforma, es más bien como la gerente cuenta de la reforma. Entonces ella tiene que encargarse de molestar harto al secretario de la comisión y al presidente para que la ponga en tabla, de pedirle a los parlamentarios que vayan a las sesiones, de hacer cosas que son un poquitito más procedimentales. Uno podría pensar que quizás algo más de experiencia habría sido positivo, pero la verdad es que en estos cargos de asesoría parlamentaria hay muchos abogados jóvenes recién egresados. Yo desdramatizaría. En algún momento esto se informó casi como que ella iba a ser la autora de la reforma.
3: No, le pusieron coordinadora. Desde
4: sí, y yo creo que por esta, así como de repente una cosa media grandilocuente, que era como la gerenta de la reforma, una cosa así. Pero,
7: ¿cuál es la gerenta de otra reforma?
4: Claro, pero la verdad es que ella tiene que ser la que gestiona, llama por teléfono para que esta cosa se mueva. ¿Eso se puede hacer con poca experiencia? Puede ser.
8: Considerando yo creo que acá, también lo que decía este gobierno anteriormente con respecto a la falta de experiencia del gobierno pasado. Eso,
7: al presidente de la República le decían pasante.
4: Y porque por la boca muere el pez, empiezan todas estas cosas, son mucho más noticiosas de lo que quizás habrían sido en otro momento. Pero yo desdramatizaría más allá de que sí, cuando hablaste mucho en el pasado, después te cobran la palabra. Pero yo creo que acá lo importante es que esta reforma avance. El cargo de ella no es un cargo demasiado protagónico ni de mucha relevancia. Y ojalá
3: varias portadas, eso sí.
4: Sí, porque pues como una buena forma de pegarle al gobierno. Y ojalá que más allá de...
8: Se autopegan.
4: Sí, o sea, yo creo que es posible anticiparse a cómo se van a cubrir estas noticias. Yo creo que la forma en que lo llevó la segunda me parece injusta, y sobre todo con ella, porque la expone en exceso. También acá recordemos que hay una persona que está haciendo su trabajo, que la seleccionaron para un trabajo que en otras ocasiones ha hecho gente como

0: Justicia, a mí me ha tocado muchas veces trabajar con el Ministerio de Justicia, tiene excelentes profesionales que se mantienen durante varios gobiernos, lo cual es bastante excepcional. Ya la división jurídica de Ministerio de Justicia tiene personas con mucha, mucha experiencia. Entonces, la verdad es que yo creo que uno debiera esperar que este tipo de situaciones no sean entregadas a personas que se contrata a dedo por un gobierno, sino que personas que tienen una trayectoria, que saben de economía política y cuáles son como los obstáculos en el Congreso, que conocen a distintas personas en el sector de justicia, etcétera. Y yo creo que efectivamente lo que nos falta, y que yo creo que es un gran error de casi todos los gobiernos, pero lo que pasa es que acá el pez muere por la boca, pues si tú trataste al expresidente de la República casi como un pasante que no tenía trayectoria ni experiencia, y que lo que nos gobernaban eran todos unos pasantes, bueno, obviamente esto te va a golpear. Entonces yo creo que debiéramos ser mucho más, no sé, respetar las trayectorias. Hay muchas personas internas que saben mucho, y a mí me preocupa que siempre haya como esta desconfianza de porque no llegaron conmigo no pueden hacer la pega. Y lo uno con lo que decía el presidente del Partido Republicano cuando ocurrió lo del ex subsecretario de Hacienda, que salió por este test de droga, que al parecer era un falso positivo, no sabemos, pero decía, esto es culpa de los que hicieron el protocolo en Senda, que además no los nombramos nosotros. Entonces siempre es culpa de alguien que no nombré yo. Y yo creo que esa falta de confianza es muy preocupante. Y probablemente había gente dentro del Ministerio de Justicia que podría haber tenido esa expertise, esa trayectoria, y creo que efectivamente tenemos que ser como, tener como un empleo público mucho más fuerte en ese sentido, de personas con trayectoria probada y que no llegan a dedo y que saben hacer la pega bien, y que confiemos en ella porque saben hacer la pega bien y porque son empleados del Estado y no empleados de gobierno. Debiéramos de reducir mucho más esos cargos que son nombrados a dedo y que son de confianza, y que a veces tienen la trayectoria y a veces no tienen la trayectoria, y a veces tienen la competencia y a veces no tienen la competencia, y así también no ponemos a estas personas en situaciones tan incómodas.
1: A ver, lo interesante de esto es que en una semana pasó tres veces. No solo pasó en justicia con la coordinadora de la reforma procesal penal, que me parece un cargo bastante pomposo.
2: Civil.
1: Pasó en las... civil, perdón. Pasó en comunicaciones. Tenemos la jefa de comunicación digital, tiene 24 años y que acaba de ascender el mes pasado en la SECOM. Y el otro era en... No me acuerdo dónde era. Había otro caso. En Hacienda. La encargada de negociar con los bancos también tiene 24 años, recién egresada.
0: No, ella tenía un poquito más de trayectoria.
1: Ah, ya, bueno, perdón. Un poquito.
3: Definamos un poquito también en términos de edad, porque es importante, María.
0: Tenía como 2 años de experiencia laboral, pero no en el área.
1: No en el área. Ok. Y está dedicada a hablar con los bancos desde parte del Ministerio de Hacienda. A ver, yo creo que cuando Valenzuela... Cristian Valenzuela, perdón.
4: Por favor, aclare.
1: Cristian Valenzuela tituló hace 4 años una columna que decía hace 3 años, gobierno de practicante. Esto es lo más parecido. O sea, uno no le puede dar a estos perfiles de, porque no me quiero meter en su nombre ni en su... Yo estoy hablando de perfiles. Estos perfiles no pueden tener la notoriedad que tienen en su respectivo trabajo. Yo quiero hacer una... No me gusta hablar demasiado de mí, pero yo a los 24 años también entré al gobierno. Yo me titulé poquito antes y entré al gobierno.
0: ¿Y qué hacías?
1: Recién titulado.
0: ¿Sacabas fotocopias? Era un
1: junior,
0: café.
1: Era un asesor junior de el...
4: ¿Y no te pusieron un cargo pomposo? Porque
1: no.
4: A veces se usa.
1: Asesor.
4: Cargo pomposo con funciones menores.
1: Yo,
0: asesor y punto.
1: Yo entré...
2: Está
1: yo,
2: bien.
1: Yo entré, bien. Entré a asesorar a Claudio Rego el 11 de marzo del 2014, a quien agradezco mucho de mi desarrollo profesional. Y habían asesores senior que tenían 10 años de experiencia y que se dedicaban a hacer las cosas que están haciendo estas personas ahora en este gobierno. Había asesores junior que nos dedicábamos a llamar por teléfono a gente, a preguntarle cómo estaba, a llevarle la... También fui jefe de gabinete después, y a llevarle la cartera a la autoridad. A eso se dedican los asesores junior. Yo...
2: Se parte así, digamos.
1: Se parte así, y yo estoy muy orgulloso de mi carrera profesional, pero eso hace uno a los 24 años.
4: Oye, pero...
1: Y creo que es un problema porque tienes dentro de los gabinetes con personas de confianza y dentro de los servicios públicos, personas con experiencia que pueden liderar estos temas, y yo no entiendo por qué no está ocurriendo. Falta de casting, falta de formas de tomar las decisiones, yo no sé, pero el gobierno de practicantes parece que es el de José Antonio Kast.
4: No, si esto se ha dado mucho.
2: Extraño.
4: Se dio en el gobierno

0: pasado, ¿para qué vamos a empezar a mirar los casos de vuelta? Y yo creo que es reflejo de algo un poquitito más profundo.
1: Donde no se dio en el gobierno de Elwin, el más joven tenía como 48 años.
0: Entonces. Claro, pero sí se dio con Elwin, que fue ministro como a los 30. Entonces, en todas partes se cuece nada. Lo que sí es que...
2: Canta empatar a Valenzuela.
0: No, yo... Aquí Valenzuela.
2: A este Valenzuela.
3: A este.
0: Vimos, no sé si se ha fijado, pero vimos en la época en que todos tienen títulos pomposos, porque uno revisa LinkedIn y son todos gerentes de algo.
3: Aquí ya vemos gente muy humilde.
0: Y de repente hay empresas que tienen a 4 o 5 funcionarios y son todos gerentes y no gerentean a nadie. Me da la impresión que algo pasa de eso en este gobierno también. Ponen cargos pomposos que cuando realmente ejecutan funciones que son más... funciones menores, no tan vistosas como las que dicen sus cargos. Habiendo dicho eso, yo creo que hay un problema mucho más de fondo que la Comisión Jara Quemada 2.
4: Me van a nominar por convivencia.
0: Tendrá que corregir. Y realmente ahí tenemos una urgencia importante. Y es un problema de empleo público, un problema de que cada nuevo gobierno quiere reinventar la rueda, armar el Estado de nuevo y en general desconfía en quienes hereda. Eso se tiene que corregir, eso es importante. A mí me parece que la Comisión tiene un mandato que es muy relevante, sobre todo porque las señales que habíamos recibido del gobierno, pienso en el director del Servicio Civil, iban como en el sentido opuesto al que uno le gustaría avanzar. Y lo que nosotros queremos es que haya más continuidad en los equipos de los gobiernos cuando cambian, que las orientaciones cambien, pero la gente que ejecuta se mantenga idealmente, y que las contrataciones no respondan a botín ni a premio, sino a criterios de personas que están preparadas y quieren trabajar en el Estado y hacer una carrera al interior del Estado. Ese es el fondo de esto. Si no, va a seguir pasando con libertarios, PDG, comunistas, Frente Amplista y Chile Vamista. Porque la naturaleza humana es más fuerte, y cuando llegan quieren poner a los suyos, a los cercanos, a los que confían, tengan 24, tengan 35, y es un problema. Es un problema, se pierde conocimiento acumulado en el Estado, se pierde talento, se improvisa, se quiere partir de cero porque se desconoce lo que se hereda. Así que por lo mismo la comisión, que no tiene nombre,
4: empleo público,
0: yo creo que hay altas expectativas puestas en esto y además en lo que viene después, porque yo creo que la parte que van a hacer ustedes, sin desmerecerlo, es la fácil. Yo creo que hay diagnóstico y también hay propuestas, y más o menos hay un cierto consenso. Yo no creo que vaya a haber un debate demasiado álgido dentro, pero la parte de gestionar esto, de poder
4: viabilizarlo,
0: acercarlo al funcionario, lidiar con la ANEF,
4: con el Congreso,
0: con los múltiples intereses comprometidos que hay en esto, esa es la parte difícil, y esa viene en año 2, 3 y 4. Pero ya que tengamos la idea de introducir una reforma a inicios de un gobierno, eso es inédito y yo lo felicito.
2: Yo igual agradezco que el presidente Quiró convoque esta comisión
0: irónico.
2: Y hable.
1: Es un
0: irónico. Irónico.
2: O una hipérbole, ya no sé. que el presidente Quiró haya convocado esto a escuchar a personas que no piensan como él, completamente diferente a su estrategia con la mega reforma, donde pasó la caballería encima y ya tenemos una mega reforma aprobada que beneficia a los más ricos de este país.
1: María Jara Quemada, Danilo Herrera, José Antonio Valenzuela fueron el panel de esta mañana en País ADN. Pucha, me quedó un tema donde quería orientación. Porque ayer la Cámara de Diputados prohibió las carreras de galgo.
2: No, pero Aldo, volvió a la comisión. Faltan como 4 semanas para que eso se apruebe por la Cámara y después falta el Senado, que la van a esconder.
0: Es parte de las 10 publicaciones de medio que se aprobó la ley, pero que no se ha aprobado.
3: Es un avance.
2: Volvió a la comisión.
0: Creo que vamos a tener que hacerle clase igual a los medios sobre tramitación legislativa.
1: ¿Está bien o está mal?
0: ¿Ah?
1: ¿Está bien o está mal que aprobamos las carreras de galgo?
0: No lo sé, fíjate.
2: Yo sí, estoy muy a favor, no como Valenzuela.
1: Que se prohíban.
4: Que se prohíban las carreras.
2: Estoy a favor que se prohíban.
4: Sí, no, yo he visto las consecuencias de los galgos y es horrible.
0: Tampoco, pero no tengo una posición fuerte.
4: Los abandonan, los maltratan, quedan súper maltratados los perros después de eso.
1: Me subí al metro ayer y había gente conversando sobre las carreras de galgos y quedé más confundido que antes.
2: Solo hacer el punto de que no se aprobó en general en la Cámara, volvió a la comisión, una comisión liderada por la derecha va a tener que discutir indicaciones, se va a volver a votar en la Cámara, esto queda muchísimo tiempo.
0: Primer trámite,
2: yo estimo que al menos, si es que están todas las intenciones puestas, un año.
1: O sea, tengo tiempo para estudiarlo.
2: Sí.
1: Ya.
4: Y para ir a ver las carreras.
1: Porque
2: hasta que las hagan ilegales.
1: Técnicamente sí. Ustedes saben que el Ministerio del Deporte tembló cuando se manifestó sobre el rodeo.
2: quieren eliminar el Ministerio del Deporte, eso ya no va a ser un problema, quizá, imagínate.
0: Ya sabes lo que pasó cuando quisieron eliminar el rodeo.
1: Muchas gracias por estar con nosotros, muchachos.
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2: El temporal más intenso de la década azotó el norte del país con lluvias históricas equivalentes a casi 7 años de agua acumulada. Se decretó estado de catástrofe en Tocopilla. Hay cifras preocupantes de damnificados, al menos 580, casi 2 centenares de viviendas con daños mayores, y eso por supuesto en cifras que podrían cambiar.
3: Sí.
2: La emergencia desnudó también la precaria calidad de obras públicas esenciales. Hubo goteras, filtraciones en los CEFAM de Arica, socavones en las rutas de alto hospicio, bloqueos en Taltal, en fin, una lista larga. También, por supuesto, hay que sumar el cierre de los pasos fronterizos y también la interrupción de los servicios básicos. Una de las zonas más afectadas fue Tocopilla, donde hubo aluviones. Esto relataron los vecinos del lugar.
4: Estábamos cavando las goteras y al estar en el techo me percaté que empezó a bajar barro. Estaba con mi cuñado. Mi cuñado fue a su casa y en cuestión de segundos llegó a su casa y volvió y su auto no estaba. Y barro, barro, barro, barro. Y así estuvimos como una hora.
5: Salimos a mirar y iban pasando los autos con el aluvión y a los 5 minutos recién comenzaron a sonar la alarma. Entonces, en realidad, si hubieran sonado antes, quizás le hubiera dado tiempo a la gente para sacar sus vehículos, para salir, para poder buscar una evacuación.
6: Allí para afuera y el auto mío ya con la camioneta ya nos soplaba. Esperar que ya estábamos resignado a la que sea el vehículo, así que vi que la gente desesperada pasaba por arriba de los autos, pero gracias a Dios no, a nadie le pasó nada.
2: Si bien los muros de contención que se construyeron después de la aluvión del 91 mitigaron un desastre mayor en Antofagasta, la activación de nuevas quebradas, por supuesto, es un riesgo latente. Las obras en este caso se tienen que actualizar, al menos ese es una de las primeras medidas que se esperan. El presidente Kast se trasladó a la zona para ver en terreno la respuesta de las autoridades locales.
7: Estamos desplegados. Los distintos ministros están ocupados en las áreas que les corresponde, principalmente, como decía, tema de conectividad, tema sanitario, tema educacional y desarrollo social, para levantar la información y focalizar bien los recursos. Los recursos son escasos. Por tanto, necesitamos que con responsabilidad se levante la información para ir en ayuda de las personas más vulnerables.
2: Lo bueno, dentro de todo esto, es que las precipitaciones dan una tregua y no hay proyecciones de lluvia para los próximos días.
8: ¡Oh! ¡Qué bueno!
9: Sí.
2: En política, qué alivio saber que nuestra reforma constitucional de seguridad se redacta con la prolijidad de borradores filtrados y cambios de última hora.
9: ¡Otra!
2: La coordinación del gabinete brilla con luz propia.
10: Estábamos coordinados.
2: Mientras en salud y seguridad se pelean por definir si los reos perderán o no derechos o solo beneficios, el proyecto deja amarrado también a una futura ley que se decida el gran misterio de cuáles de las 4 áreas fundamentales quedarán inhabilitadas. Ahora, hay una estrategia matemática del gobierno que es una verdadera obra de arte. Necesitan 29 votos para el quórum y parten con apenas 24. Para colmo de su pragmatismo, pretenden ganar el debate en comisiones en donde la oposición ostenta una cómoda mayoría de 3 a 2. Ahora, el problema es que el debate está en el subsuelo. Ya comenzó a aplicarse la lógica de las caricaturas y también de la simplificación, extremando argumentos. Estos son los senadores Esquela y Araya.
11: Yo le recomiendo al senador que hablaba de locura que se junte con las mamás de las personas que han caído en la droga a propósito de una banda de narcotráfico. No hay un solo rincón en Chile en donde se pueda estar libre de los efectos de las bandas criminales.
12: Pareciera ser que hay una serie de tintes que son antidemocráticos. Yo creo que hay algún asesor del presidente que está asesorándolo muy mal, que probablemente con un chatbot de inteligencia artificial, que debe haber sido seguramente el que era gratuito, tomó distintas legislaciones y hizo un copy-paste 6 y sacó un texto de proyecto de reforma constitucional.
2: Ahora, intentando ponerse serio, y es que él no amerita, hay temas complejos como otorgarle al presidente un estado de excepción de 240 días sin control del Congreso. Los políticos acá tiemblan al pensar en semejantes superpoderes imperiales si es que en el futuro caen en manos de sus adversarios.
3: Eso es inaceptable.
2: Claro, cambiará la cosa. Pero no hay de qué preocuparse. Son 8 meses de libertades limitadas inéditas que podrían pasar volando. Si es que por seguridad, aunque quizás no tanto. Este es el expresidente Boric.
3: Y yo espero que haya una posición franca, respetuosa, pero abierta, clara y firme respecto de esta reforma constitucional que quieren instaurar un estado de sitio de 240 días con la atribución exclusiva del presidente de la República, con una limitación de libertades que no se había visto inédita en la democracia chilena.
2: ¿Qué más ha pasado? El ex controlador de Azul Azul, Michael Clark, pasó su primera noche en prisión preventiva tras ser formalizado en el caso Sartor. Estuvo en un sector especial de Capitán Yáver.
9: ¡Qué suerte ese bote de comprarse el quinto!
2: Y tuvo suerte porque los otros imputados, los hermanos Pedro y Carlos Larraín, además de Sergio Yáñez, quedaron en Santiago 1.
10: Nunca se han saqueado cuando han estado 15 días castigados en las mazmorras.
2: No hay peor ciego que el que no quiere ver, dice la sabiduría popular.
13: Han hecho oídos ciegos.
2: Y es que el ministro Quirós insiste en que Chile no entró en recesión técnica pese al último informe del Banco Central. Expertos lo rebaten y aseguran que la economía sí registró 2 trimestres consecutivos de contracción. Tras la admisibilidad de los 3 proyectos en la Cámara, el gobierno reiteró su rechazo al feriado del 17 de septiembre. Dicen que no tienen cómo inhibir las iniciativas, pero que esperan que no se innove, o sea, que quede ahí nomás, que nos quedemos con las ganas.
14: ¿Cómo nos cagan?
2: Y con 80 votos a favor, la Cámara de Diputados aprobó en general el proyecto de ley que prohíbe y sanciona las carreras de perros, principalmente las de galgos. Volverá ahora esta tramitación a la Comisión de Medio Ambiente.
15: Lleva mi perro, no perro.
2: Soy Leo Honores y esta fue una pausa necesaria.
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2: Vamos a leer Génesis capítulo 6, por favor. Génesis el capítulo 6. Hoy vamos a mirar la última parte de esta serie, siglo 21, los días de Noé. Hemos hablado durante todo este tiempo al respecto de cómo, de manera interesante y de manera asombrosa, lo que ocurrió en los días de Noé se repite hoy en el pleno siglo 21. Todo se ha repetido. Y Jesucristo mencionó estas palabras. Dijo: así como en los días de Noé, así será también la venida del Hijo del Hombre. De la misma manera, ¿quieres saber cuándo voy a regresar por vosotros? Ve y estudia las características de vida que tenía la sociedad en los días de Noé. Y hemos estudiado 8 características ya. Y ahora tenemos la novena característica que dispara la profecía del cumplimiento de la venida de nuestro Señor Jesucristo por su iglesia, así como en los días de Noé. De la misma manera, el juicio está por llegar. Y hoy quiero compartir con ustedes, como noveno y última característica, que en los días de Noé existía un tiempo de avivamiento falso, avivamiento espiritual. Había tiempo de avivamiento, tiempo de conquista, tiempo de reino. Y ese era un tiempo de avivamiento que se pregonaba en los días de Noé, en las religiones que existían en ese entonces. Y lo vamos a revisar nosotros a la luz de la Escritura en esta mañana. Génesis 6:13 menciona de la siguiente manera. Verso 13. En el nombre de Jesucristo, dijo pues Dios a Noé. Recuerda, Dios habla a Noé, a su siervo, y dice estas palabras: he decidido el fin de todo ser, porque la tierra está llena de violencia a causa de ellos, y he aquí que yo los destruiré con la tierra. Versículo 14. Hazte un arca de madera de gofer, harás aposentos en el arca y la calafetearás con brea por dentro y por fuera. Y de esta manera la harás: de 300 codos la longitud del arca, de 50 codos su anchura y de 30 codos su altura. Una ventana harás al arca y la acabarás a un codo de elevación por la parte de arriba. Y pondrás la puerta del arca a su lado y la harás piso bajo, segundo y tercer piso. Y he aquí que yo traigo un diluvio de agua sobre la tierra para destruir toda carne que haya espíritu de vida debajo del cielo. Todo lo que hay en la tierra morirá. Mas estableceré mi pacto contigo y entrarás en el arca tú y tus hijos, tu mujer y las mujeres de tus hijos contigo. Y de todo lo que vive, de toda carne, 2 de cada especie meterás en el arca, para que tengan vida contigo. Macho y hembra serán, de las aves según su especie y de las bestias según su especie, de todo reptil de la tierra según su especie, 2 de cada especie entrarán contigo para que tengan vida. Y toma contigo de todo alimento que se come y almacénalo, y servirá de sustento para ti y para ellos. Y aquí está la clave de todo, versículo 22. Y lo hizo así Noé, conforme a todo lo que Dios le, ¿qué? Le mandó. E hizo así Noé, conforme a todo lo que Dios le mandó. Jesucristo, sentado en el monte de los olivos, y sus discípulos al pie del monte de los olivos también, escuchándole. Mientras Jesús predicaba y hablaba las profecías del fin de los tiempos, del fin del siglo, del fin de todo, Jesucristo mencionó palabras semejantes a estas: he aquí, todo viene a su final y todo se va a acabar. Y los discípulos preocupados preguntan de la siguiente manera y dicen: por favor, Jesucristo, permítenos preguntarte algo. Danos una señal. ¿Cómo será el día? O más o menos, ¿cómo será todo cuando vayas a venir? Porque nos acabaste de mencionar que tú no conoces el día ni la hora, que solamente el Padre que está en los cielos conoce, ni los ángeles tampoco conocen cuándo vas a regresar por nosotros. Pero por lo menos enséñanos más o menos señales antes de tu venida. Y Jesucristo empieza enseñándoles, Mateo 24, acerca de cuáles son las señales. Y entre las señales menciona algo bien particular. Y dicen eso: muchachos, miren, presten atención. Si ustedes quieren saber cuándo voy a venir y qué señales van a hacer, vayan inmediatamente a los libros de historia. Vayan y revisen lo que pasó en los días de Noé. Busquen la historia, busquen los escritos, busquen los jeroglíficos escritos de los días de Noé, búsquenlo, estudien y miren: así como en los días de Noé, así mismo será la venida del Hijo del Hombre. Porque en ese entonces estaban haciendo esto, haciendo aquello, haciendo lo otro, y todo lo que estaban haciendo, lo que estaba en ese momento en su apogeo, lo mismo se va a repetir antes de que yo regrese por ustedes. Entonces los discípulos dijeron: wow, ahora sí tenemos una pista por donde nosotros empezar a estudiar. Y eso es lo que hemos venido estudiando con ustedes: 8 características de los días de Noé. De los días de Noé. Y la última que compartí con ustedes era el afán de la música. La música había abrazado al mundo de entonces, y la música era el pan de cada día, y la música era el centro de adoración. Y los músicos eran los conocidos como hoy los salmistas, y los músicos eran los conocidos hoy profetas, etcétera, en ese entonces. En ese entonces. Y hoy también se repite la misma historia, siglo XXI, en la era en que nos encontramos nosotros. ¿Qué otra característica? Y esa es la última que hoy quiero compartir. La característica es esta: de que en ese entonces existía un avivamiento falso. Pregoneros de avivamiento, epicentros de avivamiento en la era de Noé. Los predicadores y falsos predicadores religiosos de ese entonces pregonaban que existía un avivamiento. Y cuando de pronto un loco atarantado como Noé o como Enoch aparecen por allí diciendo: no hay avivamiento, hay juicio. No hay avivamiento, hay juicio, viene un diluvio. Empezaron a decir: este está loco. Por eso, ¿cuántos fueron los que se salvaron? 8 se salvaron. Y los que se condenaron fueron todo el mundo de entonces. ¿Por qué? Porque la maldad se había proliferado de una manera impresionante en todas las religiones de ese entonces. La religión de Caín, ¿se acuerdan? La religión de Caín, la religión de Abel. Bien, pero ¿qué es lo que determina entre la apostasía de un avivamiento falso y entre la veracidad de una palabra escuchada y cumplida? ¿Qué es lo que determina? Obediencia. La obediencia de un hombre llamado Noé. Dios le dice a Noé, dice: Noé, voy a traer juicio sobre esta nación, sobre este mundo. Voy a traer, y toda carne va a morir, todo animal va a morir, aún la tierra va a ahogarse por completo, la vegetación toda se va a ahogar. No va a haber absolutamente nada. Va a acabar todo aquí. Yo lo voy a hacer por causa de la maldad, porque la maldad del ser humano es mucha, porque existe demasiada perversidad. Porque no hay conciencia en el planeta Tierra, no existe en este mundo creado. ¿Cuánto me arrepiento yo de haber hecho hombre en la Tierra? Porque es el hombre que ha llevado la perversión de una sociedad y también de la naturaleza y también de las bestias del campo. Es el hombre, como lo es ahora. Dice el Eterno Dios: Noé, esto es lo que vas a hacer. Y le da detalles específicos. Detalles claros con medidas exactas. Dios no le dijo a Noé: Noé, hazte un barco grande, grande, grande, de acuerdo a tu criterio, para que puedas meter animales como tú quieras meter allí. Haz como te parezca, te dejo a tu libre albedrío. Te dejo a tu libre decisión. Haz lo que tú creas conveniente, hazlo. Yo te dejo allí, usa tu imaginación y haz lo que tú quieras hacer. No, Dios no actúa de esa manera. Dios no actúa de esa forma. Dios es específico, Dios es puntual, Dios es determinante y Dios es soberano. Él cuando quiere mandar a hacer algo a alguien, Dios lo manda de una manera específica. Dios no es un jugador de dados que tira los dados para ver si salen pares o impares. No, Dios no es así. Dios es completamente ordenado. Y de hecho, dice la palabra que Dios es un Dios ¿de qué? ¿De qué? Dios es un Dios de orden y todo lo hace en orden, con propósitos definidos. Entonces Dios le dice a Noé: Noé, de todos los seres humanos que yo he encontrado en este planeta Tierra, tú tienes una particularidad, que a ti te gusta hacer ¿qué cosa? ¿Qué es lo que Dios está buscando? ¿Qué es lo que Dios busca del ser humano? ¿Que el ser humano qué? Que el ser humano aprenda a hacer ¿qué? Caso, que aprenda a hacer caso, es todo lo que Dios quiere. Dios quiere seres humanos que aprendan a hacer caso. Dios quiere que seres humanos que aprendan a obedecer, es todo lo que quiere. Obediencia quiero y no ¿qué? Y no sacrificio. No quiero sacrificio, no quiero que me prometas nada. Yo lo único que quiero es que me obedezcas. Y yo te mando y tú obedeces. Yo te digo, haz esto y tú dices, Señor, sí, Señor. Es todo lo que yo quiero, es lo que Dios quiere. No quiere nada de nosotros, no quiere que tú y yo hagamos promesas y todo esto, pero a la hora de la verdad no cumplir, no, Dios quiere que nosotros le hagamos caso y le obedezcamos. Entonces dice Dios, Noé, tú tienes un detalle que sabes obedecer. Entonces quiero yo ahora en este momento darte unas disposiciones y yo quiero ver qué tú vas a hacer. Entonces Dios le dice, hazte un arca. Tipo de madera, inclusive tipo de madera. De madera, de este tipo de madera, de gofer. Hazte un arca. Constrúyele de esta manera. Las medidas son exactas de altura, anchura y largura de estas medidas. Así lo vas a hacer. ¿Y cómo lo vas a hacer por dentro y por fuera? Lo vas a calafatear con brea. Con brea. No con cualquier otra cosa, sino tal y cual como yo te digo. Determinantemente, tan detallada es la orden que Dios le da a Noé. Y luego que hayas terminado el arca, vas a buscar animales de par en par, detalles específicos. Y Noé estaba tomando nota todo lo que decía. Tomando nota todo lo que decía. Y cuando terminó Dios de mencionar todo al final, me encanta esta parte del versículo 22 donde dice, y lo hizo así Noé conforme a todo lo que Dios le mandó. Eso fue lo que le caracterizó a Noé para que él pueda ser uno de los que se salvaran del juicio que venía en el mundo antes conocido. Hizo lo que Dios le dijo. Hoy, siglo 21, Dios va a salvar a todos aquellos que hagan lo que Dios dice. No el que cree. No, mira, ¿qué tal si no hubiese dicho? Está bien lo que me dijiste, pero en realidad no tomé tanta nota así como mucha atención, porque yo creo que mejor, en vez de hacer de ese tipo de madera, yo conozco una madera llamada balsa, que es mucho mejor. Yo conozco una madera que es, pero es sandy rojo, que hay bastante aquí en el oriente. Esa madera, aunque se moje, no pasa nada, es buenísima y es bonita. Calafatear con brea, no, es mejor, hay que colocar impermeabilizantes que son más modernos, hacerlo mejor de esa manera. Dios le dijo, haz de esta forma, estas medidas determinantes, así tienes que hacer, obedéceme tal y cual que, como yo te digo y tú vas a salvarte. Y Noé, ¿qué hizo? Hizo todo lo que Dios le dijo. Él no cambió nada. Hoy se escucha por todas partes diciendo este tipo de pensamientos. Cada cual adora a Dios a su manera. ¿Cómo te parece, ¿Cómo te parece eso, Cada cual adora a Dios a su manera. Hombre, déjalo, no te metas. Hombre, déjalo. Cada cual adora a Dios a su manera. A la hora de la verdad, todos adoran a Dios a su manera. ¿Te has puesto a pensar eso cuando dice, no, respétame por favor mi forma de adorar, porque cada cual adora a Dios a su manera? cada persona, cada individuo tiene un criterio de adoración a Dios. Se presenta delante de Dios como le da la gana. Se presenta delante de Dios en oración como le da la gana. Cuando tienen un trato con Dios, se acercan a Dios como le parece mejor para él o para ella. No hay un patrón de conducta, porque de hecho Dios estableció una forma de adorar, una forma de acercarse a Dios. Dios le enseñó a Adán y Eva la manera como ellos tenían que acercarse delante de él. Porque ellos se acercaron ¿cómo? Vestidos de hojas de higuera. Y Dios le dijo: así no. Ustedes no pueden acercarse de esa manera, cubriendo su desnudez basado en su criterio. No, yo les voy a mostrar de qué forma el ser humano puede acercarse a Dios. Tomó un animal y sacó su piel. Hubo derramamiento de sangre y los cubrió. Dijo: con derramamiento de sangre ustedes pueden acercarse delante de mí. Adán y Eva enseñaron a sus hijos Caín y Abel. Hijitos, cuando ustedes quieran acercarse delante de Dios, tiene que haber derramamiento de sangre. Pero ahí tenemos a un Caín que estaba en ese momento chateando en su teléfono, o quizás medio entre dormido, entre despierto, tratando de entender el consejo de papá y mamá, no prestó atención. Y cuando le llegó la hora de acercarse delante del Señor, ¿qué hizo Caín? ¿Qué hizo Abel? Abel entendió, ¿qué entendió? Que hay que acercarse con precio de sangre. Derramó sangre para acercarse delante del Señor. ¿Caín qué hizo? Él dijo: yo voy a presentarme a mi manera. Yo adoro a Dios a mi manera, porque a la hora de la verdad los dos vamos a adorar al mismo Dios. Pero hay un detalle: Dios había determinado cómo acercarte delante de Él. Rechazó la ofrenda de Caín y aceptó la ofrenda de Abel. Si te das cuenta, Dios no es un Dios que acepta adoración como tú quieras. Como tú quieras, yo le adoro a Dios como yo quiero, como yo puedo, en mi alcance, como yo. No, Dios ha mostrado exactamente cómo tú y yo tenemos que adorar a Dios, cómo tenemos que. Por eso Dios quiere obediencia y no sacrificio. Obediencia y no sacrificio. Entonces, aquí tenemos a una sociedad que adoraba a Dios a su manera, como ellos querían, y tenemos a una familia de Noé que hizo todo lo que Dios le dijo que hiciera, tal y cual como hizo. Esa era la diferencia entre lo uno y lo otro. Dios le dijo: va a haber destrucción y obedéceme y sálvate de esta manera. Y los demás estaban diciendo: no pasa absolutamente nada. Ya vamos a mirar qué palabras decían ellos cuando Noé le estaba advirtiendo. ¿Qué sucedió en ese entonces? Había un solo pregonero de justicia llamado Noé. Frente a una cantidad de profetas, frente a una cantidad de sacerdotes y frente a una cantidad de religiosos en la época de Noé, que ellos predicaban y hablaban apostasía pura y enseñaban miles y formas de acercarse a Dios, supuestamente a través de cosas que ellos habían creado o habían escuchado o habían soñado. Recuerda, existían Dios y los ángeles caídos en ese entonces, que ellos eran los que recibían la adoración. Había una confusión, había una falta de conocimiento terrible y tremenda en ese entonces. Entonces, pero Dios dice: esto es lo que yo quiero, quien me obedece tal y cual como yo digo, esa persona será salva. E hizo Noé conforme a todo lo que Dios le mandó. Entonces, el verdadero evangelio está bañado y tiene como ingredientes la fe, la obediencia, la confianza, el sacrificio y también la vituperación. ¿Acaso no te acuerdas que esta sociedad de ese entonces, cuando Noé empezó a construir el arca, no se burlaban de Noé? Se burlaban de Noé, más viejo para loco este, construyendo una arca de ese tamaño en un cerro. Cualquiera construye en la orilla del mar. ¿Cómo va a empujar? Y todavía hace subir a los animales. ¿Cómo va a empujar hasta el mar? Vamos a ver. La lógica no cuadraba. Como hoy también la lógica no cuadra. ¿Cómo es posible que rechazando al mundo tú puedes ser salvo? ¿Cómo es posible si el mundo te aborrece, entonces tú estás bien delante del Señor? La lógica no cuadra, más bien el mundo tiene que amarme para yo poder ayudar al mundo. La lógica no cuadra. Pero lo hicieron, se burlaron. Y los predicadores de ese entonces, que estaban en contra de Noé, ellos colocaban como ejemplo: mire, ese Noé es un loco, ¿cómo se le ocurre hacer semejante canallada? Construir un barco tremendo y decir que va a llover si nunca ha llovido. Miren lo que están haciendo. Nosotros estamos en el avivamiento, en cambio Dios está con nosotros, nosotros agradamos a Dios, hay gloria en este lugar. Pero mientras ellos estaban haciendo fiestas y comelonas, ¿qué pasaba con Noé? Trabajando duro, cargando madera, pagando un precio muy alto. Solo, ¿con cuántos trabajó Noé? ¿Con cuántos trabajó Noé? Con sus tres hijos y su mujer y las nueras ahí ayudando a pasar los instrumentos y todo ese tipo de cosas. ¿Te das cuenta? Mientras los otros estaban burlándose de la forma como Noé lo estaba haciendo. Y yo quiero que ahora ustedes entiendan esto. Cuando existe fe y obediencia, trae como consecuencia sacrificio. El sacrificio va acompañado a la fe y a la obediencia. Pero cuando existe esa teología de gloria, que todo está bien y todo es para gloria y de conquista y de victoria, ahí no existe sufrimiento, ahí existe gozo, alegría, bendecido, prosperado y en victoria. En ese entonces, ¿qué era lo que ocurría en el tiempo de Noé? En el tiempo de Noé primaba las religiones de ese entonces, primaban en estas actividades, programas de entretenimiento. En ese entonces las iglesias que supuestamente adoraban a Dios, quizás no habían iglesias, congregaciones o pueblos enteros que rendían culto a sus dioses, lo hacían mediante entretenimientos, para que la gente se entretenga. Posiblemente, quizás poniendo el ejemplo de ahora, que hoy por hoy en las iglesias se practica en las fiestas del Día de la Madre, Día de la Madre, Día del Niño, Día de la Mujer, que por cierto está el mundo entero festejando ahora, iglesias en el mundo entero, el Día de la Mujer. Y esa es la hipocresía más grande. ¿Cuándo es el Día de la Mujer? Pues ahora es el Día de la Mujer. Es que en el Día de la Mujer hay que amarla, en el Día de la Mujer hay que aplaudirla, en el Día de la Mujer hay que darle chocolatitos y algunos después vamos, te invito a una cena en el Día de la Mujer. Y los hijos también en el Día de la Madre una cena a la mamá. Hipócritas. Es la hipocresía más grande. ¿Cuándo es el Día de la Mujer? Todos los días es el Día de la Mujer. Todos los días a ella se conmueve su corazón recibiendo una flor. Todos los días es el Día de la Mujer. Todos los días la mujer recibe un halago de su esposo. Mi amor, estás hermosa, te amo, te quiero mucho. Cada día te amo más, todos los días. No el Día de la Mujer. Yo sé que más de uno salió preparado. Ahora, mi amor, hoy por el Día de la Mujer, luego del culto vamos a comer afuera. No seas hipócrita. Llévale a comer en otro día. Bríndale el cariño a tu mujer en otra ocasión. Los hijos, yo sé que en esta iglesia no hay, pero estoy hablando de las otras iglesias. Pero mira esto, Día de las Madres. En ese entonces la hipocresía hoy se repite como en el día de Noé. Las iglesias estaban llenas de entretenimiento, reuniones de caballeros, reunión de jóvenes para hacer fogatas, para jugar al gato y al ratón, hacer caminatas. Reunión de jóvenes para pasar súper que divertidos. Reunión de jóvenes, reunión de caballeros para tomar té de damas. Todo ese tipo de costumbres estaban de entretenimiento en entretenimiento, teniendo conciertos, teniendo reuniones místicas, reuniones de todo tipo para tratar de qué, de entretener a un pueblo, entretener al mundo antes no conocido, para que se mantengan contentos, para que se mantengan alegres y para que así de esa manera puedan estar bien delante del Señor. Me alegra ser el pastor de esta congregación por una sola razón, porque en esta congregación, sin necesidad de Día de la Madre, sin necesidad de Navidades, sin necesidad de San Valentín, sin necesidad de ningún programa, la iglesia viene solamente por escuchar la palabra del Señor. Me alegra por una congregación que a pesar de cualquier circunstancia y dificultad, una iglesia que no está esperando que venga al profeta Julano, que traigan al pastor Mengano, al pastor Julano, a ese pastor que está de turno, a esos profetas que están de turno, salmistas de turno que se pelean las iglesias por tenerlos en ese lugar. Estuve en una reunión de pastores acá y llegó allí un profeta. Él era profeta, apóstol y maestro, evangelista y pastor. Tenía una cantidad de nombres. Y él, cuando enseñó y habló y compartió y dijo, y allá está mi asistente, los que me deseen tener en su iglesia. Y el asistente dijo, ya está lleno. Su agenda se había llenado. Y los demás dijeron, pero no es justo, usted debe ser consecuente, debe quédese más días para que podamos tenerlo en todas las iglesias. Y todos estaban haciendo cola para tratar de encontrar espacio para que el profeta, apóstol, maestro, evangelista, pastor, brujo, ni sé qué cosas, llegue a su iglesia. Y el pastor que vino ya tomando, dice, por fin conseguí un cupo para mí, se sentó a mi lado. Y si usted no va a ir, digo, ¿para qué? ¿Para qué voy a ir? Dice, pero vaya pastor, para que lo tenga en su iglesia, es una bendición de Dios que un hombre de Dios venga a su iglesia, eso es una bendición de Dios. Dije, no, ustedes no saben, porque no saben, están así. Yo no, y los que estaban adelante me estaban escuchando, porque yo cuando hablo, quiero hablar, hablo duro, Dije, no, para mí no es una bendición, para mí es una maldición, porque lo que he hablado aquí no tiene nada de Dios, lo que he hablado aquí todo es viveza criolla. Manipulación absoluta, lo que quiere es quitar el dinero de las iglesias, eso es todo lo que quiere. Y no me venga con el cuento. ¿Sabes lo que decía él? Que él venía trayendo la gloria de Dios desde California. Soy portador de la gloria de Dios que Dios me ha mandado para traer acá. Y los que deseen aquí, aprovechen. ¿No ha escuchado eso? Portador de su presencia, portador de la gloria de Dios, portador del fuego de Dios. Todas esas barbaridades en mentes que no conocen la palabra del Señor, eso es una locura. Se peleaban por tenerlo. Y después él agendó otras fechas más, en otras horas más, porque hasta cultos especiales empezaron a hacer. Y cuando miró, o sea, yo salí y alguien creo que le dijo, y él se acercó a hablar conmigo. Dijo, usted pastor, ¿usted no va a querer para su iglesia? Le dije, no, no hace falta, porque yo tengo la palabra profética más segura en mis manos. Vine solamente para escuchar y saber cómo es que todo este andamiaje del negocio del evangelio produce, nada más. O sea que usted no cree en nada. No, no creo, yo creo en la palabra de Dios. No creo en ningún compañerito de la 35 que me venga a ofrecer aquí que me va a sacar de la pobreza. No, no creo en eso, creo en la palabra del Señor. Tengo la escritura, le agradezco mucho que no hace falta en mi congregación. Al apóstol, sí. Y de ahí lanzó una maldición. Y los pastores, cuando ya estábamos saliendo, y un pastor de Colombia, no sé si ustedes se acuerdan, un pastor que una vez predicó aquí también, hace mucho tiempo atrás, y él me dice, pastor, mire, el profeta lanzó esa maldición, pastor, mire, vaya, arregle con él. Y yo le dije estas palabras, ¿has leído en primera de Norman a los de Aguarico que dice capítulo 1, versículo 2, que dice maldición de gallinazo no le llega al espinazo? Hermano, nunca le tengan temor a ninguno de aquellos profetas que dice ser profetas cuando en realidad son mentirosos, vividores, lagartos, ladrones, atracadores que vienen a quitar el dinero a la congregación. Con el cuento de que Dios me habló, Dios me dijo, yo soñé, yo vi, yo sentí una bolita que me sube y me baja. Nunca le crean, mis amados hermanos, tú tienes la palabra de Dios en tus manos. Tú tienes la escritura aquí, dice la palabra del Señor, nosotros tenemos la palabra profética más segura que alumbra como una antorcha en lugar oscuro. La palabra profética más segura. Aleluya. Hasta el día de hoy. Y mira la maldición que él dijo. Que la gloria que había sido traída para los que llegaron allí, que esa gloria va a ser retirada con aquellos que no, y que va a haber va a acabarse el ministerio, una cantidad de cosas dijo. Pero la palabra del Señor es fiel. Maldito el hombre que confía en el hombre. Entonces, en ese entonces, ¿qué había? Un avivamiento falso. Todos creían y proclamaban avivamientos, que el avivamiento viene, que el avivamiento viene, que hay avivamiento acá, que el avivamiento allá, que el fuego de Dios en tal lugar, que la gloria de Dios ha sido traspasada a tal lugar, que el avivamiento llega, que el avivamiento llega. Muchos predicadores de ese entonces pregonaban un tal avivamiento. ¿Y cuál era el avivamiento? Esas locuras que hoy se conoce como avivamiento. Mi amado hermano, en ninguna parte de la Biblia, ¿están escuchándome? En ninguna parte de la Biblia menciona ni Cristo ni los apóstoles que antes de que Jesucristo venga va a haber avivamiento. En ninguna parte de la Biblia no hay. ¿Sí están escuchándome? No hay, no hay. Búscalo tú, encuéntralo tú. Si lo encuentras, vienes por favor y yo me retracto de lo que acabo de mencionar. No hay. Al contrario, Jesucristo dijo que en los posteros tiempos va a aparecer no el avivamiento, sino la persecución, si no va a aparecer la apostasía, si no se van a levantar mentirosos que van a tratar de engañar a un pueblo. No hay avivamiento. Los apóstoles dijeron de lo mismo. El apóstol Pablo dijo, lo vamos a leer ya mismo, dijo: no va a haber avivamiento, va a haber persecución, va a haber dolor, va a haber tribulación, va a haber angustia, van a ser aborrecidos, van a ser odiados, van a ser perseguidos. Eso ofreció, mas no avivamiento. Que vamos a conquistar el reino, que somos hijos del Rey de Reyes y vamos a nosotros, somos, pisamos la cabeza al diablo y que le atamos y le amarramos y una cantidad de cosas que hoy por hoy se predica y se enseña. No hay tal cosa. En ese entonces enseñaban tal avivamiento, pero no hay tal avivamiento. Lee conmigo lo que dice la Escritura, por favor. Mateo capítulo 24. Mateo capítulo 24. Y ahí te voy a mostrar qué avivamiento. Jesucristo mencionó con claridad lo que iba a pasar en los últimos tiempos. No existe tal avivamiento, pero en los días de Noé había avivamiento. Ministerios de danza, los danzarines. ¿Te das cuenta? Yo no sé de dónde sacaron el ministerio de danza. Le echan la culpa a David. ¿David acaso tenía un ministerio de danza? Y hoy en las iglesias tenemos danzarines, danzarinas, que supuestamente danzan para el Espíritu Santo, que el Espíritu Santo sale por las danzas. ¿Quién te enseñó? ¿Quién te engañó? Tremenda, tremenda. ¿De dónde sacaron esas danzas? ¿De los egipcios? ¿De dónde sacaron? ¿Acaso suena bastante familiar que en las iglesias exista el grupo de música cantando y las danzarinas adelante? ¿Acaso el mundo no hace eso? ¿Acaso el mundo no hace lo mismo? ¿Acaso Roma no hace lo mismo? ¿Acaso los griegos no hacían lo mismo? ¿Qué pasa con la iglesia del Señor ahora? Ministerio de teatro. Una cantidad de tonterías que se han inventado hoy por hoy. Pero los días de Noé se está repitiendo nuevamente hoy. ¿Qué es lo que cambia al ser humano? ¿Un baile de un individuo adelante o de una individua adelante? ¿Qué es lo que cambia el corazón? La fe viene, ¿por qué viene la fe? ¿Qué dice la palabra? Que la fe viene al corazón del ser humano, ¿por qué? Por la palabra del Señor. El púlpito tiene que estar bañado de la palabra de Dios, del conocimiento de Dios. Es el púlpito que tiene que estar bañado del conocimiento y la sabiduría y la palabra de Dios, para que un pueblo cambie, para que un corazón cambie, para que haya nacimiento de nuevo. El poder de la palabra transforma, el poder de la palabra cambia, no un ministerio de danza. No, un ministerio de esto, ministerio. Ahora hay ministerios de todo, hermano. Ministerios de todo, ministerio de caballeros, ministerio de mujeres, ministerio de niños, ministerio de kinder, ministerio de esto, ministerio de aquello. Es increíble una cantidad de tonterías que, ¿para qué? Para entretener a la iglesia. Y no hablemos más, sino que, ¿sabes qué? ¿Qué más había en ese entonces? Las grandes fiestas, las grandes comelonas que los templos paganos hacían para convidar con sus invitados. Comida y bebida. ¿Acaso no escuchas? Dice Jesucristo, menciona, dice, así como los días de Noé, en ese entonces estaban casándose y comiendo y bebiendo. Hoy por hoy las campañas, entre comillas, campañas evangélicas que se hacen, donde hay 3 días de campaña con comida y bebida, y se llena la iglesia. Me encanta esta congregación, porque la congregación se llena con comida o sin comida. Cuando hay vigilia, cuando tenemos vigilia, nosotros hacemos comida. Y no porque queremos, por esa razón que les decimos, hermanos, vengan solamente con su familia, no invite a nadie más. Porque esto no es una fiesta de comida ni de vida. Esta es una fiesta de congratulación con la familia del Señor. Pero ¿qué pasa? Acá en Lago Agrio, fue chistoso, hermano. Vino alguien por consejería y me preguntó qué días tienen cultos. Le digo tal día, tal día. Y me preguntó, ¿ustedes dan el almuerzo aquí? De verdad, ustedes no me van a creer, no me creen. Me preguntó, ¿ustedes dan almuerzo aquí? Le digo, ¿a qué te refieres con almuerzo? O sea, almuerzo, almuercito, dice, porque en otras iglesias lo hacen. Y ahí me llegué a enterar que acá en Lago Agrio existe una iglesia que da de comer el almuerzo. Le invitan al almuerzo. O sea, hay culto con almuerzo. Oye, por supuesto, la iglesia se llena. Hasta a mí me da ganas de irme al culto. Para almorzar, pues. Imagínate, yo voy con todos mis hijos. Son siete mis hijos. Y nosotros somos nueve y con los demás vamos un número de 12. Llegamos ahí, un culto con almuerzo me resulta, pues. Si te das cuenta, dijo un hermano, me fui de la iglesia. Ese hermano acá tuvo en la iglesia tuvo un problema, no con la iglesia ni con el pastor, sino entre hermanos, y se fue a otra iglesia. Y estuvo en la iglesia. Dice, pastor, lo único que me gusta ahí es que ahí le dan tres comidas a uno. ¿Cómo así? Porque empieza el culto a las 9 y hay un refrigerio, desayuno. Y luego empieza otro culto a las 10. Ahí hay otro refrigerio. Y luego empieza el culto ya general, existe otro refrigerio. Entonces dice, yo voy ahí ya con tres refrigerios, yo salgo tranquilo, dice. Y por eso, y él mismo dice, en la iglesia ya va por la comida. Y Jesucristo mencionó esas palabras, ustedes me siguen a mí no por las palabras que yo hablo, ustedes me siguen a mí por su barriguita. Me siguen a mí por la comida y la bebida. Eso es lo que a ustedes les encanta. Eso es lo que a ustedes les encanta. ¿Se dan cuenta? Eso pasaba en los días de Noé. Había comida, había bebida, había disfrute. Es ahí donde había esa borrachera espiritual que hoy por hoy existe en nuestro medio, la borrachera espiritual. Que tomando vinito, apenas toman vinito y ahí le da borrachera espiritual y están locos ahí en ese lugar y dicen que es Dios. Hay un avivamiento falso. Y de hecho la misma palabra dice avivamiento. Hay un avivamiento que es mentira, que es falsedad. Esto es semejante, igualito como estas redes de mercadeo que se llaman For Life, Omni Life, una cantidad de redes de mercadeo que existe ahora. Y tú vas al entretenimiento, vas al entrenamiento, y cuando sales de allí, de esa convención, tú sales es millonario. Y sales millonario y dices, ahora sí voy a hacer dinero, no sé ni dónde colocar tanta plata que voy a hacer. Pero a la hora de la verdad todo es falacia y es mentira. Lo mismo está ocurriendo en la actualidad. Pasó en los días de Noé. Lee Mateo 24. Ahora van a entender ustedes por qué no somos una iglesia de mucho programa. Nuestro mayor programa son los cultos de martes, jueves y domingo. Ese es nuestro mayor programa. ¿Y cuál es nuestro mayor programa? La lectura y el compartir del conocimiento de Dios a través de la palabra de Dios. Este es nuestro mayor programa. Mateo 24. Ve conmigo, por favor, Mateo 24. Y mira lo que dice la palabra del Señor allí. Lee desde el versículo 1. Dice así. Cuando Jesús salió del templo y se iba y se acercaron sus discípulos para mostrarle los edificios del templo, respondiendo él les dijo, ¿veis todo esto? De cierto os digo que no quedará aquí piedra sobre piedra que no sea derribada. Versículo 3. Y estando él sentado en el monte de los olivos, los discípulos se le acercaron aparte diciendo, ¿cuándo serán estas cosas y qué señal habrá de tu venida y del fin del siglo? Respondiendo Jesús les dijo, lo primero, la primera señal, ¿cuál es la primera señal? Mirad que nadie, ¿qué cosa? Os engañe. Oye, qué terrible, qué tenaz, hermano. Lo primero, vean muchachitos, hijitos míos, tengan cuidado. Lo primero, tengan cuidado, que porque los van a tratar de engañar. los van a tratar de engañar, así como en los días de Noé. Todo el mundo, ese mundo conocido, fueron engañados por esos predicadores falsos que pregonaban un avivamiento. Van a ser engañados. Tengan cuidado, así como los días de Noé. Tengan cuidado que no sean engañados, dice, porque, versículo 5, porque vendrán futuro, vendrán muchos en mi nombre diciendo, ¿qué cosa? Yo soy el Cristo, y a muchos se engañarán. Muchos vendrán diciendo, yo soy el Cristo, y a muchos se engañarán. Muchos profetas y pastores, evangelistas y apóstoles vendrán trayendo un Cristo extraño y te presentarán diciendo, este es el Cristo que yo predico. Oigan a este Cristo que yo traigo, un Cristo que predica el dominionismo, un Cristo que enseña un reino ahora, un Cristo que enseña la confesión positiva, un Cristo que enseña palabra de fe, un Cristo que enseña prosperidad, la teología de la prosperidad, un Cristo que enseña cosas vanas, y tú dices, ah, este es el Cristo que yo quiero. ¿Cuántos predicadores, engañadores y mentirosos han salido por el mundo para engañar al pueblo? ¿Por qué? Dios lo profetizó. Jesucristo lo dijo, antes que yo venga, van a intentar engañarlos. Así que estén pilas, muchachos. Pilas, muchachos. Lee conmigo, por favor, el versículo 11, para no leer todo. Versículo 11, que dice allí, y muchos, ¿qué cosa? Ah, hermano, y esa es la boca de Cristo, lo menciona y lo dice como advertencia. Y muchos falsos profetas se levantarán y engañarán a muchos. Como dice que va a pasar, muchos falsos profetas se van a levantar. Algunos me preguntan, pastor, ¿cómo es que Dios permite que vengan a engañar falsos profetas? Ahí tenemos a un Guillermo Maldonado. Recientemente apareció en las redes sociales diciendo, coronavirus, yo te mato. Boom, boom, tres puñetes, muerto. ¿Te das cuenta? ¡Qué falacia! ¡Qué engaño más grande, hermano! Y en un pueblo ciego, sordo y mudo, oh, esa es palabra de Dios. Coronavirus, yo te mato, te acabo, te fumigo, te desintegro. Y el coronavirus continúa. La vez pasada dijo al huracán Katrina, si no me equivoco, a Katrina dijo, te desintegro, te desato y te ato y te echo al abismo y se acabó para que no entre.

Hemos sido advertidos que debemos tener muy en cuenta cuando escuchamos a alguien compartir la palabra. No todo púlpito tiene verdad, tiene escritura, tiene palabra. Cualquier predicador que diga yo soñé, cualquier predicador que diga yo sentí, cualquier predicador que diga yo vi, cualquier predicador que diga yo oí, ten mucho cuidado. Más bien dicho, aléjate. Cualquier predicador que diga yo tuve un encuentro místico con Dios o con ángel, aléjate, porque todo eso es falso y es mentiroso. Recuerda, tú tienes la palabra de Dios en tus manos. Tú tienes esa escritura ahí en casa. Ve a la escritura, lee, confirma si en realidad es así. Mira lo que dice el versículo 11, porque muchos falsos profetas van a aparecer en el mundo y se van a levantar, solitos se van a levantar. Se van a levantar solos y van a engañar a muchos, van a engañar a muchos. Lee el verso 24. Porque, versículo 24, porque se levantarán, ¿qué? Falsos cristos y falsos profetas, y harán, ¿qué cosa? Grandes señales y prodigios, de tal manera que engañarán, si fuera posible, aún hasta los escogidos. Date cuenta, Cristo Jesús lo advirtió, se van a levantar falsos cristos y falsos profetas y van a tratar de engañar a muchos. Tengan mucho cuidado, no se dejen convencer, por favor. Versículo 25, vuelve a repetir. Ya os lo he dicho antes, pero le voy a repetir. Así que si os dijeren, mirad, está en el desierto, no salgáis. O mirad, está en los aposentos, no lo creáis. Así que si dice, miren, en esa iglesia hacen sanidades y prodigios, vamos para allá. Mira, ¿no? En esta iglesia de acá, ahí hay profetas y todo es profecía. Aquí hay una iglesia por allí, por el centro, donde todo es profecía. Donde solamente pasan profetizando al oído y te dicen cosas al oído. Espíritu de adivinación, espíritu de hechicería, no es otra cosa más. No, pero a mí sí me profetizó, me dijo hasta qué color de interior tenía. Adivinación. ¿Por qué? Porque andas buscando qué escuchar, dice la palabra, teniendo comezón de oír. Por tener comezón de oír se amontonarán falsos maestros y engañarán. Tengan mucho cuidado. ¿Qué pasó en los días de Noé? Todos estaban engañados, creyendo adorar a Dios. Ellos estaban creyendo que creían que habían creído. ¿Se entendieron? Ellos estaban creyendo que habían creído lo que los otros creyeron que creyeron. Repiten ahí el video para que entiendan. ¿Te das cuenta? Entonces observa esto. Pero tú has creído lo que has oído. ¿Has oído de quién? ¿Del fulano, del mengano? ¿Has oído de la palabra del Señor? De lo que dice la Escritura. Esa es para nosotros la palabra más segura. Entonces observa. Dice esto. Ahora leamos por favor 2 de Pedro 3:3. Vamos allí. Hay muchos textos que necesito compartir con ustedes en esta mañana. 2 de Pedro 3:3-7 menciona de la siguiente manera. 2 de Pedro. Jesucristo dijo, así como en los días de Noé, así será la venida del Hijo del Hombre. Lo que estaban haciendo en ese entonces se va a volver a repetir. ¿Qué había en ese entonces? Había un tiempo de avivamiento. Había un tiempo de gloria. Había tiempo de milagros, había tiempo de prodigios, habían iglesias llenas de miles, de miles, de miles de personas como hoy por hoy existen. Dijo un pastor, pastor, usted dice que las iglesias, que Guillermo Maldonado es un falso profeta, ¿por qué razón entonces la iglesia de él está llena y en todo el mundo? ¿Por qué está, hay mucha gente? Sencillo, sencillo, porque el espíritu del error, el espíritu del error, Dios mismo ha permitido para que las personas, dice la Escritura, habiendo conocido a Dios, no le glorificaron como a Dios, y por esa razón Dios les entrega a pasiones vergonzosas. Dios mismo hace todo eso. ¿Cuántos habían en la época de Noé que conocían a Dios de verdad? ¿Cuántos habían? ¿Te das cuenta? La mayoría, una iglesia grande, multitudinaria, llena de gente, no significa que están en la verdad. No, señores. No. No es así como pensamos nosotros. ¿Cuántos miembros tenía la iglesia de Noé? ¿Te das cuenta? 8 miembros. Y de pasito todos eran familia.
¿Qué tal?

todos eran familia. Pero las iglesias de ese entonces, las congregaciones de ese entonces, cuando adoraban a sus dioses o a Dios creyendo que adoraban a Él, ¿cuántos eran? Todos. Estaban llenas las iglesias, completamente llenas. Habían milagros, habían prodigios, los ángeles caídos hacían cosas increíbles en esos lugares, hasta el punto que el pueblo estaba completamente engañado. ¿Qué dice 2 de Pedro 3:3? Sabiendo primero esto, que en los postreros días, ahora, vendrán, ¿qué cosa? Burladores, andando según sus propias concupiscencias y diciendo, ¿dónde está la promesa de su advenimiento? Dijo Dante Hebel, burlándose de Gigi Ávila, del predicador Gigi Ávila, que Gigi Ávila dice, Cristo viene por su iglesia, prepárate. Y este se burlaba diciendo, ahí está, dijo tanto que venía, no viene nada. No se asusten, tranquilos, que Jesucristo todavía no viene. Él va a venir después, cuando nosotros hayamos reinado, cuando seamos nosotros los poderosos y los amos y señores. Por eso es que hoy por hoy, ¿sabes qué? La iglesia del Señor, al no entender bien, la iglesia del Señor está apoyando ahora a políticos para tratar de llegar como presidentes, como senadores, como alcaldes, como prefectos, los evangélicos, para reinar, entre comillas. ¿Qué tan equivocados están al no conocer que nuestro reino no es de este siglo? Nuestro reino pertenece a la eternidad con nuestro Señor. Entonces dice, ¿dónde está la promesa de su advenimiento? Porque desde el día en que los padres durmieron o murieron, todas las cosas permanecen así, como desde el principio de la creación. Estos ignoran voluntariamente que en el tiempo antiguo fueron hechos por la palabra de Dios los cielos y también la tierra, que provienen del agua y por el agua subsisten, por lo cual el mundo de entonces pereció anegado en agua, hablando de Noé. Pero los cielos y la tierra que existen ahora están reservados por la misma palabra, en otras palabras, se va a cumplir, guardados para el fuego en el día del juicio y de la perdición de los hombres impíos. En otras palabras, se va a cumplir tal y cual como Dios ha determinado. El juicio viene y esta vez no es con agua, esta vez es con lluvia de fuego. Pero el mundo no cree. El mundo dice eso no es posible. Pero va a llegar. Ese día va a llegar. Lee conmigo, por favor, 2 de Corintios capítulo 11. Se burlan de nosotros porque predicamos la venida de Jesucristo. Se burlan de nosotros porque decimos que nos vamos a ir a morar con Él en la eternidad. Porque mi alma volará al son de la trompeta, mi alma volará. Y se burlan de nosotros. Y se atreven a decir que nosotros queremos irnos para el cielo porque no queremos pagar las deudas. Eso dijo un predicador, no recuerdo quién fue. Claro, los que están endeudados y los que están emproblemados, los que son pobres, los que están quebrados, ellos están queriendo irse de aquí por irresponsables. Pero no entiende que nosotros hemos creído y hemos conocido lo que la palabra de Dios menciona, una promesa inquebrantable. Que Jesucristo viene por su iglesia, y mientras más quebrados estemos y mientras más complicados estemos, mientras mantengamos nuestra fe y nuestra esperanza en nuestro Señor, tenemos la esperanza bienaventurada que es vivir eternamente con nuestro Padre Celestial. ¿Qué dice 2 de Corintios capítulo 11 versículo 13? Porque estos falsos apóstoles, obreros fraudulentos, que se disfrazan como apóstoles de Cristo. ¿Te das cuenta? ¡Qué claridad, hermano! Estos apóstoles falsos, ¿cuáles apóstoles? Ahí tenemos a un Guillermo Maldonado. Ahí tenemos a un Mori Cerulo. Ahí tenemos a un Kenny Copeland, etcétera, etcétera. Tantos apóstoles que hoy por hoy hay, pero apóstoles ahora hay como piedras en el camino. Profetas, hay cualquier cantidad por todas partes. Hermanos, usted coloque profetas en internet, aparecen pero una cantidad de profetas. Profetas que no saben ni la escritura, pero saben profetizar. Apóstoles que no saben ni siquiera lo que significa apóstol y ya están apostolando. Es increíble, mi amado hermano, cómo se han levantado una cantidad. Ya hay escuela de apóstoles y escuela de profetas, para formar apóstoles, titular a los apóstoles y titular a los profetas. Escuela de pastores, con esto no digo que no hay que estudiar, hay que estudiar, pero cuando Dios te ha llamado, respete ese llamado. Pero hoy se convirtió el evangelio en un negocio. No sé si usted se ha dado cuenta, pero se convirtió en un negocio. Lamentablemente se convirtió en un negocio.
Se convirtió en un negocio a tal punto de la vergüenza que los medios seculares, los medios de comunicación le han llamado la industria del evangelio. El vivir a costillas de una congregación, asustándolos y prometiendo la gloria y prometiendo el bienestar a cambio de dinero. Es increíble y vergonzoso hoy por hoy. Mira lo que dice ahí: porque estos son falsos apóstoles, obreros fraudulentos, que se disfrazan como apóstoles de Cristo, no lo son. Y no es maravilla, versículo 14 dice, y no es maravilla porque el mismo, ¿quién? Satanás se disfraza como ángel de luz, así que no se asusten. Pero pastor, tan lindo que habla. No te asustes, porque Satanás mismo se disfraza como ángel de luz. Así que, versículo 15, no es extraño si también sus ministros se disfrazan como ministros de justicia, cuyo fin serán conforme a sus obras. Aquí nos está hablando que Satanás tiene sus apóstoles. ¿Están entendiendo eso? Satanás tiene sus profetas, Satanás tiene sus apóstoles, Satanás tiene sus pastores que están disfrazados como ministros de justicia. O sea que aparentemente parecen ser siervos de Dios, pero que en el fondo son emisarios de Satanás. No sé si entendieron. La Biblia lo dice, no lo estoy diciendo yo, la palabra de Dios lo está diciendo. Por lo tanto, el enemigo en los últimos días está intentando engañar al verdadero pueblo de Dios con profetas y apóstoles y pastores fraudulentos, falsos, que Satanás está enviando vestidos como ovejas, siendo lobos por dentro, engañando a las congregaciones, engañando a las naciones, engañando aún si fuera posible a los escogidos. Por esa razón Dios nos llama a nosotros, ¿a qué? A escudriñar las escrituras, a leer la palabra del Señor, para que nadie venga a engañarnos a nosotros. Maldito el hombre que cree en el hombre, maldito el hombre que confía en el hombre, maldito sea el ser humano que pone la confianza en el ser humano. No le creas a nadie, ni a usted, pastor, quizás me estás preguntando, ni a mí no me creas, porque soy humano, porque puedo fallar. Créele a la palabra de Dios que está en tus manos. No le creas a la Biblia que está en tu celular, porque puede ser dañada, puede ser cambiada. Créele a la palabra escrita, porque la Biblia menciona lo que está escrito. Está escrito. Cielo y tierra pasará, pero la palabra del Señor que está escrito no pasará. ¿Tú por qué crees que Dios los 10 mandamientos le dio en piedra labrada? ¿Por qué crees? ¿Por qué no le dio en una arcilla? Porque en la arcilla podía acomodar las palabras, pero dio una piedra labrada para que sea inviolable la escritura de parte de Dios para con nosotros. No sé si estás entendiendo esto. La palabra de Dios. Entonces, ¿qué está pasando con esos ministros fraudulentos, obreros fraudulentos, apóstoles y profetas mentirosos que Satanás ha enviado vestido de justicia, ha enviado para engañar al verdadero pueblo de Dios? ¿Sabes cómo llegan ellos? De esta manera: tengo una visión nueva para la iglesia, tengo una nueva revelación que Dios me ha dado, Dios me ha entregado a mí una revelación extra para darle a ustedes, recién salida del horno. ¿Cuántos quieren recibir? Y ahí están los incautos, indoctos, que no conocen la palabra, los ingenuos espirituales, los bebés espirituales. A un niño, para que no llore, uno se compra una mamila, ¿cierto? Para engañarle, para que él crea que está con el tetero, pero le colocas la mamila y él empieza a chupar la mamila y hace silencio. De la misma manera ahora en el mundo está desesperado. Mira cuántos profetas están profetizando ahora acerca del coronavirus, profetizando paz, paz, paz, cuando no hay paz. Y cuando alguien, un predicador, aparece y dice, el coronavirus es una bendición de Dios para el mundo, y dicen, este está endiablado. ¿Cómo es posible que vaya a decir tremenda tontería? Pero aparece otro, dice, el coronavirus es el demonio, estoy luchando con el demonio y vamos a orar para acabar con el demonio. ¿Te das cuenta? Nada sucede si Dios no lo envía, no lo permite. Y Dios hace que suceda todo esto con un propósito, y tú y yo debemos estar conscientes y seguros de que estamos morando bajo las sombras del Omnipotente.
Y eso es suficiente para nosotros. Venga lo que venga, pase lo que pase. Si vivimos, para Él vivimos. Y si morimos, para Él morimos. Sea su nombre bendito desde ahora y para siempre. Ok, entonces, ¿cómo aparecen esos falsos profetas ahora? Como aparecieron en el tiempo de antes. Mientras Noé estaba predicando, a los 8, ¿sabes qué pasaban en los demás? Multitudes diciendo, ese está loco, no le escuchen. Evidencia de que está loco, nada más tiene un poquito. Nosotros andamos en la verdad porque tenemos iglesias bastante. ¿Cuántas iglesias? Me han pasado ya 100 años de estar en el mundo predicando la palabra. Eso no es garantía. Te preguntan a ti, tu iglesia, ¿de qué cobertura tiene? ¿De qué cobertura es? ¿Quién le ampara? Tú dile, nosotros nos ampara la palabra del Señor. Porque así como el pastor lee la palabra, yo también leo la palabra. Así como el pastor ora, yo también oro. Así como el pastor estudia la escritura, yo también estudio la escritura. Y cuando el pastor está predicando, yo con la Biblia en la mano, escucho el mensaje y corroboro si es verdad o si es mentira. Y cuando algo me queda duda, anoto para estudiar en casa. Y si es que no me queda claro, vengo y le pregunto al pastor. Hay libertad para hacerlo. Porque tú y yo tenemos que ser transparentes en todo sentido. Es la única manera de cuidarnos unos a otros, para no apartarnos de la verdad, para mantenernos en el camino correcto, aunque digan lo que digan los demás, aunque los demás hablen y digan lo que digan, aunque hablen lo que quieran hablar. Pero mientras no violemos la escritura, la palabra del Señor, las debilidades personales son muy particulares. Sigamos adelante. Efesios capítulo 4, versículo 14. Otra de las cosas más se me viene a la memoria. Hoy han escuchado eso, la reforma apostólica. Esto de la reforma apostólica es increíble, hermano, por todas partes. Un apóstol tiene que tener bajo cobertura a las iglesias. Iglesias que no estén bajo la cobertura de un apóstol y de un profeta, esa iglesia no es iglesia. Y los apóstoles están promocionándose en internet para dar cobertura a todas las iglesias, porque supuestamente ellos son los que tienen la capacidad para llevar la presencia de Dios a cada congregación. Mira lo que dice Efesios capítulo 4, verso 14. No seamos niños fluctuantes, llevados por doquiera de todo viento de doctrina, por estratagema de hombres que para engañar emplean las artimañas, con astucia las artimañas del error. No seamos niños fluctuantes, ya no, maduremos. ¿Cómo maduramos? Comiendo. El niño cuando se alimenta bien, madura, crece. ¿Cómo crecemos nosotros? ¿Cómo maduramos? Alimentándonos ¿de qué? Del pan de vida, que es la palabra de Dios. La palabra de Dios, la palabra de Dios y la palabra de Dios. Por eso primera de Juan capítulo 4, versículo 1, ahí dice con claridad, hijitos míos y amados hermanos, dice, no creáis a todo espíritu. No creáis a todo espíritu, sino probad los espíritus si son de Dios. ¿Y por qué razón recomienda eso? Porque muchos falsos profetas han salido por el mundo. ¿Te das cuenta? Guerra avisada no mata soldado. Porque muchos falsos profetas han salido por el mundo. Por esa razón, cuando aparezca un profeta en tu congregación y dice, yo soy profeta. Cuando aparezca un apóstol en tu iglesia diciendo, yo soy apóstol, aunque hable en lenguas, aunque haga llover fuego del cielo, duda de él. Porque hay una advertencia en la escritura, dice esto, muchos falsos profetas han salido por el mundo. Hace 2000 años se escribió esa palabra. Tengan cuidado, dice, porque muchos falsos profetas han salido por el mundo y van a tratar de engañar. Y cuando lleguen esos profetas a tu iglesia, a tu casa, a tu vida, pruébalos. Pruébalos. ¿Y cómo lo vas a probar? Debes tener conocimiento. Debes conocer la palabra para probar esos espíritus si en realidad son o no son. Porque hay un detalle, ¿cómo lo puedes probar? La Biblia dice que de la abundancia del corazón habla la boca. Cuando ese profeta venga y hable de lo que más hable, eso hay en su corazón. Cuando ese apóstol venga y de lo que más hable. ¿Y qué dicen los profetas? Todo profeta se tira flores a sí mismo. Cuenta las maravillas de lo que Dios le ha dado. Cuando escuches a alguien glorificándose de esa manera, huye de esa presencia. Aléjate completamente. Cuando escuches tú allí a un apóstol contando las grandezas de su gloria, lo que ha hecho, lo que ha visto, lo que ha pasado, escapa de ese lugar. No permitas que esa persona ministre en tu congregación. Porque va a contaminar a la grey de Dios.
porque no trae palabra de Dios, sino palabra de su ego, palabra humana.

humana trae para dañar una congregación. Recuerda, Mateo 24, nunca te olvides. Estén pendientes porque van a tratar de engañar. ¿Y cómo van a tratar de engañar? Muchos falsos profetas y falsos apóstoles han salido por el mundo tratando de engañar. Muchos aparecen por allí, dice, esos misioneros, dice, soy misionero, he venido a predicar en las iglesias. ¿Cómo es eso de misioneros en las iglesias? Los misioneros no deben venir a las iglesias. Los misioneros deben ir a los lugares donde nadie conoce la palabra del Señor. A esos lugares deben ir los apóstoles, no buscando iglesias. ¿Por qué buscan iglesias? ¿Te das cuenta? No es congruente. Entonces, no creas a todo espíritu, palabra del Señor. ¿Cómo tenemos que creer nosotros? ¿Cómo vamos a probar nosotros si en realidad es o no es de Dios? Libro de Isaías capítulo 8 verso 20. Léanlo por favor ustedes. Isaías capítulo 8 versículo 20. Dice, esta es la forma como tenemos que probar. Debemos tener, dice, en una mano la ley, en otras palabras el Antiguo Testamento, y en otra mano el testimonio, y el testimonio es el Nuevo Testamento. La ley es lo que se dijo que iba a suceder, y el Nuevo Testamento, la gracia, en otras palabras el Evangelio, es el cumplimiento de la ley. Entonces dice allí Isaías 8:20, a la ley y al testimonio, si no dijeren conforme a esto, ¿a qué? A la ley y al testimonio, es porque no les ha amanecido. ¿Entendieron eso? Es porque no les ha amanecido. Si alguien viene diciendo, por ejemplo, ahora los mesiánicos, dijo un pastor, usted en cada mensaje habla solo de los mesiánicos, ¿qué tiene contra ellos? Porque es una peste que está acabando en el mundo a iglesias cristianas, hay que fumigarle pues. Si viene alguien allí, un mesiánico, un hebraico de las raíces hebreas y todo eso que ha aparecido ahora, el fenómeno de hoy, si aparecen y dicen, no, hay que regresar a la ley, y dejan por fuera el testimonio, no le creas. ¿Estás entendiendo eso? No le creas. Y si alguien viene y dice, no, la ley se acabó y todos estamos en la gracia, así que ahora en la gracia nosotros hagamos lo que queramos porque estamos libres y todos estamos prosperados en victoria, no le creáis tampoco. A la ley y al testimonio, si es que no hablan conforme a esto, no le creáis. Porque tiene que haber tanto lo uno como lo otro. La suma de su palabra es verdad, dice la Escritura. La suma de la palabra es verdad. Por lo tanto, esta telaraña gigante que se ha echado sobre el mundo, la falsedad de los apóstoles y profetas y pastores y ministros fraudulentos que andan por todo el mundo, verdaderamente es una amenaza global. Peor que el coronavirus, hermano. Peor que el coronavirus, porque a la hora de la verdad el coronavirus ya te dio, siente los síntomas, buscas la cura, intentas salir y así, pero esto de acá es, te condena, te lleva al infierno. Esto es peor todavía. Nos cuidamos del coronavirus, pero ¿cómo nos desinfectamos? Ahora sí, con alcohol en las manos y todo eso, y estamos desinfectándonos a cada rato porque no queremos contaminarnos. Pero ¿qué tal de ese coronavirus que es peor que el coronavirus? La apostasía. Y que anda por todas partes, apóstoles y profetas fraudulentos, contagiando por todo lado. Si usted conoce a alguien que está con coronavirus, ya confirmado con coronavirus, ¿le invitarías a que esté contigo en casa? No, no es cierto que no. Y él dice, yo, déjame irme a la iglesia. No, hermano, quédate en la casa, es tu culto en la casa allí. Pero ahora viene un pastor fraudulento, un obrero fraudulento, un apóstol falso, un profeta falso. ¿Sabes qué hacen las iglesias? Lo traen, le dan buena comida, le dan buen vestido, le dan buena ofrenda, le tratan bien, le pagan avión, le pagan buen hotel y le dan de todo. ¿Te das cuenta? Y ese virus es más letal que el coronavirus. ¿Y por qué razón no nos damos cuenta? Porque no tenemos el conocimiento. Mi pueblo va cautivo por falta de conocimiento, dice la palabra. Por esa razón Dios nos ha dado a nosotros, ¿qué cosa? Esta palabra. Y nos ha dado el discernimiento para poder entender a tiempo. Así como en los días de Noé, así será la venida del Hijo del Hombre. Isaías 32:7. Las armas del tramposo son malas. Isaías 32:7. Las armas del tramposo son malas. ¿Y cuáles son esas armas?
tramas, intrigas, inicuas para enredar a los simples con palabras mentirosas y para hablar en juicio contra el pobre. Y eso es curioso ahora, es bastante curioso, todos esos apóstoles y profetas que hay ahora de turno, estos apóstoles dicen que la riqueza es sinónimo de bendición de Dios y la pobreza es sinónimo de que el diablo está contigo. Porque el cristiano no debe ser pobre, el cristiano debe ser rico. Porque el cristiano es la riqueza, es para el Hijo de Dios y la pobreza es para el impío. Pero la Escritura menciona al contrario, dice que la pobreza es para el cristiano y la riqueza es para el impío. Jesucristo dijo, yo le doy un ejemplo, yo no tengo nada que ofrecerle. Las zorras tienen guarida, las aves tienen nidos, el Hijo del Hombre no tiene nada donde recostar su cabeza. Yo no le ofrezco nada. Y es más, si ustedes quieren venir detrás de mí, niéguense a sí mismo. Dejen todo y síganme. Porque yo no les ofrezco nada en este mundo, porque este mundo no es mi reino. Mi reino es allá en los cielos. Yo no les ofrezco nada. Yo lo único que le ofrezco a ustedes, ¿saben qué cosa es? Dijo Jesucristo, vida eterna y en abundancia. Eso es todo lo que les ofrezco a ustedes. Pero en cambio el diablo, Satanás o el chamuco, ¿qué es lo que ha ofrecido

Eso es todo lo que les ofrezco a ustedes. Pero en cambio el diablo, Satanás o el chamuco, ¿qué es lo que ha ofrecido? En busca de dinero, en busca de riqueza. Quieres conquistar el mundo, pareces Pinky y Cerebro, tratando de llegar a conquistar y hacer dinero, dinero, dinero, dinero y dinero. Es lo que hacen las iglesias hoy por hoy. Pastores fraudulentos, obreros fraudulentos, profetas mentirosos y apóstoles mentirosos, así como en los días de Noé. Pero ¿qué tal un evangelio que dice, mira, Cristo no te va a dar nada? Es más, Jesucristo dijo, los que tienen dinero no entran al reino de los cielos. Es más fácil que un camello pase por el ojo de una aguja antes que un rico entre al reino de los cielos. ¿Por qué un rico no puede entrar al reino de los cielos? ¿Por qué? Porque el rico, su corazón está puesto en sus riquezas. ¿Entiendes eso? En el dinero, en el dinero. ¿Y cuáles estos obreros fraudulentos que han venido a enseñar? Que ames al dinero, que ames la buena vida, que ames el confort, que ames el dinero, el dinero, el dinero, el dinero. Es usurero, conocido en Latinoamérica como chulquero. Si tú das, él te va a dar más. Si tú das, él te va a dar más. Y cada uno tiene a un Dios de esa manera. Yo voy a dar para que él me dé más. Interesados. ¿De qué Dios me están hablando? ¿De qué gloria me están hablando? Pero la Escritura menciona lo siguiente: el que no deja padre, madre, hermanos, todo por causa de mí, no es digno de mí. ¿Te das cuenta? Así como en los días de Noé, así será la venida del Hijo del Hombre. Igualito, igualito. ¿Qué pasó en los días de Noé? Existía un falso avivamiento, existía una falsa gloria. Existía sanidades, prodigios y todo eso, y la gente iba detrás de todo esto, de los cantantes de turno, de los salmistas, de grupos de música que proliferaban en ese momento la paz. Pero había una iglesia, una congregación tan diminuta llamada el Arca de Noé, que eran pocos, pero ellos aprendieron a hacer ¿qué cosa? A hacer caso, aprendieron a obedecer. Y tú y yo estamos llamados a obedecer. Y tú y yo estamos llamados a cumplir lo que Dios ha determinado en su palabra. Recuerda, no todo el que dice Señor, Señor entrará en el reino de los cielos, sino el que hace la voluntad de mi Padre que está en los cielos, el que cumple los mandamientos de nuestro Padre eterno, el que hace la voluntad, el que obedece a la palabra del Señor. Sé que tú y yo no vamos a obedecer 100%, pero dice la palabra, procura con diligencia presentarte delante de Dios como obrero que no tengas de nada de qué avergonzarte, que has luchado, que has hecho todo lo que está a tu alcance para cumplir la palabra del Señor, y lo que no has podido hacerlo, Cristo en su venida terminará la obra que empezó en ti y en mí. Amén. Bien, entonces mira lo que dice Isaías 5:13, por favor. Isaías 5:13. El tiempo se terminó. Isaías 5:13. Por tanto, mi pueblo fue llevado cautivo porque no tuvo conocimiento, y su gloria pereció de hambre y su multitud se secó de sed. Sin palabra, que es el pan, sin la gracia, que es la sed que nosotros tenemos por su gracia. Mi pueblo fue llevado cautivo porque no tuvo conocimiento. ¿Por qué razón grandes multitudes van detrás de mentirosos? ¿Por qué? Porque no tienen conocimiento. Solo se han dejado llevar por sentimientos y emociones, como en los días de Noé. Pero en cambio Noé y su grupo y su familia, ellos obedecieron a Dios porque tenían conocimiento. Ahora, ¿y en qué momento vamos a tener conocimiento nosotros? ¿Cómo adquirimos conocimiento? Libro de los Hechos, capítulo 17, versículo 11, menciona de esta manera, dice, y estos, hablando de la iglesia, de una congregación llamada los Bereanos de Berea, y esta congregación y estos eran más nobles que los que estaban en Tesalónica, pues recibieron la palabra con toda solicitud, escudriñando cada día las escrituras para ver si estas cosas eran así. ¿Y quién era el pastor que estaba predicando ahí en Berea? Pablo. Pablo era el pastor que estaba predicando allí en Berea. Y escucha, y hasta del apóstol Pablo dudaban de que él esté hablando.

hablando la verdad. Hasta del apóstol Pablo. Y ellos empezaron a notar todo y fueron a casa a verificar si eso era real. La iglesia del Señor hoy está desafiada a hacer lo mismo. Duda de lo que escuches. No te conformes. ¿Estás escuchándome eso? No te conformes con lo que oyes. Confórmate con lo que tú lees en tu palabra. En la Biblia que tú tienes en casa. Por eso es inconcebible que un cristiano venga a la iglesia sin Biblia. Es inconcebible que un cristiano venga a la iglesia, ya tiene 5 años, 3 años, 4 años, 10 años, y cuando dice, leamos el libro de Abdías, capítulo 1, verso 2, y dice, Abdías, ¿habrá en la Biblia eso? Yo no he escuchado Abdías, ya tiene 5 años. Vamos al libro de Amós. ¿Amós? ¿Dónde queda Amós? Y ahí están, espere pastor, espere, no encuentro. Y están buscando en el índice, ya 5 años de cristiano. ¿Sabes qué? No eres un bereano, eres un tesalónico. Dice que eran más inteligentes que los de Tesalónica. Los de Tesalónica, ellos no apuntaban nada. Ellos no apuntaban nada, no tomaban nota nada. Ellos decían, nosotros escuchamos, entendemos todo. Pero los bereanos no. Los bereanos todos anotaban, dudaban de lo que Pablo decía. Y lo iba a casa a verificar si en realidad decía la ley y el testimonio. ¿Te das cuenta? Así es como tú y yo tenemos que escuchar el mensaje. No confíen en nadie, incluyendo en este servidor. No confíen. Porque el único que tiene la verdad absoluta se llama Jesucristo nuestro Señor. Él es el único verdadero, porque Él mismo lo dijo. Yo soy el camino, yo soy la verdad y yo soy la vida. Y nadie dice la verdad sino solamente yo. ¿Entienden eso? Eso es lo que la palabra del Señor menciona. Entonces, ¿pero qué pasa ahora? ¿Qué sucede hoy día cuando existe algún bereano? ¿Qué es un bereano? El que duda de todo, el que critica cuando enseña la palabra incorrectamente. El que habla, el que dice eso no es correcto, eso no es así, la Biblia dice lo contrario. ¿Sabes cómo le dicen? Ese es un rebelde. Ese es un insolente rebelde. Ese no entiende, ese no se sujeta. Tienes que aprender a sujetarte. Yo me acuerdo muy claramente cuando yo asistía a una congregación y cuando al pastor le dije, eso no dice la Biblia, dice lo contrario, él me dijo esas palabras, guarda silencio. Tú no sabes, tú no conoces, tú ni siquiera has entendido todavía la Biblia y quieres venir a corregirme. Yo tengo tantos años de haber predicado y yo sí sé lo que estoy predicando. Pero la Biblia dice lo contrario. Él decía que era blanco y la Biblia decía que era negro. Y después de haber dicho eso, me colocaron a un lado y me dijeron, este es un rebelde. Así tachan ahora. Por eso es que el mundo te tiene que rechazar. Pero si tú bailas la música que te pongan, vas a estar contento con todos. No sé si me están entendiendo. En los días de Noé era igual. Hoy se está repitiendo la historia. Cristo viene, iglesia del Señor, si ustedes no se han dado cuenta, Jesucristo viene. Él viene tan pronto como no te imaginas, porque todo se está cumpliendo, tal y cual como Cristo lo dijo, se está cumpliendo. Ahora, en el corto tiempo que me resta, porque ya se acabó el tiempo, Jeremías 23:15, no voy a poder completar todo. Jeremías 23:15. Lee conmigo, es importante, miremos en la historia. Miremos lo que pasó en la historia después del diluvio, después que Dios acabó, volvió a repetirse la historia que pasó en el diluvio, en los días de Noé, volvió a repetirse. Y se volvió a repetir en el pueblo de Israel, en el pueblo que Dios escogió, se volvió a repetir lo que pasó en los días de Noé. Jeremías 23:15, dice la palabra así, por tanto, así ha dicho Jehová de los ejércitos. Contra aquellos profetas, he aquí que yo les hago comer, ¿qué cosa? Ajenjos. ¿Sabes qué significa ajenjos? Le voy a hacer tragar amargo a ustedes, profetas fraudulentos y mentirosos, porque han tomado mi nombre para vituperarme. Ahora los voy a hacer tragar amargo para que ustedes afinen. Y les haré beber agua de hiel. Date cuenta. Le voy a hacer comer ajenjo y le voy a hacer tomar agua de miel.
un potaje que los preparé para ustedes por fraudulentos y mentirosos, embusteros y que toman mi nombre en vano. ¿Por qué? Lo que dice el siguiente es interesante, para los mesiánicos y los hebraicos que ahora pronuncian y dicen que hay que volver allá, porque de los profetas de Jerusalén, ¿de dónde dice que salieron? ¿De dónde? Porque de los profetas de Jerusalén salió ¿qué cosa? La hipocresía sobre la nación de Israel, sobre toda la tierra, hasta el lago Agrio. Porque los profetas de Jerusalén fueron los que contaminaron hasta en lo último de la tierra. Falsos profetas hasta el día de hoy. Y hoy día los mesiánicos y los hebraicos y los de las raíces hebreas y todos ellos, ¿qué están diciendo? Volvamos a Jerusalén, regresemos, porque ellos tienen la palabra de Dios absoluta. ¿Y qué dice la Biblia? La hipocresía y la falsedad salió de Jerusalén por toda la tierra. Y eso no es todo. 16. Así ha dicho Jehová de los ejércitos. Esta es la recomendación, iglesia, para ti y para mí ahora. No escuchéis las palabras de los profetas que os profetizan y os alimentan con vanas esperanzas. Hablan visión de su propio corazón, no de la boca de Jehová. ¿Cómo dice que hablan? De su propio corazón, lo que ellos creen haber creído que están creyendo. De su propio corazón, mas no hablan de la boca de Jehová. ¿Y quién está hablando aquí? El eterno Dios. Dios está diciendo, hey, no oigan a esos profetas, porque ellos no están trayendo palabra de Jehová, sino palabra de su propio corazón. Es su egocentrismo que está hablando. Ellos dicen, yo soy profeta del Señor. A mí Dios me habla. Yo tengo palabra para ti. ¿No le oigan? Cierren sus oídos cuando escuchen eso, se levanten. El día que usted escuche eso en este púlpito, hermanos, están autorizados, levántense de la silla y salgan de este lugar. Y si son más los que están aquí en contra de lo que están escuchando, levántense y sáquenle de las orejas a ese predicador de aquí. Sí, ¿qué está diciendo, pastor? Sí, ustedes cuando escuchen en este púlpito, de cualquiera que venga a hablar tal y cual como la escritura menciona en advertencia, ustedes levántense. Ahí sí lo queremos a Pablito. ¿Dónde está Pablo Borja? Hoy ya no ha venido, mejor que no haya venido. Mira, ahí necesitamos personas como Pablo Borja. Se levantan y de una dicen sin pelos en la lengua. Ahí sí, levántense, échenle mano a ese predicador y tírenlo al basurero, porque no sirve, porque ha traído veneno para una congregación. Peleen la buena batalla de la fe. Y si usted es pastor, igual, sáquenme también. ¿Sabes qué dijo el apóstol Pablo? Lo voy a repetir. El apóstol Pablo dijo esas palabras. Hey, presten atención, dijo lo siguiente. Dijo así. Si de pronto en algún momento, alguien viene y predica otro evangelio que no sea como el que ya les he predicado, sea maldito, sea anatema. O si de pronto un ángel del cielo desciende a este púlpito y empieza a predicar un evangelio diferente que no sea conforme al que ya está predicado, sea maldito. Y si por si acaso yo también regrese acá y empiece a predicar otro evangelio, sáquenme a mí también de aquí. Eso dijo Pablo. Por si acaso, si alguno de nosotros, o por carta o en persona, empieza a decir, corrijo, como dijo el expresidente de nuestro Ecuador, Gutiérrez, rectifico lo que enseñé la vez pasada, porque hemos estado equivocados y ahora quiero enseñar la verdad. ¿Cómo puedes creer en alguien que se equivocó y ahora no está equivocado? ¿Te das cuenta? Por eso es que es raro cuando un predicador se para en el púlpito y dice, vamos a cambiar porque hemos estado equivocados, porque ahora sí hemos encontrado que tenemos que ser mesiánicos, hebraicos, que tenemos que guardar el Shabbat, tenemos que comer alimento kosher y tenemos que vestirnos como judíos y tenemos que hacer esto, que tenemos que hacer aquello, guardar el Pesach y hacer las fiestas de acá, y tenemos que nosotros ir a Jerusalén, hemos estado mal, volvamos. ¿Sabes qué dice Pablo? Sáquenlo de allí.
Iglesia del Señor, usted nunca dude ni tenga temor. Levántese y saque a ese individuo y eche para afuera. Aunque él diga maldiciones sobre ti, tú tienes la palabra profética más segura en tus manos. Dale gracias a Dios que día a día vamos aprendiendo. Dice lo siguiente, ¿están asustados? Así como en los días de Noé, así será la venida del Hijo del Hombre. Si ustedes no están entendiendo, ya está dicho, hermanos. Ahora, dice, no le hagan caso porque no es de la boca de Jehová. Versículo 17, perdón, lee ahí. Dicen, ¿cómo dicen? Es que también son unos abusivos y atrevidos. Dicen atrevidamente a los que me irritan. Dicen esto, Jehová dijo, paz tendréis. Y a cualquiera que anda tras la obstinación de su corazón, dicen, no vendrá mal sobre vosotros. Porque ¿quién estuvo en el secreto de Jehová y quién vio y oyó su palabra y quién estuvo atento a su palabra y lo oyó? Estos profetas fraudulentos vienen a profetizar paz cuando no hay paz. Vienen a decir cuando están en pecado, dice, tranquilo, tu pecado ha sido perdonado, vete y no te peques más. Me irritan, me enojan porque cuando yo mando juicio, porque he mandado el coronavirus para juicio, pero dicen ellos que eso no, eso es de parte del diablo y que tales y esto y aquello y lo otro y que cancelan y que todo aquello. Me irritan, me molestan, dice. Lee Ezequiel 13:1. Así como en los días de Noé, Ezequiel capítulo 13, versículo 1. Ezequiel 13:1 dice así, vino a mí palabra de Jehová diciendo, hijo de hombre, profetiza contra los profetas de Israel que profetizan y di a los que profetizan de su propio corazón, mira esa palabra para los mentirosos, oíd palabra de Jehová, así ha dicho Jehová el Señor, ay de los profetas insensatos que andan en pos de su propio espíritu y nada han visto, todo es mentira. Como zorras en los desiertos fueron tus profetas, oh Israel. Hermanos, Dios califica a los falsos profetas que están en enlace, en internet, ¿de qué manera? Como zorras. Así que mi querido hermano y hermana que te encuentras hoy acá, Jesucristo fue enfático y puntual, así como en los días de Noé, así mismo será la venida del Hijo del Hombre, porque estarán en ese tiempo en un falso avivamiento, que dicen que es un avivamiento pero bárbaro. Dijo alguien por allí un testimonio, dijo, yo entré y sentí la presencia del Señor. Muchos andan buscando sentir la presencia del Señor. En este culto no sentí nada. Nadie te dijo que vas a sentir. Dios no ha prometido sentimientos. Dios ha prometido darte fe para que creas. Y la fe no es sentimiento. La fe es convicción, es certeza de haber creído lo que su palabra de Dios menciona. Dios no te ha llamado a que sientas nada, ni a que tengas emociones ni sentimientos. No. Pero los falsos profetas han traído eso hoy por hoy en esta actualidad. Hermanos amados, el tiempo se nos terminó, pero quiero terminar hablando a ustedes una historia que está en la Escritura, en Primera de Reyes, capítulo 22. Ustedes lo van a leer en casa todo el capítulo, yo voy a leer una parte, una fracción de ese capítulo, para que ustedes puedan entender realmente todo esto a la luz de la Escritura. Primera de Reyes 20, yo voy a leer el 22, perdón, capítulo 22, versículo 20. Aquí tenemos la historia del rey Acab y de Josafat. Acab, dos reyes de Israel, de la casa de Israel y de la casa de Judá. Estos dos reyes, en el tiempo de la enemistad que había, estos se hicieron amiguitos. Se hicieron amiguitos y habían como 400 profetas que tenía Acab, profetas contratados a sueldo, que profetizaban todo lo que él quería escuchar. Pero por ahí también existía un profeta,
uno solito, un profeta que no vivía en el palacio, que no tenía carro, que no tenía casa, que no tenía nada. Es más, ustedes van a ver, los profetas verdaderos en la escritura, ellos vivían lejos de la ciudad porque nadie le quería. Pero los profetas fraudulentos y mentirosos vivían en buenos hoteles, en buenas casas. Ellos tenían de todo, hermano. Así se caracterizó en la escritura, en la historia de la Biblia. Y ahí tenemos a esos profetas. Y entonces empiezan a buscar de parte de Dios, en la historia ustedes van a leer en casa, empiezan a buscar de parte de Dios y dicen, queremos saber si podemos ir a tomar Galaad o no podemos, si Dios está con nosotros o no está con nosotros. Y los profetas falsos de Acab dicen esto, si pueden, Dios ha dicho que vayan a tomar, que Dios les va a entregar en sus manos. Y ahí tenemos al cabeza de esos profetas llamado Sedequías. Y Sedequías hicieron cuernos de hierro y hacía como que toreaba y decía, así Dios va a cornear y va a acabar a todos ellos y le va a entregar a ustedes la gloria y ustedes van a ser bendecidos, prosperados y en victoria. Pero Josafat era un hombre que sabía como los berianos. Josafat decía, raro esto, extraño esto. Todos los 400 profetas dicen lo mismo y no hay nadie que diga lo contrario. Entonces él dice, rey Acab, por si acaso de pronto no existe algún otro profeta por allí. Y Acab dice, sí, hay uno por allí, pero ese no, ese sí es un loco, ese habla tonterías. Él siempre está hablando en contra de mí. Él siempre está diciendo cosas que no van al caso. Siempre aparece con extrañas revelaciones. En cambio, mis profetas todos hablan a mi favor, pero este de aquí siempre viene a dar tonterías. Y Josafat dice, tráelo, haz lo que venga. ¡Ah, carambas! Pero yo te advierto que ese no sirve, ese es un pastor que no vale. Ese no vale, no sirve, tráelo. Y Acab le manda a su soldado de confianza y dice, anda a traerlo. Vivía él lejos en el desierto, en el campo. Y el soldado va y le encuentra allí al profeta y le dice, profeta, el rey te manda a llamar. Dice, ¿qué quiere el rey conmigo? Dice, mira, él quiere hacer una consulta a ti, pero ojo, vas a llegar allá y vas a profetizar estas palabras. Porque Acab le dijo, anda y dile que lo que yo quiero que diga, esto que tiene que decir. Y el soldado le dice, mira, anda a decir esto que dijo el rey, esto quiere que diga, nada más. Entonces el profeta dice, está bien. Yo voy a hablar lo que ustedes me quieren que hable. Si eso quieren, eso va. Dios ya estaba detrás de todo esto. Se fue. Y la historia llega allí. Y él llega y dice, Josafat y Acab estaban sentados con sus vestidos reales allí en el patio del palacio. Y le dicen al profeta, le preguntan, a ver profeta, ¿vamos o no vamos a tomar a Galaad? ¿Dios va a estar con nosotros o no va a estar con nosotros? Consulta a Jehová por nosotros. Y el profeta dice, entra en trance, ya. Vayan a tomar a Galaad, que Dios está con ustedes. Vayan, porque así le dijo el rey que le diga, porque si no le iba a matar. Dice, vaya, eso dice, que vayan nomás con confianza. Lo mismo que han dicho la mayoría, eso mismo me dice a mí también el Señor. Entonces acá dice, ¿te das cuenta? Ya está bien, vamos nomás. Pero Josafat queda observando y dice, tiene conocimiento, Josafat había leído un poco la Biblia. Dice, pero raro a este profeta, lo veo medio extraño. Él no sabe predicar así de esta manera, bastante extraño. ¡Ey, profeta! Yo te noto a ti medio como medio raro, Lo que estás hablando no está tan claro porque te noto como que estuvieras amarrado. Entonces el profeta dice, ok, está bien. Micaías, el profeta, dice, está bien, ya me descubriste. Lo que pasa es que el rey Acab me mandó a decir a mí que hable justamente esas palabras, eso dije. ¿Pero quieres escuchar lo que Dios quiere hablar? Dice, claro, eso es lo que yo quiero. Yo veo a Israel muerto por todo lugar. Juicio de Dios viene sobre ustedes por tercos y locos y obstinados. Juicio de Dios viene. Y mientras está hablando así, el rey acaba y dice, no ves, yo que te dije, este nunca habla nada bueno.
¿No ves que te dije yo? Él habla siempre cosas malas, ¿te das cuenta? Yo que te dije, mira, ya empezó, ya nos dañó la fiesta. Y Sedequías, el profeta que estaba a la cabeza del cuerpo de pastores de ese lugar, el presidente de los pastores, de los profetas, se levantó y dice que se acercó y le metió una bofetada chaplaj en la cara, en el rostro al profeta Micaías. ¡Bum! Y le dijo, ¿quién te autorizó a ti venir a predicar aquí cosas que tú ni sabes? ¿En qué momento Dios te ha nombrado a ti como profeta? Nosotros somos el cuerpo pastoral de la provincia. Nosotros somos el cuerpo pastoral que tenemos el orden aquí. Tenemos más años que tú. ¿Quién te ha enseñado a ti? Le metió una cachetada. Y Micaías, sobándose la cara, Micaías dice, vive Jehová, que las palabras que yo he dicho, tus ojos lo van a ver. Y vas a ver que cuando llegue ese momento, tú vas a estar de tienda en tienda, entrando por puerta, tratando de escapar, porque te llega el día de tu juicio al otro profeta. Profeta versus profeta. Es una historia interesante en la Escritura. Ahora, mientras eso pasaba en el planeta Tierra, en el cielo estaba ocurriendo algo. Y de eso déjame mostrar. Lee conmigo el verso 22. El verso 20, perdón. Mientras en la tierra pasaba eso, en el cielo estaba ocurriendo lo siguiente. Y Jehová dijo, ¿quién dijo? ¿Quién inducirá a Acab para que suba y caiga en Ramó de Galaad? Dios dice ahí, hey, ¿quién será que le va a engañar, a inducir a que este rey terco vaya y caiga en manos de sus enemigos? ¿Quién será? Y uno decía de una manera y otro decía de otra. Versículo 21, presta mucha atención. Y salió un espíritu y se puso delante de Jehová y dijo, yo lo induciré. Y Jehová le dijo, ¿de qué manera? Él dijo, yo saldré y seré, ¿qué cosa? Espíritu de mentira en boca de todos sus profetas. Y él dijo, le inducirás y aún lo conseguirás. Ve pues y hazlo así. Y ahora he aquí, Jehová ha puesto espíritu de mentira en la boca de todos tus profetas y Jehová ha decretado el mal acerca de ti. Oye, qué interesante. En casa terminas de leer tú. Date cuenta que mientras acá estaba pasando eso, en el reino de los cielos Dios observa y dice, qué obstinada esta gente. Piden un profeta de verdad. Le mando a mi profeta para que le digan la verdad y todavía le golpeen a mi profeta. Ahora dice, ¿quién en el reino de los cielos, dice, ¿quién podrá inducir a Acab para que tercamente haga lo que tiene que hacer, para que se hunda de una vez? Y aparece uno y dice, yo, me ofrezco para yo hacer. ¿Y cómo lo vas a inducir? ¿Cómo lo vas a engañar? Dice, yo voy a hacer un espíritu de mentira y voy a entrar en la boca de los profetas y voy a hablar mentira y así le voy a engañar a todos los profetas. Y Dios dice, anda, hazlo, ve y hazlo. ¿Te das cuenta? ¿Cuántos profetas hoy están con ese mismo espíritu profetizando mentiras y falacias, engañando a un pueblo ignorante que no tiene conocimiento? Necesitamos personas como Josafat que estén, esto está sospechoso, no estoy tan de acuerdo con lo que acaba de mencionar, voy a escudriñar la palabra. ¿Qué tan importante es leer la palabra, mi amado hermano? ¿Qué tan importante es escudriñar la palabra? No saques la Biblia, no desempolves la Biblia solamente para venir a la iglesia. Y algunos ni siquiera eso hacen porque vienen a la iglesia sin Biblia. Ya saben la Biblia total. No desperdicies tu tiempo frente a tu celular, frente al televisor. No desperdicies tu tiempo. Lee la Escritura.
Jesucristo dijo: a vosotros os parece que allí encontrarás vida eterna. Lee la palabra del Señor. ¿Sabes qué? Y Dios es el que permite que salga espíritu de mentira y entre en la boca de todos esos llamados profetas falsos para que engañen al pueblo, porque son obstinados con la mentira y aborrecen la verdad. Dios mismo. No es el diablo, no, Dios mismo. Son tan tercos, son tan necios. Dios dice: ok, de acuerdo, que sean engañados. Lee conmigo Tesalonicenses, por favor. Tesalonicenses. ¿Usted cree que algún profeta, los profetas que existen ahora de turno, ellos vienen y profetizan, dice: juicio viene para ustedes? En una congregación dice: el Señor me ha dicho que va a venir juicio, muerte, mortandad veo en esta congregación. ¿Qué dicen los profetas acá? Gloria, prosperidad, victoria. Yo veo que Dios te va a dar harto dinero. Yo veo que Dios va a prosperarte. Solamente paz, paz, paz, paz, paz. Entonces la gente da buena ofrenda, pues. Buena ofrenda. ¿No han visto en internet, en las redes sociales, cómo recogen dinero, pero que da miedo, hermano? Y la gente da y da y da. ¿Por qué? Porque le han engañado. Pero ¿qué tal un profeta que te diga: juicio viene sobre ti? El que está allá de camisa negra con rayitas blancas, es, está así asado y cocinado. La muerte en tu puerta, arregla tu vida porque vas a morir. Oye, ahora recoge las ofrendas, pues. A ver, ¿tú crees que le van a dar ofrendas? No, señor, ni la mano le van a dar. ¿Te das cuenta? Porque el ser humano está acostumbrado a que le engañen. Por esa razón, mi amado hermano, que todo político gana las elecciones, porque engaña. Y hoy por hoy la iglesia o el pastor que predica la palabra y te confronta, nadie quiere escuchar. Pero que le hablen bonito, todos quieren escuchar. Es increíble, es lo mismo. Mira lo que dice 2 de Tesalonicenses capítulo 2. Cerremos con esto. 2 de Tesalonicenses capítulo 2. Hablando acerca del inicuo, acerca del anticristo, acerca del hombre de pecado. Dice la escritura, voy a leer de

¿un qué? Un poder engañoso. ¿Para qué? Crean la mentira a fin de que sean condenados todos los que no creyeron a la verdad, sino que se complacieron en la injusticia. En otras palabras, no quieres oír la verdad, entonces te voy a mandar un espíritu que te engañe para que te condenes de una vez. Bienaventurados aquellos que cuando escucharon la verdad, amaron la verdad, aunque duela, aunque moleste, aunque fastidie. Por eso es que los verdaderos siervos del Señor no son amados por el mundo, ni por el mundo secular, ni por el mundo religioso. El mundo religioso, date cuenta, un mensaje de este tipo en la red, pocos escuchan. Pero ahí aún Daniel Javid, por ejemplo, que habla de gloria y de que tú puedes y que tú eres un campeón, y que eso es, muchos observan y lo repiten otra vez. Mensajes de ese tipo son amados, pero mensajes de tipo de confrontación, ¿no? Entonces Dios dice, está bien, mejor te voy a mandar un espíritu de mentira para que crean en la mentira, ya que eso es lo que quieren, crean en la mentira. ¿Te das cuenta? ¿Quién hace eso? ¿El diablo? ¿Quién hace eso? ¿El diablo? Dios. ¿Por qué? Porque tercos, necios, no quieren escuchar la verdad, porque odian la palabra, porque quieren solamente, cuando van a leer la palabra, hacen esto, escucharán, ojalá que ustedes no sean así, y si son así, arrepiéntanse ahora. Van a leer la palabra, Señor, quiero leer una promesa, está buscando, ah, esto tan lindo, esto es para mí. Esto es para mí, gracias Señor. A mí me gustan los salmos porque en los salmos hay palabra para mí, sosiego para mí. Señor, y cuando ustedes abren la Biblia, eso se llama bibliomancia. Abren la Biblia y dice aquí, Señor, no, eso no está bien, no, juicio, juicio, no quiero, quiero algo bueno, sí. Y empiezan a buscar la Biblia que le hable bonito. Que le hable bonito, que le hable elegante, que le hable algo como que me beneficie, algo como que me haga sentir bien, porque si me hace sentir mal, me derrumbo. Y termino con esas palabras que siempre les he dicho a mis hermanos. Si tú vas a la iglesia y sales de la iglesia bendecido, prosperado y en victoria, te engañaron. Si tú vas a la iglesia y sales de la iglesia contento y alegre, diciendo, wow, soy campeón, soy campeón, soy campeón, te mintieron. Pero si vas a la iglesia y sales de ahí sintiéndote miserable, sintiéndote culpable y sintiéndote que verdaderamente necesitas de Dios, entonces te dijeron la verdad. Porque la verdad te lleva al arrepentimiento. La mentira te aleja del arrepentimiento. Mi amado hermano, escucha, aunque te duela, pero aprende a aceptar la verdad de la palabra. Así como en los días de Noé, así será la venida del Hijo del Hombre. En los días de Noé hablaban, predicaban, pregonaban de un avivamiento. Como hoy por hoy se escucha avivamiento. En mi iglesia sí hay avivamiento. En la tuya no hay avivamiento. En la iglesia nuestra, ahí sí hay el Espíritu Santo, se ve el Espíritu Santo. En la tuya no salta ni una pulga, dijo Guillermo Maldonado. ¿Te das cuenta? No, la evidencia del avivamiento no existe. ¿Qué dijo Jesucristo? Ustedes van a ser aborrecidos por mi causa. ¿Qué avivamiento? Ustedes van a ser perseguidos por mi causa. El mundo le va a aborrecer a ustedes. Pero confíen en mí, yo vencí al mundo. Van a ser perseguidos, van a ser atribulados, van a ser calumniados, van a ser rechazados, van a ser vituperados. ¿Dónde está el avivamiento? ¿Te das cuenta? Esa es la verdad de la palabra, mis amados hermanos. Y estamos viviendo en la actualidad eso, el gran engaño del avivamiento, del falso avivamiento. El verdadero avivamiento es cuando hay dolor. El verdadero avivamiento es cuando pasamos por una tribulación. Porque extrañamente cuando estamos atribulados, hasta las ganas de orar llegan a nuestras vidas. Cuando estamos en problemas serios, hasta oramos con pasión, buscamos la iglesia con pasión, leemos la palabra con pasión. ¿No le ha pasado? ¿No se acuerdan ustedes, cerrando ya este tema, no se acuerdan ustedes en el tiempo del terremoto acá en Manabí? Cuando hubo el terremoto, todos invocaban el nombre de Dios. Pasó el terremoto.

terremoto, todos se olvidaron el nombre de Dios. La tribulación es importante para producir el avivamiento y llegará en cuando venga la tribulación, y ahí sí habrá un avivamiento de verdad, pero cuando la iglesia sea levantada ya.

0: Son las 4 de la mañana, 56 minutos.
1: Siempre ha habido analfabetos, pero la incultura y la ignorancia siempre se habían vivido como una vergüenza. Nunca como ahora la gente había presumido de no haberse leído un puto libro en su jodida vida, de no importarle nada que pueda oler levemente a cultura o que exija una inteligencia mínimamente superior a la del primate. Los analfabetos de hoy son los peores porque, en la mayoría de los casos, han tenido acceso a la educación. Saben leer y escribir, pero no ejercen. Cada día son más y cada día el mercado los cuida más y piensa más en ellos. La televisión cada vez se hace más a su medida. Las parrillas de los distintos canales comienzan a ofrecer programas pensados para una gente que no lee, que no entiende, que pasa de la cultura, que quiere que la diviertan o que la distraigan, aunque sea con los crímenes más brutales o con los más sucios trapos de portera. El mundo entero se está creando a la medida de esta nueva mayoría, amigos. Todo es superficial.
2: ¿Nos libera la verdad? Sí. Y la verdad es lo que Dios dice. Y la máxima verdad está encarnada en el Señor Jesucristo. Jesús dijo que conoceríamos la verdad y que la verdad nos haría libres.
3: Escúcheme. La verdad no puede liberarle hasta que usted la conozca. No importa cuán verdadera sea la verdad, no importa cuántas maravillosas verdades usted encuentre en la Biblia, no habrá ninguna libertad hasta que usted conozca esas verdades. Usted debe conocer lo doctrinal antes que pueda llevarlo a la práctica.
2: El problema con la enseñanza moderna de que cada uno tiene su verdad es que eso es una gran mentira, porque la única verdad está en Dios y no en los hombres. Amigos, bienvenidos a El Amor que Vale. El doctor Adrian Rogers, en la voz del pastor Lenín de Llanón, nos entrega su mensaje, ¿cómo desarrollar una autoimagen positiva?
3: Busque el capítulo 1 de Efesios. Hoy vamos a hablar del orgullo. Cómo el orgullo pone de manifiesto nuestra depravación y cómo el orgullo precede a la destrucción. Espero que así podamos entender que el orgullo es algo horrible y que busquemos más bien ser humildes. El problema es que mucha gente no entiende la genuina y bíblica humildad. Creen que humildad es tener un complejo de inferioridad y pensar que no son nadie. Mi amigo, eso no es cierto. Usted es alguien que necesita desarrollar el potencial que Dios le ha dado. Necesita entender lo que Dios dice acerca de usted. Necesita saber quién es usted en Cristo. Bien, veamos Efesios 1 desde el verso 1. Pablo, apóstol de Jesucristo por la voluntad de Dios, a los santos y fieles en Cristo Jesús que están en Éfeso, gracia y paz a vosotros, de nuestro Dios el Padre y del Señor Jesucristo. Bendito sea el Dios y Padre de nuestro Señor Jesucristo, que nos bendijo con toda bendición espiritual en los lugares celestiales en Cristo, según nos escogió en Él antes de la fundación del mundo, para que fuésemos santos y sin mancha delante de Él, en amor, habiéndonos predestinado para ser adoptados hijos suyos por medio de Jesucristo, según el puro afecto de su voluntad, para alabanza de la gloria de su gracia, con la cual nos hizo aceptos en el amado. La clave para vivir victoriosamente la vida cristiana es el descubrir quiénes somos en Cristo. Muchos cristianos nunca lo descubren. Son como un hombre que tenía un problema de identidad. No sabía quién era y estaba demasiado cansado para averiguarlo. Sabía que la Biblia tiene muchas porciones que tienen que ver con el comportamiento, Por ejemplo, Efesios 6 nos dice que debemos ponernos toda la armadura de Dios y prepararnos para la batalla. O el capítulo 12 de Romanos, que nos dice las cosas que debemos hacer y las que no debemos hacer. O el capítulo 5 de Mateo, con las bienaventuranzas, que nos dicen cómo vivir y actuar. Pero quiero que entienda bien lo siguiente acerca del cristianismo. No es una modificación de comportamiento, aunque muchos piensan que sí. Dios no modifica nuestro comportamiento para poder cambiarnos. Dios nos cambia para que modifiquemos nuestro comportamiento. Recuerde que el pecado es un trabajo interno. El gusano no hace un hueco en la manzana para entrar, sino para salir, porque él nació dentro de la manzana. Lo mismo es con el pecado. El pecado sale del corazón del hombre. Por eso Dios trabaja primero en el corazón del hombre. Usted no purifica el agua pintando de blanco el filtro, así como no puede purificar su vida con modificaciones externas. Hacerlo así es estar practicando el legalismo, y eso es mortal. En Efesios 1, Pablo nos dice quiénes somos, y esto es primordial entenderlo. En los capítulos 2 y 3 nos dice cómo es que llegamos a ser lo que somos en Cristo. Y en los capítulos del 4 al 6 nos dice cómo vivir porque estamos en Cristo. Y siempre es así el método de Pablo. Primero da una porción doctrinal, lo que somos y cómo llegamos a hacerlo. Segundo, cómo vivir de acuerdo a lo que somos. Primero trata con el ser y luego con el hacer. Ahora, si usted comienza con el hacer en vez del ser, si usted no entiende lo doctrinal y sencillamente comienza en lo práctico, será un legalista. Y se sentirá frustrado porque estará viviendo en contra de una identidad que no tiene ni en su mente ni en su corazón. Jesús dijo que conoceríamos la verdad y que la verdad nos haría libres. O sea, es la verdad la que nos libera. Y la verdad es lo que Dios dice. Y la máxima verdad está encarnada en el Señor Jesucristo. Escúcheme. La verdad no puede liberarle hasta que la conozca. No importa cuán verdadera sea la verdad, no importa cuán maravillosas verdades hay en la Biblia, no habrá ninguna libertad hasta que usted conozca esas verdades. Usted debe conocer lo doctrinal antes que pueda llevarlo a la práctica. A los bebés elefantes, desde que son pequeñitos, les ponen una cadena en la pata de atrás, y esa cadena está asegurada en una estaca clavada profundamente en el suelo. El elefantito trata de liberarse de esa cadena y no puede. Lo trata infinidad de veces, pero la estaca que sostiene la cadena está bien segura en el suelo. Y con el paso del tiempo, el elefante sabe que no podrá zafarse de esa cadena. Y en los circos, usted ve a esos enormes elefantes sujetos por una cadena asegurada en una estaca que apenas está enterrada 15 centímetros en el suelo. El elefante con su tremenda fuerza podrá romper esa estaca como si fuera un palillo de dientes y liberarse, pero no lo hace. ¿Por qué? Porque en su mente recuerda que en el pasado trató miles y miles de veces de romper esa estaca, pero no pudo hacerlo. Así que ahora en el presente ni siquiera lo intenta. Lo que él cree no es la verdad. Piensa que esa estaca lo detendrá, lo cual no es cierto. ¿Sabe? La verdad que puede hacerle libre, o sea, sacar la estaca enterrada en el suelo, pero no sabe que podría sacarla sin mayor esfuerzo, y vive encadenado, en vez de vivir como lo que realmente es. Vive de acuerdo a una percepción errónea, y es esa percepción la que en realidad lo mantiene encadenado. Muchos cristianos no entienden la verdad. No saben lo que son en Cristo. Nunca han entendido su propia imagen. No saben lo que tienen en Cristo. Por lo tanto, no conocen la verdadera libertad. han bloqueado sus mentes espiritualmente y se dicen, ay, no puedo hacer, no puedo hacerlo, no puedo liberarme, no puedo tener éxito, estoy encadenado a este hábito, estoy encadenado al fracaso y al limitado conocimiento. Mi amigo, eso no es verdad. Pero si creemos que lo que creemos es verdad, terminará siendo verdad en nosotros. Muchos cirujanos especializados en cosmetología plástica dicen que muchos de sus clientes, aún después de una exitosa cirugía plástica, se ven a sí mismos deformes físicamente. Voy a compartir con usted tres cosas para que tenga una positiva autoimagen, para que comprenda lo que Dios dice acerca de usted. Esto le dará una saludable autoimagen y hará resaltar en usted la verdadera humildad. Primero, reconozca su justicia. Efesios 1:1. Pablo, apóstol de Jesucristo por la voluntad de Dios, a los santos y fieles en Cristo Jesús que están en Éfeso. Si usted está en Jesucristo, si le ha recibido como su Salvador en forma personal, si ha sido bautizado por el Espíritu Santo y pertenece al cuerpo de Cristo, si usted se ha arrepentido de sus pecados y por fe ha confiado en Jesús, usted, mi amigo, mi amiga, ya es salvo. Y no solo eso. Usted es un santo, aunque usted no lo crea. La jerarquía de la Iglesia Romana escoge a ciertos individuos, hombres y mujeres, que han logrado ciertas cosas en sus vidas religiosas y los canoniza. O sea, los declaran santos y santas. Escuche, nadie me puede hacer un santo, porque ya lo soy. Usted está escuchando a San Adrián. Y no lo estoy diciendo con arrogancia o por vanidad, sino porque es verdad. Y no lo digo yo, la palabra de Dios lo dice. Y si usted es ya salvo, usted también es un santo o una santa. Hay dos clases de personas, las que son santas y las que no lo son. Y usted y yo, o somos lo uno o somos lo otro. Ahora, ¿qué significa la palabra santo? Pablo llama a todos los creyentes en Éfeso santos. Significa una persona la cual Dios ha justificado y la ha apartado para sí mismo. Y alguien me dirá, el pastor Rogers, yo no soy tan santo. Escuche, o se es santo o no se es. Nadie puede ser medio salvo o medio santo. El ser medio salvo es estar totalmente perdido. Otros, tratando de aparentar humildad, dirán, yo no creo que debo llamarme un santo. Permítame decirle lo que la humildad es. Humildad es aceptar lo que Dios dice acerca de usted. Y Dios dice que si usted es un santo, usted es un santo, ¿no le parece? Hay personas que son muy difíciles de guiarles a Cristo porque no creen y menos aceptan lo que Dios dice, no acerca de su condición de pecadores, sino también acerca de su santidad cuando ya son salvos. Algunos cristianos no quieren llamarse santos porque dicen no son lo suficientemente buenos. Escúcheme, Cristo murió por usted. Y si usted, por ser salvo, es uno de los santos, ¿qué derecho tiene usted de decir que no es bueno? Otros dicen, no soy lo que debo ser. Y aunque eso suene a humildad, no lo es. Eso es rebeldía. Permítame preguntar, si usted no es lo que debe ser, ¿por qué no lo es? ¿Piensa que Dios aceptará eso como una excusa? Dios le llama santo. Y si usted pregunta, pastor, ¿eso quiere decir que debo ser impecable? No, no, no, no. Nadie puede ser impecable, solo Jesús. Pero usted sí puede ser sin mancha. Mire Efesios 1:4. Según nos escogió antes de la fundación del mundo, para que fuésemos santos y sin mancha delante de Él. Cada cristiano debería ser sin mancha delante de él. Somos santos de Dios. Y usted me dirá, pero pastor, yo no soy perfecto. Mi amigo, a los ojos de Dios, si usted es santo, Dios lo ve como perfecto. Busque Romanos 4:4. Pero al que obra, no se le cuente el salario como gracia, sino como deuda. Eso quiere decir que si usted pudiera salvarse por ser buenito, estaría ganando su propia salvación. Y que Dios está en deuda con usted. Mi amigo, Dios no le debe nada a nadie. Ahora mire el verso 5. Mas al que no obra, sino cree en aquel que justifica al impío, su fe le es contada por justicia. Y en el verso 6 el apóstol dice, como también habla David de la bienaventuranza del hombre a quien Dios atribuye justicia sin obras. La Biblia enseña, porque por gracia sois salvos por medio de la fe, y esto no de vosotros, pues es don de Dios, no por obras, para que nadie se gloríe. Cuando confío en Jesús, el momento que entrego mi corazón a Cristo, en ese mismo instante, soy justificado delante de Dios, soy un santo. Y alguien me preguntará, ¿y qué si vuelvo a pecar, mi amigo? ¿Qué quiere decir con eso, si vuelvo a pecar? Por supuesto que usted volverá a pecar. Todos pecamos. No hay ni una sola persona entre los miles y miles que me escuchan que no haya pecado. Pastor, cuando uno peca después de ser salvo, pierde la salvación. ¿Habrá alguien que no haya pecado después de ser salvo? Estoy seguro que no. Pero si usted se arrepiente de sus pecados y confía en el Señor Jesucristo, usted está justificado delante de Dios. Y si fracasamos espiritualmente, dice la Biblia que en Jesucristo tenemos un abogado que intercede por nosotros delante del Padre. Cuando pecamos, debemos confesar nuestro pecado. Pero ¿cuántos de nosotros hemos confesado que somos hechos justicia de Dios en Cristo? Por eso es que la Biblia dice en Romanos 12:3, digo pues por la gracia que me es dada a cada cual que está entre vosotros, que no tenga más alto concepto de sí que el que debe tener, sino que piense de sí con cordura, conforme a la medida de fe que Dios repartió a cada uno. En otras palabras, el apóstol está diciendo que no debemos envanecernos ni enorgullecernos de la fe y de la gracia que Dios nos ha dado. Así que usted puede tener una autoimagen positiva si sabe quién es en Cristo. Si tiene una personalidad saludable, bien balanceada, entonces tiene la justicia de Dios. Ahora, esta justicia nada tiene que ver con sus obras, porque está únicamente relacionada con su fe en el Señor Jesucristo. Su justicia no es suya propia, sino la justicia que Dios le otorga a usted por medio de los méritos de Cristo, porque lo que Jesús hizo por usted justifica el que haya sido usted justificado. Segundo, confíe en sus recursos. Veamos Efesios 1:3. Bendito sea el Dios y Padre de nuestro Señor Jesucristo, quien nos bendijo con toda bendición espiritual en los lugares celestiales en Cristo. No solo que usted está justificado a los ojos de Dios, no solo que Dios le considera santo, sino que Dios le ha dado todo lo que necesita para vivir la vida cristiana. Ahora permítame hacer una pregunta. ¿Cuántos de ustedes tienen toda la paciencia, todo el amor, toda la sabiduría, todo el dinero o toda la fe que necesitan? Y muchos responderán, no tengo lo suficiente de todas esas cosas que necesito. Gracias por su honestidad. Pero, ¿qué es lo que nos dice el verso 3? Nos dice que Dios ya nos ha bendecido con toda bendición espiritual en los lugares celestiales en Cristo. Entonces, ¿quién tiene la razón, usted o Dios? Dios dice que usted tiene todo lo que necesita para su vida cristiana. O sea, tiene toda la paciencia, todo el amor, toda la sabiduría, todo el dinero y toda la fe que necesita. Y no faltará quien me pregunte, pastor, si ya lo tengo, ¿cómo es que no lo tengo? Mi amigo, eso es porque usted no ha entendido lo que tiene. No se ha visto a usted mismo poseyéndolo. Y como no concibe poseyéndolo todo, vive como si no poseyera nada. Recuerde que en la vida cristiana primero viene lo doctrinal, luego lo práctico. Y para comportarse como cristiano tiene que saber y entender que usted ya está en Cristo. No solo debe reconocer la justicia que le ha sido otorgada, sino que debe confiar en sus recursos espirituales. Cuando usted sabe la verdad, esa verdad le hará libre. Pero si usted no entiende lo que tiene en Cristo, podría estar pidiendo por algo que ya tiene. Ahora recuerde que Dios nunca le pedirá a usted algo que Él mismo no le haya dado. Todo lo que Dios demanda de nosotros es porque ya nos lo ha dado. Y de acuerdo a Efesios 1:3, Dios ya nos ha bendecido con toda bendición espiritual en los lugares celestiales en Cristo. ¿Está usted gozando de esas bendiciones? La única forma de tenerlas es si usted ya ha aceptado a Cristo como su Salvador. Si aún no lo ha hecho, no le gustaría hacer esa decisión ahora mismo. Entonces, le invito a orar conmigo la siguiente oración. Señor Jesús, deseo que seas la verdad absoluta en mi vida. Por eso, reconociéndome pecador y sabiendo que tú diste tu propia vida en la cruz para pagar el precio de la culpa de mis pecados, vengo a pedirte con profunda fe que mueres en mi corazón como mi Salvador y Señor y tomes el control de mi vida. Ayúdame a ser un vivo testimonio de tu gracia y misericordia. Lo pido en tu santo nombre. Amén. Si usted sinceramente hizo esa decisión por Cristo, sus pecados ya le han sido perdonados. Para gozarnos espiritualmente con usted, le invito para que nos escriba contándonos acerca de su decisión. Su carta no solo que será de bendición y ánimo para nosotros y este nuestro Ministerio de Estudios Bíblicos Radiales, sino que también nos dará la oportunidad y privilegio de orar por usted y su nueva vida como creyente en el Señor Jesucristo. Que Dios le colme de bendiciones.

0: Son las 5 de la mañana, 27 minutos.
1: Año 1990.
2: Cuéntame, Terminator, ¿cómo es el futuro?
1: Horrible, porque se normalizó la estupidez y ahora la gente se ofende por cualquier cosa. Hay personas que se creen perros, otros gatos, incluso hacen competencias de personas caballo. Otros hacen ceremonias con colores para revelar el sexo de un bebé. Otros pierden su dignidad haciendo el ridículo para tener visitas en sus videos. Y otros usan la inteligencia artificial para hacer tiburones con zapatillas.
2: ¿Y al menos hay buena música?
1: No, la música es lo peor. Aplauden cualquier porquería que canta con autotune. La canción que ganó el Billboard dice: Gata, tú está only, mándame tu ubi. Mueve los cachetes al ritmo del TikTok. Brr.
2: ¿Esa mierda ganó un Billboard?
1: Sí, es que se hizo moda ser delincuente y hablar como Kuma.
2: Oh.
1: Es que ya no se puede retar a los cabros chicos porque se trauman. Ahora todos quieren ser influencers, todos hacen podcast, todos hacen contenido no por, todos son gurús motivacionales, todos son artistas urbanos y nadie quiere trabajar.
2: ¿Y para qué vamos a salvar a la humanidad entonces?
1: En todo caso.
2: ¿Y qué hacemos?
1: Tendríamos que eliminar al niño.
3: ¿A qué niño hay que eliminar?
2: Nah, chao con la humanidad.

0: Son las 5 de la mañana, 37 minutos.
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0: Son las 5 de la mañana, 45 minutos.
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0: Son las 5 de la mañana, 53 minutos.
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0: clases hasta el viernes en zonas de Tarapacá.
1: La reforma de seguridad del gobierno aún no convence para sumar apoyos y contener las críticas. En Chile Vamos y el Partido Republicano anunciaron la presentación de indicaciones.
0: El ministro Arrau valoró la detención de Robinson Parra, el supuesto integrante de la UAM, prófugo desde el 2022 y que estaría vinculado al homicidio del comunero Manuel Wempil. A esta jornada será su control de detención en la ciudad de Carahue.
1: Transportistas piden al gobierno frenar con fuerza las nuevas alzas del diésel. Hacienda defendió el mecanismo de amortiguación y no descarta que, dado el contexto internacional, se produzcan mayores incrementos.
0: Por arresto domiciliario total quedaron 9 del total de 44 imputados por la venta de droga que utilizaba el dispensario de marihuana medicinal como fachada. Hoy la fiscalía insistirá con la prisión preventiva contra los supuestos líderes de la organización.
1: A Contraloría y al Ministerio Público, parlamentarios se emprenden nuevas acciones contra el ministro de Hacienda Jorge Quiroz por los nuevos antecedentes de los supuestos vínculos con empresas beneficiadas con el plan contra la permisología.
0: Por la primera semana de septiembre, el gobierno analista ingresó de una reforma al Instituto Nacional de Derechos Humanos que, entre varias cosas, eliminaría la facultad del organismo para presentar querellas.
1: Alerta entre los migrantes venezolanos. El Servicio de Migraciones anuló la flexibilidad de documentos y salvoconductos en Chile tras constatar el restablecimiento de las relaciones consulares.
0: El presidente de Estados Unidos, Donald Trump, anunció una ofensiva económica nunca antes vista para aislar a Irán. El mandatario también amenazó con sanciones a países que ayuden al régimen islámico.
1: Coquimbo Unido fue eliminado en lanzamientos penales de Copa Libertadores. El campeón vigente del fútbol chileno igualó sin goles con Platense y perdió la definición desde los 12 pasos.
0: Alexis Sánchez hizo su debut en la Major League Soccer. El delantero chileno jugó los últimos 15 minutos en el triunfo del Montreal sobre el Columbus Crew por 2-1.
2: 6:03.
3: 6:03.

0: 6 de la mañana, 4 minutos, arrancamos ADN Hoy, primera edición, en este día jueves 20 de agosto. Buen día, Chile.
1: Hola, muy buenos días.
0: Escuchamos a The Knack. Habría estado de cumpleaños su vocalista, el señor Doug Figger, el que le pone la voz y la guitarra a esta canción. Ah, My Sharona. ¿Qué será de Sharona?
1: No lo sé.
0: ¿Estará viva Sharona, no?
1: De estar durmiendo hasta ahora.
0: El Doug Figger falleció, ¿verdad? ¿Eh? En el año 2010. Y Sharona
1: está durmiendo. Oye, a esta hora en la capital hay 6,4 grados con cielos despejados y el resto del día se va a mantener más o menos igual. Algunas nubecitas menores, 20 grados de máximo para hoy.
0: Lo bueno es que se comienza a normalizar todo en el norte del país. Grace Albornoz, cielos cubiertos en Arica, pero 22 grados sin precipitaciones. 20 grados en la ciudad de Iquique, con cielos despejados por la mañana, nublado por la tarde y la noche. Mientras que la ciudad de Antofagasta también comenzará el día con cielos despejados y terminará con cielos cubiertos en la Perla del Norte.
1: Ojo, Copiapó, 31 grados para hoy. Cielos completamente despejados. Hoy y mañana, 31 grados. En La Serena y Coquimbo.
0: Oye, por eso también, dígame, es muy importante cuando dicen, oye, pero ¿y el barro? Hay que sacar el barro, si no se solidifica. Y después ya, ¿cómo lo sacáis?
1: No, es prácticamente imposible. En La Serena y Coquimbo, 19 grados de máxima, con cielos con nubosidad parcial. Valparaíso y Viña del Mar, nubosidad parcial también, con vientecito por la tarde, 18 de máxima.
0: Lo dijo la Grace, 21 grados en Santiago como máxima, 18 en Rancagua con niebla matinal. En Talca tendrán 18 grados con cielos parciales. En Chillán estarán con cielos cubiertos durante todo el día. Niebla matinal, 19 grados.
1: En Concepción, 16 grados de máxima con mucho viento por la tarde. Temuco, 13 grados, una gotita, una solamente por la tarde. En Valdivia, precipitaciones en la mañana. Comienza a menguar en la tarde, 12 grados de máxima.
0: 11 grados en Puerto Montt, lluvia, pero solo en la mañana. 7 grados en Coyhaique, cielos parciales. Mientras que en Punta Arenas también tendrá algunas nubecitas por la mañana y lluvia por la tarde y noche en la capital de la región de Magallanes y la Antártica chilena.
1: Y Rapa Nui va a tener nubosidad parcial, nada de lluvia, 19 grados de máxima.

0: mándenos sus mensajes.
1: Más 569-85-21-2360.
2: Por ejemplo, si usted sabe qué le pasó a Sharona.
1: Si usted sabe por qué Gala se devolvió a Chile.
3: ¿Qué?
1: No, la farándula de este país.
2: ¿Gala?
1: Gala, sí. Gala. Se devolvió, andaba en los Emiratos Árabes.
2: Pero ellos Caldirola, ¿no?
1: Sí.
2: Gala Caldirola.
1: Andaba en los Emiratos Árabes, viene de vuelta para Chile. No, ya llegó ya, dicen. Pero bueno, eso no es tema nuevo. Lo que sí es tema nuestro.
2: Nuestros viajes y retornos, ¿serán alguna vez noticias la farándula Grace Albornoz?
1: No, espero que nunca. Ni que tampoco seamos meme nacional, jamás. Oye, lo que sí es tema nuestro es lo que ocurrió ayer con Coquimbo Unido, que lamentablemente quedó eliminado en la definición a penales. 6-7, te preguntaba yo, porque incluso pasaron los 5 penales normales y se fueron en el 1-1. Y ahí, lamentablemente, el arquero de Platense atajó uno de los lanzamientos
2: ahí, en una estuvo.
1: Ahí. Ay, le dio vuelta a los dedos ahí, ¡pah! Pero fue triste. Pero ¿sabes qué?
2: Saludos en todo caso para el Puerto Pirata 89.5.
1: Dignísimo desempeño en Copa Libertadores. Así que nuestro saludo a la gente del Puerto.
2: Era su segunda participación en su historia en el torneo continental.
1: Y lo hicieron fantástico, orgullosísimo. Hay que estar de Coquimbo Unido con su desempeño.
2: De eso, de la operación Amsterdam.
1: Amsterdam
2: sabrá que le ponen nombres acá de operativos policiales que tienen que ver con drogas. ¿Estarán enterados en Países Bajos?
1: Igual pobrecito ellos.
2: Bueno, esto yo creo que lo hacen básicamente por el tema de que en Amsterdam es conocido que sí, uno va a un coffee shop y uno puede fumar marihuana, digamos, por ejemplo.
1: Imperio Amsterdam, dice Caito.
2: Sí, sí, sí. Bueno, eso.
1: Triste.
2: ¿Qué más?
1: Oye, además está lo que está pasando con seguridad, lo que está pasando en el norte de nuestro país también, porque tú nos decías, salió el solcito y claro, hay que tener rapidez a la hora de terminar con el barro y lo que significa lo que ocurrió durante esta semana en Tocopilla, en Antofagasta y también en Iquique.
2: Y con Alexis poniéndose a disposición del gobierno a propósito de la ayuda que tiene que llegar a la ciudad de Nortín, afectada por estos aluviones.
1: Ya, usted pone su nombre, recuérdelo, si quiere mandarse saludos, si quiere mandarse ánimo, porras y lo que usted quiera, aquí estamos en el más 569-85-21-2360.
4: 6:09.
5: 6:09.
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2: Solo necesita ayuda para una cosa, Richard Jiménez.
1: ¿Para qué?
2: Para levantarse. Le cuesta igual que a todo. Sí. Un ser humano.
1: Pero Richard es alguien a quien le gusta.
2: Pero al poco rato ya tiene todo.
1: Ya tiene todo bajo control. Todo, todo, todo.
2: Información policial.
1: Hola, Richard, buenos días.
6: Hola, hola, buenos días. Si lo primero dar cuenta del caso de un hombre que fue sorprendido en el robo de hortalizas en un predio que murió asesinado por tiros de escopeta. Esto tuvo lugar en la comuna de Renca. El cuerpo fue encontrado en un sector de la autopista Costanera Norte. Hay una persona detenida, un joven de 23 años, hijo del dueño del predio. Este hecho tuvo su origen ayer por la tarde y las indagaciones por intrusión del Ministerio Público quedaron en manos de la Policía de Investigaciones luego de las primeras diligencias adoptadas por parte de Carabineros, que llegó al sector de la autopista Costera Norte con Rolando Petersen, primero creyéndose que se pudo tratar de una persona muerta por un accidente de tránsito, pero entrevistándose, tomándole declaración al dueño del predio colindante, y este le señala que su hijo es quien realizó los disparos. Este quedó detenido y habría confesado el crimen. Otra información, un hombre de 30 años fue detenido por amenazas de muerte en contra del presidente José Antonio Kast y en contra del ministro de Hacienda Jorge Quirós a través de redes sociales. En un video realiza las amenazas, la denuncia por estas amenazas de muerte se hizo en la comuna Santiago el pasado 15 de agosto y tras las indagaciones de Carabineros a través de la unidad 11-9 se logró individualizar a esta persona, a este hombre y a quien se lo detuvo ayer por la tarde en la calle en la comuna de San Pedro de La Paz en la región del Biobío. Richard Jiménez, ADN.
4: 6:11.
5: 6:11.
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2: ¿Por dónde partimos?
1: Por el principio. Polémica generó la declaración de funeral de alto riesgo para Gabriel Eduardo Utreras, el hombre de 37 años que murió tras recibir disparos por parte de Carabinero en Padre de las Casas.
2: Su familia cuestionó la medida y asegura que en un primer momento temían no poder velarlo como esperaban. Bueno, cosas pasan, claro, hay debates y también hay subjetividades. Alguien piensa de una manera, otros piensan de otra.
1: ¿Quién nos cuenta todo?
2: Matías Gallegos.
0: El hombre murió durante la madrugada del lunes luego de un procedimiento policial que comenzó en la avenida Los Poetas en Temuco y terminó camino a Maquehue en Padre Las Casas. Según los antecedentes policiales, el vehículo en que se desplazaba junto a otras tres personas fue perseguido por carabineros y al llegar a la ruta 194 el conductor habría realizado una maniobra en dirección a un funcionario, el cabo primero Sebastián Zárate, quien efectuó dos disparos y el hombre murió en el lugar. Mientras la Fiscalía y la PDI investigan las circunstancias de esa muerte, la familia enfrenta ahora una segunda controversia, la declaración de funeral de alto riesgo. La madre asegura que su hijo estaba rehabilitado y habría retomado su vida laboral. Junto a su prima, cuestiona que la medida pueda asociarlo a un contexto de narcotráfico o crimen organizado y dicen que su principal preocupación es poder despedirlo junto a sus seres queridos.
3: Dice que un velorio de alto riesgo se considera cuando hay narcotráfico, cuando hay
7: crimen organizado,
3: lo que hay también es armamento en las calles. Acá en ningún momento ha habido armamento.
8: Él aprendió la profesión promuro con mi hijo, que sellaba los edificios, todo eso. Él últimamente estaba rehabilitado, como mi hijo que trabaja. Por eso pedimos, solamente yo como mamá, le pido por favor que lo dejen velar una noche, porque imagínese para una madre no velar a su hijo, ¿cómo se siente?
0: Fue el propio delegado presidencial regional de la Araucanía, Francisco Lubetich, quien informó que esta decisión se toma considerando distintos factores contenidos en una matriz de riesgo, entre ellos antecedentes policiales, reiteración de delitos y órdenes de detención.
9: La decisión se adoptó en base al informe que al efecto tiene que evacuar Carabineros de Chile según la ley. Ese informe lo debe considerar precisamente la delegación para los efectos de la declaración. Así se hizo el día de ayer.
0: Finalmente, la delegación informó que el plazo para sepultarlo fue prorrogado, por lo que la familia podrá realizar el velorio en su domicilio. El funeral contará con resguardo policial preventivo, eso mientras continúa la investigación por la muerte de este hombre tras una bala percutada por carabineros. En la Araucanía, Matías Gallegos, ADN.
4: 6:14 minutos.
5: 6:14 minutos.
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2: Encontré a Sharona.
1: ¿Qué pasó con Sharona?
2: Sharona Alperin. Estuvo casada con Doug Figure.
1: Ya.
2: Mucho tiempo. Él falleció. Ella es una corredora de propiedades en la ciudad de Nueva York. Y de hecho, era tal la fijación de Doug Figure sobre Sharona que en la portada del disco está ella en portada. Aquí la estoy viendo.
1: Una historia sugar retro. Ya, oye, nos vamos a ir a la región de Valparaíso, porque con polémica se realizó el traslado de 189 reos de la cárcel de Valparaíso hasta la nueva cárcel de Talca.
2: Cancerbero.
1: El plan Cancerbero, exactamente.
2: Deberíamos poner así como cuando ponemos las marcas de ADN Deportes, Valparaíso, deberíamos, Cancerbero.
1: Bueno, ¿dónde está la polémica en todo esto?
2: ¿Cuál es la polémica?
1: Que el gobernador dijo que nadie le informó de que iban a hacer esto.
2: Ah.
1: Y bueno.
2: Bueno, la delegación presidencial ayer
1: también
2: había
1: dicho, tomado una decisión y después la revisó.
2: Había dicho todo el año que iba a jugar con hincha visita
1: y
2: clásico y le dijeron que no.
1: Ya, nos cuenta todo Gonzalo Pérez.
10: 198 reos fueron trasladados desde la cárcel de Valparaíso hacia el nuevo complejo penitenciario La Laguna de Talca, en la región del Maule. Este trabajo se enmarca dentro del plan de seguridad del gobierno, conocido como Cancerbero, y se realizó con el apoyo de carabineros de fuerzas especiales y diferentes unidades especializadas, en donde además Gendarmería dispuso de una importante cantidad de buses que llevaron adelante este traslado. Este proceso comenzó a las 10 de la mañana y obligó a realizar cortes de tránsito menores en los alrededores de la cárcel porteña. El seremi de Justicia de la región de Valparaíso, Rafael González, se refirió a la planificación ejecutada en este traslado.
11: Junto al seremi de Seguridad hemos llegado hasta el complejo penitenciario de Valparaíso para supervisar el traslado de aproximadamente 200 internos hasta la cárcel de La Laguna, en la región del Maule. Para esto se ha desarrollado toda una planificación durante las últimas semanas para poder efectuar adecuadamente este traslado, especialmente a través del personal de Gendarmería y las policías, tanto de Carabineros como la PDI. Esperamos que se pueda desarrollar sin ningún tipo de inconveniente y los internos lleguen a destino como se ha sido planificado.
10: En este sentido, el gobernador regional de Valparaíso, Rodrigo Mundaca, criticó la forma en que se llevó adelante este proceso, señalando que ninguna autoridad de gobierno tuvo la deferencia de avisarle sobre esta situación. Mundaca señaló que el gobierno regional es uno de los que más recursos ha puesto en el complejo penitenciario porteño.
7: Siendo la primera autoridad regional y ejerciendo la administración superior de la región en mi condición de gobernador electo, me enteré por la prensa. Y lamento de que una información tan importante y tan sensible nos tengamos que enterar por la prensa, toda vez que somos de los gobiernos regionales que más recursos ponen en materia de seguridad, en particular en la cárcel pública de Valparaíso. Dicho esto, lamento no haber sido informado, lamento que se soslaye el rol de los gobernadores en materia de seguridad, y entendemos perfectamente bien que hay información sensible que debe ser debidamente compartimentada, pero me parece que, dado el rol que desempeñamos en la región, tenemos que estar debidamente informados.
10: En este sentido, el gobernador regional de Valparaíso, Rodrigo Mundaca, criticó la forma en que se llevó adelante este proceso, señalando que ninguna autoridad de gobierno tuvo la deferencia de avisarle sobre esta situación. Mundaca señaló que el gobierno regional es uno de los que más recursos ha puesto en el complejo penitenciario porteño. Este operativo movilizó a más de 130 funcionarios de gendarmería, además de carabineros y la policía de investigaciones. El poblamiento de la cárcel, ubicada en el sector de Panguilemo, comenzó el pasado 13 de agosto y con este nuevo traslado su ocupación alcanza el 74,4%. En la región de Valparaíso, Gonzalo Pérez, ADN.
4: 6:18 ADN.
1: Oye, Pancho.
2: Cuéntame.
1: Nos están llegando muchos mensajes a nuestro WhatsApp de ADN.
2: Ya.
1: Y yo quiero destacar a Jorge y a Beatriz, que nos escriben desde Maipú para avisarnos que hay muchísima neblina en la comuna a esta hora. Así que para que usted tenga precaución en la conducción, porque no se ve nada. Nada. Para que tú sepas.
2: Ah, cuidado, pues.
1: Sí, pues tenga cuidado. Tenga cuidado porque nuestros auditores ya nos están avisando.
2: Y lo más increíble es que puede haber solcito.
1: Sí, pues, después todo se va a pasar.
2: En medio de un tenso debate, abogados constitucionalistas hicieron sus cuestionamientos a la nueva reforma de seguridad del gobierno.
1: Sí, pues ponen énfasis, y esto lo estábamos discutiendo el día de ayer, uh-huh, en normas peligrosas, además de poner duda en la eficacia de la creación de un nuevo estado de excepción. Esta cosa de quitar las garantías, las libertades, prohibir la circulación.
2: Que te puedan
1: pinchar los teléfonos sin ningún motivo, y que todo esto dependa, imagínate, solo de una persona.
2: Se podrían enterar de todas las
1: cosas que hablamos nosotros en ADN hoy,
2: que ponemos en el chat de ADN hoy, primera
1: memes,
2: edición.
1: Los olvídate. No. Ah. Nuestras reflexiones.
2: Sí.
1: Todos detenidos y se caen presos.
2: Todos detenidos.
1: Todos presos. Ya.
2: ¿Qué pensarían nuestros imperfectines de nosotros?
1: Desaparecimos acá 3 meses. ¿Nos cuenta todo quién?
2: Paulina García.
12: Una serie de reacciones generó la nueva reforma de seguridad del gobierno, que implica 8 cambios constitucionales. Distintos especialistas y expertos han planteado sus observaciones frente a esta iniciativa desde el plano constitucional. En entrevista con ADN Hoy, el abogado Patricio Zapata puso el foco en el nuevo estado de excepción, que permitiría al presidente mantenerlo durante 120 días sin autorización del Congreso. Al respecto, el abogado Zapata dijo que esto constituye un exceso de discrecionalidad por parte del mandatario y un plazo excesivo.
13: El nuevo estado de excepción que se propone está muy mal construido, creo yo. Las libertades que podrían restringirse. Pero tenemos derecho como sociedad a preguntarnos si se justifica un estado de excepción mal, a mi juicio, mal diseñado.
12: Otro flanco que tiene la reforma es el punto que busca establecer sanciones adicionales a los condenados por terrorismo, que podrían llegar a perder ciertos beneficios sociales, incluso hasta 15 años después de haber cumplido su condena. El abogado Cristian Riego, profesor de la UDP, entregó cuáles son sus apreciaciones con este punto.
14: A mí me parece que esa sanción es criticable, que hay un problema de inconstitucionalidad, creo yo, de igualdad ante la ley. Eso significaría que si yo cometo uno de esos delitos, pero yo no tengo la necesidad de servicios sociales, por ejemplo, porque pago la salud de manera privada, digamos, entonces yo no tengo sanción, ¿cierto? O sea, 2 personas, una rica y una pobre, una tendría una sanción y la otra no.
12: Pese a las críticas que tiene la reforma de seguridad, el abogado José Francisco García, profesor de Derecho Constitucional de la UC, hizo hincapié en que es legítimo que se abra el debate en el Congreso sobre crear un nuevo estado de excepción constitucional, eso sí, bajo ciertas condiciones.
15: Por lo tanto, la idea misma de generar un nuevo estado de excepción constitucional podría ser necesario y podría ser algo que el Congreso discuta y apruebe, pero es distinto su contenido. Y ahí probablemente bajo los criterios de la Comisión de Venecia habría que estudiar bien la precisión de las causales que lo habilitan.
12: En medio del debate, en el mundo académico coinciden en que la actual Constitución ya tiene las herramientas necesarias para poder resguardar el orden y la seguridad pública. Por lo mismo, consideran que la vía legislativa sería un camino más apropiado y no realizar cambios a la Constitución para poder enfrentar el terrorismo y el crimen organizado. Paulina García, ADN.
16: 6:22 minutos.
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0: Pancho, también nos escriben desde Rancagua. Nos escribe Rodrigo desde Machalí para decir que hay mucha niebla entre Machalí y Rancagua y que también tenga precaución.
1: Ajá.
0: Para que usted sepa.
1: ¿Cuánto cumple Roberto Planta?
0: A ver. Yo le echo unos 82, ¿no? 78, me pasé.
1: 78.
0: Dejo en largo, plena, dejo largo.
1: En plena actividad. El vocalista de la banda de rock más grande de todos los tiempos. Y que me venga a pelear alguien.
0: Que venga alguien a darte pelea.
1: Hay un documental, película que se llama Becoming Led Zeppelin. Parece que lo comenté acá, ¿no? La vi. Es una de las pocas cosas que he visto en la tele. Me senté a verla, testimonios directos de los integrantes y además mezclados con, claro, algunas entrevistas inéditas a John Bonham, que sabemos que el hombre que ya falleció. Imperdible.
0: Vamos a revisar los diarios.
1: Un loquillo.
0: Una tras otra, Caito, va a estar acá. Así que usted prepárese nomás.
1: Ya.
0: Vamos a revisar los diarios. Me voy a ir al diario La Tercera, que trae en portada algo que te va a estremecer el corazón, Pancho. ISAPRES, tu tema favorito. Uh-huh. Han pagado el 21% de la deuda con los afiliados tras el fallo de la Corte Suprema.
1: Ya.
0: A mí, 156 pesos mensuales.
1: Están afligidos.
0: Recita la ISAPRES.
1: Sí. La ISAPRES lo pasan tan mal. Y lo peor es que no tiene a nadie que las defienda.
0: Sí, pues la deuda de las ISAPRES por los cobros excesivos, o sea, la plata que nos llevaron sin razón, ascendía a 1.280 millones de dólares, pero ya han devuelto 268. Tienen plazo hasta el 2037.
1: Por eso no va a venir. ¿Ya perdí, la van a devolver toda o parte, no?
0: No, la puse aparte, no sé. Pero a mí me van a devolver 157 pesos hasta el 2037. No me olvido.
1: Ni perdón ni olvido.
0: Ni perdón ni olvido. También fotografía, y este tema es mucho más serio, sí, tiene que ver con los aluviones, el barro, las rutas cortadas y las lecciones que deja el temporal en el norte. Yo creo que aprendemos lecciones, uh-huh. A los 2 años nos olvidamos y estamos haciendo las mismas cosas riesgosas que dijeron que no había que hacer y las volvemos a hacer. Tenemos un terremoto, tenemos una situación, sí. Aquí no hay que construir, pasa un par de años y ahí vamos de nuevo corriendo la línea y ahí vamos de nuevo poniéndonos donde nos dijeron que no había que hacerlo, ahí vamos poniendo casitas en el lecho de los ríos porque había una sequía y a la gente se le olvidó que por ahí pasaba el agua a veces. Uh-huh. Hay que mantener frescas las lecciones que nos dejan este tipo de cosas. También el plan de Chile Vamos para contener la reforma de seguridad y no ceder a una agenda más dura. Lo escuchábamos recién con Paulina García, hay cuestionamientos de todos lados.
1: Sí.
0: Y además, la fotografía de Coquimbo Unido que cae en los penales frente a Platense y se despide de la Copa Libertadores.
1: No.
0: Oye, el dispensario de marihuana ya van 44 formalizados y van apareciendo personajes por ahí.
1: Mira, ya que me das el pie, estoy en las últimas noticias. Gomitas, aceite, pitos y chocolates. Inventario de la operación Imperio Ámsterdam. No habían que es mágico, ¿ah?
0: No, habían gomitas.
1: Gomitas.
0: Que lo que nos contaba Alejandra Rojas, que ha estado
1: en... ¿Pero esto es tipo gomitas de eucaliptus? ¿Así, una cosa
0: no,
1: así?
0: Lo que estaba comentando, lo que me contaba por interno Alejandra, que está reporteando el tema todos estos días,
1: okay.
0: Es que ponte tú...
1: ¿Te dieron una muestra?
0: No. Ponte tú que las cosas que tenían que hacer tenían que tener un índice de 0.2.
1: Ay.
0: Y las gomitas tenían 16.
1: Le decían, no le va a pasar nada.
0: Una nomás.
1: Que no se le pase la mano, ¿eh? Eso es el THC y esas cosas.
0: Todas esas cosas,
1: ¿no?
0: Son compuestos, no sé exactamente cuál era, no lo recuerdo, pero claro, me decían, para hacerte un ejemplo de que la cosa está el tejo pasado, bien pasado.
1: A lo mejor los quequitos mágicos no entraban porque esos como que son, como que se echan a perder rápido, ¿no?
0: Claro.
1: Relato detallado de la fiscalía en el proceso contra el dispensario nacional. Imperio Ámsterdam. Leandro Hernández de Colo Colo figura entre los mejores atacantes sub-23 de Sudamérica. Ya se fue, ya lo vendieron. Chilenos tapan con recetas de cocina a Mauro Icardi por afrenta a Benja Vicuña. ¿Qué dijo Icardi de Vicuña?
0: Le dijo, lo que pasa es que está en esta pelea de pelear con todo el mundo Mauro Icardi, y Benjamín Vicuña le preguntaron en un programa de televisión y él dijo que lo más triste que le había pasado el último tiempo era estar lejos de sus hijos y que sus hijos vivieran a 13.000 kilómetros de distancia porque estaban en Turquía. ¿Ya? Y salió él a decir, hace 80 días que estaba en Argentina, no he venido a ver a los cabos, he venido 15 días a ver a los niños y... Y claro, el resto le dice, sí, es que el hombre trabaja también, pues entonces tampoco puede estar 24/7 con los niños, pero el tipo le puso una fotografía de un baño, haciendo referencia a la acusación que alguna vez le hizo China Suárez de que él pasaba encerrado en el baño. Y salieron los chilenos a decir, ¿qué te creí?
1: ¿Tú sabes que en el fútbol hay un verbo?
0: Pregúntame a mí nomás de cosas de...
1: Hay un verbo que se llama... que se dice icardiar.
0: Icardiar, sí, pues es quitarla.
1: Quitarle la novia al compañero, sí, o al colega.
0: Y icardiar. Aparecieron los chilenos a dejarle recetas, así que usted quiere dejarle una receta a Mauro en su Instagram, está abierto.
1: 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Mira, cada cierto tiempo aparece esto. A propósito de que subieron la benzina, Grace Alborno.
0: ¡Otra vez!
1: Y el diésel subió, el que para los camioneros, el que más subió. ¿A dónde están los camioneros? ¿Qué habrá sido de ellos?
0: Saludos.
1: ¿Qué antes hacían? Protestos por cualquier cosa. ¿Y ahora?
0: ¿Ya estás?
1: No, me falta mercurio, pero dale.
0: Me voy al diario El País, que trae en portada: Cast defiende los reos con enfermedades terminales que no deben morir en la cárcel. El debate reabre la pregunta si el criterio humanitario alcanzará también a los condenados por delitos de lesa humanidad en Punta Peuco. Yo creo que específicamente para allá apunta. No creo que haya duda. También el Imperio Ámsterdam, ¿cómo operaba la red acusado de usar dispensarios de cannabis medicinal en Chile? Ya hay 19 medidas cautelares para 44 de los imputados, entre ellos Camilo Huerta, que le dieron arresto domiciliario total y que en realidad no está dentro de la cúpula de las personas que o ponían dinero o mantenían dispensario. Él tuvo el dispensario 6 meses y ya lo cerró, así que probablemente va a ser de las personas que menos, si hay condena, no debería ser tan.
1: Y pensando que ya no está con Marité Matus, la ex de Arturo Vidal y la ex del Chino Ríos, está en Miami, ¿en dónde se queda?
0: ¿Ahora?
1: Sí.
0: No lo sé. Probablemente en la casa de sus papás.
1: ¿Ah, sí?
0: Sí, probablemente en la casa de sus papás. También entrevista al chef Fabián Silva. El queso parmesano es de esos productos que te resuelve todo, porque desde una pasta hasta algo improvisado.
1: Yo le echo queso así.
0: Para todo. Traiga para acá. Y también entrevista a la alcaldesa de Tocopilla: tras el aluvión tenemos normalizado el abandono, dice la alcaldesa. Parte de lo que trae hoy día El País.
1: En medio de reparos oficialistas, La Moneda apuesta por proyectos en paralelo y diversificar el riesgo para agilizar la agenda de seguridad. Aquí grita Robert Plant. Hay una escena icónica también de... ¿Cómo se llama el actor? Jack Black. En School of Rock. Uy, hay un imperio de School of Rock acá en Santiago. Hay como 5 sedes, como que hacen escuelas de música a los cabros chicos. Debe ser un buen negocio. Deberíamos entrevistar. Estoy proponiendo para invitados.
0: Ustedes deberían poner una... ¿Cuál es?
1: Ya, pues Leonores. ¿Y qué pasa con el School of Rock? Leonores debería poner School of Punk. Con Miguelitos. CEP realiza encuentro en reconocimiento a Cieplan y sus 50 años de trayectoria. Oye, ya, estoy listo. Además está fome el mercado. Y estamos atrasados.
0: ¿Tienes algún consejo que darme? Uy, estamos súper atrasados. Yo te cuento, moviliza la movilidad de tu empresa.
1: ¿Cómo moviliza la movilidad?
0: 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Vamos a la tanda rapidito. 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
1: 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Y gracias a Dios, aquí me recibieron. 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

0: 6:37.
1: 6:37.
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2: Perdió Coquimbo en penales.
3: Perdió Coquimbo en penales, ya lo sabemos. Le mandamos saludos a la gente del puerto. Uh-huh. Notable desempeño en Copa Libertadores. Orgullosos tienen que estar.
2: Está bien, me parece. Sí. Viene el superclásico ahora.
3: Viene el superclásico este día domingo. Ya hay más o menos algunos atisbos de las formaciones que podrían tener los equipos.
2: Ya tienen listo el cojín con bordado con hilos de oro para Bocinha en el banco. Que va a ser suplente.
3: Va a ser suplente. Y además Alexis Sánchez debutó en el Montreal.
2: Sí, Club de Fútbol Montreal.
3: Montreal.
2: Montreal.
3: ¿Quién nos cuenta todo?
2: Montreal.
3: Montreal.
2: No.
3: ¿Quién es?
2: Diego Fer.
4: Se acabó la Copa Libertadores para los equipos chilenos. A la eliminación de Universidad Católica se sumó ahora la de Coquimbo Unido, que vendió cara a su derrota y tras empatar 0-0 con Platense en los 90 minutos disputados en el Sánchez Rumoroso, recién se inclinó en la definición por penales, instancia en que el Calamar se impuso por 7-6. Consumada esta derrota, el director técnico de los Piratas, Hernán Caputo, admitió el dolor, pero también destacó la lucha que dio su equipo.
5: Dolido, por supuesto, porque nos había tocado lo dulce de los penales en este último tiempo, tanto en la Supercopa o en el paso a la final de la Liga, y en este caso no fue a favor nuestro, así que creo que fue muy pareja toda la llave, muy pareja tanto allá como acá. Llegamos a los penales, hay que tener hidalguía, hay que tener coraje para ir a patearlo, y fuimos dignos en esta Copa Libertadores. Puede sonar medio cliché, pero creo que morimos de pie.
4: En la Católica todavía sigue el duelo por el fin de su aventura internacional y la goleada que le propinó en casa Estudiantes de La Plata. También la rabia de sus hinchas, que apuntan a la dirigencia de Cruzados y al director deportivo José María Buljubasic, quien se defendió de las críticas a su gestión.
6: Yo asumo las responsabilidades. A lo largo de estos 16 años, cada vez que las cosas anduvieron mal, me pidieron la salida a los hinchas o los periodistas me preguntaban. Parte de esto, cuando se pierde, soy más responsable. Estamos dando la cara como corresponde. Yo soy hincha de la Católica, quiero al club, no le robo plata a nadie, trabajo, me han faltado mucho el respeto, pero bueno, entiendo que es parte de este trabajo y hay que entenderlo y hay que asumirlo.
4: El superclásico número 200 del fútbol chileno se acerca. Atención, porque según información de ADN Deportes, el director técnico del Cacique, Fernando Ortiz, evalúa la opción de citar por primera vez al arquero Bocinha para que al menos esté en el banco de suplentes. También se ratificó otra noticia adelantada por ADN. Se jugará sin público visitante este domingo en el Estadio Nacional. Así, en nada quedó la propuesta original de recibir 800 hinchas colocolinos, una decisión de las autoridades que lamentó el presidente del Club Social y Deportivo Colo Colo, Edmundo Valladares.
7: Nos parece muy lamentable, nos preocupa, creemos que es una mala señal. Había una propuesta gubernamental que era de ir paulatinamente recuperando el público de visita, por lo tanto nos sorprende un poco y creemos que es una mala señal porque se está avanzando en la línea que creemos que es correcta, que es recuperar que toda la gente del club que sea, y en este caso local y visita, pueda ir al fútbol, y lo vemos como un retroceso.
4: Alexis Sánchez debutó con el Montreal FC en la Major League Soccer. El tocopillano fue suplente e ingresó en el minuto 79 para ver 15 minutos de acción en el triunfo como visitante por 2-1 sobre el Columbus Crew en Ohio. Fue titular el otro chileno del equipo canadiense, el arquero Tomás Guillier, que cometió un grosero y vistoso error en el descuento del equipo local. Diego Sáez, ADN Deportes.
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2: Mensajes.
3: Voy a partir con Diego, que nos habla desde Rancagua. Requinoa, Rancagua, ajá, mucha neblina, pero además quiere aprovechar para saludar a su hija Rosario, que hoy día está de cumpleaños, cumple 11 añitos, y le manda saludos. Nosotros la abrazamos. Rosario, feliz cumpleaños para ti. Te manda saludos tu papito, Diego.
2: Muy bien. Buenos días, amigos de ADN, primera edición, otra vez con gusto, a poco de seguir celebrando con los equipos chilenos en Copa Libertadores. Según mi opinión, Coquimbo Unido mereció más, pero los penales es una lotería. Mucho frío ahora en la madrugada. Que tengan un hermoso día para ustedes. Gracias por la buena energía que entregan cada día. Quien nos escribe es Luis Coloma, el panadero de Concepción.
3: Muy bien.
2: Postdata. ¿Hasta cuándo van a seguir la salsa de los combustibles? Ah, acá en Concepción ya a las 23. a las 23:30 ya estaban subiendo los combustibles. Antes de las 0 horas ya habían subido los combustibles.
3: Ya estaban cambiando los precios. Por acá nos saluda Benjamín, dice: chicos, estoy en Iquique, los escucho porque la costumbre me hace despertar temprano, porque están sin clases, claro, están suspendidas las clases en esa región. Quiero aprovechar la instancia para saludar a toda la gente de Chillán y en especial a la hinchada de Ñublense, que hoy cumple 110 años de historia.
2: Porque además coincide con el natalicio de Bernardo Higgins, y es por ello que es feriado hoy en Chillán.
3: Así es.
2: Es feriado en Chillán. De hecho, aquí nos escribe otro amigo, dice: hola chicos, Carmen Gloria desde Chillán. Hoy es feriado acá, pero yo trabajo. ¿Sabes por qué? Porque ella trabaja en Bulnes.
3: Ah.
2: Se tiene que desplazar.
3: Toca que desplazar.
2: No es feriado para ella, tiene que levantarse a trabajar. Buenos días, mi dúo favorito.
3: Hola.
2: De la mañana, Freddy León desde Rancagua. Les quería compartir mi satisfacción por la provisión de las carreras de perros galgos. Tener en cuenta igualmente que la convivencia con estos adorables animales es muy diferente en la ciudad que el campo. De hecho, las carreras podrían seguir haciéndose como una sana actividad, pero en la práctica no lo es, dadas las prácticas abusivas con estos animales para sus carreras.
3: Sí, pues.
2: Hasta drogas le dan para que corran más rápido.
3: Se les quiebran las patitas, los desechan, los hacen aparearse para intentar sacar el perro más veloz. Qué bueno que se prohibieron. Por acá nos saludan: hola Grace y Pancho, estamos horneando pan amasado para el desayuno usando la magia de la freidora de aire. Dice Daniel de Providencia: qué temón para partir el día. Buena suerte y un abrazo a nuestros compatriotas del norte. Nos saluda por acá Daniel.
2: Natalia de Ñuñoa está inquieta.
3: Ajá.
2: Dice: yo estoy muy loca, o hace unos años había un gremio, no recuerdo cómo se llamaba, que paralizaba las carreteras cuando subía el combustible, el diésel, o les tocaban cualquier cosa. ¿Qué habrá pasado con ellos? ¿Qué será de su vida?

0: 9 pesos mensuales, como Grace.
1: No, son 157.
0: Ah, perdón.
1: 157.
0: Perdón. ¿Tenemos WhatsApp en el audio?
1: Tenemos, también. Escuchemos a ver qué nos dicen.
2: Buenos días, Grace. Buenos días, Panchito. Adrián Álvarez por acá.
0: Hola, Adrián.
2: Oye, yo camino de buena a Ñuñoa. La niebla espesísima. Pero vamos avanzando. Lo mejor que estamos a un paso del bendito viernes.
0: Eso.
2: Danger. Pesadísima. Pero ahí vamos. Ojalá un día no sea un día con sorpresas, desde que no estoy acostumbrado a este gobierno. Pero la gente lo eligió. Así que adelante, estudios. Un abrazo gigante.
3: Buenos días, ADN.
1: Hola.
3: Luis Francisco y a todo el equipo. Andrés de Peñalolén por acá.
0: Hola,
3: solo para recordar que un día como hoy, pero del año 2017, fallece el cantante, comediante y actor estadounidense Jerry Lewis. Vi muchas de sus películas. Sí. Así que
0: yo la grababa en
3: eso
0: VHS.
3: Solamente que tengan todo un buen día. Chau, chau.
4: Amigos de ADN, Juan de Rancagua, repartiendo en la ciudad de Requinoa, de la sexta región, con mucha niebla, así que mucho cuidado los automóviles que andan aquí, ya que no se ve mucho, así que traten de andar despacio. Saludos al por el capo de provincia hacia Coquimbo Unido. Aguante Coquimbo, tienen un buen equipo y van a salir adelante todo esto.
0: Gracias, amigo.
5: Hola, Grace. Hola, Francisco. Muy buenos días. Buen jueves para usted. Alejandro de Puente Alto. Les saluda.
0: Hola, Jano.
5: Que Alexia y yo de Tocopilla. Ahora, buen encabezamiento de música. Me hizo recordar los años 80. Y un abrazo a usted. Y el domingo gane Colo Colo, no va. Es lo que se espera. Así que estén muy bien. Gracias.
6: Buenos días, muchachos.
1: Hola, buenos días.
0: Hola, Gustavo, ¿cómo anda desde Nueva York?
6: El señor presidente dice que no hay dinero para la ayuda, para los problemas que tiene el norte de Chile, y está descontando impuestos a los millonarios. Deme una explicación, por favor.
0: Exijo una explicación, decía
1: Condorito.
7: Muy buenos días, muchachos.
1: Hola, buen día.
7: Le habla Jorge de acá, de la comuna y provincia de Talagante.
0: George.
7: Vamos saliendo hacia Santiago con la familia.
0: Talagantito.
7: Un buen saludo para este jueves. Y vemos que queda muy poquito. Y esperemos que el domingo gane igual de la Universidad de Chile.
0: Pierde el partido,
7: pierde los puntos y pierde hasta el nombre. Buen día a todos. Un abrazo. Los quiero mucho. Saludos.
0: Malo, Jorge.
1: Hola, buen día.
8: De Providencia, encuentro que las medidas de no de que hincha de Colo Colo al Estadio Nacional es lo más bueno, es porque más entrada para los equipos locales, más ingresos, mejores refuerzos, y lo otro que sería un problema es un poco 800 hinchas que tengan que resguardarlo y mejor que sea de un solo equipo.
0: ¿Cómo lo hacemos para volver a la normalidad?
8: Un gran abrazo.
0: Yo siempre.
9: Buenos días, queridos amigos de AL, por acá el profesor Ricardo
0: nuevamente
9: de Valparaíso,
0: de Valpo,
9: iniciando su jornada.
0: Hoy, ¿todo bien?
9: Quería comentarle algo sobre todo a Grace. En el colegio con mis estudiantes, cuando pasan por el lado mío y me saludan, yo ya tengo interiorizado el saludo de ella y les digo hola.
1: Hola.
9: Todos se ríen y no entienden el porqué, pero quería compartirles eso.
1: Muy bien.
9: Un abrazo, que estén muy bien, que tengan una muy buena jornada. Hasta luego.
0: Y tú sabes que yo llego a la casa y digo hola, hola, tenores.
1: Hola. Mucho cariño para los tenores.
0: Estamos todos rayados.
1: Sí. Oiga, gracias a todos los que nos mandaron mensajes. Disculpa a los que no alcanzamos a leerlo, pero hacemos lo que podemos en este programa imperfecto.
10: 6:48 minutos.
1: 6:48 minutos.
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1: Nos vamos a quedar con unas obras que está realizando el Ministerio de Obras Públicas, que proyecta a mediados de 2029 la apertura del túnel Lo Ruiz.
0: ¿Ya? Ah, este va a pasar por abajo, por Renca. De Renca a Quilicura. Sí, lo vi.
1: Lo viste. Sí. Valoraron la obra por el impacto en la conectividad.
0: La nota es de Aline Bergen.
11: Un 20% de avance registra las obras del túnel Lo Ruiz, el proyecto concesionado del Ministerio de Obras Públicas que busca terminar de manera definitiva con la congestión en el nudo Quilicura. Se trata de una mega obra subterránea clave para mejorar la conectividad del sector norte de la capital y que recientemente tuvo su primera visita inspectiva por parte de las autoridades. Esta obra contempla perforar el Cerro Lo Ruiz para habilitar dos túneles unidireccionales que conectarán directamente General Velázquez con Américo Vespucio Norte. Esto permitirá reducir la congestión a un 25% y ahorrar hasta 20 minutos de viajes diarios. A la fecha, ya se han excavado 550 metros de esta ruta. El ministro de Obras Públicas, Luis de Grant, detalló los plazos de entrega y el impacto laboral de esta inversión de $450 millones.
12: Se trabaja intensamente en el actual gobierno y que a fines del año 2028, mediados del año 2029, esta

0: mejoras ya estén disponibles para los usuarios, para los distintos vehículos, privado, transporte público o transporte de carga, de tal forma, como ya les dije, mejorar la calidad de vida de decenas de miles de familias y también mejorar la productividad y la conectividad dentro de nuestra ciudad.
1: Pero el alivio no es solo para el parque automotriz, sino que busca saldar una deuda histórica. Pese a limitar con Santiago Centro, comunas como Renca y Quilicura han estado segregadas al quedar encerradas por autopistas. Las obras en superficie incluyen 3 nuevos parques comunitarios y una ciclovía de 3 kilómetros. El alcalde de Renca, Claudio Castro, y la alcaldesa de Quilicura, Paulina Bobadilla, valoraron esta inyección de infraestructura urbana y conectividad para sus vecinos.
2: Buenas noticias para nuestra comuna en términos de incorporar nuevos espacios públicos, el Parque Apóstol Santiago y una serie de otras obras asociadas al desarrollo de este proyecto que van a ser muy importantes también para la visión de desarrollo de nuestro municipio.
3: Nos alegramos muchísimo con este avance que sin duda viene a dar una mejor conectividad para toda la población de Quilicura. Estructuras vienen a mejorar la calidad de vida, no tan solo de las familias quilicuranas, sino de toda la población.
1: Con más de 100.000 personas trabajando actualmente en terreno, la concesionaria Vías Chile continúa con las labores de excavación bajo el Cerro Lo Ruiz. De mantenerse los plazos informados por el Ministerio de Obras Públicas, la entrega de este proyecto y su apertura al tránsito vehicular están programadas para mediados de 2029. Aline Bergen, ADN.
4: 6:51 minutos.
5: 6:51 minutos.
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6: Rapidito como un galgo.
5: Sí, pues se lo habíamos comentado durante el programa. Avanza el proyecto que prohíbe las carreras de perros galgo tras su aprobación general en la Cámara de Diputados.
6: ¿Qué falta?
5: Algunas revisiones del proyecto.
6: Tamara Aranda.
7: Proyecto de ley que ha instalado el debate y que por amplia mayoría esta semana la Cámara de Diputadas y Diputados aprobó en general la prohibición de las carreras de perros galgos y de cualquier otra raza en todo el territorio nacional. La votación fue de 80 votos a favor, 41 en contra, mayoritariamente de parlamentarios del Partido Republicano y Nacional Libertario y 7 abstenciones. Dentro de este extenso debate se ingresaron indicaciones, por lo que la iniciativa deberá retornar a la Comisión del Medio Ambiente y tras ello continuar con su discusión particular antes de su paso por el Senado. El diputado independiente Gustavo Gatica, integrante de la instancia, lamentó que el proyecto no fuera puesto en tabla en las últimas horas.
8: Solicitamos al presidente que se pusiera en tabla a la brevedad el proyecto que prohíbe las carreras de galgo. Esto fue rechazado por parte de la derecha en un nuevo intento para entorpecer la tramitación de este proyecto, que ya vimos la expectación que genera en gran parte de la población y en particular de las organizaciones animalista, pero quiero insistir en que nosotros vamos a seguir trabajando para que este proyecto pronto pueda ser tramitado y que de pronto sea convertido en ley.
7: En concreto, la iniciativa tiene como propósito modificar la ley 21.020 sobre la tenencia responsable de mascotas y animales de compañía con el fin de prohibir y sancionar las carreras de perros. De acuerdo al estipulado en el Congreso, habrá sanciones con pena de cárcel y multas de hasta 40 UTM. Hablamos de cerca de 3 millones de pesos para quienes organicen estos eventos, además de multas entre 5 y 20 UTM para quienes difundan o promocionen las carreras y la inhabilidad absoluta y perpetua para la tenencia de animales en caso de recibir una condena. La diputada del Partido Nacional Libertario, Paulina Muñoz, integrante también de la Comisión del Medio Ambiente, fue enfática en manifestarse contraria a esta moción, puntualizando en que con esta iniciativa se podría dar paso a la clandestinidad.
9: No creemos en un Estado prohibitivo, ya que cada vez que hay un problema hay que resolverlo prohibiendo. Nosotros creemos que una manera de proteger a los animales es justamente regulando, estableciendo reglas claras. Para mí, lo que hicimos fue empujar estas carreras a la clandestinidad. Y eso es aún más lamentable para el maltrato animal. Quienes defienden a los animales, creo yo que deberían estar por protegerlos, y protegerlos significa regular.
7: Recordemos que en el Congreso había un proyecto paralelo con el que se buscaba regular la actividad de carreras de galgos y perros de otras razas, estableciendo controles veterinarios, licencias y pistas normadas. Este proyecto fue archivado por no alcanzar los votos necesarios, siendo rechazado en la sala. Tamara Aranda, ADN.
4: 6:54 minutos.
5: 6:54 minutos.
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6: Nos vamos.
5: Nos vamos. Los dejamos con Paula Bravo y Mauricio Bustamante en el ADN hoy.
6: Buen jueves.
5: Chau, chau.
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0: Desde hoy, las bencinas de 93 y 97 octanos suben 34,8 pesos por litro y el diésel aumenta cerca de 97. Transportistas piden al gobierno medidas para frenar nuevas alzas.
1: 810 damnificados y cerca de 1.300 viviendas con daños por la baja segregada en el norte del país. El Ministerio de Educación extendió hasta el viernes la suspensión de clases en la región de Tarapacá.
0: El presidente José Antonio Kast llamó a focalizar la ayuda para enfrentar la emergencia y pidió paciencia a los damnificados tras encabezar reuniones de coordinación en Antofagasta y en Iquique.
1: El gobierno aún no asegura los respaldos para su reforma constitucional en seguridad. Renovación Nacional y Republicanos anunciaron indicaciones para modificar el estado de excepción. Libertarios condiciona su respaldo a los indultos.
0: Un hombre murió baleado tras ser presuntamente sorprendido robando hortalizas en un predio en la comuna de Renca. El hijo del cuidador habría efectuado al menos 2 disparos en su contra.
1: Y en San Pedro de la Paz, Biobío, detienen a una persona por amenazas a través de redes sociales contra el presidente Kast. El hombre de 30 años quedó a disposición de la justicia para su formalización.
0: Hoy será formalizado también Robinson Parra, integrante de la UAM, que permanecía prófugo desde el año 2022. Es investigado por el homicidio del comunero Manuel Buenupil y por infracción a la ley de armas.
1: Con arresto domiciliario total quedaron 9 de los 44 imputados en la operación Imperio Ámsterdam. Hoy la Fiscalía insistirá en la prisión preventiva para los presuntos líderes de la organización.
0: Parlamentarios llevarán a Contraloría nuevos antecedentes contra el ministro de Hacienda Jorge Quirós. Cuestionan sus supuestos vínculos con empresas beneficiadas por el plan contra la permisología.
1: Y el gobierno prepara para septiembre el ingreso de una reforma al Instituto Nacional de Derechos Humanos. Entre otros puntos, la iniciativa busca eliminar su facultad para presentar querellas.
0: Donald Trump anunció una ofensiva económica sin precedentes para aislar a Irán. También amenazó con sanciones y consecuencias económicas para los países que apoyen a Teherán.
1: Y Alexis Sánchez debutó en la Major League Soccer. El delantero chileno jugó los últimos 15 minutos en el triunfo del Montreal sobre el Columbus Crew por 2-1.
0: Y Coquimbo Unido lamentablemente fue eliminado de la Copa Libertadores. El campeón del fútbol chileno igualó 5 goles con Platense y perdió en la definición a penales.
2: 7:02.
3: 7:02.
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4: Se trataba de una organización criminal que operaba bajo la apariencia de un modelo terapéutico destinado a dar un ropaje de legalidad a una entidad ilícita. Lo anterior conlleva un peligro para la salud pública, compatible con la finalidad de esta asociación, esto es, el tráfico de drogas y la obtención de ganancias ilícitas millonarias.
1: La operación denominada Imperio Ámsterdam instaló un tema poco debatido hasta ahora en nuestro país. ¿Qué son y cómo se regulan los dispensarios de cannabis? La Fiscalía apunta a que los imputados en el caso operaban bajo esa fachada para el cultivo y distribución ilegal de marihuana con altos porcentajes de THC.
0: Más allá de la farándula por alguno de sus implicados, lo cierto es que en Chile no existe una regulación para estos dispensarios, sino que derechamente se rigen por la ley de drogas que contempla la excepción con el uso médico de la planta. Por lo tanto, el supuesto mal uso que persigue la Fiscalía podría afectar y terminar en eso a quienes por motivos de salud realmente necesitan acceder a estas terapias y en un eventual caso impedir que continúen con ellas. Soy Paula Bravo.
1: Y yo Mauricio Bustamante, y este es uno de los temas del día para ADN Hoy.
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0: ¿Cómo están? Muy buenos días, bienvenidas y bienvenidos a este ADN Hoy, jueves 20 de agosto, ya 6 grados de temperatura a esta hora en la ciudad de Santiago, 21 será la máxima durante la tarde según la Dirección Meteorológica de Chile. Muy despejado durante la mañana, un poquito más de nubes ya en la tarde aquí en la capital. Mauricio Bustamante, ¿cómo te va? Muy buenos días.
1: Hola Paula, muy buenos días. Sí, sorprende la temperatura en alza aquí en la región metropolitana y en general sin precipitaciones en gran parte del centro norte del país. Avanzo con el pronóstico que entrega Meteorología a esta hora para contarles que Rancagua estará con nubosidad parcial durante toda esta jornada con una máxima de 18 grados. En Talca también 18 grados, cielos despejados variando a parcial. En Chillán, donde el día es feriado, Chillán y Chillán Viejo por el natalicio de Bernardo O'Higgins, 19 grados de máxima, cielos con nubosidad parcial. En la costa del Biobío, Concepción, Talcahuano estará parcial con algo de viento por la tarde con una máxima de 16 grados. En Temuco, 13 grados parcial con un par de gotitas probablemente por la tarde. En Valdivia sí hay lluvia por la mañana, declinan por la tarde con una máxima de 12. Llueve también en Puerto Montt, se anuncia nubosidad parcial por la tarde con una máxima de 11. En Coyhaique, que amaneció frío, 0 grados a esta hora, 7 la máxima, 7 cielos con nubosidad parcial y en Punta Arenas parcial con algunos chubascos por la tarde-noche con una máxima de 6 grados.
0: Ya, de Santiago hacia el norte, Valparaíso y Viña del Mar tendrán cielo prácticamente despejado durante la mañana, harto viento en la tarde en todo caso, la máxima va a llegar a los 18 grados. Uno más en La Serena y Coquimbo con nubosidad parcial durante todo el día. En Copiapó, 31 grados de máxima se proyectan para hoy en una región de Atacama que en otras comunas hasta hace dos semanas estaba completamente afectada por los temporales, la nieve, la lluvia y el viento. 31 grados de máxima se esperan hoy ahí en Copiapó, con cielo, por cierto, completamente despejado. 21 en Antofagasta, también despejado, algo de nubes ya en la tarde. 20 en Iquique, lo mismo, despejado en la mañana, nubosidad parcial en la tarde y bastante más nublado en la primera parte del día va a estar en Arica, donde esperan una máxima de 22 grados. En la Isla de Pascua, 19 con nubosidad parcial todo el día.
1: Decíamos despejado aquí en la región metropolitana hoy, pero a esta hora, Transporte informa, advierte de neblina, visibilidad reducida, de hecho, por neblina en varios puntos del sector sur y poniente de la región metropolitana. Piden conducir siempre manteniendo la distancia del vehículo que antecede, porque junto con la neblina el pavimento está muy resbaladizo. Y es eso, digamos, simplemente lo que a esta hora reporta. No hay mucho más, sí.
0: Sí, el Metro de Santiago a esta hora justo da cuenta que debido al retraso en la línea 2, las estaciones de Toesca y Parque O'Higgins van a operar como estación común durante la hora punta, para quienes circulan por ahí lo tengan en cuenta. Si ustedes tienen más que contarnos, WhatsApp de ADN más 569-8521-2360.
3: 7:07.
1: 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Bueno, y comenzamos con información policial de las últimas horas, pues un hombre murió baleado en Renca, aquí en la región metropolitana, tras ser sorprendido presuntamente robando hortalizas. El hijo del dueño del predio sería el autor de los disparos. Richard Jiménez nos trae ya los detalles. Richard, buen día.
2: Hola, buenos días. Sí, lo vieron en un robo de hortalizas, de lechugas, nos dijo al hombre que resultó ser la víctima fatal, la persona que fue asesinada por disparos, tiros de una escopeta realizados en un predio colindante a un sector de la autopista Costera Norte. Esto es la comuna de Renca, un hecho que ocurrió ayer por la tarde, a eso las 18 horas. Pasaban varios automóviles por la misma autopista y por la caletera, creyendo que se trataba de una persona que había muerto por un accidente de tránsito, atropellada. Con esa información llegó Carabineros, pero le llama la atención que en definitiva este hombre presentaba al menos dos impactos de tiros de perdigón de escopeta. Realizando las primeras indagaciones, Carabineros se llega hasta un predio colindante donde se siembran hortalizas, lechugas, donde se cosechan este tipo de hortalizas, y el dueño del lugar, el dueño del predio, señala a Carabineros que el hombre habría muerto porque los disparos fueron realizados por su hijo para ahuyentarlo del predio donde fue sorprendido robando estas lechugas. Es así como finalmente el joven de 23 años, el imputado, el hijo del predio, termina confesando el crimen, se nos dijo, a Carabineros. Por instrucción del Ministerio Público, finalmente esto quedó en manos de la Policía de Investigaciones, que llegó al lugar y realizó peritajes durante la noche y la última madrugada en aquel sector de la autopista Costera Norte con Rolando Pérez, en la comuna, decíamos, antes mencionada, la comuna de Renca. Escuchemos lo que dijo el comisario de la Brigada de Homicidios Centro Norte Metropolitana, la PDI, Danilo Sepúlveda.
6: En el kilómetro 29 de la autopista Costanera Norte. Los antecedentes preliminares dan cuenta de que la víctima se habría encontrado sustrayendo hortalizas en un predio colindante al sitio de suceso, lugar donde es sorprendido por el hijo de un cuidador, quien habría efectuado a lo menos dos disparos, impactando en el tórax a la víctima, quien fallece en el lugar. Carabineros inicialmente detiene a una persona por este hecho, siendo entregado a la Brigada de Homicidios por instrucción de la Fiscalía Centro Norte.
2: esa información policial por lo que ocurrió en la comuna de Renca y entregando los últimos antecedentes esta madrugada la PDI. Y lo otro, en otra información de carácter policial, un hombre de 30 años fue detenido por amenazas de muerte en contra del presidente José Antonio Kast, amenazas que también formuló en contra del ministro de Hacienda Jorge Quirós. A través de redes sociales realizó estas amenazas en un video en el que se ve con un encendedor usándolo como una pistola. La denuncia por estas amenazas se hizo la semana pasada en la comuna de Santiago, el pasado 15 de agosto, presumiblemente de la misma presidencia, se les llegó esta información y ellos realizaron la denuncia, en lo que especulamos por la información en términos generales que ha entregado en las últimas horas Carabineros por este hecho a través de los S9, que logró identificar a la persona y que la detuvo ayer por la tarde en la calle, en la comuna de San Pedro de la Paz, esto en la región del Biobío, y de lo que dio cuenta el teniente Felipe Cortés del departamento de S9, unidad de investigación criminal de la policía uniformada.
7: Producto de diligencia investigativa realizada por la Fiscalía Centro Norte, en coordinación con el departamento de S9, se logró identificar y detener en San Pedro de la Paz a un ciudadano de nacionalidad chilena de 30 años de edad, investigado por las amenazas no condicionales en contra del presidente de la República, señor José Antonio Kast, y otras autoridades gubernamentales. De esta forma, el imputado mantenía antecedentes policiales por los delitos de hurto, desórdenes públicos y robo en lugar no habitado.
2: Y para cerrar, un joven de 24 años ha sido detenido en las últimas horas por estar involucrado en aquel automóvil que colisionó a un carro celular de gendarmería el pasado martes 4 de agosto en la comuna de La Cisterna, cuando este carro celular de gendarmería trasladaba 16 internos entre presos reclusos con internación provisoria, con prisión preventiva o condenados. Se ve un automóvil por la autopista Vespucio Sur, casi llegando a Gran Avenida, colisionando el carro celular de gendarmería. Se sospechó en aquel momento en el intento de querer rescatar a los internos, a los reos, y se detuvo a uno de los tres sujetos involucrados en este hecho. En las últimas horas se ha detenido a un segundo imputado, un joven de 24 años con antecedentes por robo con intimidación. Se sospecha de que habría querido hacerle una encerrona al carro celular de gendarmería, este automóvil en el que iba este segundo imputado detenido. Sin embargo, eso no está claro, porque el día siguiente de haber ocurrido aquel hecho, la fiscalía formuló alguna sospecha señalando que más bien se trató de un accidente, pero que sí se estableció que el automóvil en el que andaban había sido robado más temprano en la comuna de Quinta Normal. Paula, Mauricio.
1: Muy bien, muchas gracias, Richard. Buenos días.
2: Buenos días.
8: 7:12.
3: 7:12.
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0: Ya, revisamos información de la economía, esa que impacta directamente en nuestros bolsillos. Gremios del transporte no descartan movilizaciones ante el nuevo aumento en el precio de los combustibles y emplazan al Ministerio de Hacienda a amortiguar con mayor fuerza las alzas. Las gasolinas subieron 35 pesos por litro y el diésel 97 pesos, en un escenario que además podría sumar presión a la inflación de agosto. Benjamín Quinteros, te escuchamos.
9: El precio de los combustibles volvió a subir hoy jueves, revirtiendo parte de las bajas registradas durante los últimos meses. Las gasolinas aumentaron 35 pesos por litro y el diésel 97 pesos, en un escenario marcado por el alza de los precios internacionales. El diésel había acumulado 4 importantes bajas entre mayo y julio. En total fueron 384 pesos de disminución, por lo que el nuevo incremento revierte parte de ese alivio. Para los transportistas, el problema está también en la forma en que Hacienda está aplicando el MEPCO. Los gremios cuestionan las decisiones adoptadas por la autoridad y no descartan movilizaciones frente al aumento de sus costos. Así lo planteó Iván Mateluna, vicepresidente de la Confederación Nacional de Transporte de Carga.
10: No hay nada descartado. Entendemos que es un tema internacional y sabemos que las frustraciones son más recurrentes, pero por algo existe el MEPCO. El MEPCO es para eso, justamente para estos vaivenes internacionales que tengan. Entendiendo que nosotros también revisamos lo mismo que revisa el gobierno, estamos en las mismas tablas, el máximo que podría haber subido era 150 pesos.
9: Desde Hacienda defienden la operación del mecanismo y aseguran que las modificaciones realizadas esta semana permitieron contener una parte importante del incremento. Según el gobierno, sin estos cambios, el diésel habría subido cerca de 250 pesos por litro en lugar de los 97 pesos que finalmente aumentó. El coordinador macroeconómico del Ministerio de Hacienda, Alejandro Guimpó, confirmó que esta intervención tendrá un costo cercano a los $50 millones para el fisco.
11: El mecanismo ha generado una oportunidad de amortiguación. Hoy existe una brecha cercana a 250 pesos en el caso del diésel y cerca de 100 pesos en el caso de las gasolinas. El movimiento que va a ocurrir va a reducir algo esa brecha, pero sin embargo, tal como mencioné, la brecha en el diésel es especialmente alta. Y cuando nosotros estamos hablando del costo fiscal, tuvo un costo aproximado de 50 millones de dólares, mientras que las próximas debería estar en torno a 70 millones de dólares.
9: Pero el efecto de esta nueva alza no se quedará solamente en los precios de las estaciones de servicio. El aumento de los combustibles también puede elevar los costos de transporte y trasladarse posteriormente a otros productos. El coordinador del Observatorio Económico Social de la Universidad de la Frontera, Patricio Ramírez, anticipó que esta variación tendrá un impacto en el IPC de agosto.
12: Los últimos movimientos al alza en el precio de los combustibles que estamos viendo van a significar una reversión de lo que vimos en el IPC de julio, ya que durante el mes de julio vimos que el combustible aportó negativo al IPC. Sin embargo, para este mes de agosto, dado que hemos tenido alza, vamos a ver un efecto contrario, un efecto positivo, donde debiera empujarse entre 0,3 y 0,4 puntos porcentuales el IPC del mes de agosto.
9: De esta manera, el alza de los combustibles se vuelve a sumar presión sobre la inflación, mientras los transportistas cuestionan el impacto que los mayores costos están teniendo sobre su actividad, y Hacienda defiende el rol del MEPCO para amortiguar parte de este aumento. Esto, además, a la espera de ver cómo evoluciona el conflicto en Medio Oriente y la posibilidad de una nueva alza en 3 semanas más. Benjamín Quinteros, ADN.
8: 7:16 minutos.
3: 7:16 minutos.
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1: Ya nos vamos nuevamente al norte del país, pues más de la mitad de Tocopilla resultó finalmente afectada por los aluviones y el municipio estima daños en cerca del 60% de las viviendas. El presidente Kast ayer estuvo recorriendo la zona bajo estado de catástrofe y llamó a los vecinos a tener paciencia con el proceso de reconstrucción. Hoy continúan además las labores para remover el barro y Lucas Aguayo ha estado ahí en las últimas horas, nos cuenta todos los detalles. Lucas, ¿qué tal? Buenos días.
0: Hola Lucas, buen día.
13: Paula, Mauricio, un gusto de saludarles. Sí, a esta hora ya ha comenzado las labores de esta remoción del barro antes de que se vaya endureciendo. Recordemos que hoy día se espera una máxima de cerca de 22 grados para esta zona, por lo que entonces estas labores tienen que continuar antes de que esto ocurra. Vemos a efectivos militares con palas, también con diferentes herramientas, ¿no? Removiendo este barro de lo que son cercano a las casas, en las entradas, por lo menos acá en esta zona de calle O'Higgins, esto en Tocopilla. Por otra parte, el día de ayer el presidente José Antonio Kast estuvo recorriendo las zonas, al mismo tiempo estuvo también conversando con la alcaldesa de esta comuna, quien la alcaldesa, recordemos, también solicitaba más ayuda. Los vecinos asimismo también lo han dicho, y si te parece, vamos a pasar a escuchar primero a los vecinos que comentaban respecto a esta ayuda que ha sido desplegada por los militares y también sus necesidades que tienen hasta esta hora.
14: Los bomberos tal, nos dijeron que teníamos que evacuar porque venía muy fuerte la lluvia. Nosotros sabíamos que venía fuerte la lluvia, que veníamos de los que hemos tenido anteriores lluvias, esta era la más complicada. Así que nosotros nos fuimos de acá.
15: Sí, gracias a Dios hemos tenido harta ayuda de personas, tanto como vecinos, como también del gobierno, militares, carabineros, bomberos. Así que estamos sumamente agradecidos con la gente que ha podido venir de una u otra manera a hacer su aporte en cuanto a sacar escombro, barro, entregando alimentos, ayudando a la gente.
0: Bueno, claro, esa es la labor en la que están ahora los vecinos y los afectados, particularmente ahí en Tocopilla, ¿no, Lucas? Sacar el barro de las calles, de sus casas, ver la condición en la que están las personas albergadas, cuando, ya decíamos en tu presentación, el municipio da cuenta del 60% de las casas del total de la comuna con algún tipo de daño.
13: Exacto, mira, esto fue producto, como bien te decía, de la caída del barro, y la alcaldesa así lo mencionaba. Hemos podido dar vuelta por diferentes sectores, y si bien no se vieron todas con esta entrada de estos aluviones, sí, por ejemplo, se ven afectadas las entradas, otras casas también se vieron afectadas producto de que tienen techo liso, el agua entraba, se generaban goteras, bien digo, y esto entonces provocaba que se les inundaran las casas. pasaje. Incluso el presidente señaló que había que tener paciencia y que se iba a ir caso por caso de cómo se iba a ir dando estas fichas para las ayudas sociales. Sin embargo, la alcaldesa también hacía una crítica en contra del gobierno central, producto de que señalaba, que decía que se olvidan mucho de estas zonas cuando en el resto del año solamente se acuerdan cuando ocurren este tipo de catástrofes, por ejemplo, terremotos, aluviones. Esto y mucho más lo dijo la alcaldesa a CNN. Escuchemos.
16: Aquí no hay casas que soporten la lluvia. Puede ser un ingeniero, puede ser un obrero. Aquí todas las casas sufrieron anegamiento. Daños parciales, más que pérdida total, daños parciales graves, puede ser el 60% se está manejando desde el SENAPRED, que son los que están sacando los levantamientos preliminares. Nosotros aquí en el municipio estamos trabajando desde la semana pasada con la entrega de nylon, que pensamos que podría ser suficiente, pero lamentablemente esto superó todas nuestras expectativas. El Estado lamentablemente ha sido indolente respecto a las condiciones geográficas de las comunas en el norte.
13: Claro, parte entonces de las declaraciones de la alcaldesa de Tocopilla, Ludwika Kurtuvich, quien da a conocer entonces esta situación en el norte. Como bien te mencionaba también, Paula Mauricio, el presidente estuvo el día de ayer acá recorriendo la zona, se conversó con la alcaldesa, también le explicó a los vecinos que tenían que ser pacientes entonces por estas fichas de ayuda social. Si te parece, pasamos a escuchar lo que señalaba entonces el presidente José Antonio Kast.
17: El respeto hacia la función pública, porque los funcionarios que van a acudir, tanto de la gobernación, de la delegación, de otras alcaldías, estuvimos recién con el alcalde Calama, pude conversar con la alcaldesa Sierra Gorda, con el alcalde de Mejillones, con la alcaldesa de María Elena, con el alcalde de Taltal, con el alcalde de Antofagasta, todos ellos van a colaborar, pero los funcionarios públicos requieren la colaboración también y el respeto de todos los vecinos en momentos de dificultad.
13: Parte entonces de las declaraciones del presidente ya en este el día de ayer. Hoy día se espera entonces que sigan estos trabajos de remoción de barro, se van a empezar entonces también a aplicar estas fichas de ayuda social, se va a ir viendo caso por caso. Hay algunas casas donde lo perdieron todos, lo conversábamos el día de ayer, y ya el día de hoy entonces se espera una temperatura también de unos 20 grados, lo que va a complicar entonces las labores de la remoción, porque ya a esta hora se van empezar a secar el barro, por lo menos en esta zona de Tocopilla.
1: Claro, Mauricio, la importancia de trabajar con rapidez justamente para evitar eso, ¿no? Que este barro se endurezca, digamos, y cueste más sacarlo de allí, como ha ocurrido lamentablemente en ocasiones anteriores. Ayer ya recordábamos lo ocurrido el año 1991 en Antofagasta, cuando también un aluvión entonces sorprendió a la gente incluso durante la noche. Allí murieron más de 90 personas. Pero también el año 2015, en la propia Tocopilla, hubo otro aluvión que costó la vida de 7 personas, y entonces se realizaron estas obras de muros de contención, muros aluvionales, y ayer la alcaldesa decía, ojalá esto que ayudó esta vez a salvar muchísimas vidas, se pueda seguir extendiendo, o sea, que no se detenga acá, sino que hay una serie de obras que la alcaldesa decía todavía están pendientes, que se prometieron en su momento en otros sectores de la ciudad, más allá de lo que algunos plantean ya como medida de mediano o largo plazo, que es relocalizar a algunas personas que se han instalado en sitios que son peligrosos y sin estas contenciones que han ayudado en situaciones que decíamos son excepcionales, pero según varios expertos están siendo dentro de la excepcionalidad cada vez más frecuentes. Esto antes ocurría cada 30, 40 años y ahora las estamos teniendo lamentablemente con cierta frecuencia, ¿no?
13: Exacto, más seguido, y es acá en donde en algunos sectores donde se preveía que podía caer aluviones fueron construidos, tú bien decías, estos muros. Sin embargo, en otras zonas, como ahora en la calle Gómez Carreño, donde nos hemos trasladado mientras estábamos hablando, no se encontraban estos muros de contención, y los vecinos habían solicitado hace mucho tiempo de que esto también se pudiera construir acá, y acá también vemos entonces las consecuencias de estos aluviones, donde varias casas también fueron afectadas, dañadas contaminadas totalmente con este barro. Inclusive vemos acá también que todos los vecinos han sacado ya sus cosas, las pérdidas totales, entre ellas televisores, también vemos camas, refrigeradores, bueno, lo típico que tiene por lo menos una casa y que van a tener que empezar con todo este proyecto de reconstrucción. Incluso juguetes de niños, de bebés, estamos viendo acá con barro tirado producto de estos aluviones. Paula, Mauricio.
0: Tal cual, vamos a retomar contigo durante todo el día. Gracias, Lucas.
1: Buen día.
13: Hasta luego.
8: 7:24 minutos.
3: 7:24 minutos.
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0: 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Hoy al regreso vamos a estar hablando del deporte, la lamentable eliminación de Coquimbo Unido de la Copa Libertadores y también de este caso denominado la Operación Imperio Ámsterdam. Ya hemos contado que se decretaron las primeras medidas cautelares cuando algunos ya empiezan a poner el foco. Lo decíamos al principio del programa, ¿en qué son y cómo funcionan en Chile los dispensarios de cannabis medicinal?
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0: 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Ahora y a toda hora. 7:33 minutos.
1: 7:33 minutos.
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2: La neblina, la niebla en algunos sectores de la capital marcaba la situación del tránsito a primera hora. Marcelino Martínez, ¿qué está pasando? ¿Qué tal? Buen día.
3: Hola, ¿qué tal? Paula Mauricio, buenos días. Sí, la estamos viendo, esta niebla, neblina, especialmente, por ejemplo, en el sector de Américo Vespucio a la altura del Descanso, al llegar a la ruta 68. De hecho, también en esta vía a la altura de General Bonilla, ahí en el límite de la comuna de Lo Prado con Pudahuel, también estamos viendo esta condición que limita la visibilidad, así que mucha precaución, especialmente a quienes transitan hacia la costa por la ruta 68 y la ruta 78. Vamos a despejar aquí un misterio, una duda que teníamos acá en la Unidad Operativa de Control de Tránsito. Seguramente algunos auditores han alertado de esta situación de corte de Santa Rosa a la altura del sector de La Legua, en la comuna de San Joaquín. ¿Qué es lo que ocurrió ahí en el lugar? Un inescrupuloso, una persona ahí que no tenía muchas cosas que hacer, colocó una cinta y atravesó Santa Rosa y cortó de manera intencional el tránsito. No hay ningún procedimiento policial vinculado, solamente se trata precisamente de esta acción de esta persona irresponsable. Por tanto, el flujo vehicular ha sido restituido ahí en dirección hacia el norte. Reitero, sector Santa Rosa, en la comuna de San Joaquín. Sumamos a eso congestiones que hay a la hora. La más importante, la de Ruta 78, ex Autopista del Sol, en dirección hacia Santiago. Hay tránsito lento entre el kilómetro 20 y el sector del kilómetro 15. Lo mismo ocurre en Ruta 5, con sentido hacia el norte, entre el sector de Américo Vespucio hasta Alameda. Y también comienza a conformarse la congestión ahí en el sector del Nuevo Quilicura. Mucho tránsito a esta hora de la mañana por la carretera San Martín hacia la local de Américo Vespucio. Información relevante para quienes vienen desde el sector de Avenida El Valle y se van a tener que enfrentar ahí en el sector de Chicureo Colina con esta congestión en la autopista Los Libertadores. Es la situación de movilidad que podemos alertar desde Transporte Informa del Ministerio de Transportes y Telecomunicaciones, Paula Mauricio.
2: Ya, pues gracias, Marcelino. Buen día.
4: Buen día.
3: Buen día.
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4: Bueno, y con este tema también comenzábamos el programa de hoy. La justicia decretó las primeras medidas cautelares para 19 de los 44 imputados en la operación Imperio Ámsterdam. Hoy va a continuar la audiencia con la discusión de las prisiones preventivas para los presuntos líderes de esta red acusada de comercializar marihuana bajo la fachada de dispensarios medicinales. Alejandra Rojas nos cuenta más.
5: En el cuarto Tribunal de Garantía de Santiago comenzó este miércoles la formalización del caso Imperio Ámsterdam, donde el Ministerio Público acusa a 44 imputados de sucesión ilícita, tráfico de drogas, cultivo ilegal de cannabis, desvío de cultivo y lavado de activos al supuestamente vender marihuana con altos porcentajes de THC utilizando dispensarios como fachada. Según la investigación de la Fiscalía, existe una organización criminal detrás de estas entidades de comercialización de productos canábicos que se dedicaban a la producción, abastecimiento, distribución y venta de cannabis con THC a nivel nacional. Según el Ministerio Público, este grupo habría utilizado el Dispensario Nacional como fachada, exigiendo recetas e inscripciones de socios para aparentar legalidad, para así funcionar en locales desde Antofagasta hasta Coyhaique. Cuando la audiencia llegó a su fin, los abogados defensores solicitaron si se podían ver las medidas cautelares de quienes tenían menor participación, algo a lo que la Fiscalía accedió y solicitó para los 19 imputados cautelares menores. 4 con firma quincenal, 5 con arresto domiciliario parcial y 10 con arresto total, entre ellos el ex Chico Reality Camilo Huerta. El fiscal regional de Aysén, Hernán Libedensky, se refirió al actuar delictual de los imputados.
6: Se trataba de una organización criminal que operaba bajo la apariencia de un modelo terapéutico destinado a dar un ropaje de legalidad a una entidad ilícita, cuya finalidad era la realización de actividades de cultivo, distribución y posterior venta masiva no autorizada de marihuana o especies del género de cannabis a terceros.
5: La teoría de la Fiscalía señala que DN Medcorp, empresa de Andrés Astorga, estaba encargada de la administración, control comercial y circulación del dinero relacionado a las ventas, mientras que MA Botanics, empresa de Matías Landerer, estaba a cargo de la producción de cannabis desde un predio en la comuna de Pelarco. Así, estos llegaban a los locales del Dispensario Nacional, quienes solicitaban 10.000 pesos para membresías y entregaban datos para conseguir recetas médicas. Doctores entregados por ellos facilitaban recetas vía WhatsApp o telemedicina para condiciones como lumbago o trastornos del sueño, y con estas los clientes podían comprar plantas con altos índices de THC. Desde las defensas de los imputados, el abogado representante de Andrés Astorga, Felipe Moraga, afirma que se están utilizando los vacíos de la ley 20.000 para buscar delitos. Por su lado, el abogado representante del Dispensario Nacional, Hernán Bocas, destacó que no se entiende el actuar del Ministerio Público y que existe mucha información que no manejan en cuanto a la investigación.
7: Hay un vacío tremendo que en este caso está siendo usado para imputar múltiples delitos de la ley 20.000, lavado de activos y otros respecto a este imputado.
8: Nosotros no sabemos toda la información que tiene la Fiscalía respecto a las imputaciones que están señalando. De hecho, la prensa tiene más información que nosotros. Se liberaron a cerca de 15 más menos 17 personas. Y ahí uno cabe preguntarse por qué el Estado se dio el gustito de dejar a 19 personas detenidas por 7 días para después sacarlas con una cautelar del 155. Nos parece impresionante.
5: Lo cierto es que en Chile no existe una regulación en cuanto a los dispensarios de cannabis, sino que se rigen por la ley 20.000, que contempla una excepción con el uso médico de la planta. Un dispensario en Chile funciona como una asociación privada de cultivo colectivo enfocada en la salud y la entrega de tratamientos personalizados con plantas medicinales. Esto a través de miembros asociados que ceden su derecho al cultivo personal, resguardando las recetas de los usuarios y supuestamente haciendo un seguimiento clínico a quienes integren esta asociación. En relación a todo esto se refirió el abogado experto de la Universidad Central, Hugo Muñoz, quien afirmó esto y cómo funcionan con regulaciones indiscreta.
9: El funcionamiento de los llamados dispensarios se encuentra reglamentado de manera indirecta, porque no está permitido su funcionamiento como lugares de expendio de cannabis sativa, sino que tiene una regulación reglamentaria, en parte por la ley 20.000 y en parte por unas normas del Código Sanitario, porque ese lugar es la consecuencia de una asociación colectiva de usuarios para uso medicinal.
5: Hoy va a continuar esta formalización con la discusión de cautelares más graves, como la prisión preventiva para los demás 25 imputados, entre estos Andrés Astorga, dueño principal de DN Medicorp, apuntado como cabecilla dentro de este caso denominado como Imperio Ámsterdam. Alejandra Rojas, ADN.
2: Claro, como decía la Ale, aparece también la figura de Martín Kraus, que se ha destacado, es pareja de la ex ministra Mara Cedini, como sujeto de interés, ¿no? Porque comparte propiedad sobre una fracción minoritaria de la empresa que se sitúa como matriz de esta causa que lleva adelante la Fiscalía de Aysén. Si bien aún no se ha decidido formalizarlo, se han realizado varias indagaciones a su respecto. Lo que planteábamos al principio del programa, Mauricio, hoy como nuestro contenido destacado, tiene que ver con que en realidad no existe en nuestra legislación, en la legislación chilena, una figura jurídica denominada dispensario de cannabis, ¿no? El término se utiliza para describir a organizaciones que bajo distintas estructuras de asociación desarrollan cultivos colectivos destinados al tratamiento medicinal de quienes forman parte de estas asociaciones. Y tal como lo decíamos al principio del programa, su funcionamiento se encuentra en una zona particularmente sensible, ya que mientras sus operadores pueden invocar el derecho de asociación y las disposiciones de la ley 20.000 sobre cultivo para fines médicos, la Fiscalía puede perseguir penalmente aquellas actividades cuando estime que detrás de esa estructura, como es este caso, existe producción, comercialización o facilitación de cannabis a terceros. Y ese es precisamente uno de los puntos centrales de esta investigación que derivó en la formalización de estos 44 imputados por delitos que incluyen asociación ilícita para el tráfico de drogas, tráfico ilícito de drogas, desvío de cultivo, cultivo de plantas del género cannabis y lavado de activos. Hay que tener ojo. Hay que ver los bordes que va a ir poniéndole la justicia a la acusación de la Fiscalía, que da cuenta que aquí habría una organización que habría utilizado esta fachada jurídica y terapéutica para presentarse como una corporación sin fines de lucro destinada a facilitar cannabis medicinal. Pero se pone bajo la lupa esto que funciona hoy día en Chile como estos dispensarios de cannabis medicinal para personas que sí acceden a través de esos lugares a tratamientos con esa droga, ¿no?
4: Exactamente, solo recordar que la cannabis medicinal tiene bajísimos niveles del compuesto más fuerte de la droga y se utiliza, por ejemplo, en tratamientos contra el cáncer o para el cáncer, digamos, como una especie de sedante, particularmente para ciertos dolores articulares. O sea, hay mucha gente que recurre al cannabis medicinal y que en otros países está fuertemente regulado, pero como tú bien dices, lo que está postulando aquí la Fiscalía es que este dispensario nacional, que es una organización que se creó hace ya 10 años, el 2016, como organización sin fines de lucro, no funcionaba como una entidad sin fines de lucro ni como un club cerrado, operaba, según la Fiscalía, como un instrumento para aparentar licitud mientras se desarrollaba un sistema abierto de distribución nacional de cannabis, según la misma formalización. Me llama de todas maneras la atención la cantidad de tiempo que esto estuvo operando, o sea, algo formado en 2016.
2: Que estuvo años operando ya, según la Fiscalía.
4: Y que estuvo según la Fiscalía operando sin que nadie antes hubiese hecho algo, digamos. O sea, resulta muy sorprendente además la cantidad de gente que aparece aquí involucrada y diferenciar, sí, aquellos que formaban parte de la cúpula de esta organización, quienes crearon el negocio de alguna manera y lo estaban haciendo crecer, respecto a aquellas personas que a lo mejor dijeron, ¿sabe qué? Aquí yo tengo un local que puedo disponer para estos fines, porque creo que efectivamente esto va a tener fines terapéuticos, cosa que según la fiscalía no era tal.
2: Claro, pero además a lo mejor es de perogrullo, pero al final del día nunca está de más decir, aquí hay una investigación que recién está formalizando cargos la fiscalía, habrá que ver cómo avanza, habrá que ver qué asidero tiene, las pruebas que más adelante se presenten para dar estructura a esta acusación que hoy día tiene a 44 personas formalizadas. Esto recién comienza.

0: equipo en el partido completo consigue de alguna manera un empate y fuerza o lleva ese mismo partido
1: que
0: a los penales que perder 3-0.
1: Es que yo creo que es bastante meritorio lo de Coquimbo Unido, pero convengamos también que el rival que tenía Universidad Católica era de bastante más envergadura que Platense, que enfrentó a los Piratas, digamos. Si vemos el nivel de los dos, evidentemente el rival de la UC era bastante más competitivo que Platense en la jornada de ayer. Es cierto, Coquimbo Unido logra mantener el empate hasta los lanzamientos penales y la llave en la definición desde los 12 pasos, pero incluso si uno se va al balance de los dos partidos, el jugado en Buenos Aires y el jugado ayer en el Francisco Sánchez Rumoroso, me parece que quien tuvo más oportunidades siempre de gol y de posibilidades de quedarse con el partido fue Platense.
2: Sí, no, en cancha ayer, o sea, yo vi parte importante del segundo tiempo y Platense dominó.
1: Y de hecho,
2: o sea, las llegadas de Coquimbo al arco rival fueron escasísimas.
1: Y los últimos 10 minutos muy apremiado el equipo de Hernán Caputo, sobre todo con lanzamientos de esquina, en donde se vieron muy complicados y donde parecía que el equipo argentino podía ponerse en ventaja cuando faltaban poquitos minutos. Sí tuvo algunas adversidades, como el hecho, por ejemplo, que Lucas Prato, que había sido elegido para reemplazar a Nicolás Johansen, que es el titular Johansen, pero que venía con algunas molestias, es por ello que se ocupa a Prato, y Prato se desgarra en el primer tiempo y tiene que abandonar la cancha lesionado. Situación que también lo obliga a un cambio, lo mismo que Manuel Fernández en la segunda parte. Circunstancias que se dan, y lo otro es que uno, claro, se va a los penales y uno piensa, Diego Sánchez va a atajar uno. Y estuvo cerca de atajar.
2: Estuvo
1: muy cerca en un par.
2: Oye, pero dicho sea de paso, los penales al final fueron 7-6. Llegaron hasta el séptimo lanzamiento de cada equipo.
1: Se completó la tanda completa de los 5 por cada lado y después se fueron 1-1.
2: Exacto. Y me llamó mucho la atención los arqueros disparando, pero...
0: También patearon.
1: Sí.
2: Pero pateando.
1: Bueno,
2: muy,
1: Sánchez
2: muy...
1: ya lo había hecho en alguna oportunidad y siempre concretaba. Además, los porteros son de patear bastante fuerte y de concretar sus goles. Y ocurrió en la jornada de ayer. El único que perdió el penal, y lamentablemente fue el último, fue Salvador Cordero, que determinó la derrota de Coquimbo Unido en los lanzamientos penales, pero no deja de ser meritorio lo de Coquimbo, sí. Que ya para el próximo año también tiene bastante para ellos avanzado en la idea de participar en su tercera Copa Libertadores. Si hablamos de experiencia en el ámbito internacional, sí había tenido una destacada participación en la Copa Sudamericana, pero no en Copa Libertadores, solamente había jugado en una oportunidad. Esta era su segunda participación en la Libertadores y me parece que el próximo año tiene una posibilidad concreta. Es finalista de la Copa de la Liga ante O'Higgins de Rancagua, y de uno de los dos va a salir un equipo nacional que va a estar directo en las fases previas del certamen para la temporada 2027, y está todavía en carrera en 2026 en la Copa Chile, por lo tanto puede ser también otra oportunidad para Coquimbo, que en el torneo nacional está octavo, pero que tiene dos partidos menos, pero evidentemente ya sabemos que está muy lejos de Colo-Colo y el único que está... Ya. Comillas cerca es Universidad de Chile que está ahí.
2: Igual habría sido bonito ver a Coquimbo en el Maracaná, digamos, porque
1: era Fluminense.
2: Es Fluminense, digamos, el rival y se juega en el partido de allá.
1: Tengo dos noticias Inter, una fresquita.
0: A ver.
1: Vengo a golpear. Conferencia de prensa hace pocos minutos de Manuel Pellegrini.
0: Uh-huh. ¿Ya?
1: Mañana debuta el Betis en la Liga Española ante la Real Sociedad.
0: ¿Y qué dijo?
1: Le preguntaron sobre las especulaciones que se dan en nuestro país con respecto sobre la posibilidad que dirija a la selección chilena. Claro, ahora le dijeron ya de manera más concreta que en Chile se especulaba sobre el hecho de que él había tenido negociaciones con la gente de la NFP y que incluso la NFP habían presionado en algún momento para adelantar las elecciones para poder elegir ellos al director técnico nacional, y se hablaba de que tenían un nombre abrochado y que esa era la llave maestra, tener las elecciones listas para que Manuel Pellegrini pudiera firmar en nuestro país.
0: No lo escuché, pero apuesto que dijo que va a seguir en el Betis.
1: Dijo que no, exactamente, que no sabía de dónde había sacado eso, que él no tenía conversaciones avanzadas con nadie y que tenía un contrato vigente con el Betis y que esperaba respetarlo hasta el último día de contrato. ¿Cuándo es el último día de contrato? Es la próxima temporada. El Betis además tiene un hecho y una particularidad este año.
2: Hasta mediados del 2027.
1: Hasta mediados del 2027. Tiene una particularidad. Ahora, si nos ponemos a pensar, también la selección chilena podría esperar hasta el 2027 también, ¿o no?
2: Sí, pero no hay ver jugadores, o sea, seleccionar a los mejores.
1: Si me preguntas a mí, Mauricio, debería ser ahora, deberíamos deberíamos haber tenido hace seis meses atrás, pero no lo tenemos. Entonces, si ya están dispuestos a esperar tanto en una de esas, hasta el próximo año. Las adversidades que encuentra Pellegrini para esta temporada eran que supuestamente no le habían traído los jugadores o los refuerzos necesarios para enfrentar la Champions, que es el gran reto de esta temporada, pero le trajeron a un irlandés que se llama Troy Parrott, y por lo tanto más encima ya le están cumpliendo, o sea, está más tranquilo, va a enfrentar la Liga, puede ser protagonista otra vez, y además tiene la Champions a partir del mes de septiembre, y me parece que Pellegrini está encantado con

0: la idea de volver a jugar el torneo de clubes más importante del viejo continente.
1: Y lo quieren, y lo idolatran, y le ha ido muy bien.
0: Le ha ido bastante bien. A ratos, como que cuando el equipo entra en esas rachas medias negativas, como que lo critican, pero, o sea...
1: ¿A qué técnico no le pasa?
0: El equipo del Betis cambió del cielo a la tierra, o al revés, de la tierra al cielo, desde la llegada de Manuel Pellegrini con clasificaciones internacionales. Antes era un equipo de medianía de tabla para abajo.
2: Ya, súper clásico, que como siempre...
0: Solo un detallito, antes en el Inter, ayer debutó Alexis Sánchez.
2: Ah, ¿verdad?
0: Pues. Hoy lo bueno de Alexis Sánchez es que, bueno, sabemos que no hace pretemporada, que prácticamente...
2: Además, su equipo le ganó al Columbus.
0: Que trabaja solo. Y Alexis Sánchez jugó 15 minutos después de haber estado un par de entrenamientos solamente, y su equipo, que es el Montreal, le ganó a el Columbus Crew, con la presencia de Tomás Guillera, uh-huh, el arquero chileno que es titular y que cometió un error grosero ayer en el 1-1, pero que, bueno, no influyó después en el triunfo de Alexis Sánchez, que ahora sí, en condición de local, va a ser presentado ya en Sociedad, estrenado en Sociedad, ya, y con mucha gente en las tribunas.
2: Hablaba yo del superclásico de este fin de semana, que comienza a calentarse ya no como antes, pero sí.
0: Sí, pero hay cositas interesantes, y yo creo que desde hoy día nos vamos a enfocar en ello. Se va a jugar estadio lleno el próximo fin de semana, lamentablemente sin hincha visita, cosa que fue ratificada en el día de ayer por la delegación presidencial, que lamentó este hecho por el informe negativo. Ahora, lo extraño es que la delegación presidencial sabía esta semana y sabía hace 6 meses que el informe con respecto a la presencia de hinchas visitantes iba a ser negativo. O sea, igual se necesita un poquito más de voluntad y decir, sí, sabemos que el informe es negativo, pero haremos lo suficiente para que esos hinchas se hagan presentes.
2: Ayer, en esos 6 meses... Las autoridades debieran haber trabajado para modificar el escenario que diera la posibilidad de que el informe no fuera negativo. Bueno, pero bueno,
0: no,
2: ya está.
0: No va a ocurrir, y de hecho Universidad de Chile vendió todas las entradas, incluso el remanente de las entradas que estaban vigentes para los hinchas de Colombia.
2: ¿Seguimos preguntándonos por Bocinha o ya?
0: Bocinha va a estar.
2: Ya.
0: La información que nos entrega Cristian Alvarado es que va a estar, pero en el banco de suplentes, que ya por lo menos va a empezar a...
1: Con posibilidad de entrar.
2: O sea, dependiendo del resultado, sí. Imagínate, Colo Colo va ganando el superclásico.
0: No va a ser así. Si se lesionara Gabriel Maureira, yo creo que tiene posibilidad de entrar, pero no, que sea así por ponerlo, no lo veo. Sí, todos están asumiendo.
1: Pero los últimos 15 minutos con Alexis.
2: Por ejemplo.
0: No, tampoco lo veo. Bueno, yo creo que lo van a ocupar para el día de la Copa Chile, con Unión Española. Están presionando tres jugadores en Universidad de Chile para estar presentes en la nómina de Fernando Gago. Uno es Igor Lichnowsky, el último refuerzo, dice que está en condiciones. Octavio Rivero, después de mucho tiempo lesionado, está entrenando con normalidad y presiona también por ser alternativa. Lo veo un poco difícil. Israel Poblete también, que venía de lesión, también podría sumarse a las posibilidades de Fernando Gago. Y lo último, en cuanto a lo que se refiere a Universidad de Chile, Lucas Asadi todavía está en la mira de equipos suecos, pero todavía no se concreta nada. Y sí puede ser novedad esto, en términos futbolísticos, para Colo-Colo. Iván Román, refuerzo, podría ser titular. Javier Correa, que no venía siendo titular, sería titular, y modificarían el esquema para que Arturo Vidal estuviera en el mediocampo de Colo-Colo de cara a este partido, el partido 200 del encuentro más tradicional de nuestro fútbol chileno.
1: Ya, pues, Francisco Zugarret, muchas gracias.
0: Nos vemos.
2: Chao, Pancho.
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3: 7:54 minutos.
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1: Fuerte alza de los combustibles desde hoy. Las bencinas suben 35 pesos por litro y el diésel aumenta cerca de 97. Transportistas piden al gobierno medidas para frenar las nuevas alzas.
2: 810 damnificados, cerca de 1.300 viviendas con daños por la baja segregada en el norte del país. El Ministerio de Educación extendió hasta este viernes la suspensión de clases en la región de Tarapacá.
1: El presidente José Antonio Kast llamó a focalizar la ayuda para enfrentar la emergencia y pidió paciencia a los damnificados tras encabezar reuniones de coordinación en Antofagasta e Iquique.
2: El gobierno aún no asegura los respaldos para su reforma constitucional en seguridad de Rehenes y Republicanos. Anunciaron indicaciones para modificar el estado de excepción. Libertarios condiciona su respaldo a los indultos.
1: Un hombre murió baleado tras ser presuntamente sorprendido robando hortalizas en un predio en Renca. El hijo del cuidador habría efectuado al menos 2 disparos en su contra.
2: En San Pedro de la Paz, en el Biobío, detuvieron a una persona por amenazas a través de redes sociales contra el presidente Kast. El hombre de 30 años quedó a disposición de la justicia para su formalización.
1: Ya será formalizado también Robinson Parra, integrante de la UAM que permanecía prófugo desde el año 2022. Es investigado por el homicidio del comunero Manuel Buenupil y por infracción a la ley de armas.
2: Con arresto domiciliario total, quedaron 9 de los 44 imputados en la operación Imperio Amsterdam. Hoy la fiscalía insistirá para pedir la prisión preventiva a los presuntos líderes de la organización.
1: Parlamentarios llevarán a Contraloría nuevos antecedentes contra el ministro de Hacienda, Jorge Quirós. Cuestionan sus supuestos vínculos con empresas beneficiadas con el plan contra la permisología.
2: El gobierno lista para septiembre el ingreso de una reforma al Instituto Nacional de Derechos Humanos. Entre otras cosas, la iniciativa busca eliminar su facultad para presentar querellas.
1: El Servicio de Migraciones eliminó las facultades, las facilidades más bien, para obtener salvoconductos en Chile para venezolanos con documentos vencidos tras el restablecimiento de las relaciones consulares entre ambos países.
2: Donald Trump anunció una ofensiva económica sin precedentes para aislar a Irán. También amenazó con sanciones y consecuencias para los países que apoyan a Teherán.
1: Alexis Sánchez debutó en la Major League Soccer. El delantero chileno jugó los últimos 15 minutos en el triunfo del Montreal sobre el Columbus Crew por 2-1.
2: Y Coquimbo Unido fue eliminado de la Copa Libertadores. El campeón del fútbol chileno igualó 5 goles con Platense y perdió en la definición a penales.
0: 8:05.
3: 8:05.
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1: Bienvenidas, bienvenidos quienes se siguen sumando a la sintonía de este ADN Hoy. Gracias a quienes nos acompañan desde temprano. Cubierto y niebla, dice el pronóstico de meteorología a esta hora en la capital. Y estamos viendo algunas imágenes, efectivamente, sobre todo en el sector surponiente de la ciudad. Mucha niebla.
2: Pero también en Santiago Centro, ¿eh? En Santiago Centro, en Estación Central, en Pudahuel, en Maipú. Sí. Y la imagen desde arriba del Parque Metropolitano en el Cerro San Cristóbal muestra una ciudad de Santiago a esta hora bien cubierta por esa niebla.
1: ¿Tú sabes cuál es la diferencia entre niebla y neblina?
2: El nivel de visibilidad, ¿no?
1: Tal cual. O sea, a menos de 1 kilómetro de visibilidad, niebla.
2: 7 para mí.
1: Más de 1 kilómetro, neblina. O sea, si tú puedes ver más de 1 kilómetro, neblina. Bueno.
2: Estrellita en la mano.
1: 21 grados en todo caso se anuncian para hoy, ¿eh? Agradables 21 grados y mucha atención los próximos días. 23 mañana viernes, 22 el día sábado. Me acordaba de gente que tiene matrimonio, por ejemplo, en esta época del año.
2: ¿Qué se le ocurre? ¿Qué poco pego por la vida planificar un matrimonio al aire libre en agosto?
1: Bueno, felices los que están celebrando este sábado.
2: La de ellos.
1: Muy buenas condiciones del tiempo.
2: Yo que ellos me jugaría un loto, un quino o algo parecido.
1: Ya, oye, buenas condiciones en general, ausencia de precipitaciones prácticamente en toda la zona centro-norte del país. Solo algo de lluvia en la región de los ríos y la región de los lagos. Incluso Aysén y Magallanes hoy día estará con nubosidad parcial.
2: Bueno, Transporte Informa de la Región Metropolitana sigue pidiendo precaución a propósito de lo que decíamos, la visibilidad reducida por la neblina y la niebla en distintos lugares de Santiago. Marcelino Martínez contaba más temprano esto de Santa Rosa al Norte, que no tiene cortes ni desvíos de tránsito en el sector de La Legua en la comuna de San Joaquín. Una persona sin motivo cerró y cercó con una cinta Santa Rosa en ese punto, lo que generó la distorsión del tránsito y Carabineros la retiró del lugar. El flujo vehicular a esta hora estaría normalizado. Se reporta también de un accidente en Maipú y la restricción de pista en la ruta 78, en el kilómetro 18.3 en el sector de Rinconada. Eso, por cierto, está generando a esta hora congestión.
1: Oye, muy despejado, sí, está en la costa. Estaba viendo algunas imágenes de Viña del Mar, Valparaíso, que sí tiene alguna congestión, sobre todo ahí en la llegada a Valparaíso desde la ruta 68, en Santo Sosa, Washington, Colón y Santa Elena, al llegar a Avenida Argentina. También ahí en el costado del Congreso, algún problema con el tránsito, pero básicamente mucho flujo vehicular sin y condiciones de cielo absolutamente despejado a esta hora en la costa.
2: Ya, lo queremos escuchar a ustedes. En cualquier momento ponemos al aire sus mensajes de voz, más 569-85-21-2360, el WhatsApp de ADN. Los leemos, como siempre, también en el hashtag ADN Hoy en X.
0: 8:07.
3: 8:07.
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1: Bueno, y volvemos al norte, nos escuchan en Iquique, ADN en el 103.1, también en Antofagasta, el 88.9. Bueno, avanzan las labores para recuperar la conectividad vial mientras se mantienen afectaciones en distintas rutas. En la región de Tarapacá, por ejemplo, hay 660 damnificados, un centenar de aislados y 215 viviendas con daño mayor, de acuerdo al último reporte oficial. En Iquique también se mantiene la suspensión de clases y de todo ello nos cuenta Nayadet Oyorzún.
3: A la hora se contabilizan 660 damnificados, 71 albergados sin personas aisladas, 215 viviendas con daño mayor y más de 4.000 clientes sin energía eléctrica, según el último reporte del Senapred, debido a las lluvias históricas que superaron los 30 milímetros durante este sistema frontal en la región de Tarapacá, provocando grandes inundaciones y aluviones como el registrado en un área rural del sector norte de Iquique, donde autos y camiones desde una plataforma de privados, que no contaba con un flujo aluvional, fueron arrastrados hacia un galpón de la Sofri y ya varios han sido removidos por parte de los mismos empresarios. Al mismo tiempo, las rutas que conectan Iquique con Alto Hospicio se mantienen con tránsito interrumpido por causa de grandes socavones, provocando atochamientos en la vía 16 y en la ruta nueva 504, que justamente es la que presenta mayor afectación. Esto observaron los propios vecinos y el concejal de Alto Hospicio, Tomás Soto.
4: Están bajando, subiendo, no está Carabineros, está en la media embarradita acá.
5: Todo el mundo está afectado de una u otra manera, en los chispazos que dan los cables de la luz, las calles con barro.
6: De Santa Rosa, viendo que las calles están anegadas, muchos socavones en este contexto, esperando la activación de la ficha FIBE.
3: El presidente Kass llegó hasta Iquique para evidenciar los daños, sin embargo, pese a la solicitud de las autoridades locales, el mandatario no declaró estado de catástrofe, pero comprometió ayuda principalmente en base a la realización de las fichas de emergencia y viendo con tiempo el apoyo económico hacia empresarios. Por su lado, el gobernador regional José Miguel Carvajal precisó que cada una de las comunas tuvo afectaciones significativas y aunque agradeció la seguridad puesta en el retorno a clases, manifestó que la disposición del 2% del presupuesto del GORE no serán suficientes.
7: Que la disposición del 2%, que ha sido un decreto que el propio presidente ha permitido acelerar la ejecución de estos fondos, son prácticamente 1.510 millones de pesos respecto a nuestro marco presupuestario. Sin duda que es una cifra insuficiente.
3: Desde Santiago, consultado por esta emergencia, el viceministro de Obras Públicas, Louis de Grange, destacó que las piscinas aluvionales y las barreras New Jersey ayudaron a prevenir un mayor desastre y que se está evaluando agregar más de estas infraestructuras. Y sobre el estado de las rutas, confirmó que el MOP ya se encuentra trabajando con la presencia del director general de Obras Públicas.
8: En el caso del norte, estas últimas inundaciones que fueron de carácter histórico, las piscinas fluviales también funcionaron en forma correcta. Lo que hacen estas piscinas es ir acumulando en forma progresiva las caídas inusuales de agua como las que hemos visto. Y de esta forma no es que evite que el agua circule, sino la hace que circule de forma mucho más ordenada y con menor riesgo.
3: De Grange finalmente respondió a la demanda de varios alcaldes por los colectores de agua lluvia, considerando las características geográficas y climáticas de cada territorio. Por el momento, Iquique se mantiene en alerta amarilla para abordar la fase de recuperación con clases suspendidas y cielos despejados. En la zona norte, Nayadet Oyarzún, ADN.
0: 8:11 minutos.
9: 8:11 minutos.
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2: Ya avanzamos, 8 de la mañana con 11 minutos. En cualquier minuto, ya decíamos, nos escuchamos a ustedes en el WhatsApp de ADN. La reforma constitucional de seguridad del gobierno sigue cuesta arriba porque aún la moneda no logra asegurar los 29 votos que necesita en el Senado. La discusión va a partir en septiembre, es cierto, pero la oposición todavía mantiene su rechazo y sectores oficialistas piden cambios. De hecho, RN y el presidente de los republicanos ya anunciaron indicaciones a esa iniciativa. Juan Espinosa, ¿cómo te va? Muy buenos días.
10: Hola, Juan. ¿Qué tal? Buenos días. Un camino que está cuesta arriba para el gobierno desde hace varios días, desde las primeras filtraciones de los borradores, el mundo político, en la oposición, el oficialismo, incluso dentro del mismo gabinete, hasta el día después de las definiciones logísticas del primer trámite en el Senado, todo el camino de esta reforma de seguridad, algunos incluso la llaman la segunda mega reforma del gobierno, está particularmente cuesta arriba para la moneda. ¿Podemos decir a esta hora que los 29 votos no están? podemos decir que ni siquiera hay 25 votos, que es todo el oficialismo unido, porque hay legisladores que están poniendo condiciones bien importantes, y eso pone al gobierno no solo a falta de 3 o 4 votos. Uno podría pensar que al gobierno le están faltando en este momento unos 10, incluso más, votos para superar la barrera de los 29 votos, estos famosos 4 séptimos. Para La Moneda habría sido muy fácil que todo esto pasara por una sola comisión, pero no solo van a ser 3 comisiones que van a ver esta reforma de seguridad, sino que además en las 3 el gobierno no tiene las mayorías y tampoco tiene las presidencias de las comisiones. La Comisión de Seguridad es presidida por Karim Bianchi, independiente, Constitución por el PP de Pedro Araya y Defensa por el DC Francisco Huenchumilla. Y en las 3 comisiones la proporción es 3-2 a favor de la oposición, por lo que el gobierno en este momento no tiene los votos ni en la Comisión de Constitución, ni en la Comisión de Defensa, ni en la Comisión de Seguridad, ni tampoco los tiene en la sala. Siempre teniendo en consideración que primero es la Comisión de Constitución en general, luego es la sala en general y luego son las 3 comisiones que mencionaba recién en particular. El gobierno lo tiene complejo, los mensajes iniciales han sido particularmente contrarios a La Moneda, con senadores de su propio sector poniendo en duda sus respaldos, lo que sumado al calendario que trae el Congreso a partir de la primera semana de septiembre es una verdadera prueba de fuego para el ministro Martín Arrau. Vamos a escuchar al senador Rojo Edwards, quien hace una autocrítica del desorden dentro del oficialismo.
9: La votación con 24, 25, 26 votos no es suficiente, se requieren 29 votos y para eso se necesita bastante más que quienes estamos hoy día en el gobierno. Pero por eso tiene que haber orden, para que sea el otro sector, la oposición, la que tenga que definirse si va a apoyar estos proyectos o no. Hoy día lo que está pasando es que con la comunicación que estamos entregando se ve desorden, entonces somos nosotros los que aparecemos como que no tuviéramos una claridad y queremos avanzar en estas materias.
1: O sea, totalmente, digamos, no solo no hay claridad, tampoco tienen los respaldos, digamos, de varios parlamentarios que se han ido descolgando incluso antes de comenzar la discusión del proyecto mismo. Y es en este escenario, Juan, donde se cuestiona desde el trabajo prelegislativo, digamos, todas las conversaciones antes siquiera de presentar un proyecto o varios proyectos de esta naturaleza, pero también las urgencias, el calendario, hasta los aspectos que le sobran al proyecto.
10: Exacto. El problema del trabajo prelegislativo ha venido acompañando a La Moneda desde el inicio de la administración. Recordemos que esto del el no hablar con el Congreso antes de presentar un proyecto fue particularmente criticado a raíz del ingreso de la mega reforma. Se recordarán ustedes la molestia que generó transversalmente el que el presidente en la cuenta pública del 1 de junio no hiciera mención de los proyectos que anunció horas más tarde en Cerro Castillo, ese mismo 1 de junio. En esta nueva reforma de seguridad también se repite esta situación, más todas las desinteligencias que se han visto comunicacional, organizativamente dentro del gobierno desde el 11 de marzo hasta el día de hoy, el hecho de que en paralelo se está tramitando un requerimiento ante el Tribunal Constitucional que no pasó por el ministro del Interior, en ese momento vicepresidente de la República. Pareciera ser que toda esta situación logística, política, interna va a acompañar a La Moneda por mucho rato más. Tú mencionabas las urgencias. El proyecto entra con suma urgencia en la víspera de la próxima semana, que es regional, es decir, no hay trabajo del Congreso en Valparaíso. Y es una semana que está marcada por lo que escuchábamos hace minutos, los daños en el norte del país. Pero el calendario de estos 15 días, que es la suma urgencia, corre. Pero también sabemos que no hay intención en la Comisión de Constitución de darle el beneficio al gobierno de interrumpir la semana regional. Por ende, los legisladores no van a estar en Valparaíso la próxima semana. No hay tramitación de la reforma de seguridad la próxima semana. Y recién van a ver el lunes 31 de agosto y el miércoles 2 de septiembre, si no me falla el cálculo, la primera parte de la reforma. Pero todavía tenemos que esperar a que la Comisión de Constitución despache a la sala para la idea de legislar. O sea, todavía ni siquiera estamos. La mega reforma la van a ver 5 legisladores antes que la puedan votar 20, los 50. Y todavía no hablamos del fondo del proyecto. De hecho, Renovación Nacional anunció indicaciones al proyecto. Se hicieron anuncios en puntos de prensa, se hicieron menciones a través de Twitter, pero la verdad sea dicha, las indicaciones no pueden ingresarse en el trámite en general. Por ende, hoy día no existen indicaciones a la reforma de seguridad, no, claro, porque solo pueden entrar una vez se consigan los 29 votos.
2: Pero ahí hay una señal política bien relevante, porque es el propio Arturo Esquella, el presidente del Partido Republicano, que junto con Andrés Lonton, el senador de Renovación Nacional, dicen y anuncian que van a ingresar indicaciones para que el nuevo estado de excepción en particular requiera acuerdo del Congreso desde el inicio. Y a mi juicio lo que da cuenta esto es que, bueno, es casi la obviedad, ¿no? Y lo que tú venías contando, el gobierno no tiene los votos y va a tener que modificar lo que ingresó al Congreso y a muy poco andar del trámite de esta reforma constitucional si es que quiere que avance. Y los mismos legisladores de la derecha le están diciendo por dónde, que es la medida más controvertida, que es la creación de este estado de excepción constitucional que no requería pasar por el Congreso después de una prórroga de 8 meses, ¿no? O sea, una prórroga que en total duraba 8 meses. Por lo tanto, aquí lo que estamos viendo es la política en su estado más puro, que lo hemos visto también en otros proyectos, particularmente en la mega reforma, por ejemplo, ¿no? Que hay senadores como, y siempre pongo el mismo ejemplo porque muy probablemente es uno de los que recuerdan, que senadores como Kusanovich dijo ahí, no van a contar con mi voto salvo que me den algo para mi región.
10: Exacto.
2: Y Kusanovich terminó votando a favor de la mega reforma. Por lo tanto, los partidos se están desplegando en la lógica de modificar el proyecto para que avance, pero también porque esta es la etapa donde se pide.
10: Y si queda dando bote, para que escuchemos al presidente del Partido Nacional Libertario, el exdiputado, excandidato presidencial, Johannes Kaiser, decir qué es lo que les falta a ellos para aprobar esta idea de legislar.
11: A nosotros nos falta la reforma a la fiscalía, nos falta la reforma al Poder Judicial, nos faltan los indultos. Creemos que sobra el estado de excepción constitucional para 240 días. Creemos que es una situación constitucionalmente muy difícilmente defendible desde el punto de vista de los derechos constitucionales de los ciudadanos. Se cercenan los derechos constitucionales. No sé si la democracia, usted puede tener una democracia con derechos constitucionales cercenados.
10: Ahora, no deja de ser curioso, Johannes Kaiser dice esto durante la mañana, dice que van a aprobar la idea de legislar, pero horas más tarde, su hermana, la senadora Vanessa Kaiser, dice que no va a votar la idea de legislar mientras el gobierno no ponga en la mesa la política de indultos. Y a eso se suma el senador Ignacio Urrutia, entonces ya es otro voto más que le falta a la moneda. Recordemos que hay una bancada de senadores que insiste, y son 5, que insiste en esta idea de que el gobierno haga indultos generales para los condenados,
2: claro,
10: por delitos,
2: por ejemplo,
10: uniformados.
2: En el caso de Urrutia, no es por la defensa de la democracia a propósito del estado de excepción, que no quiere, y él dice, yo no quiero militares en las calles en estas circunstancias, digamos, ¿no?
10: Exacto.
2: O sea, por eso, cada uno está, pero el gobierno, la señal es clarísima, el gobierno sabe que no tiene los votos y va a tener que modificar el proyecto en concordancia al menos con los parlamentarios de su propio sector, y esto que le hemos denominado los no alineados, sino sencillamente no le va a alcanzar. Y va a tener que ver también que cómo avanza en paralelo con los otros proyectos de la agenda de seguridad, porque yo creo que la estrategia va a tener que ir necesariamente por ahí, porque está más que claro que la reforma constitucional va a ocupar mucho tiempo y mucha tinta.
10: Y considerando que además se viene ya de vuelta de fiestas patrias el presupuesto de la nación.
2: Claro.
10: La oposición, ahora sí la oposición parece ser la llave para el gobierno, considerándose que si estuviera toda la derecha alineada, a la moneda le faltan 3 votos. Esos 3 votos, si lo consideráramos para lo que ocurrió en la mega reforma, lo fueron a buscar al PPD, a la Democracia Cristiana. La Democracia Cristiana no está a favor de aprobar esto, tampoco lo está el PPD. Se subió al avión con el presidente de la República en el norte del país, el presidente de la Comisión de Constitución que representa la región de Antofagasta, pero él mismo ha dicho, a mí no me van a poner aquí el reloj con las urgencias, esto se va a discutir con calma. Vamos a escuchar a la senadora Claudia Pascual, del Partido Comunista, del sector más izquierda de la izquierda, y al senador Iván Flores, de la Democracia Cristiana, el sector más centro de la izquierda.
12: No cumple el estándar de un trabajo deliberativo democrático. Ese estado de excepción no va focalizado a quienes se tiene que perseguir, sino que finalmente se restringen una serie de derechos que son el de la vida y del convivir de todos y cada uno de los chilenos y las chilenas.
13: Como vamos a rechazar, y principalmente toda la oposición y algunos que son cercanos al oficialismo, nos van a echar la culpa a nosotros que los problemas de seguridad no se resuelven porque no quisimos modificar la Constitución. Se lo doy firmado, que esa va a ser la gran excusa cuando esto se rechace.
10: Ya, si el problema político, si los votos son una piedra en el zapato en este momento para el gobierno, el calendario legislativo también lo es. Fíjense que la Comisión de Constitución sesiona dos veces por semana, lunes y miércoles. La próxima semana no hay trabajo legislativo. La subsiguiente sí hay trabajo legislativo y la siguiente también. El 9 de septiembre es el último día de trabajo del Congreso porque luego está el receso de la semana de fiestas patrias. Luego de eso hay tres semanas de trabajo antes del feriado del 12 de octubre. Es decir, técnicamente la Comisión de Constitución puede tener 10 sesiones de trabajo antes de votar en general. Una vez se logren los 29 votos, esto tiene que pasar por tres comisiones que no son consecutivas. Es decir, primero va a ser Constitución, luego va a ser Seguridad y luego va a ser Defensa. Si a eso le empezamos a sumar todo lo que queda, considerando que además entra el presupuesto, que ya se empezaron a conformar las subcomisiones mixtas, el Congreso va a tener que comprar muchos chicles para poder hacer dos cosas en simultáneo. El gobierno va a tener que jugar con la urgencia, tal como lo tuvo que hacer para salvar la mega reforma en el Senado con las comisiones mixtas. Y recordemos, si la votación en general, donde se necesitan inicialmente estos 29 votos para la idea de legislar, no se aprueba, las indicaciones no sirven de nada porque el proyecto termina archivado por un año hasta agosto de 2027. Por ende, el gobierno se juega muchísimo más que una mega reforma. Varios dicen, aquí se juega el relato de los próximos años de la administración de José Antonio Kast cuando todavía no entramos ni siquiera a la mitad del primer año.
1: Ok. Juan Espinosa, como siempre, muchas gracias.
2: Gracias, Juan. Buen día.
10: Buen día.
0: 8:24 ADN.
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14: En Santiago, 7 grados. En Talcahuano, 5 grados.
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1: 8:34 minutos.
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1: El ministro de Hacienda, Jorge Quiroz, enfrenta nuevos cuestionamientos por su estrategia de permisología. Esto una vez conocidos vínculos previos entre su ex consultora y el grupo Errázuriz, cuyo proyecto en el Salar de Atacama fue aprobado pese a reparos de Serna Geomín. La oposición pide que la Contraloría determine si existieron irregularidades. Gabriel Riveros, te escuchamos.
2: Un nuevo flanco se abrió para el ministro de Hacienda, Jorge Quiroz, por la estrategia para agilizar proyectos de inversión tras un segundo reportaje de CIPER que reveló vínculos previos entre su ex consultora y el grupo Errázuriz, cuyo proyecto en el Salar de Atacama fue aprobado pese a tener reparos en Serna Geomín. Se trata de la planta de producción de sales de potasio, una iniciativa de 142 millones de dólares que llevaba 17 años en tramitación y que había sido rechazada durante 4 gobiernos. El proyecto fue incluido entre inversiones prioritarias del Ejecutivo y así aprobado finalmente en mayo por el Comité de Ministros. Desde la oposición, los diputados Raúl Soto y Jaime Baza anunciaron que van a recurrir a Contraloría para determinar si existieron inhabilidades o irregularidades en el proyecto de permisología.
3: Creemos que por razones de transparencia, no solamente legítimo, sino que también necesario que se aclare esta situación y que el órgano competente, que en este caso es la Contraloría, determine si es que hay alguna inhabilidad o alguna irregularidad respecto de este caso.
4: Cuando existen reuniones previas con autoridades que después deben pronunciarse sobre un proyecto y además hay un vínculo familiar directo entre quien participa de su diseño y un ministro de Estado, la transparencia y la probidad deben estar especialmente resguardadas.
2: Y es que también hay cuestionamientos por los vínculos familiares, una vez conocido el caso de Alto Santorini, proyecto inmobiliario cercano a las dunas de Concón y vinculado al hermano del ministro Víctor Quiroz. Una iniciativa de 43 millones de dólares que fue aprobado en julio, que coincidió su tramitación con la etapa final del proyecto de permisología. En esa línea, en la primera jornada, el ministro Quiroz había descartado cualquier conflicto de interés y aseguró que Hacienda no tiene atribuciones para aprobar proyectos ambientales, argumento que también fue respaldado por el diputado de Evópoli, Jorge Guzmán.
5: Es que este proyecto pasó por la Comisión de Evaluación, en donde el ministro de Hacienda no tiene ninguna participación directa, no tiene injerencia en la toma de decisiones de este espacio. Entonces, difícilmente el propio ministro podría haberse inhabilitado. Si alguien de la comisión tuvo o tenía algún vínculo con el proyecto, esa persona debe inhabilitarse por normas de probidad. Pero si no existía ese vínculo, yo no veo inconveniente en que el proyecto se apruebe, pasando obviamente todos los aspectos técnicos que tienen que pasarse.
2: Advierten sobre el antecedente de que uno de los autores del informe, que se solicitó por el grupo Errázuriz a la consultora de Quiroz, es actualmente coordinador de regulación económica de Hacienda y es el encargado de monitorear el avance de los proyectos priorizados por el gobierno. En esa línea, Juan José Lyon, director ejecutivo de América Transparente, recalcó las reglas de abstención para los funcionarios que tuvieron vínculos profesionales con empresas privadas.
6: Si profesionales que hasta hace poco hacían consultorías para un gran grupo económico hoy están sentados en ministerios claves con el poder de monitorear o priorizar proyectos, el mandato legal es dar un paso al costado cuando se crucen con sus ex clientes. El Estado no puede funcionar como una puerta giratoria donde entras para agilizarle la fila a las empresas que te contrataban ayer. Y si no existió una abstención estricta en estos casos, estaríamos frente a una vulneración a la probidad.
2: El gobierno ha insistido en que el mecanismo de Hacienda solo busca acelerar los tiempos de tramitación y no intervenir en las decisiones ambientales. Sin embargo, la controversia se centra ahora en los vínculos previos del ministro y de integrantes de su equipo con empresas beneficiadas, además de la falta de actas y registros públicos del Comité de Proyectos en el Sistema de Evaluación de Impacto Ambiental. Gabriel Riveros, ADN.
0: 8:38 minutos.
1: 8:38 minutos.
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7: Bueno, queremos ir a otro tema. La Universidad Católica por estos días se está llamando a transformar Chile. Se puede, dicen en la UC. Estamos para conversar de este y varios otros temas junto al que no es el presidente, además de la Red de Universidades Públicas No Estatales, el G9, nuevo rector de la Pontificia Universidad Católica de Chile, Juan Carlos de la Llera. Rector, gracias por acompañarnos en el estudio.
8: Muchas gracias.
7: Bienvenido.
8: Muchas gracias a ustedes por la invitación.
1: Muy buenos días. Ya vamos a estar hablando del plan de la Universidad Católica, pero que tiene que ver con todo. Tiene que ver al final del día con lo que está pasando en el país y una de las las cosas que está pasando es la preocupación por el desempleo. Hay un estudio que analiza el Observatorio del Contexto Económico de la Universidad Diego Portales, que a propósito de las cifras del INE, que son malas en materia de empleo, da cuenta de el desempleo ilustrado. Y dice, por ejemplo, que las personas hoy día con título profesional tienen un impacto en la fuerza laboral mucho mayor de la que tenían antes. En marzo-mayo del 2010, solo el 22,4% de la fuerza laboral tenía educación superior completa. En cambio, ahora, en marzo-mayo del 2025, el 41% contaba con dicho nivel educativo. Las universidades, en ese escenario de desempleo nacional, de desempleo ilustrado, como se le llama, la selección, la duración de las carreras, ¿qué decimos frente a una realidad que hoy día afecta a tantos profesionales en Chile?
8: A ver, bueno, el problema del empleo es un problema muy complejo. O sea, que lo que tienen que hacer las universidades hoy día, creo yo, es realmente entender muy bien cuáles son esas fuerzas que están transformando completamente a la sociedad desde el punto de vista del empleo. Claro, hay una que es evidente. Casi cualquier carrera hoy día, por ejemplo, está siendo influida por todo lo que es el desarrollo de inteligencia artificial. Y estamos haciendo un esfuerzo, por ejemplo, gigantesco para reformar currículos hoy día en muchas de las carreras, y estamos conectando la estrategia de la universidad con las estrategias propias de cada una de las facultades para hacer ese análisis. La universidad tiene que ser capaz de anticiparse a eso, a ver esas tendencias. Tenemos que ser muy cuidadosos, evidentemente, también en reconocer si es que hay tendencias ya que te empiezan a marcar en ciertas carreras donde la empleabilidad es más baja, y qué podemos hacer en esa dirección.
7: Perdón, pero ¿no hay una cuota de responsabilidad y también de quienes forman a tanto profesional que después de 4, 5, 6 años no encuentran terreno, no encuentran empleo en lo que estudiaron?
8: No, sin duda que hay responsabilidad, pero la verdad es que uno le gustaría que las personas se eduquen, ¿no es cierto?, en el ciclo completo. Y nos parece que Chile ha hecho un esfuerzo gigantesco. Si ustedes, de repente nosotros miramos solo desde adentro lo que pasa en nuestro país. Cuando uno sale y ve lo que ha hecho la educación superior en Chile y lo ves desde afuera, existe una opinión realmente positiva de las transformaciones que ha hecho Chile en eso. Te fijas, por supuesto, hoy día vivimos un momento donde la empleabilidad es un tema, es un problema. Yo sé que para cualquier gobierno, este y cualquiera, ha sido un tema fundamental. Lo que no podemos hacer, por supuesto, es generar, ¿no es cierto?, títulos, carreras que finalmente no tengan esa empleabilidad, y la universidad tiene que ser capaz de corregir.
7: Ya, pero hoy día se está formando mucho psicólogo, se está formando demasiado abogado, se está formando, venga de cerca la recomendación, digamos, mucho periodista.
8: A ver, no conozco exactamente, ¿no es cierto?, las dinámicas de los mercados de cada una de las carreras, pero efectivamente hoy día Chile, al menos en el caso de la Universidad Católica, la empleabilidad es buenísima, o sea, es extraordinaria. Siempre van a haber casos, no cabe duda que hay disciplinas donde es más difícil lograrlo, y yo creo que tenemos que ser cuidadosos, obviamente, de corregir esa oferta, ¿no es cierto? El tema de cortar las carreras también es un tema importante en esto, pero eso tiene mucho que ver con una serie de barreras que no son propias de la universidad, sino que son más bien legales. Hoy día, antiguamente, tú no podías trabajar, por ejemplo, en el gobierno, ¿no es cierto?, el Estado en general, si no tenías tus 5 años. Ese tipo de cosas las tenemos que corregir. Yo creo que hay que hacer. El mercado hoy día es mucho más dinámico. Por supuesto que el tema de emprendimiento hoy día también propio es un tema fundamental. Por eso que creemos que no solo uno se emplea, ¿no es cierto?, bajo una empresa ya armada y todo, sino que tiene que generar trabajos que son nuevos.
1: Ahora,
8: perdona, va a pasar algo que es bien conocido en la historia del mundo, ¿no es cierto?, que se generan estos episodios de destrucción creativa. Hoy día se están destruyendo empleos, no cabe ninguna duda, pero están emergiendo un montón de empleos nuevos. Y es ahí donde la universidad se tiene que anticipar y tratar de identificar, ¿no es cierto?, ese calce entre lo que ofrece y lo que va a ser el desarrollo futuro de la sociedad.
1: Pasa que cuando la discusión política y la discusión económica se cruzan, de alguna manera hay personas que le exigen a las universidades, y esto así casi textual, que generen profesionales que estén acordes a las necesidades que hoy día el país tiene. Lugares donde se genere empleo, por ejemplo. Y ahí la discusión se vuelve a cruzar con dónde se pone el financiamiento, ¿no? Y la relativización que en algún momento hizo el propio presidente de la República, José Antonio Kast, por ejemplo, de la importancia de invertir en ciencia y tecnología. ¿Cómo se avanza con esa ecuación? ¿Dónde hay que poner la plata? Porque hay quienes dicen, bueno, si las universidades generaran profesionales que a nosotros nos sirvan para generar empleo y para que el país surja y produzca, y no las otras profesiones, la cosa sería distinta.
8: A ver, yo creo que, dicho en simple, yo creo que el Estado ha generado una política hoy día en Chile que ha invertido muchísimo en la educación superior. No quiero decir que no siga invirtiendo, creo que tiene que seguirlo haciendo, pero hoy día significa la gratuidad, por ejemplo, 2.800 millones que antes provenían de mecanismos distintos donde las familias estaban involucradas, y eso hoy día lo tiene que desembolsar el Estado. De hecho, esos 2.800 millones se pronosticaron que iban a ser bastantes menos, ya 1.500, 1.600 millones. El Estado yo creo que ha hecho un esfuerzo importante en apoyar a la educación superior a través de, ¿no es cierto?, por ejemplo, el tema de la gratuidad de los primeros 6 deciles, etcétera. Lo que se necesita hoy día es que tanto el Estado como la industria en Chile se convenzan de que lo único que le puede cambiar la cara a este país y el desarrollo de este país es el conocimiento. Eso, ese paso es un paso que estamos empujando con mucha fuerza al interior de la universidad, pero no es simple.
1: Aunque a veces sea una actividad que por sí misma no genera empleo, que parece ser lo que hoy día...
8: Es que sí genera empleo, es que eso lo quiero decir.
1: Es que eso fue parte de la discusión inicial del gobierno cuando el presidente relativiza lo de la inversión, cuando hablaba de los libros, por ejemplo. Los libros.
8: Bueno, yo creo que ahí hay en parte un desconocimiento de lo que significa. Miren, todo lo que hoy día vivimos en inteligencia artificial proviene de dos teoremas que se hicieron en los años 80, que nadie les prestó atención, hasta que toda esta convergencia entre, obviamente, la capacidad digital de cómputo y los datos que se generan articulan eso para

0: inteligencia artificial que te han potenciado enormemente el desarrollo de nuevos medicamentos, etcétera. Yo creo que el mundo está pegando un salto gigantesco, pero eso va a generar destrucción de empleo y generación de nuevos tipos de empleo.
1: Cuando se pretende cambiar las bases, por ejemplo, el Fondo Nacional de Desarrollo Científico y Tecnológico, el FONDESIT, que tiene que ver con la reducción también de recursos, cuando se han puesto nuevas trabas a propósito de un diagnóstico bien catastrófico en el resultado de las becas Chile. ¿Cuál es su diagnóstico, por ejemplo, de las becas Chile y esto que ha planteado la ministra Jimena Lincolau del Fondo Nacional de Desarrollo Científico y Tecnológico, el FONDESIT?
0: Ya, pero que en el FONDESIT no se está cambiando el FONDESIT. Quiero ser justo para que realmente confinemos la discusión en lo que corresponde. Lo que se está cambiando, ¿no es cierto?, fue un cambio en las bases de un proyecto que se llama el FONDESIT de postdoctorado. Uh-huh. Específicamente ese. Y ese proyecto trae dos cambios fundamentales. Uno, ¿no es cierto?, que para poder concursar tienes que ser o chileno o residente definitivo en Chile. Ese es un tema que uno puede conversar y todo. El segundo tema tuvo que ver con algo que efectivamente yo lo he hablado con la ministra un par de veces, que se ha ido perfilando mejor. Dice que hay áreas prioritarias para el país, claro, que es una, en cierta medida, una cierta como política industrial.
1: ¿Qué es lo que veníamos hablando recién?
0: Exactamente, hay ciertas áreas que son prioritarias para el país, donde uno ve una escasez enorme, ¿no es cierto?, de talento y que les gustaría fomentar eso. Ahora, dice estrictamente el cambio, hasta un 70% puede ocurrir en esas áreas. Según lo que entiendo, y esto es bueno que lo conversen con la ministra, porque yo creo que aquí ha habido también un poquito de confusión, según lo que ella me manifiesta, es que ese concurso, van a concursar los proyectos y los mejores van a ser evaluados como corresponde. Si viene desde la arte, viene de la humanidad, viene desde las ciencias naturales, de la matemática, todos compiten en igualdad de condiciones. Perfecto, perdón. Lo que no va a ocurrir es que se puedan asignar más de 70% de los recursos a esas áreas prioritarias. Pero esto es importante que se aclare, porque hoy día ha habido una confusión importante.
2: Pero usted coincide con ella porque ha habido críticas del Consejo de Rectores a través del CRUCH, en que se manifestó la preocupación respecto de todo esto. Y ayer consultada en una entrevista en La Tercera, la ministra dice, y cito textual, yo creo que hay interés económico en las universidades, y no las culpo. Cuando tú tienes un financiamiento que estás acostumbrado a recibirlo de una manera y lo vas a recibir de otra, todo lo que tenías planificado tal vez no va a ser así, entonces es evidente que va a haber una reacción. ¿Hay intereses creados en las universidades en esta crítica?
0: O sea, las universidades dependen fuertemente, ¿no es cierto?, del financiamiento público para hacer investigación y desarrollo en Chile. Yo sería bien cuidadoso con decir que tenemos intereses creados. Lo que estamos haciendo es poder hacer investigación. Cuando yo construí un laboratorio para desarrollar tecnología que le permitiera a un edificio en Chile resistir, ¿no es cierto?, un tema sísmico, obviamente que necesitaba los fondos del Estado para construir ese laboratorio. Yo soy un gran beneficiado personalmente de lo que ha hecho, por ejemplo, el Estado en Chile financiando investigación toda mi vida. Respecto de becas Chile, quiero comentar algo. O sea, efectivamente, aquí hay un tema que es muy importante, que las personas que se van a becar afuera realmente vayan a espacios que sean de excelencia. Y hay que ser muy estricto y exigente en eso. Yo creo que eso es muy importante. Yo soy uno de los beneficiados de haber salido fuera de Chile, haber ido a California, haber estudiado en una universidad, donde obviamente volví a Chile y desarrollé toda la tecnología para el tema de protección sísmica. Yo creo que esos recursos de becas chiles no siempre han sido mal utilizados. Hay muchos casos en que han sido extraordinariamente bien utilizados, creo yo. Pero hay que tener mucho cuidado de que las personas no viajen hacia afuera a necesariamente instituciones, universidades, que son a veces incluso de menor rango que lo que podrían obtener en Chile. Yo en ese sentido creo que hay que ser muy cuidadoso, hay que ver muy bien esos datos, analizar esos datos, y como tenemos escasez de recursos siempre, priorizarlos correctamente.
2: A propósito de recursos, rector, tuvimos parte importante del gobierno anterior discutiendo respecto de la condonación o no condonación del CAE, del Crédito con Aval del Estado. ¿Usted es partidario de hacer qué con el CAE a esta altura?
0: No, hay que buscar un mecanismo de financiamiento que sea adecuado, justo. ¿Te fijas? Hoy día...
2: ¿El actual no lo es?
0: Lo que pasa es que aquí hay un problema como histórico y de lo que viene hacia adelante. Lo que pasa es que hoy día hay carreras, por ejemplo, que así como hay otras que tienen muy mala tal vez empleabilidad o menor rentabilidad, hay otras carreras que tienen una tremenda rentabilidad. No tiene ningún sentido, te fijas, en un sistema que tiene una componente solidaria, que si yo te ayudo a que tú te formes y te eduques y realmente luego puedes sacar provecho económico de eso y tener una vida más que adecuada, que ese recurso que de alguna manera fue prestado se devuelva. El CAE es un sistema que tiene que funcionar, digamos, muy adecuadamente a cuáles son las empleabilidades, los ingresos contingentes de las personas, y en ese sentido creo que se puede buscar un mecanismo que sea justo o más justo. Te pido tener mucho cuidado con aquellas carreras donde no hay buena empleabilidad, tú no le puedes obviamente exigir, ¿no es cierto?, esa devolución, ¿no es cierto?, en los mismos términos que aquellas que tienen, no sé, ingeniería, que tiene una tremenda rentabilidad.

0: complicado.
1: Estamos conversando con el rector de la Pontificia Universidad Católica de Chile, Juan Carlos de la Hiera. Rector, en el gobierno anterior también, y en ese contexto estaba lo del crédito con aval del Estado, se presentó un proyecto que era el FES, que era un nuevo sistema de financiamiento de la educación superior. Hasta el último, el expresidente Gabriel Boric dijo que en torno a esto existía consenso técnico, que lo que no se dio fue el consenso político en el Congreso para avanzar en esto. Pero si uno revisa la historia, desde la Universidad Católica hubo varios reparos siempre al proyecto del FES, que se sumaban a lo de otros expertos que daban cuenta, por ejemplo, de la advertencia de riesgos fiscales, de pagos superiores al costo de las carreras, de efectos en la educación superior. ¿Usted mantiene esos reparos y qué futuro le ve a esa iniciativa que, sin moverse, sigue en el Congreso y que podría seguir siendo una alternativa para cambiar el sistema de financiamiento en la educación superior?
0: Sí, yo mantengo esos reparos. Creo que el proyecto le faltó madurez. Creo que el proyecto no se analizó correctamente desde el punto de vista fiscal ni desde el punto de vista incluso estudiantil. Porque la verdad es que cuando tú ves que tenías que pagar, ¿no es cierto?, varias veces el costo de tu carrera para devolver eso finalmente, las personas hacen los cálculos y eso fue lo que explicamos. Las personas no van a comprometerse a un crédito que es carísimo. Yo calculé la tasa de interés del crédito, de alguna manera, que representaba el FES para algunas carreras de la universidad. Y en el caso, por ejemplo, de ingeniería civil, que es una carrera que conozco a la perfección, ese crédito era un UF más 7.5%. Eso no lo van a tomar los estudiantes cuando hoy día incluso tienen un CAE que es UF más 2, ¿te fijas? ¿No? Había claramente, yo no estoy de acuerdo en que hubiera un consenso técnico. Lo que pasa es que nos metimos en detalle a analizar la parte técnica, tampoco veíamos, por ejemplo, fiscalmente que iban a ser capaces de generar esos recursos. Y esos fueron los reparos que creo. Ahora, eso no quiere decir que no mejoremos la situación actual, ¿no es cierto?
1: De con este o con otro proyecto, este gobierno, esta administración, este Congreso, ¿debe avanzar en un nuevo sistema de financiamiento de la educación superior?
0: Yo creo que sí, porque hay, obviamente, hoy día hay un endeudamiento de ciertas personas que no son capaces, ¿no es cierto?, de poder devolver, etcétera. Hay que resolver ese problema y generar un mecanismo que sea adecuado. Si tú generas un mecanismo que está de alguna forma muy asociado al ingreso que la persona va a recibir, no cabe ninguna duda de que eso va a hacer sentido. Tiene que ser un crédito blando, tiene que ser una forma para aquellos que no puedan pagar, que realmente tú lo devuelvas en la medida que obviamente la universidad te ha entregado esas credenciales que te permiten trabajar adecuadamente.
2: Rector, usted lo mencionó en parte de la conversación, estamos ya sobre el tiempo, digamos, pero mencionaba carreras largas, problemas administrativos para cortar las carreras, pero hoy día, y como parte de su gestión, y este llamado también en muchísimos ámbitos a transformar Chile, ¿es parte de los desafíos acortar las carreras universitarias?
0: Es parte de los desafíos de estudiar ese acortamiento, porque hoy día lo que pasa, Mauricio, es que de repente te das cuenta que en algunas carreras recibimos estudiantes cuyas falencias, por ejemplo, en matemática, en lenguaje, en conocimiento, son tales que el primer año de universidad se te transforma prácticamente en un año de nivelación. Tenemos que tener muchísimo cuidado con eso. El problema es que
2: entonces esos estudiantes no debieran haber accedido a la universidad sino tenían
0: que buscar, hay que buscar un mecanismo que de alguna manera te los ponga evidentemente en el nivel que corresponde, porque si no lo que va a ocurrir es que tú bajas el nivel de las carreras y eso es lo que no podemos hacer porque el tiempo es finito para educarlos, etcétera. Yo creo que hoy día en ese estudio que tenemos que hacer sobre la longitud de las carreras, este tema de cuál es la calidad de, ¿no es cierto?, de conocimiento que traen los estudiantes de la educación media en Chile es un tema absolutamente central. Y un segundo tema que es muy importante que ustedes deben reconocer es que en Chile las carreras son habilitantes profesionalmente. En Estados Unidos, si tú haces ingeniería, haces el Bachelor of Science, 4 años, pero tú no sales con un título que te habilita, es un grado académico de licenciado en ciencia de la ingeniería que no te permite, como en mi caso, salir de la universidad y firmar un plano estructural, ¿no es cierto?, para un edificio.
2: ¿Y son caras las carreras universitarias en Chile?
0: O sea,
2: ¿pueden ser más baratas?
0: Lo dudo. Si es que quieres realmente, porque tú lo que haces en una universidad compleja como las nuestras es que tú educas, básicamente enseñas lo que tú investigas. Las carreras de universidades complejas tienen que estar constantemente evolucionando porque tú estás transmitiendo conocimiento de frontera que cuesta, obviamente, ser generado. Si uno ve los costos de las carreras chilenas en relación a, por ejemplo, incluso Latinoamérica, la Universidad de los Andes en Colombia, el TEC de Monterrey, los costos nuestros son muy bajos respecto a lo que son incluso carreras en Latinoamérica. En Estados Unidos ni hablar, pero es otro mundo.
2: Pero en Europa son mucho más baratas.
0: Bueno, porque hay subsidios de todo tipo, evidentemente.
1: Rector, en un minuto en su cuenta pública en junio usted dijo que la fragmentación social parece no disminuir y que las universidades deben ayudar. ¿En eso se enmarca el plan de la Universidad Católica hoy día?
0: El plan de la universidad busca esta idea, ¿no es cierto?, de ayudar a transformar Chile. Lo que descubrimos hace un tiempo atrás es que ciertas universidades en el mundo juegan roles fundamentales en sus sociedades para el desarrollo de esas sociedades. El caso que yo siempre uso, porque lo conocí, porque estuve haciendo un sabático allá, es el caso de Suiza, un país que tiene muy poco recurso natural y que todo ha salido del conocimiento, que hoy día lidera el mundo en los temas de innovación. Pero tiene dos pilares esenciales, Suiza: EPFL en Lausanne y ETH Zurich, ¿no es cierto?, que todos conocen. Y es impresionante cómo esas universidades se transforman en verdaderos motores, no solo a través de la formación de nuestros exalumnos, que es lejos lo más importante que hace una universidad, sino a través de innovación y conocimiento que finalmente se traduce en valor a la sociedad. Entonces, esta transformación tiene mucho que ver con eso. Y, por supuesto, uno de los temas centrales de esta transformación que yo planteé originalmente era que se nos olvidó como universidades formar ciudadanos y ciudadanas en este país, ya que nos fuimos directo, ¿no es cierto?, a formar en las disciplinas, etcétera, pero toda esta formación que hace que uno se comporte adecuadamente en una sociedad donde el bien común está por sobre, ¿no es cierto?, el bien individual, personal, y una serie de elementos, nos parecía fundamental. O sea, parte de esta transformación viene con generar intervenciones que son importantes en la educación de nuestros estudiantes en su formación, ¿no es cierto?, como buenos ciudadanos, hombres y mujeres.
2: Más detalles hay en transformarchilesepuede.uc.cl con todo el plan que tiene de aquí en adelante. Rector Juan Carlos de la Hiera, muchísimas gracias,
1: gracias por habernos acompañado esta mañana.
0: Muchas gracias a ustedes.
1: Día.
2: Muy amable.
3: 8:56 minutos.
4: 8:56 minutos.
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1: Fuerte alza en los combustibles desde hoy. Las bencinas de 93 y 97 suben 35 pesos por litro y el diésel aumenta cerca de 97. Transportistas piden al gobierno medidas para frenar nuevas alzas.
2: 800 días damnificados y cerca de 1.300 viviendas con daños por la baja segregada en el norte del país. El presidente Kast llamó a focalizar la ayuda para enfrentar la emergencia y pidió paciencia a los afectados.
1: El gobierno aún no asegura los respaldos para su reforma constitucional en seguridad. Los senadores Longton y Esquella anunciaron indicaciones para modificar, entre otras cosas, el estado de excepción. Libertarios vuelve a pedir indultos.
2: Un hombre murió baleado tras ser presuntamente sorprendido robando hortalizas en un predio en Rencas. El hijo del cuidador habría efectuado al menos 2 disparos en su contra.
1: Ya, nos vamos. Muchísimas gracias a todos por escuchar. Llega País ADN. Estamos muy atrasados. Hay 8 grados de temperatura en Santiago, pero 21 será la máxima hoy en la capital. Buen día.
2: Buenos días.
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11: Son las 9 de la mañana. 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

0: Muy buenos días, les saludamos en que nos acompaña usted como cada día a través del 97.1, la señal abierta de FM, de Radio Hornopirén y también a través de www.radiohornopirén.com, www.radiohornopirén.cl, que es nuestra web TV, ¿eh? Canal 5 en RTV Hornopirén y también Canal 5 en RTV Futaleufú. Le damos la bienvenida a este bloque de la mañana a través de la 97.1, a través de todas las plataformas digitales que le acabamos de nombrar también y por sobre todas las cosas en todos los sectores, todos los lugares, todas las partes donde usted nos escucha en este medio de comunicación desde aquí de la comuna de Gualaihue, acá en el sur de Chile, en la provincia de Palena. Gracias por estar con nosotros como cada día. 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
1: 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Junto a todos ellos le damos la bienvenida al bloque de la mañana, de aquí hasta la una de la tarde, a través de Hornopirén FM, la radio de la comuna de Gualaihue, aquí en esta parte del sur de Chile, claro, en esta parte, en la parte norte de la provincia de Palena. Bienvenida, bienvenidos.

0: Son las 9 de la mañana, 16 minutos.
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0: Son las 9 de la mañana, 26 minutos.
1: Nunca se había politizado la ignorancia como ahora. Nunca se había hecho de la mediocridad y hasta del muera la inteligencia una consigna moral. Esto no es tanto una guerra cultural como una guerra contra la cultura. Lo que algunos están promoviendo es un auténtico apocalipsis cognitivo. Creen que cuanto más ignorante sea la gente, más les va a votar a ellos. Y probablemente tengan razón, claro, pero ¿a qué precio? La ignorancia es el combustible del populismo. Y el populismo es incompatible con el progreso. Nada sirve más a un joven que el estudio, el esfuerzo, el conocimiento y los libros. Y nada paraliza más que el victimismo y la ficción de los derechos infinitos. El populismo es pan para hoy y hambre para mañana. A los jóvenes hay que dirigirse como adultos, es decir, respetando su inteligencia, diciéndoles la verdad. Y la primera verdad, la más difícil pero conmovedora de las verdades, es que su destino está en sus manos.

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1: Son las 9 de la mañana, 30 minutos.
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0: Son las 9 de la mañana, 46 minutos.
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0: Son las 9 de la mañana, 54 minutos.
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1: Son las 10 de la mañana.
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0: Son las 10 de la mañana, 14 minutos.
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0: Son las 10 de la mañana, 18 minutos.
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0: Son las 10 de la mañana, 25 minutos.
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1: Son las 10 de la mañana, 29 minutos.
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0: Estaba buena la canción esa, ¿eh? ¿Cómo se llama? Fobia hipnotizante. ¿Eh? Fobia hipnotizante. Mitch. Oiga, buen tema, ¿eh? ¿Sí? Pues medio parecido a Maná, quien canta, pero no es Maná. Es otro grupo. Fíjese que se llama... El grupo se llama Fobia. ¿Eh? Hipnotizante se llama la canción. Oiga, faltan 21 minutos para las 11 de la mañana. Estamos viendo, digamos, cómo Chile entra a una recesión económica. ¿Qué significa la recesión económica? ¿Ah? ¿Qué significa la recesión económica? Que no hay plata, pues, amigo. Nadie tiene plata. Ese es el tema. Oiga, si yo mismo estoy trabajando acá, es porque precisamente tratamos de abrirle los ojos, pero la gente cree que lo que tienen que seguir escuchando cumbia nomás, darle más volumen a las cumbias y chupar más, ¿eh? Pero esta cosa no va para nada bueno, amigo. El mundo no va para nada bueno. Así que Chile entra a una recesión. Recesión técnica le dicen acá, la recesión es recesión nomás. Recesión es cuando se acabó la plata. Recesión es cuando ya hay cosas para vender, pero no hay quien compre. O sea, ese es el tema. Fíjese que están suspendidas las clases, ¿eh? Están suspendidas las clases desde el día martes en la escuela Antupirén, al menos. Están suspendidas las clases y van a estar suspendidas hasta el próximo lunes por un brote de influenza. Oiga, y si están, ya van hasta la escuela, van a vacunar a la gente. Oiga, las vacunas, ¿de qué sirvieron las vacunas entonces? Pues la gente del colegio está toda vacunada. Funcionarios están todos vacunados, los vacunan acá. Oiga, se comió poroto y se infló un poco, le chantan una vacuna y para el... Oiga, están todos, pero la enfermedad de las vacunas hoy en día, que es para atontar a la población, para mantenernos a todos estúpidos. Entonces ellos pueden seguir como lo que hicieron con este bencinazo, este empobrecimiento de la gente, esta pobreza generalizada, digamos, que tenemos hoy por hoy. El sistema médico, ¿ah? El sistema médico, algo muy, pero muy peligroso, pero ayuda a los doctorcitos, pero escucha a esta enfermera.
1: The medical system, but it didn't take me 40 years as a nurse.
0: Bueno, lamentablemente está hablado en inglés, no le va a entender mucho, pero dice que ella lleva de enfermera alrededor de 40 años y que en realidad definitivamente lo que están haciendo con la población no es precisamente algo para favorecerle a usted, ¿eh? Ese es el tema. Toda la tecnología americana y todo lo que se está haciendo no es precisamente para favorecer a la población, sino para hacer negocio con la salud de las personas.
1: These vaccines are making us sick. And it's a pattern that nurses and doctors, if you're awake, you're able to see the pattern.
0: Sé que digo esto y mucho dice, para cuando lo vea todos los días es difícil desviar la mirada. Es difícil desviar la mirada, ¿cierto? Tenemos gente enferma por todos lados.
1: It's taking away the body's natural ability to heal. I already know this video is going to make a lot of people upset.
0: Sé que digo esto, dice, y muchos, pero cuando lo ves todos los días es difícil lograr entenderlo, dice. Tenemos una sociedad cada vez más compleja, ¿eh? Cada vez más compleja. Así que complicado el asunto, ¿ah? Muy, muy complicado lo que se está viviendo hoy en día con la ciencia médica. Y normalmente esto los portales electrónicos lo traducen al inglés para que usted no lo pueda escuchar en la casa. ¿Ah? Escuchemos escuchemos a este periodista de Radio Bio Bio, mire, con otro tema grave, mire.
2: ¿Quién lucra con eso? ¿Quién está detrás de estos imperios? Porque no van a decir que el señor...
0: Escuche muy bien, mire.
2: ¿Quién la vende? ¿Quién lucra con eso? ¿Quién está detrás de estos imperios? Porque no van a decir que el señor de reality era uno de los mandamás. ¿Quiénes son los financistas? El año 2025, Senda reveló el 15º Estudio Nacional de Drogas de Población Escolar. Que esto debería llamarnos aún más la atención, porque neurológicamente son niños que están en completo desarrollo. Se aplicaron 49.211 encuestas a estudiantes entre octavo básico y cuarto medio. Octavo básico, cuarto medio. Esto representa, según Senda, en ese momento, 878.000 alumnos. Este es el resultado. Alcohol, o sea, adolescentes, borrachos, 22,7%. Marihuaneros, por consumo de marihuana, 19,1%. Cocaína, 2,5%. Pasta base, 1,8%. Tabaco diario, 1,3%. Es decir, la marihuana, está el alcohol y después viene la marihuana con, dicen, recreativa, pero...
0: Escuche, mire, escuche de nuevo, mire. Dice, escuche de nuevo.
2: Cierto. Alcohol, o sea, adolescentes, borrachos, 22,7%. Marihuaneros, por consumo de marihuana, 19,1%. Cocaína, 2,5%. Pasta base, 1,8%. Tabaco diario, 1,3%. Es decir, la marihuana, está el alcohol y después viene la marihuana con, dicen, recreativa, pero avanzando muchísimo en los jóvenes, particularmente en los establecimientos.

0: Cuando entran toneladas de pasta base o cocaína, eso hay que comprarlo, ¿no es cierto? O sea, hay alguien que tiene esa liquidez, porque todo en efectivo. Hay alguien que es capaz de llegar, ir a otro país y comprar estas cantidades de droga en efectivo para después ingresarla al país y aquí revenderla, ¿no es cierto? Y se gana mucha plata, sí, sí, pero para ganar esa plata tuvieron que hacer una inversión. Y esa es mucha, mucha plata. ¿Quién provee esa plata?
1: ¿Qué le parece, señora, señor? ¿Ah? ¿Qué le parece, señora? ¿Qué le parece, caballero? Oiga, tenemos 22 más 19, tenemos 42%, casi 43% de la población escolar. Si le sumamos, estamos hablando entre alcoholismo y marihuana. Si le sumamos el resto de la droga, la cocaína, el cigarrillo común y corriente, estamos hablando de más del 50% de la población escolar metidos en los vicios de droga. De la población escolar en general. Estamos hablando de las universidades, donde en realidad es verdad que a quienes nos ha tocado ir a hacer algún trámite, alguna universidad, en momentos de recreos, es pero muy, muy desagradable para los que nunca hemos fumado esa porquería. Es muy desagradable, digamos, el olor penetrante a marihuana, sobre todo cuando nos saluda alguien. Y la ropa, como la ropa que ha pasado a esa especie de, como el excremento del vacuno cuando los queman, digamos, queda tan desagradable ese olor como a pasto mezclado con jugos gástricos y toda esa cuestión. ¿Ah? Quemado, lógicamente. Oiga, más del 50% de la población escolar. ¿Y dónde está la prevención de todo eso? ¿No habrán encontrado una vacuna para ponerle, para que dejen de drogarse estos personajes? ¿Ah? ¿No habrán encontrado una vacuna? Luego, pronto la van a inventar también. ¿Ah? Claro que dé algún resultado, va a pasar lo mismo que pasó con las otras vacunas. ¿Cuál es el resultado de las otras vacunas? Hay un brote de influenza, hay que pararla. Va, y no se supone que tienen el 95% de la gente vacunada. ¿Por qué tienen que suspender las clases si tienen casi el 100% de la población de Chile vacunada, digamos, justo contra la influenza? ¿Y por qué tienen que suspender las clases? Porque justo hay un brote. ¿Será que... y dicen, no, es que hay que buscar la inmunidad de rebaño. Oiga, y el rebaño es el más enfermo. Justo ese otro 5% que no se ha vacunado están sanos. Mire la coincidencia grande. Todos los vacunados enfermos y el que no se ha vacunado sano. Oiga, deberíamos ser leso hasta tontito hasta las 3 de la tarde, pero parece que ya son las 7, son las 20 horas y seguimos en el mismo cuento. Ese es el tema. 10 minutos para las 11.

sonrisa es un regalo divino. Seamos portadores de sonrisas y sembraremos dicha y esperanza.

0: Son las 10 de la mañana, 55 minutos.
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1: Son las 11 de la mañana.
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1: Son las 11 de la mañana, 14 minutos.
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3: En la compañía de la Hornopirén FM, como cada día, bueno, no tan solo a través del 97.1, sino también a través de las plataformas ahí, nuestra página, por ejemplo, www.radionopiren.com, donde está nuestra señal en línea, y www.radionopiren.cl, que es donde está nuestra señal de la televisión también, RTV Hornopirén. 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Gracias por estar junto a nosotros, gracias por estar junto a la Hornopirén FM.

0: Son las 11 de la mañana, 25 minutos.
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1: Son las 11 de la mañana, 30 minutos.
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0: Son las 11 de la mañana, 40 minutos.
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Y bueno, nos vamos al palo, ¿no? Fue una noche tremenda esta, loco. Mucho calor, mucho fuego acá adentro. Y nos vamos a ir con más fuego todavía. Se viene, y si hay garantías también, los chiquitos.

0: Son las 11 de la mañana, 48 minutos.
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Las palabras frías enfrían a la gente. Las ardientes queman. Las amargas producen amargura. También las hay confusas, las que siembran la duda, la tristeza y la soledad. En cambio, las palabras amables calman, aquietan y consuelan a quien las escucha.

0: Son las 11 de la mañana, 57 minutos.
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0: Son las 11 de la mañana, 58 minutos.
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0: 12 horas, 13 minutos.
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0: 12 horas, 21 minutos.
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2: Oye, Hugo.
3: Éjale.
2: Dicen que vos, desde que te viniste de Santiago, oye, andan todas las mujeres enfermas.
4: ¿Y por qué, oiga?
2: Porque se vino el feo que les quitaba el hipo, pues.
4: Después de esto, sigamos con el otro pie, mami.
2: ¡A un cojo se lo dijeron!

Esa es la cosa, mi cabo pulido. Dele color ahí. Eso, gócela, vacila.

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1: 12 horas, 28 minutos.
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1: 12 horas, 35 minutos.
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0: 12 horas, 40 minutos.
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2: Ande, mijo, acérquese. ¿Qué fue lo que le dijo anoche a su hermana? Yo no entendí mucho, pero una palabra, para serle bien franco, no me gustó nada. De un tiempo a esta parte usted está muy macho. Se me va de farra con los amigazos. Y hasta me parece, mijo, que se le ha olvidado que aquí en esta casa yo soy el que mando. Así que el hijo de su hermana es guacho. Linda palabrita, ¿no? ¿Cómo ha progresado? Antes, cuando chico, me acuerdo, llegaba llorando a buscar la falda de esa que ha insultado. Me parece, mijo, que hasta se le olvida que mamá murió cuando usted nacía y que fue su hermana la que no dormía pensando en la papa de usted al otro día. Aquí en esta casa no existe ni un guacho. Todos son mis hijos, ¿me entendió? Y no aguanto que un mocoso de mierda como usted me venga a insultar la reina que tengo en el rancho. Cierto que es soltera y que tiene un hijo, pero si ahora es madre fue porque ella quiso, no como esas otras que usted ha conocido que se hacen remedio para perder el crío. Así que no quiero nunca más oírlo diciendo algo feo o en contra del niño. Dios es nuestro padre si falta cariño, y ella es nuestra madre. Bueno, porque yo lo digo. Así que ahora vaya donde está su hermana, le pide perdón y aquí no ha pasado nada. Mañana nos vamos con la tropa lejos y hace falta un hombre, porque yo estoy viejo.

0: 12 horas, 45 minutos.
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0: 12 horas, 53 minutos.
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3: ¿Qué le pasó, chiquito?
2: No me querían dejar venir a Santiago.
4: Sí,
2: mi señora pensó que yo la podía engañar.
5: Ni con el pensamiento usted.
2: Eso es lo que yo dije. Así que calcule cómo estoy de amargado.
5: Que se le rompa la guitarra si está mintiendo.
2: Veamos qué se puede hacer. O me vaya a despar del loro.
6: Oye, ¿y por qué no hiciste un trato con ella, mo?
2: ¿Y qué trato le iba a hacer?
5: Si con la mujer no se puede tener
6: trato. Que llega a llegar a las rodillas.
2: No se puede tener trato. Entonces lo llevo.

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2: 12 horas, 58 minutos.
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5: La Fiscalía allana oficinas de Junaev y senadores Calisto y Gaona en el Congreso, esto por presuntas coimas ligadas a licitaciones. La denuncia fue presentada por el actual director nacional.
6: Hasta el domingo se amplió la detención de dos hombres imputados por el secuestro con homicidio de su sobrina de 29 años en Pudahuel. Aún no encuentran su cuerpo.
5: Estaban acusados de vínculos con el narcotráfico. Formalizan a carabineros de la comisaría de La Granja por delitos como cohecho, violación de secreto y tenencia de armas prohibidas.
6: Nuestro ordenamiento no contempla plebiscito. El gobierno dice que no es opción ante un virtual rechazo de la reforma constitucional en seguridad. Sigue sin convencer al oficialismo.
5: El escenario es complejo. El ministro Poduje se muestra preocupado por la situación en Tocopilla tras aluviones y viajará el martes. Vecinos necesitan colchones, camas, cocinas y más.
6: Es totalmente falso. Jorge Quiroz aseguró que Hacienda no tiene ninguna decisión sobre proyectos o evaluaciones tras la revelación de CIPER de un supuesto beneficio a su hermano.
5: En Beijing, el canciller Pérez Maquena se reunió con empresarios chinos y los invitó a invertir y comprar productos chilenos. También visitó la farmacéutica Sinovac.
6: Drama bielorrusa. El tribunal rebajó las cautelares de uno de los abogados imputados y Mario Vargas cumplirá arresto domiciliario total. Estuvo más de 200 días en prisión preventiva.
5: Con aviones F-16, Rumania destruyó un dron que volaba cerca de una plataforma de gas en el Mar Negro. Atribuyó a Rusia el origen de la nave no tripulada.
6: En el fútbol, Lucas Azadi podría jugar este domingo su último partido en la Universidad de Chile, en medio de las avanzadas conversaciones con el AIK Solna de Suecia.
5: Iván Román y Javier Correa podrían ser titulares de Colo-Colo en el Superclásico. Arturo Vidal dejaría la defensa y pasaría al medio campo del equipo que dirige Fernando Ortiz.
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6: Muy buenas tardes, gracias por estar con nosotros en este Mediodía en ADN, día jueves 20 de agosto, con temperatura actual en el centro de la ciudad de Santiago de 17,9 grados, máxima de 21 con cielo parcial durante el resto de la tarde. Paula Bravo, ¿qué tal?
5: ¿Cómo te va, Andrés? Muy buenas tardes, ¿cómo están todas y todos? Sí, temperatura primaveral nuevamente en la región metropolitana, de hecho se proyectan 23 grados para mañana y lo mismo el sábado acá en la región metropolitana. Ya vamos a estar en el norte del país, donde hoy también brilla el sol, lo que paradojalmente complica las labores de limpieza del barro tras los aluviones, por ejemplo, en Tocopilla.
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6: Partimos con información policial. Hasta el domingo se amplió la detención de dos hombres imputados por el secuestro con homicidio de su sobrina de 29 años ocurrido en Pudahuel. Su cuerpo se mantiene desaparecido.
5: Y a esta hora se espera el control de detención de efectivos de carabineros por delitos como cohecho y violación de secreto. Pertenecían a la comisaría de La Granja. Richter Jiménez, ¿qué tal? Buenas tardes.
7: Sí, estamos en uno de los pasillos de uno de los edificios del Centro de Justicia, donde están los distintos tribunales de garantía de la región metropolitana, y en los próximos minutos, en la próxima hora, comenzaría la audiencia de control de detención y eventualmente formalización de cargos de dos carabineros, al menos en este bloque, a quienes se les imputaría o se los indica por delitos como cohecho y eventualmente también violación de secuestro. Muy en términos generales, por fuentes informales que están investigando este caso, se nos ha señalado que son dos carabineros, dos sargentos vinculados al narcotráfico, que habrían recibido algún tipo de pago, beneficio, sobornos, como se dice coloquialmente, por parte de personas vinculadas al tráfico de droga. De ahí que se hable, en este caso, de cohecho, por tratarse de esta configuración penal para los funcionarios públicos, en este caso, de dos sargentos de carabineros. La audiencia, control de detención y eventual formalización de cargos se va a escuchar por parte del Ministerio Público, del fiscal. Llegó una abogada defensora penal privada que va a defender a estos dos carabineros. Salió hace algunos minutos, pidió ella algunos minutos, 25 minutos, 30 minutos, para leer los antecedentes de la carpeta, ya que ella dijo, aludió que hay problemas de internet acá y se le ha conseguido aquello, y de ahí que se retrase aún más esta audiencia de control de detención, que estaba, de alguna manera, se pensaba que iba a partir más temprano. El temprano en la mañana dimos a conocer este caso y se habló también de un tercer carabinero sin grado que estaría vinculado eventualmente a microtráfico de droga. Por la misma causa, no lo sabemos, pero eventualmente sería por otro hecho o eventualmente vinculado también a este episodio, pero sería esto ya la audiencia de control de detención de este tercer carabinero, por la tarde. Son todos carabineros de la 13ª Comisaría de Carabineros de la Comuna de La Granja, situada en la zona sur de la región metropolitana. Fíjense que hubo allanamiento a esta unidad policial el día de ayer por la mañana y por la tarde para dar con la detención de estos dos y un tercer también carabineros vinculado. Hemos pedido a carabineros algún tipo de pronunciamiento. Por ahora ellos dicen de que está bajo reserva la investigación, es lo que le han formulado ellos por parte de la fiscalía, y por lo tanto podemos hablar que son carabineros en servicio activo, que están, que siguen de esta manera en la institución y que van a ser formalizados por al menos por el delito de cohecho, presuntamente vinculados al narcotráfico. Pero avancemos en otras informaciones de algo que hemos estado muy atento también esta mañana, a una audiencia de control de detención de dos tíos de una joven de 29 años cuyo cuerpo no ha sido encontrado. El Ministerio Público ha dado cuenta de un caso de secuestro y homicidio en una dinámica de hace aproximadamente 6 meses. A ella la habrían eliminado para que no se enteraran sus padres y la familia de lo acontecido. Además, es un hecho que se cruzan servicios sexuales, tal como lo indicó el fiscal jefe de la zona metropolitana occidente, Marcos Pastén, quien agregó que el cadáver aún no ha sido encontrado y es una de las razones para la ampliación de la detención de los tíos, a la espera también de muestras biológicas, de otros tipos de pericias que se esperan por hacer. Y esto se pidió al tribunal, la ampliación de la detención, y se otorgó para que la audiencia de formalización de cargos se haga finalmente el día domingo. Escuchemos lo que dijo el fiscal jefe de la zona metropolitana occidente por este caso que el Ministerio Público habla de secuestro y homicidio por una joven de 29 años de la comuna de Pudahuel.
8: Aquí hay pagos que dice en relación con una dinámica de servicios sexuales por parte de la sobrina hacia los tíos, ¿ya? Y que hace que esto haya sido tan escabroso en cuanto a la forma en que ellos se relacionaban, y que además originó que, ante la posibilidad de verse descubierto por parte de la familia de estas personas, me refiero a los imputados, a nuestro juicio deciden eliminarla para que ella no revele esto que venía sucediendo hacía 5 o 6 años. Ellos no reconocen nada, no han colaborado con nosotros, no han colaborado con la investigación. Estamos investigando. Es una de las cosas que estamos trabajando intensamente. Hemos venido trabajando hace días.
7: Se nos ha señalado que la Brigada de Búsqueda de Personas de la PDI realiza diligencias en la búsqueda del cuerpo de la joven en el entorno de la autopista costera norte, muy cerca del río Mapocho, en la comuna de Pudahuel, límite con la comuna de Cerro Navia, en la zona poniente.

0: de Santiago. Hay que decir que la abogada del padre de la joven de 29 años, María Eugenia Pérez, señaló que la familia está sorprendida de los antecedentes revelados por la fiscalía en este caso, aunque había algunas sospechas sobre los tíos y la desaparición de ella.
1: Todo esto es nuevo, nosotros quedamos así sorprendidos porque si bien es cierto, sí teníamos conocimiento de que ella tenía contacto con sus tíos, familiares, pero no por lo que se acaba de señalar que era por servicios sexuales de parte de la víctima, eso no teníamos conocimiento, lo tomamos ahora recién, que vamos a indagar bien eso también para poder corroborar si es cierto. ¿O no ese caso?
2: ¿Ustedes siempre tuvieron las sospechas de los tíos?
1: Sí, hubo sospechas, pero en principio obviamente se señalaron estas mismas personas, pero no teníamos la certeza.
0: De 59 y 49 años, los tíos imputados por el secuestro y homicidio de Macarena Toledo, de 29 años, la sobrina, cuyo cuerpo aún no aparece. Seguimos en el Centro de Justicia porque a la próxima hora se espera que comience la audiencia de detención, al menos, y eventual formalización de cargos de 12 carabineros de la 13ª Comisaría de la Comuna de La Granja por delitos eventualmente asociados a cohecho, violación de secretos, por posible vinculación al tráfico de drogas.
3: Gracias, Richard. Buenas tardes.
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5: La Fiscalía allanó oficinas de la JUNAEB y el Congreso en el marco de una investigación por presuntas irregularidades en licitaciones de alimentación escolar.
3: Incluyó los despachos de dos senadores. Isidora Enríquez, ¿qué tal? Buenas tardes.
6: ¿Qué tal, Paula Andrés? Claro, por casi solo minutos la Policía de Investigaciones dejó las dependencias de la JUNAEB acá en el centro de Santiago tras concretar uno de los allanamientos a sus oficinas. Diligencias que se dan en medio de irregularidades con las licitaciones sobre el programa de alimentación escolar de la JUNAEB, y es que hoy se abre una nueva arista investigativa, además esta vez por presuntas coimas con parlamentarios. Y es que inicialmente el director de la institución, Fernando Peña, interpuso una denuncia que dio paso a la investigación en contra de exfuncionarios y de la empresa SOCER, y que tras la incautación de celulares se ha convertido en una investigación por cohecho, soborno, revelación de secreto, tráfico de influencias y lavado de activos. En cuanto a la institución, el director nacional de la JUNAEB, Fernando Peña, apuntó a las responsabilidades del ex jefe jurídico Alejandro Leiseja, la exdirectora Camila Rubio, funcionarios que ya habían sufrido incautaciones y los parlamentarios que se descubrió hoy mismo durante esta jornada.
7: El ex jefe jurídico de esta institución, Alejandro Leiseja, que nosotros creemos es parte importante de esta trama que hoy día se denuncia. La exdirectora también, Camila Rubio, que también está señalada dentro de las pesquisas, dentro de las incautaciones. Funcionarios de la empresa que ya anteriormente habían sufrido incautaciones, y también lo nuevo, que obviamente también es un dato preocupante, que es la situación con parlamentarios, congresistas, ¿cierto?, que abre una línea de investigación nueva.
6: Bien, y es que hablamos de allanamientos e incautaciones tanto en Santiago como en la quinta región, considerando distintas sedes de la JUNAEB y el Congreso Nacional, porque en cuanto a la nueva arista política del caso, se ha hablado de las diligencias que alcanzarían el senador Sergio Gaona de la UDI y al independiente Miguel Ángel Calisto, además del exdiputado comunista Hugo Gutiérrez. Los dos primeros, Paula Andrés, que a la hora no se han referido respecto a este caso. La fiscal Constanza Encina, por su parte, explicó que se trató de una orden judicial de allanamiento a más de 10 domicilios y que en cuanto a la participación de parlamentarios, esta pueda atribuirse a delitos de cohecho.
8: Tiene como fundamento una orden judicial de entrada, registro e incautación de varios domicilios, de más de 10 domicilios. Con posterioridad les van a poder dar un poco más de detalles en relación a eso, pero fue una diligencia que nosotros catalogamos como exitosa. Logramos obtener todos los medios que necesitábamos. En este caso, la solicitud que se efectuó tiene relación en específico con los parlamentarios, tiene relación con delitos que nosotros consideramos que pueden enmarcarse en varios delitos de cohecho.
6: Bien, una investigación totalmente en curso, por la que en conversación con Televisión el exdiputado Hugo Gutiérrez descartó las acusaciones de soborno en medio de la investigación y aseguró que aún no ha sido allanado, mientras que desde La Moneda omitieron referirse en detalle al ser una investigación, como ya les digo, en desarrollo, pero sí apuntaron a que se trata de una institución, hablamos de la JUNAEB, que viene siendo investigada ya hace bastante tiempo, Paula Andrés.
5: Gracias, Isidora. Buenas tardes.
6: Buen día.
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3: 1:13 PM, nos vamos a Tocopilla. El barro de los aluviones está secando y autoridades y damnificados trabajan contra el tiempo en las labores de despeje y limpieza.
5: El Ministerio de Salud amplió la alerta sanitaria a las regiones de Tarapacá y Antofagasta. Lucas Aguayo, buenas tardes.
3: Hola.
9: Claro, Paula, Andrés, nosotros nos encontramos acá en Tocopilla, estamos en el sector de 5 de octubre, donde aún se mantienen las labores de despeje y limpieza por parte de los vecinos, de efectivos militares que llegaron muy temprano por la mañana, porque hay barro todavía en muchas de las viviendas. Nosotros hemos podido entrar a algunas de ellas, que durante la mañana, llegaba el barro hasta una altura un poquito más abajo de las rodillas, así que era una situación bastante impactante. Después de 2 días que todavía se mantiene entonces este barrial dentro de alguna de las viviendas. Recordemos que inclusive la alcaldesa de esta comuna señalaba que cerca del 60% de la comuna se vio afectada producto de estos aluviones. Estamos con algunos de los vecinos, estamos con Luis Rojas, vecino. Bueno, usted era la primera casa que estaba acá justamente en el sector del 5 de octubre, donde venía bajando el aluvión y se vio impactada totalmente. No sé cuál es el grado de pérdida a esta hora.
10: Sí, yo en realidad igual perdí casi la mayoría de mis cosas, porque yo creo que igual fue gracias igual al muro que teníamos nosotros acá atrás, que no fue el que impactó en realidad para las casas, porque acá la parte del vecino al frente donde impactó las casas de los demás vecinos, yo creo que fue porque el muro de lo que es la tierra estaba un poco más a nivel de arriba, ¿entiendes? Y acá nosotros lo salvó el motivo de que teníamos igual, yo cuando hice mi toma, yo tapé con un morrito de tierra que se alcanza a ver ahí, y gracias a Dios igual ese morro que yo coloqué fue el que hizo que cuando rebalsaba, se fue toda la agüita para allá para atrás el muro, y no pasó para acá para la casa de mi hermana, de los vecinos, porque si no hubiera pasado ya a mayores, más terrible, ¿me entiendes?
9: Oiga, ¿se ha visto ayuda por parte de los organismos del Estado? ¿Le vinieron a hacer la ficha?
10: Vinieron de la municipalidad a preguntar lo que habían sido las pérdidas, para ellos hacer como una ficha de claro, sobre la catástrofe, y sí vinieron ellos, los de la municipalidad, eso es lo que les voy a decirles, que vinieron para prestarlo como ayuda en ese sentido, para que lo que fue la pérdida de nuestras cosas.
9: Perfecto, entonces parte de las declaraciones de algunos de los vecinos, acá estamos con otra vecina, preguntarle inmediato, usted vivía al lado y también se había afectado por este temporal.
11: Una buena, sí, bueno, las piezas, pasillos, si no hubiera sido por lo que él hizo ahí, quizá hubiera sido mucho más peor el daño. Mis vecinos sí perdieron prácticamente todo.
9: Perfecto, parte entonces de lo que nos comentaban algunos de los vecinos acá, Paula Andrés, mientras también el ministro Iván Poduje habló justamente de esta emergencia, dijo que iba a ser difícil los trabajos acá. Si te parece, pasemos a escuchar parte de lo que señalaba el ministro.
12: Bueno, voy a estar el martes en Tocopilla y yo creo que el escenario es complejo. Tenemos nosotros hoy día alrededor de 5 comunas con proceso de reconstrucción: Atacama, Coquimbo, con una cantidad importante de vivienda, ahora se suma Tocopilla.
9: Ahora ya comienza el trabajo más pesado, el trabajo de reconstrucción, luego de esta limpieza, donde recordemos, han perdido todo, estos vecinos solicitan colchones, cubrecamas, entre también otras cosas. Incluso vemos que acá hay un water afuera de estas casas y muestra entonces la intensidad que tuvo este aluvión en esta zona de Tocopilla. Vamos a estar muy pendientes y por supuesto actualizando lo que haya ocurriendo en este sector. Paula Andrés.
3: Gracias, Lucas. Buenas tardes.
5: Y el Ministerio de Hacienda inició la mesa técnico-política para el proceso de reconstrucción en las zonas afectadas por los temporales, aunque no incluye fondos para la región de Antofagasta.
3: No por ahora. Los recursos para las ayudas serán tramitados en la ley de presupuesto del próximo año y saldrán de la venta de activos fiscales. Benjamín Quinteros, ¿qué tal? Buenas tardes.
13: Muy buenas tardes. El gobierno comenzó a delinear la estrategia para la reconstrucción de las zonas afectadas por los temporales en el norte del país, con la primera sesión de una mesa técnico-política encabezada por el Ministerio de Hacienda. La instancia reúne autoridades del Ejecutivo, delegados presidenciales, gobernadores y parlamentarios de la zona, con el objetivo de levantar las principales necesidades y definir cómo se van a distribuir los recursos. En esta primera etapa, el trabajo estará focalizado en las regiones de Atacama y Coquimbo, aunque Hacienda abrió la puerta a incorporar posteriormente a otras zonas que también registraron daños como, por ejemplo, Antofagasta. Esto tras las declaraciones, además del presidente José Antonio Kast, quien transparentó en las últimas horas que los recursos son escasos y que no hay que generar falsas expectativas a la gente. Pese a los dichos del mandatario, el ministro de Hacienda, Jorge Quirós, explicó que el objetivo es abordar una reconstrucción que vaya más allá de las viviendas y que considere también infraestructura de conectividad y sectores productivos como la agricultura y el turismo, llamando a la tranquilidad a todas las personas afectadas.
14: Desde luego que lo que ha venido ocurriendo después sugiere que vamos a tener que extender esto. No va a ser esta la ocasión en que lo hagamos, pero desde luego vamos como gobierno a reconstruir todo lo que haya que reconstruir. Y pueden tener tranquilidad los habitantes, nuestros compatriotas, que no solo nos vamos a dedicar a las viviendas, también hay temas de obras públicas, hay temas de camino, hay temas de conectividad y también apoyo a las actividades productivas de la zona para que Chile le ayude a levantarse.
13: Bueno, el título yo que lo
7: para este proceso se incorporado a la ley de presupuesto del próximo año y que parte del financiamiento nacional va a salir de la venta de activos fiscales. Quirós señaló que este mecanismo ya estaba contemplado, pero que la emergencia permitió acelerar este proceso. A esto se sumará el apoyo de organismos internacionales a través del trabajo que se van a desarrollar con el Banco Interamericano de Desarrollo y una de $100,000 de la caja.
13: La situación de Antofagasta también estuvo sobre la mesa. Pese a que la región no fue incluida en esta primera etapa de la instancia, el gobernador Ricardo Díaz aseguró que han mantenido conversaciones con la moneda y que desde el Ejecutivo se le ha garantizado apoyo para enfrentar los temporales.
15: Los distintos gobernadores ya hemos tenido reuniones de manera separada con el Ministerio de Hacienda, así es que por lo menos lo que tiene que ver con temáticas de fomento y desarrollo, nosotros ya lo hemos visto con el Ministro de Hacienda. Yo he tenido coordinaciones directas con el Presidente de la República, él estuvo ya en mi región, y ahí ya dispuso que los equipos de MOB y de Desarrollo Social estén presentes acá. De hecho está el Subsecretario de Desarrollo Regional en la región, y la idea es seguirnos coordinando y estableciendo puntos de mejora. Por lo menos por nuestra parte estamos bien y creemos que tenemos que seguir esa coordinación.
7: Esa tendrá continuidad y que la definición inicial de recursos para Atacama y Coquimbo no implica descartar a otras regiones afectadas. El gobierno deberá ahora avanzar en el catastro de daños y en la priorización de las obras necesarias para la reconstrucción mientras se prepara la discusión presupuestaria para financiar estas medidas durante el próximo año.
16: Tal cual. Gracias, Benjamín. Buenas tardes.
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5: Vamos a hablar del superclásico y además con algunos de sus protagonistas que podrían en él tener su último partido en Chile. Pancho Zugarra, ¿qué tal?
17: De eso estamos hablando. Paula, Andrés, ¿qué tal? ¿Cómo están? Buenas tardes. De Lucas Azadi en particular, jugador de Universidad de Chile que podría jugar el superclásico del día domingo, pero podría ser su último partido vistiendo la casaquilla azul. ¿Es así? ¿Hay antecedentes de aquello? Rocío Ayala, ¿cómo estás?
18: ¿Qué tal, Francisco Zugarret, compañeros? Bueno, la verdad es que todo apunta a que aquello sea verdad, que se despida Lucas Azadi de la camiseta Universidad de Chile en el Superclásico de este domingo, el número 200, a las 3 de la tarde en el Estadio Nacional. Mañana hay un banderazo también programado a las 11:30, donde vamos a poder estar presentes para poder ver el aliento de los hinchas antes de este importante partido, y ahí también vamos a estar muy atentos a cómo está Lucas Azadi en cuanto a lo anímico, porque es algo que ha venido buscando desde hace mucho tiempo, la idea de salir y sobre todo a Europa, porque había tenido otras ofertas, pero él quería una liga competitiva y el AEK de Suecia es el equipo que por ahora toma la ventaja. Y les diría, según la información que tengo de aquel país, nos dicen que ya hay un acuerdo, al menos con el propio jugador, que fue fundamental, una llamada del entrenador hacia Lucas Azadi. Por lo tanto, él ya en lo personal está mentalizado en dar este salto. Es un club que no solamente le permite llegar al viejo continente, sino que también suele ser una especie de catapulta para empezar a crecer después en otras ligas. Así que lo de Lucas Azadi en cuanto a las condiciones personales, ya es un acuerdo. También con el tema del sueldo, entiendo que ya está prácticamente resuelto. Lo que falta es definir unos detalles con la Universidad de Chile, porque recordemos, la U solo lo va a dejar partir cuando se complete el pago de la totalidad de la cláusula, que es un 2.3 millones de dólares, pero acá hay que considerar que esa operación no solamente hay que ver la cláusula misma, sino que incluye otro monto que es el 10% para el jugador y también una comisión. Así que por eso, en su momento, cuando Laic se acercó por primera vez a Universidad de Chile, era un poquito más bajo de aquello, pero ahora ya ha ido acercándose a los montos que se pretenden en cuanto al global. Así que estamos esperando que se dé el visto bueno, y lo más probable es que después del superclásico, efectivamente, Lucas Asadi, por cómo están las cosas hoy, viaje entonces a Europa.
19: Colo Colo.
20: Bueno,
19: Colo,
20: el otro.
17: En la cancha.
20: Los otros.
17: Más enfocado en la cancha, lo de Colo Colo, porque habría modificaciones por parte de Fernando Ortiz para enfrentar al equipo de la Universidad de Chile. Empataron el fin de semana, están invictos hace un buen rato, pero así todo quiere hacer modificaciones. ¿Está ratificado aquello o es algo que todavía se está trabajando? Cristian Alvarado, ¿cómo estás?
21: Pancho Sugarret, ¿cómo estás? Buenas tardes. Nosotros acá en el Estadio Monumental, cambios va a tener el equipo para jugar frente a Universidad de Chile. Hoy día corre con ventaja, por ejemplo, Javier Correa por sobre Maximiliano, el equipo que trabajó nuevamente durante esta jornada, pero Maximiliano Romero viene ingresando en el segundo equipo que coloca en cancha el técnico Fernando Ortiz. Me parece que ya la práctica del día de mañana y del sábado van a ser claves. Arturo Vidal se mantiene en el once estelar, de hecho hoy día comienza como último hombre, como líbero, como defensa central, pero hay un momento en el segundo tiempo que juega Iván Román en esa posición, en el bloque defensivo, y pasa al mediocampo Arturo Vidal, o sea, el capitán sí o sí estará presente en el Estadio Nacional el día domingo para jugar el clásico frente a Universidad de Chile. Todos esos cambios los vamos a ir comentando en el show de los tenores a las 14 horas. Y además ya podríamos prácticamente asegurar y confirmar que Bocinha va a concentrar con el equipo y será alternativa. Estará en el banco de suplente el arquero de Cabo Verde para el partido frente a Universidad de Chile.
19: España.
22: Bueno, lo conversaban España en la mañana. ¿Qué pasa?
17: Sí, muy
22: con
17: temprano.
22: El ingeniero.
17: Muy temprano lo comentábamos, Andrés, y es el hecho de que hubo una conferencia de prensa hoy con el Betis, que mañana va a tener su debut en la Liga Española, enfrente a la Real Sociedad, conferencia que estaba esperada para conversar con Pellegrini, Manuel Pellegrini, y saber y actualizar en qué está todo lo de su contrato. Él tiene contrato vigente con el Betis, pero se asumía que podría llegar a nuestro país a fines de temporada. Y es la primera vez que responde de manera tan directa e incluso algo incómodo y molesto, y señaló que las teorías que se elaboran acá en Chile sobre su llegada, su arribo a la Roja, no son ciertas.
23: Bueno, la verdad que no sé de dónde sacó esa noticia, porque no tiene ningún grado de veracidad, no tengo ningún compromiso con nadie, lo he dicho muchas veces, en Chile hay una elección en noviembre, en diciembre, no tengo firmado nada y ningún compromiso con absolutamente nadie, así que tengo un contrato con el Betis, lo voy a intentar cumplir hasta el último día. Lo de las elecciones es un tema aparte, que se... los mismos rumores que digo, los jugadores que se va, que se viene, me toca a mí desde el punto de vista personal, pero no tengo compromiso con nadie ni firmado nada.
17: Y a diferencia de lo que ha pasado en otros años con el Betis y Manuel Pellegrini, están, parece, bastante bien con la dirigencia, porque le han traído los refuerzos que le ha pedido, y con ello estaría enfrentando de buena manera la Liga Española y también la Liga de Campeones de Europa.
20: Perfecto, gracias Francisco Sugarret, buenas tardes.
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22: 1:26, al regreso hablamos de la reforma constitucional de seguridad. El gobierno ya cierra la puerta a ideas de plebiscitar esta reforma en caso de no contar con la idea de legislar. Y también estaremos en el Ñuble, donde hasta ahora el presidente José Antonio Kast participa de los homenajes al natalicio de Bernardo O'Higgins.
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2: 1:31 PM, ya estamos de vuelta. Hacemos este mediodía en ADN, como siempre, desde la ciudad de Santiago a esta hora con cielo nublado, aunque con 18 grados de temperatura, según la Dirección Meteorológica de Chile, que ya hemos dicho, proyecta 21 para esta tarde aquí en la capital. Vamos a hablar del Congreso, de todas maneras, sabemos de la reforma constitucional de seguridad, porque el gobierno dijo que no es una opción un plebiscito en caso que la iniciativa se rechace.
3: Y los partidos de Chile Vamos analizan escenarios. La UDI se reúne con el ministro Arrau y RN con expertos constitucionalistas. Juan Espinosa, ¿qué tal?
4: ¿Qué tal? Buenas tardes. Con el Congreso en semana distrital y regional, tras el ingreso de la reforma de seguridad, la jornada de este jueves ha estado marcada por aquellas reuniones, por encuentros y de alguna forma la necesidad de seguir conociendo detalles del texto que sin duda va a tener cambios importantes durante su trámite en el legislativo, siempre y cuando estén los famosos 29 votos para aprobar la idea de legislar, los famosos 4/7. Sin embargo, el debate de esta mañana se ha desvirtuado un poco. Todo tras reportes de prensa que han dado cuenta de una suerte de plan B, C o incluso Z de la moneda si es que el gobierno fracasaba. Y es que ante esa posibilidad, en el rechazo de la idea de legislar, se sugirió que la moneda convocara un plebiscito, enredando considerablemente el naipe para el gobierno, que solo se ha mantenido en la lógica de que el proyecto es perfectible y para eso está el poder legislativo. Incluso algunos han ido mencionando, a partir de estos reportes de prensa, el cuestionamiento de si esto incluso podía ser aplicable si es que un veto presidencial fracasaba. Por eso les hacía mención de un plan Z. Sin embargo, la moneda ha descartado ese plebiscito como una opción ante un fracaso. Escuchamos al ministro secretario general de la presidencia, José García Ruminot.
5: Siempre estamos conversando con los parlamentarios, siempre estamos escuchando sus inquietudes, sus aportes, siempre estamos haciendo trabajo prelegislativo, pero claramente siempre se requiere más. Nuestro ordenamiento constitucional no contempla el llamado a plebiscito frente a una reforma constitucional que está recién iniciando su trámite.
4: Entonces podríamos casi dar por muerta la idea del plebiscito, porque además de ser rechazada por el gobierno, ha sido rechazada por sectores oficialistas y también por sectores de la oposición. Vamos a escuchar a los diputados Eduardo Cretón de la UDI y César Valenzuela del Partido Socialista.
6: Creemos que han pasado varios años desde que Chile entiende muy bien que la gran solución a nuestros problemas no pasa por tener una nueva constitución o por seguir haciendo plebiscito. Han sido años bien traumáticos, desde el 18 de octubre hasta la fecha, donde a los chilenos constantemente se le ha pedido plebiscitar aspectos de la constitución.
7: Es una fórmula peligrosa, porque a pesar que hasta la derecha está en contra, el gobierno insiste en buscar alternativas para implementar un proyecto que a todas luces afecta gravemente la libertad de las personas, tal como ocurre en los regímenes autoritarios.
4: Mientras tanto, sectores como el Partido Nacional Libertario han insistido en los aspectos que le faltan a la reforma de seguridad, pero también en los que le sobran. En ese contexto, esta mañana la colectividad ha planteado otro debate lateral, pero particularmente importante en materia constitucional: la modificación de los quórums, es decir, el número mínimo que se necesita para aprobar normas constitucionales en nuestro país. El PNL propone volver a la norma que había a inicios del siglo, a la reforma del 2005, una propuesta que hicieron en la legislatura anterior y que sigue esperando poder ser tramitada. Escuchamos al diputado Pierre Carlesi.
8: Yo no sé si en este país no quedó claro que las reformas a locas de la Constitución no sirven. Se habla de reformas constitucionales que pueden tener un buen sentido, una buena idea, mala idea, no estamos juzgando. Pero creemos firmemente que si queríamos hablar de reformar nuestra Carta Fundamental, no puede ser con los quórums que hoy día se exigen. Es por esto que empujamos y volvemos a poner en tabla el tema de los quórums constitucionales. Si queremos hacer cambios constitucionales que nos van a afectar a todos, y no solo a este gobierno, sino con los futuros, tenemos que sentarnos todos a conversar en una mesa y entender que las constituciones no son una simple ley.
4: La norma propuesta por el partido Johannes Kaiser es volver a los 3/5 para capítulos generales, es decir, 30 votos, y a 2/3 para capítulos específicos, es decir, 34 votos, lo que haría imposible que si con esta norma actual de 29 votos el gobierno está lejos de conseguir la aprobación en la idea de legislar, según el PNL, con este aumento uno saca por conclusión matemática que la reforma de seguridad es prácticamente inviable bajo esta propuesta, claro, que hace el partido de Johannes Kaiser.
2: Absolutamente. Gracias, Juan. Buenas tardes.
4: Buenas tardes.
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3: Seguimos en Chillán, donde el presidente Kast encabezó las ceremonias de conmemoración del natalicio de Bernardo O'Higgins.
2: Ahí llamó a las autoridades a servir a Chile y aseguró que la libertad necesita instituciones firmes. Se habló también de lo que escuchábamos de seguridad. Diana Copa, ¿qué tal? Buenas tardes.
9: ¿Cómo les va? Muy buenas tardes. Convicciones firmes, sentido del deber y fortaleza ante la adversidad fueron los tres valores que el presidente José Antonio Kast destacó durante su discurso a los pies del monumento de Bernardo O'Higgins en el marco de la conmemoración de su natalicio. Es la primera vez que el mandatario participa de esta ceremonia desde que asumió el cargo y donde no solo destacó la figura del padre de la patria, sino que también lo enlazó con la forma de gobernar actualmente. Una alocución que pronunció con toda las autoridades del Estado como público en un contexto donde la seguridad está en el centro de la agenda y en que incluso se ha cuestionado la institucionalidad considerando las críticas que ha generado la reforma presentada durante los últimos días. Durante su discurso, el presidente hizo un llamado a las autoridades insistiendo en que la primera responsabilidad es servir a Chile. Además, se reforzó la idea de que para garantizar la libertad son necesarias instituciones firmes.
10: O'Higgins entendió una verdad que sigue vigente más de 200 años después. La libertad necesita instituciones firmes, leyes, orden y autoridad para perdurar. Gobernar también es pensar en el futuro a largo plazo. Las verdaderas políticas nacionales no pueden pensar solamente en la próxima semana, en una próxima encuesta o en el próximo titular. Tenemos que pensar en la próxima generación.
9: Un discurso y señales del presidente que las otras autoridades han seguido de cerca durante los últimos días en una jornada donde la seguridad ha estado nuevamente en el centro de la agenda. Fue de hecho el general director de Carabineros, Marcelo Araya, quien señaló que espera que estas medidas sean lo mejor no solo para la institución, sino también para Chile.
11: Nosotros también hemos visto varios temas, nosotros somos los que tenemos que aportar en materia de seguridad. Nosotros estamos disponibilizando todos nuestros recursos y esperamos, por supuesto, que sea lo mejor no solamente para la institución, sino que para todo el país.
12: Muchas gracias.
9: Una actividad clave para los vecinos de Chillán Viejo, que incluso cuenta con un feriado local y que reúne a autoridades de la zona, parlamentarios también. Estos últimos destacan que se trata de una actividad republicana que a su juicio ha ido perdiendo fuerza en el paso de los años. Ahora igual un número importante de vecinos estuvieron acá presentes y lo siguen haciendo, que aplaudieron al presidente y que incluso gritaban para que se acercara a saludar, como finalmente lo hizo y lo hace en este momento el presidente de la República. De hecho, ya esto se extendió por cerca de unos 8 o 10 minutos que se ha acercado, se ha sacado fotografías. De hecho, está paralizada en este momento la comitiva presidencial para que el presidente salude a los vecinos. O sea, se va a trasladar en los próximos minutos hasta la comuna de El Carmen para encabezar la ceremonia de inicio de obras del futuro embalse Zapallar, donde eventualmente podría realizarse un punto de prensa con preguntas de contingencia. Esta misma jornada la va a terminar en la región del Biobío, siendo la quinta vez que el mandatario visita la zona desde que asumió el cargo el pasado 11 de marzo. Detalles de los que, por supuesto, vamos a estar ampliando durante toda esta jornada.
3: Diana Copa desde el Ñuble, donde es feriado regional. Muchas gracias.
9: Buenas tardes.
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2: 1:39. Seguimos en política. La expresidenta Bachelet y su entorno refuerzan las gestiones para revertir los resultados del primer sondeo preliminar para ser secretaria general de Naciones Unidas.
3: Mañana, los 15 miembros del Consejo de Seguridad realizarán una nueva consulta. Paulina García, buenas tardes.
13: ¿Cómo están? Buenas tardes. Sí, la verdad es que exactamente han pasado 22 días desde el último Strawball que se realiza en las Naciones Unidas y que mañana se espera nuevamente se realice este proceso por segunda vez. Hablamos de esta votación informal donde los países miembros del Consejo de Seguridad de la ONU miden sus apoyos, sus respaldos a los 8 candidatos que hay inscritos para asumir la Secretaría General de la ONU. Recordemos que el 29 de julio la expresidenta Michelle Bachelet quedó en cuarto lugar, lo que de cierta manera puso en duda duda realmente sus posibilidades para poder suceder a Antonio Gutiérrez en ese cargo, toda vez que la costarricense, la candidata Rebeca Crispan, que es justamente representante de Costa Rica, es quien encabeza el listado de en torno a los primeros sondeos informales que se realizaron de acuerdo al Strobel pasado. Justamente en un contexto incierto y complejo para la candidatura de la expresidenta Bachelet es que gran parte de su entorno y su equipo estratégico ha reforzado las gestiones con todos los países miembros de las Naciones Unidas para poder revertir el resultado que obtuvo en la medición anterior. De hecho, hoy día conversamos con los ex cancilleres Heraldo Muñoz e Ignacio Walker, que han estado trabajando en la campaña de la expresidenta Bachelet, quienes advirtieron que estos sondeos, si bien son importantes, de todas formas no son definitivos y que el proceso todavía tiene un largo trecho por delante.
12: Hay que tomar en debida cuenta esta votación informal en el entendido de que no es definitiva, pues habrán varias votaciones más antes del voto final y definitivo, donde se identifican los países con poder de veto y si lo han ejercido.
14: Hay que entender que estas mediciones son muy tentativas, muy preliminares, bastante informales, de hecho, y lo que hay que tener en cuenta es que la presidenta o expresidenta Michelle Bachelet tiene una sola gran convicción, y es que en el mundo que estamos viviendo es fundamental recuperar la confianza para las organizaciones internacionales.
13: Claro, justamente la expresidenta Bachelet, mediante su cuenta en redes sociales, antes de la votación que se va a generar el día de mañana, hizo una reflexión respecto a la independencia que debe tener las Naciones Unidas y la importancia de recuperar la confianza en las instituciones. Mientras que en paralelo, según fuentes de Naciones Unidas, mañana el proceso de votación secreto, el Strobel, se va a desarrollar entre los 15 países miembros del Consejo de Seguridad, quienes deberán emitir un voto de aliento o desaliento. En torno a las 8 candidaturas inscritas en una votación secreta que se va a desarrollar entre las 10 de la mañana y el mediodía, horario chileno, para que vamos a estar muy atentos a lo que resuelva ese tipo de instancia. Hoy día también conversamos con el ex canciller del gobierno de Sebastián Piñera, Teodoro Rivera, quien negó que haya sido un error el hecho de que Chile no apoyara la candidatura de la expresidenta Michelle Bachelet. Toda vez, dijo el ex canciller Teodoro Rivera, que hay ciertas posibilidades de que Estados Unidos pueda vetar su nominación.
15: A ver, mientras más candidatas vayan que representen el mundo iberoamericano o que sean mujer, tiende a una dispersión natural de los votos. La presidenta Bachelet contó con el apoyo de México y el apoyo de Brasil, y creo que las decisiones se tomaron internamente. Tampoco la presidenta Bachelet ha develado qué fue lo que conversó con el presidente largamente. Lo que hay, por mucho que Chile hubiese apoyado a la expresidenta Bachelet, si las grandes potencias tienen sus propios candidatos o manifiestan una aprehensión respecto de ella, el que Chile apoyara o no apoyara no era determinante.
13: Bueno, se le preguntó durante esta mañana al viceministro Claudio Alvarado respecto a la posición que podría tomar Chile de acuerdo a la candidatura, la figura de la expresidenta Michelle Bachelet. Sin embargo, el viceministro volvió a insistir en que Chile no va a reconsiderar la posibilidad de apoyar a su figura, a pesar de que todavía el proceso está abierto y que todavía quedan algunas instancias para que se pueda zanjar quién va a ser el próximo candidato o candidata en el cargo de secretario general de las Naciones Unidas.
2: Gracias, Paulina.
13: Buenas tardes.
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3: Hablamos de salud. En las últimas horas, una detenida con tuberculosis obligó a activar un protocolo en una comisaría de La Serena. Ya son 3 casos de esta enfermedad reportados y se levantan algunas alertas.
2: Por otro lado, el MinSal reportó esta mañana que 7 de cada 10 fallecidos por influenza no estaban vacunados. Tamara Aranda, ¿qué tal? Buenas tardes.
16: ¿Cómo están? Muy buenas tardes. Claro, semana epidemiológica número 32 y se ha confirmado que la positividad en enfermedades respiratorias en todo el país llegó al 54,3%. Esta es una cifra mayor a la semana pasada, pero no solo eso, porque la positividad más alta también, que es lo que va de la campaña
9: campaña de invierno de este año. Se mantiene el rinovirus como la enfermedad preponderante, afectando en su mayoría a niños y niñas entre 1 y 4 años. A ello le sigue el virus respiratorio sincicial y poco más atrás va la influenza tipo B. Por esta razón es que se ha insistido por parte de las autoridades a que las personas se vacunen. De hecho, a la fecha, solo un 78,8% de la población objetivo lo ha hecho. Y esta es una mala noticia, porque hoy se comunicó que 7 de cada 10 personas fallecidas por influenza no se encontraban vacunadas contra el virus. Estamos hablando de personas que formaban parte justamente de los grupos objetivos. Jorge Vilches, jefe del Departamento de Epidemiología del MinSal, entregó más detalles.
17: La verdad es que es difícil poder hacer una estimación global del número de personas fallecidas porque, como yo les comentaba, la vigilancia de infecciones respiratorias agudas graves se desarrolla específicamente en 14 hospitales y lo que buscamos con eso es poder caracterizar el perfil de las personas que enferman gravemente por influenza u otro virus respiratorio y poder comentarles los datos que, por ejemplo, le entregamos ahora. Pero independiente de eso, yo creo que es importante quedarnos con esa proporción, o sea, que 7 de cada 10 personas que fallecen por influenza no se encontraban vacunadas al momento del fallecimiento.
9: Bien, y hablando de enfermedades respiratorias, en los últimos días ha confirmado al menos 3 casos de tuberculosis en el país, esto en la región de Coquimbo, un funcionario, por ejemplo, de Carabineros, y en el Biobío un escolar. Hablamos de una enfermedad infecciosa causada por una bacteria que afecta principalmente los pulmones y que se transmite vía aérea. El doctor Álvaro Yancaqueo, infectólogo y presidente del Colegio Médico de Concepción, entregó algunas recomendaciones.
18: Respecto de las formas de prevención, por supuesto esto parte con el diagnóstico y tratamiento precoz de los casos para que no sigan contagiando al resto de la población, el aislamiento respiratorio por aerosoles, esto ya lo conocimos con el tema del COVID, el uso de una ventilación adecuada, la mascarilla, ya sean mascarillas quirúrgicas o las mascarillas N95, el cubrir la boca y la nariz al toser y estornudar cuando sean pacientes que puedan tener esta enfermedad, reducir los contactos estrechos, hacer los estudios de contacto, y eso está a cargo habitualmente de las seremías, y aislar a los pacientes en los hospitales para evitar que otros pacientes puedan contagiarse.
9: Bien, contagios a los que se debe estar alerta, más aún cuando las hospitalizaciones por enfermedades respiratorias han aumentado en un 10,4%.

0: se ha favorecido por la reducción del gasto en licencias médicas. Aline Bergen, buenas tardes.
1: Hola, Aline. Buenas tardes, Paula, Andrés. Como comentaban, a más de 2 años del fallo de la Corte Suprema que ordenó restituir cobros en excesos, las ISAPRES abiertas ya han abonado más de 247 mil millones de pesos a sus afiliados. Esta cifra, junio, representa un 21% de la deuda total, quedando un saldo pendiente superior a los 932 mil millones que deberán completarse a más tardar en diciembre de 2037. El superintendente de salud, Fernando Riveros, enfatizó que el proceso se mantiene bajo una supervisión permanente. Frente a la inminente primera fecha límite para mayores de 80 años, el regulador descartó teorizar sobre incumplimientos y destacó que una ISAPRE ya habría pagado el 100% de su deuda y otra se adelantó con los mayores de 70 años, recordando que cada calendario de pagos aprobado cuenta con fiscalización estricta.
2: El cumplimiento se mide contra ese calendario y no contra el total de la deuda. Cabe recordar que las garantías que otorga la superintendencia respecto a este proceso son concretas. Fiscalizamos mes a mes que las cuotas se depositan en las cuentas de las personas y mientras la deuda no esté íntegramente pagada, la ley impide a las ISAPRES retirar utilidades o repartir dividendos. Nos preocuparemos de que estas dos condiciones se cumplan. Todo el proceso tiene un solo propósito, que las personas afiliadas recuperen plenamente lo que les corresponde y la superintendencia se encargará de fiscalizar eso.
1: Pese a que el plazo tope para la devolución es de 13 años, el ritmo de los abonos ha sido sorprendentemente rápido. El exministro de Salud, Jaime Mañalich, explica que esto se debe a un factor imprevisto, una baja significativa en el gasto de licencias médicas, lo que generó mayores excedentes en la caja de las aseguradoras, que por ley han tenido que destinar estos recursos a acelerar el pago de la deuda, y que en un menor plazo se ha devuelto más de lo esperado.
3: Y lo que uno puede estimar es que al ritmo actual, si se mantiene este control de uso de licencias médicas y los otros elementos que generó la ley corta, el plazo de 10 años que tienen para pagar la deuda podría haberse acortado en forma significativa. De hecho, ya han pagado prácticamente un cuarto de la deuda, mucho más rápido de lo que se especulaba, porque se suponía que iban a pagar un décimo por año y ahora están pagando prácticamente un 18% por año.
1: A nivel interno, el desempeño es dispar. La ISAPRE Nueva Más Vida lidera con un 41% de avance, mientras Cruz Blanca registra solo un 12%, concentrando la mayor deuda del sistema con 316 mil millones de pesos. Por su parte, Consalud informó que ya devolvió las cuotas de 2026 y adelantó los fondos a sus afiliados mayores de 70 años. Ante dudas de los usuarios al ser contactado para estos pagos, las autoridades llaman a gestionar los depósitos mediante canales oficiales, reiterando que la prioridad legal sigue enfocada en los adultos mayores.
4: Gracias, Aline.
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6: Nos vamos, 9 minutos faltan para las 2 de la tarde. El cielo sigue nublado en la ciudad de Santiago. La máxima, les recuerdo, que proyecta la Dirección Meteorológica de Chile para esta tarde es de 21 grados aquí en la capital.
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6: Chao, buenas tardes.
0: Buenas tardes.
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1: Casi le sacan los choros del canasto. A un día de iniciar una nueva liga española con el Betis, Manuel Pellegrini volvió a referirse a su posible paso a la selección chilena. Por primera vez, el ingeniero descartó de manera tajante cualquier tipo de negociación con la NFP.
2: Bueno, la verdad que no sé de dónde sacó esa noticia, porque no tiene ningún grado de veracidad. Lo he dicho muchas veces, en Chile hay unas elecciones en noviembre, en diciembre. Los mismos rumores que digo, los jugadores que se va, que se viene, me toca a mí desde el punto de vista personal, pero no tengo compromiso con nadie ni firmado nada.
1: Fueron dos noches de fiesta y la resaca será larga. Coquimbo Unido se sumó a Universidad Católica y Chile se queda sin representantes en la Copa Libertadores. Hernán Caputo lamentó la eliminación por penales ante Platense, pero destacó el rendimiento de su equipo en el certamen.
3: Yo me quedo con el camino recorrido. Seguro que en un análisis más profundo tengo que poner todo, como los cambios forzados, las lesiones y demás, que a veces te generan un cambio de lo que tienes que planificado para un partido, pero es parte de y hay que asumirlo.
1: Se quiere despedir ganando a tres días del Superclásico. Lucas Azadi sigue en la puerta de salida de Universidad de Chile. En conversación con TNT, Fernando Gago aseguró que seguirá considerando al mediocampista mientras su partida a Suecia siga siendo un rumor.
4: A día de hoy, jugador del plantel, es jugador de este equipo y entrena como uno más.
1: El rey puede jugar en cualquier lugar del tablero de ajedrez. Arturo Vidal es el hombre que podría cambiar de puesto para concretar las modificaciones tácticas de Colo-Colo. En DirecTV, Iván Román adelantó sus metas para el fin de semana y también para la temporada.
5: Sabemos lo importante que es este partido y que Colo-Colo tiene que ir a buscar ganar este clásico como siempre lo hace en la cancha cuando juega Colo-Colo.
1: ¿Por qué justo ahora? En medio del buen momento futbolístico de Deportes Concepción, los actuales controladores demandaron al Club Social. Según el abogado Ciro Golombara, la acción se justifica debido a una millonaria deuda que nunca ha sido cancelada.
6: Dos administraciones distintas del Club Social y Deportivo, la última asumió en marzo del año pasado y ninguno de ellos ha resuelto este problema. El pago de esta deuda, que reitero, de no haber sido pagada por la sociedad concesionaria, simplemente Deportes Concepción no estaría donde está hoy día.
1: Una linda oportunidad. Unión Española viaja mañana a Calama para enfrentar a Cobreloa en el partido más importante este fin de semana en el ascenso. Ronald Fuentes, técnico de los hispanos, destacó que han mejorado en un aspecto que puede ser clave para conseguir puntos en la altura.
7: Hemos ido corrigiendo eso y sobre todo allá en Calama vamos a tener que hacer muy bien todos los movimientos en relación a la zona, porque si empezamos a correr detrás de los rivales vamos a durar físicamente no todo lo que corresponde en relación al partido y ahí también Cobreloa es donde saca ventaja muchas veces.
1: Debuta en su nuevo club y se escribe con el presidente de la República, todo en un mismo día. Alexis Sánchez jugó sus primeros 15 minutos vistiendo la casaquilla del Club de Fútbol Montreal en la Major League Soccer. Su equipo abrochó una importante victoria 2-1 sobre el Columbus Crew.
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1: Mira el blooper protagonizado por el arquero Tomás Guillier en el debut de Alexis Sánchez. Llegué al difícil momento tenístico de Tomás Barrios a una semana de jugar la quali del US Open. hinchas de Santiago Wanderers agotan solo en minutos las entradas para el partido intercontinental sub-20 que disputarán en el Santiago Bernabéu.
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0: Está triste el pirata hoy. Por eso es Chayanne y no Los Auténticos Decadentes. Pensábamos que el Mono Sánchez podía hacer una de sus gracias. Estuvo cerca. El fútbol chileno a nivel internacional no pasó agosto, Leo Burgaño. ¿Cómo lee la eliminación de Coquimbo anoche en el Sánchez Rumoroso?
1: Buenas tardes. Partido parejo, que yo creo que incluso las mejores situaciones las tuvo Platense como en el final. El partido se animó en el final, ¿eh? El partido es, como decía Capa, un partido de que te hace engordar.
0: Lo puedo ganar con el travesaño del Diente López, ¿no?
1: Claro, esa yo creo que fue la más clara, pero recién en los últimos 10 minutos te diría que se despertó el partido. Y en esas tuvo las mejores oportunidades Platense. Y después en los penales, me llamó la atención lo del Mono Sánchez, que la lectura que hizo Espina, estaba siguiendo la transmisión de ESPN. Todos los cuatro primeros penales fue a la derecha. El quinto cambió a la izquierda.
2: Rogati.
1: Sí, elegir un palo, imagino que fue esa la lectura, y estuvo muy cerca del penúltimo. Y la cara de Caputo en el último que le patearon, en el penúltimo de la definición, la cara de Caputo es, si no fue esta, no, y en el siguiente viene Cordero y la cruza. De hecho, en los penales te diría que había estado más cerca el portero de Platense, que tuvo el mano a mano del primer tiempo, ahí era. Porque el de ayer era partido de 1-0 y se terminaba.
2: Sí, con Badalán en el primer tiempo.
1: Sí. Un partido, un partido en algún momento, insisto, era de los que Capa dice que te hace engordar porque te hace ir al refrigerador a buscar una bebida, al rato vas a buscar un alfajor, al rato vas a buscar un sándwich. Estaba, como se dice hoy, rocoso el partido, para no decir que estaba bastante, bastante lento.
2: Sí, fue parejo desde ese punto de vista.
1: La serie fue pareja,
2: tanto coincido, o sea, Platense tuvo ocasiones más claras que la de Coquimbo. Coquimbo en el segundo tiempo no prácticamente no tuvo, mantuvo un plan. Creo que los cambios no le rindieron en esta ocasión tampoco a Caputo tanto, no cambiaron la dinámica del partido muchísimo, ¿no?
1: Y lo mismo que Católica, perdón que voy ¿sí? metiendo, lo mismo que Católica, las lesiones lo liquidaron. Ayer sí, gastaste dos cambios, dos ventanas en el...
3: A la suerte, lo de Fernández.
2: Sí, por lo de Fernández, también en el arranque del segundo tiempo, obliga a aprovechar la ventana para meter otro cambio, que yo creo que lo quería hacer después. Y tampoco le rindieron, aunque los cambios me parecían lógicos, ¿no? O sea, Chandía en su minuto, un tipo que te puede ir en el 1-1, Azócar también.
1: Johansen no estaba bien,
2: pero se le había lesionado Prato, entonces te quedó sin margen de maniobra. Sí, y después la tanda de penales, como dice el Leo, o sea, el partido es tan parejo, la llave es tan pareja que patean 7 penales.
3: Claro,
2: o sea,
3: que la llave de penales también es pareja.
2: O sea, la llave de penales también es pareja, los arqueros no atajan ninguno hasta el final.
1: Hubo penales muy bien pateadas. Sí, el de Elvis Hernández.
2: El de Elvis Hernández le pegó a Charles Arangui, ¿no?
1: Pero yo creo que más fuerte.
2: Le rompió el arco.
3: Muy bien.
2: No, muy bien.
1: En la definición contra Católica también fue, que le pegó así fuerte, pero seco, fuerte.
2: Muy bien.
3: Iban muchos penales a los palos, pero muy ajustado.
2: El de los arqueros
1: fue muy bueno.
2: Ambos arqueros fue extraordinario.
1: Yo te diría que el de Cosari fue mejor todavía.
2: Sí, mejor.
1: La colgó del ángulo para ahí arriba, impresionante.
3: Ahora, después de perder por penales de esa forma, en que van mano a mano, de hecho me llamó la atención que la deportividad que había entre los pateadores penales, porque terminaba uno de patear.
2: Los felicitaban.
3: Se abrazaban, dije, qué raro, porque generalmente...
0: ¿Encuentra PJ que hay un distinto sabor en la eliminación de Católica que la de Coquimbo anoche?
3: Sí, explique por qué. Porque me parece que Coquimbo agotó todo lo que tenía que agotar. Es un club que se viene formando, que está dentro de lo que ha hecho en los dos últimos años, es brillante, digamos, todo lo que ha conseguido del campeonato nacional y todo. Pero yo siento que la eliminación de Católica te deja un sabor amargo porque... Católica tenía la mano la Libertadores. O sea, la fase de la Libertadores, desde que dijeron Estudiantes, son equipos abordables.
1: Con un pequeño gran detalle. Estudiantes es un grande y Platense no. Sí. Estudiantes tiene mucho mejor plantel y Platense no.
3: Claro.
1: O sea, era más lógico que la llave de Coquimbo con Platense sea más pareja, porque Platense es menos.
3: Es menos, claro, pero me refiero Estudiantes... Católica, de todas formas, Estudiantes... viéndolo en el
1: estudiante país, estudiante en la historia y en el presente es más que Católica.
3: No, pero sin duda, pero yo estoy hablando del presente. No, yo creo que en el presente Estudiante no es más que Católica.
1: Pero Pamela, el suplente que entró de Estudiante el otro día era el Tucu Correa.
3: Es un equipo totalmente abordable, Estudiante, abordable.
2: Pero Estudiante,
3: ¿no?
2: O sea, puede ser abordable, pero Estudiante
1: si tu suplente es Correa, yo creo que habla de una diferencia de jerarquía y de plantel.
3: Era abordable, además Católica tenía todas las lesiones, sin Montes, sin San Pedri, sin Cueva, sin lateral derecho. Era muy complejo, pero de todas formas me parece que cuando se abre el naipe dicen Católica, Estudiante, hay que ir a buscarlo.
2: los últimos 10 meses, año y medio, si se quiere más, de Coquimbo es fabuloso. O sea, el equipo es campeón de la Liga Chilena por primera vez, campeón con récord, cantidad de partidos consecutivos ganados, ganó 16 partidos seguidos.
1: Es muy parecida la historia de los dos.
2: Claro, ganó Supercopa, está en la final de Copa de Liga, juega por primera vez una octava final de Copa Libertadores, primera vez que avanza en Copa Libertadores. Está en una posición del campeonato que tampoco está lejos, no lo va a pelear probablemente.
1: Está en la final de la...
2: Está en la final de la Copa Liga. Si gana los dos partidos pendientes, queda tercero. O sea, tampoco le queda... No es que sea un equipo secundario del campeonato. O sea, el año y medio de Coquimbo, 10 meses de Coquimbo, son los mejores de su historia.
1: Y es un equipo que hace 3 años, cuando llegó Nano Díaz, que se estaba yendo el descenso. Es más, se salva por la diferencia última, de gol.
2: Sí, por la diferencia de gol.
1: Sí.
0: Haciendo Soprano un rápido balance de la participación internacional de los equipos del fútbol chileno, ¿cuál va a ser la conclusión de este 2026?
3: Yo creo que es buena.
0: ¿Es bueno?
3: Sí. Es buena.
0: ¿A cómo estamos, dice usted?
3: Ya, ¿cómo avanzó O'Higgins? O'Higgins ahora no anda bien en el campeonato nacional, pero es porque agotó todas sus fichas internacionalmente, la Copa Libertadores, Sudamericana. Me parece que lo que hizo O'Higgins es espléndido. ¿Cómo fue armando el plantel desde las divisiones inferiores también? Se fue volviendo un equipo robusto, O'Higgins, que se impone, ¿no? Impone respeto, es O'Higgins, ya no es el O'Higgins de antes, es otro O'Higgins.
0: Católica hizo historia fundamentalmente por sus partidos como visitante.
3: Extraordinario. ¿No? O sea, la fase grupal de Católica es muy buena. Es muy buena desde el mediocampo. A mí me parece que Católica tiene el mejor mediocampo de Chile. Muy buena.
0: ¿Qué estará pasando? Perdona, déjame hacer una pausa. ¿Y qué estará pasando por Católica, por la cabeza de sus jugadores, cuerpo técnico? Porque Católica, a un año de inaugurar el Claro Arena, a nivel internacional no se hizo fuerte como local, ¿eh?
2: No, pues fue de visita.
3: Claro.
2: Fue de visita. De local le ganó
1: De los cuatro ganó uno solo a Barcelona, empató con...
2: Empató con Cruzeiro.
1: Cruzeiro.
0: No marcó la diferencia que a lo mejor se esperaba y no sé qué tan cómodo se estará sintiendo el plantel, los jugadores en la cancha. Lo planteo ahí como una pregunta a la mesa.
2: Yo creo que está... A ver, es un estadio nuevo, pero también es nuevo para Católica. Entonces, yo creo que todavía no se convirtió en esa comillas fortaleza que sí se convirtió en el campeonato pasado a nivel local. Porque a nivel local, la remontada de Católica, en buena medida, es porque en casa le ganó a todos prácticamente. La Católica, cuando la toma Carnero, iba en lugares ultra secundario y termina segundo tranquilo, ¿eh? Sí, no termina segundo angustioso, termina segundo tranquilo, clasificando directamente a Copa Libertadores. Los rivales también, ¿eh? de tocar Copa Libertadores es otro evento. Yo sigo viendo, yo creo que hay un pasito adelante. Porque lo de Higgins me pareció muy digno, lo de Coquimbo también. Católica, la primera fase de visitante muy buena, un paso más adelante, pero nos siguen quedando lejos, ni hablar de Argentina y Brasil, pero yo creo que nos sigue quedando lejos Ecuador, nos sigue quedando lejos Colombia, nos sigue quedando lejos una serie de latitudes a nivel de equipo.
3: Yo creo que en esta pasada hay que mirar vasos medio llenos ya.
0: Muy bien.
3: O sea, yo creo que hay que mirar y empezar a ver en qué se trabajó bien y por qué O'Higgins llegó hasta donde llegó, cómo lo hizo Coquimbo para llegar donde llegó, por qué Católica fue y ganó de visita. Yo creo que hay que observar esa realidad para poder implementar más el fútbol chileno. Yo creo que no hay que tener, a mi juicio, yo no tengo una mirada negativa hoy.
0: Vaso lleno, pregunta. Sí.
4: Me parece hasta un poquito mala leche tu pregunta.
0: No. Último apunte con el táctico, ¿eh?
1: Yo no creo que no solamente a Católica le ha costado de local. En realidad, ganó el partido que tenía que ganar, que es a Barcelona. Empató con Cruzeiro, está bien, Cruzeiro con uno menos, y perdió con dos rivales que, en definitiva, por plantel, son mejores. Pero un detalle que ayer escuchaba durante la Copa Sudamericana, el partido de River e Independiente de Santa Fe.
2: ¿Cuántos partidos vio ayer?
1: Fue el posterior.
2: Ah, ya.
1: Un solo local ganó en la Copa Libertadores, sí, y un solo local ganó en la Sudamericana. La mayoría, o sea, le ha costado mucho en esta fase imponerse. Y eso también te habla de cuando tenés que jugar de local, el visitante te está un poquito más, ¿cómo te podría decir? Más relajado, esperando lo que haga el dueño de casa.
0: Lo repudiable de la jornada, la actitud de algunos hinchas de Coquimbo Unido que apedrearon buses de la afición de Platense.
5: Sí, Carlos Tenores, porque tras finalizar el partido, algunos de los buses que trasladaban a los hinchas de Platense, del Calamar, que festejaron en buena ley en el Francisco Sánchez Pomoroso, fueron apedrados, ¿no?, por los hinchas de Coquimbo en la salida, ¿no?, de ahí del recinto del Sánchez Rumoroso.
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5: También ayer se cerraron dos clasificados a los cuartos de final de la Copa Libertadores: Palmeiras, que venció como visitante a Cerro Porteño por 1-0, y Flamengo, con el flaco Pulgar en cancha, 2-1 a Cruzeiro.
3: Lo vi.
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5: Hoy dos partidos en la Copa Libertadores: en Liga de Quito contra Mirasol, empate en la ida del equipo de Cornejo, y también empate fue en la ida Corinthians contra Rosario Central, donde va a jugar Vicente Pizarro.
3: Le vi un trancazo ayer anoche a Eric Pulgar sobre un jugador de Cruzeiro, impresionante. Pero trancazo limpio, ¿no? Buena lid.
2: Está jugando un kilo, ahí está jugando como un tipo. Además de lo buen jugador que está jugando, como muy empoderado.
0: Sí, pero ¿sabes qué? Yo para Pulgar soy como mi antiguo jefe en periodismo. No me lo cuente, escríbalo, dígalo. Pulgar, no me lo cuente tanto, que lo haga en la selección.
2: La verdad, tiene una deuda con la selección.
3: Bueno, lo hizo alguna vez en la selección y después desapareció.
0: No me lo cuente, escríbalo, dígalo, escríbalo.
3: Pásame la nota, la crónica.
0: La nota, el título, no me lo cuente, no llegue contando la redacción.
3: Titúleme la nota, claro.
0: A Pulgar yo le pido lo mismo que en Flamengo, en la selección, por favor.
6: Entonces yo no discuto lo que no vi.
0: Ahora,
6: yo
0: discuto lo que vi.
2: Momentos, ¿viste?
3: Pulgar ese mediocampo millones.
0: Pero ese trancazo también.
2: La última vez
0: Pulgar
2: se anduvo. La última vez Pulgar se anduvo medio bajando de la convocatoria. Sí.
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5: Hoy se conmemora el natalicio de Bernardo Higgins, por eso que es festivo en Chillán, en la región del Ñuble.
0: Y en Chillán también se celebra el aniversario de Ñublense.
5: Es por eso que están las camisetas tanto de Ñublense como de Palestino, ¿no?
0: Clubes, Felipe Puxo, clubes hermanados en su aniversario.
5: Sí, 20 de agosto. Atención, el 101.3 en la capital de Ñuble. 110 años para los Diablos Rojos. Feriado. 110 años para los Diablos
2: Feriado
5: Rojos.
2: Chillán.
5: Pues sí. Por el natalicio de Bernardo Higgins. Y 106 para el Club Deportivo Palestino. Felicidades.
2: Muy bien. Osorno. Palestino fue fundado en Osorno.
5: Olímpica Ciudad, como reza su himno.
2: Pero muy bien, Puxi.
0: Muy bien, bien representados. Entonces, Ñublense y Palestino, en sus días de aniversario, saludos a todos los hinchas de ambas instituciones.
2: A todos.
0: Oiga, y muy bien, David Marambio, la tienda Tifosi. Usted sabe que tiene un Excel.
5: ¿Ya?
0: Con los aniversarios de todos los clubes del mundo.
5: No.
2: Te creo.
3: Todo.
5: Va cotejando, claro, para sacar la camiseta.
0: Dijo 20 de agosto, hoy día, no sé qué partido. Ya, tiró Ñublense con Palestino. Oye, pero en buena hora.
3: Yo una vez vi jugar y lo fui a entrevistar a Chillán a un gringo que vino a jugar a Ñublense.
5: Chase Hilgenbrink. ¿Qué hoy día es?
2: Sacerdote.
5: Es sacerdote.
2: Oye, sacerdote católico.
0: Sí. Es que después de la nota de Pamela se convirtió.
3: Oye, amable, dulce, me decía, mira, lo paso bien acá, pero me piden mucha plata. Mis compañeros me decían.
0: Lo dejó de bolsero.
2: ¿Sabes, compañero? Piden plata.
5: Sí. Paso Alejo, el complejo de Ñublense, nos escucha siempre el equipo de utilería, encabezado por Cristian Martínez.
0: Ah, muy bien.
5: Siempre en sintonía de los tenores. Y también Miguel Jiménez, preparador de arqueros.
0: ¿Manotas?
2: No, cabezón.
0: Miguel Jiménez.
2: El cabezón.
0: Sí. ¿No le decían manota a Miguel Jiménez, no?
7: Saludos a los marimaneros.
0: Miguel Vargas.
2: El manota
0: Jiménez. El que tenía un puesto en la Vega o en la Feria, ¿no?
5: Sí.
0: Puede ser, ¿o no?
2: Cabezón Jiménez, ¿no? Jiménez
3: Cobreloa.
5: Sí, en Huachipato.
2: En la U.
5: También.
2: No,
5: estuvo también en Rangers, en equipos del sur.
2: Estuvo en Rangers, sí.
5: Iberia.
0: Claro, era una verdulería del papá, y ahí lo entrevistó una vez Diego Sáez, por eso me acuerdo.
3: Y ahí le cambió la vida a don Diego Sáez.
2: Ahí también le cambió la vida.
5: Se hizo mormón.
0: La provocación, como dicen ahora, la provocación del editor de camisetas. ¿Sabe qué, Felipe Puxio? Se podrían activar los hinchas de Palestino y Ñublense mandándonos sus jugadores históricos, los de siempre, los favoritos.
5: ¿Sí o no?
0: ¿Le parece o no?
5: Al más 569-8521-2360. Su jugador favorito de Ñublense, de Palestino.
7: El pibe de Oreo.
0: Jugadores que, por ejemplo, hayan defendido ambas camisetas.
5: Bien.
0: Tiene que haber jugadores que defendieron ambas camisetas. Seguro que sí.
5: Seguro, claro.
0: Sería lindo que en un 20 de agosto jugaran justo Ñublense con Palestino por el campeonato nacional.
5: Por ejemplo, yo sé que el hincha de Ñublense siempre se recuerda a Néstor Sanata.
2: Ya. Esaú Bravo, técnico señero también. El Consomé Yarzún. Histórico, que tiene el nombre del estadio, además.
5: También se puede manifestar la tribuna del Bombero, que siempre está alentando a Palestina.
2: También. Ah, bueno, en Palestina también hay.
3: La tribuna del Bombero.
2: Oscar Fabiani. Rodolfo del Rosario Dubó, el otro día me lo encontré, no lo escucho siempre. Vive ahí en la comuna Macul. Siempre no.
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5: Está jugando el Midtjylland de Darío Osorio por la ronda de clasificación a la Conference League. Está está ganando el equipo por 2-0 al Rijeka. Osorio titular.
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0: Así tiene que ser. Los tenores, ADN Deportes se activa en modo superclásico. Comenzamos con el local, la Universidad de Chile, y el tema, Rocío Ayala, que no es otro que el de Lucas Azadi.
8: Sí, ¿qué tal, tenores? Es verdad, lo de Lucas Azadi es el tema del día porque han habido avances significativos con respecto a su salida del club. Un Lucas Azadi que, recordemos, renovó a eso de abril, porque obviamente era esta decisión de que cuando llegara la oferta correcta, él quería dejar algo para el club y no quería irse como jugador libre. Así que es una situación que está muy cerca de concretarse. Lucas Azadi, por lo que hemos podido reportear con colegas de Suecia, sobre todo, y también en el mismo entorno del AIK y del jugador, tenemos más o menos la historia completa. Hoy el equipo que tiene la delantera para tener a Lucas Azadi es el AIK, equipo que juega en Suecia, que de hecho juega hoy la Copa de Suecia frente al Pitea IF, está cuarto en la Liga Sueca. Ellos han estado muy interesados en un Lucas Azadi que en su momento, señores, la verdad es que no se estaba dando el acuerdo, porque nosotros hemos hablado, y me parece bien precisar, que efectivamente la cláusula de salida de Lucas Azadi es de 2.3, pero ¿por qué nosotros siempre hablamos de un monto mayor? Porque resulta que nos explicaron bien cómo tenía que ser la negociación, y el 2.3 sería, digamos, el monto líquido para sacar a Lucas Azadi, pero este no incluye el 10% que le corresponde al jugador por la transacción, ni tampoco la comisión. Entonces, ¿cuál es el monto que estaban esperando que llegara? El ideal era de un 2.8, hoy incluso están llanos a conversar por un 2.5, y la primera negociación que tuvo el AIK con la U era de cerca de 2.2, o sea, no cubría la cláusula y tampoco las otras situaciones externas. El AIK ha conversado con Lucas Azadi y de hecho ha sido fundamental un llamado que pudimos acreditar por parte del entrenador del AIK, que es José Ribeiro, un entrenador que es español, que de hecho no es muy conocido en su país, pero sí es un entrenador que llegó hace poco a la Liga Sueca, que hizo su carrera en África, en Sudáfrica, de hecho al mando del Orlando Pirates, y que incluso dirigió la temporada pasada al Al Ahly, el equipo egipcio que... Los que tienen buena memoria recordarán que en ADN el año pasado yo les dije, me están hablando colegas de Egipto, del Al Ahly, y me dicen que está en carpeta Lucas Azadi. Nunca se concretó una oferta en definitiva porque no era un destino del interés de Azadi, pero ya desde ese entonces el entrenador de ese equipo, que hoy está en el AIK, resulta que ya lo tenía visto a Azadi, así que es un viejo anhelo de este entrenador, que llamó al jugador, habla español, así que no tuvo problemas para concretar esta conversación, le manifestó todo su interés, y en cuanto a lo que es las pretensiones individuales, esas ya están ok. Va a ser, si es que se llega a concretar todo, un contrato de cerca de 4 años, lo que ya tienen listo. También entiendo que ya se habló del sueldo y todo lo que tiene que ver con respecto al lado del jugador. Falta hacer el check con Universidad de Chile, llegar al monto de la cláusula, que todavía entiendo la están analizando, porque en el AIK, tenores, no es un equipo que desembolse mucho dinero. De hecho, esta sería una inversión histórica para este equipo, que nunca había hecho algo así. Su mayor transacción había sido de 1.8 millones de euros, que fue por Andreas Anderson, así que por eso, en definitiva, sería algo histórico para este equipo, pero que ya se acerca muchísimo entonces a llegar a una historia bien, una historia que tenga un buen desenlace. Veremos, todo indica que va a jugar el Superclásico, pero si esto avanza como tiene que ser y como nos dicen que va a ser, lo más probable es que ahí Lucas Azadi se despida con la camiseta Universidad de Chile, y ya la próxima semana se concrete para que pueda ir a hacerse los exámenes médicos.
0: Primera punta azul con Rocío Ayala. A propósito de Lucas Azadi, y ya viene Colo Colo ante Felipe Puxo, información urgente que llega desde Perú.
5: Un fuerte sismo, magnitud 7.2, está relativamente cerca de Ayacucho, 167 kilómetros al noreste de Chala, en Perú. El Choa entrega el siguiente boletín, que el sismo que ha acontecido en Perú no reúne las condiciones necesarias para generar un tsunami en las costas de Chile. Reiteramos, magnitud 7.2, afectado también Cusco, Ayacucho, cerca de Chala, en Perú, este sismo 7.2.
0: 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Y los movimientos que planifica Fernando Ortiz para Colo Colo y para este superclásico 200 en la historia del fútbol chileno. Con Tomate Alvarado, ¿qué tal? Buenas tardes. Buenas tardes.
9: Carlos Tenores, ¿cómo están? Buenas tardes. Nosotros acá en el Estadio Monumental, porque ya se comienza a vivir, ya se comienza a palpitar el superclásico del fútbol chileno. Fíjate que hay mucho movimiento. Vengo con mucha información. Al final del despacho, atención para que la sintonía no se vaya. Les voy a contar qué jugador renovó en Colo-Colo. Atención con eso, pero al final. Ahora doy las variantes. Vamos, lo que mostró durante esta jornada el técnico Fernando Ortiz. Dos equipos trabajó durante esta jornada. Pero en el equipo estelar, en el primer tiempo, aparece como titular Javier Correa. Aparece como titular Lautaro Pastrán. En esos tres hombres del fondo está Arturo Vidal. No se mueve el capitán de Colo-Colo. En el segundo equipo, Carlos Tenores sale de esa posición de último hombre, Arturo Vidal, y juega Iván Román. Pasa al medio campo y se suma a esas labores junto a Álvaro Madrid y Víctor Felipe Méndez. ¿Cuál es la particularidad de estos dos equipos? En ninguno de los dos equipos está Tomás Alarcón. Ya comienza a tirar líneas el técnico de Colo-Colo apuntando al clásico del fin de semana.
0: Vuelvo contigo, Rocío, y el conocimiento que Gago dice tener de Colo-Colo.
8: Claro, porque estos movimientos que dice Tomate en realidad no asustan. En el Centro Deportivo Azul Tenores, Fernando Gago, sabemos que no le entran balas y lo ha demostrado, ¿no?, a lo largo de su carrera, y de hecho en este último año que le pasó de todo, es un entrenador fuerte que va a enfrentar su primer superclásico, el número 200 en la historia, en estos encuentros, pero para Fernando Gago va a ser el primero, así que recordemos que el anterior fue la única victoria que tuvo Francisco Paqui Meneghini y fue en el Monumental, así que ahora va a debutar en este tipo de partidos. Gago, que tiene experiencia en clásicos entre el Real Madrid y Barcelona, con el Atlético Madrid también, Boca River, o sea, ha jugado estos partidos, así que no solamente sabe lo que es un clásico, sino que también conoce las entrañas de Colo-Colo, como le gustan decir algunos. De hecho, tanto así que los delanteros que pueda proponer el cacique los tiene bien radiografiados, tiene la radiografía completa, Gago. Miren, escuchen en conversación con TNT Sports al técnico que hace y revela, ¿no?, el conocimiento que tiene de su archirrival.
10: Sí, es un equipo que viene sumando muchos puntos. Sabemos que necesitamos acortar esa distancia de puntos y hoy tenemos la posibilidad nosotros. Una linda prueba también para ver dónde queremos estar parados, de entender que podemos acortar distancia, que depende de nosotros, y ese es nuestro objetivo de acá a fin de año. A Fernando lo conozco, me hemos enfrentado varias veces, es un entrenador que tiene un largo camino, es un equipo que se trabaja también al gusto de su entrenador y trataremos de llevar el partido a lo que queremos jugar nosotros. Yo había sido compañero de Maxi en Vélez y existió la posibilidad de poder traerlo cuando yo era entrenador de Racing, y la verdad que pudo venir, se pudo solucionar y tuvo casi tres en Racing. Javi lo tuve 6 meses y después de ahí se volvió a ir al fútbol mexicano. Los conozco bastante.
0: Los conoce bien a los delanteros de Colo-Colo. Comienzo contigo, Cristian. Bueno, la expectativa de que sea tal vez el último partido de Lucas Azay en la Universidad de Chile y las variantes que propone Colo-Colo.
2: Las variantes que están en la U y en Colo-Colo, me parece que la U lo toma bien, le llega bien el momento del clásico, le llega en un momento de goles, o sea, el arco se le fue abriendo, le llega un momento individualmente bueno de algunos futbolistas, el caso de Arce, el caso de Vargas también, me parece que llega en un buen instante. Creo que desde que está Gago, estas últimas semanas han sido las mejores futbolísticamente de la U. A veces se refrenda el número, otras veces no, esta vez coinciden las dos cosas, porque también hubo un momento que tenía buenos números y el equipo no jugaba también, ¿no? Entonces, creo que llega instalado de buena manera la U. Hay una distancia de puntos considerable que hace que incluso un empate sea bueno para Colo-Colo. En esa mirada, gana una fecha más y tiene 10 puntos de ventaja. Si la U sueña con alguna remontada, evidentemente tiene que remontarle cuando juega contra Colo-Colo. Y en el caso de Colo-Colo, de estos movimientos, los venía anticipando. De hecho, recuerdo que el mismo lunes ya Tomate estaba hablando de la posibilidad de que Román fuera titular, de que se incluyera en esta zona, de que no cambiara el dibujo. Eso significaba que al ingresar Román, ¿qué se hace con Vidal? Y Vidal aparecía en la zona de los volantes. Me parece que tiene cierta lógica. Creo que Madrid y Méndez son inamovibles en esa mitad, y Vidal debería ingresar en ese sector. Vidal no anduvo tan bien jugando de volante, pero fue hace un rato, pero tampoco estaba bien en los últimos partidos en la última línea. Vidal que te entregaba un buen timing y una salida importante, tipo maneja los dos perfiles y todo, pero creo que el partido se le hacía un poco largo a Vidal. Tal vez en la zona de los volantes, con un movimiento algo más acotado, pueda tener más presión y gana velocidad en el fondo con Román.
0: Tómate, Alvarado, porque hubo susto hoy día en la práctica de Colo-Colo.
9: El susto, el gran susto de la jornada acá en el Estadio Monumental. Estaba prácticamente terminando el entrenamiento, la práctica de fútbol, segundo tiempo, y una entrada de Joaquín Sosa a Javier Correa, durísima, por parte del zaguero uruguayo, un buen rato tendido, el atacante de Colo-Colo, también el defensor uruguayo, finalmente se pone más rápidamente Javier Correa caminando con alguna dificultad, después obviamente sin ningún problema para ejecutar algunos remates ya en la práctica final o en los minutos finales de esta práctica, pierna derecha para el atacante de Colo-Colo, más complicado terminó Joaquín Sosa, se ofrecen las disculpas de rigor, se detuvo la práctica, finalizó la práctica, pero con ese susto para el técnico Fernando Ortiz, entendiendo que son dos jugadores claves, fundamentales.
0: ¿Cómo llega Colo-Colo a este Clásico 200, Pamela?
3: Yo creo que Colo-Colo llega bien aceitado, porque te puede gustar o no Colo-Colo, pero Colo-Colo sabe jugar, no tiene problemas, tiene un esquema muy clarito, no, Colo-Colo no se enreda, no inventa nada, no. Juegan con su línea de 5, con sus dos volantes de quite, Madrid como un enlace, y arriba todos moviéndose por el frente de ataque. No se hace problemas en eso. Entonces yo creo que en ese sentido, solamente en ese sentido, creo que Colo-Colo llega con ventaja sobre la U. Ahora, la U, como decía Cristian, también viene con un vuelito. Un vuelito que yo creo que el entusiasmo diera haber encontrado una forma de jugar que le trae rédito. Yo creo que es bueno el ingreso de Román, creo que le da velocidad a la última línea, le descomprime un poco a Arturo Vidal, que claro, él tiene 39 años, tiene toda la precisión, tiene jerarquía, movimiento, pero no tiene la explosión, no tiene la velocidad, él mismo lo ha dicho y es cosa de mirarlo. Y lo interesante de todo este mapa es que sale Alarcón. Yo creo que Alarcón hace rato debió haber salido del equipo, creo que son piernas que sobran en algún momento en el medio campo de Colo-Colo, y es cosa de observar los partidos. ¿Cuándo juega mejor Colo-Colo? Cuando está la vía directa entre Vidal, muy vertical, con Madrid. Ahí está, ese es el carril de Colo-Colo. Madrid filtra, y así se lleva, porque los dos corazones de Colo-Colo son Arturo Vidal desde atrás y Madrid en el medio campo.
1: Ahora, en esa situación, Madrid tiene que retroceder en el terreno de juego. En ese cuadrado tiene que estar en la parte más baja del cuadrado para jugar de Alarcón y acompañar a Méndez para que entre Pastrán. Lo que tiene Colo-Colo es que tiene jugadores versátiles que te pueden ocupar dos, te dan dos alternativas distintas. Es decir, Vidal puede ser el central por el medio o puede ser el volante central en lugar acompañando a Méndez en este caso. Con eso queda Madrid más arriba. Que me parece que el mejor Madrid es el que juega en ese cuadrado más adelante, más cerca del 9. Sí. Si no está Alarcón y Vidal que se queda en el fondo, Madrid tiene que ir a la parte más baja del cuadrado. Entonces, para que entre Pastrán, por ejemplo, que fue lo que pasó el otro día en el segundo tiempo. Creo que Vidal del rinde mejor en el fondo, porque en el medio tiene que tener más trajín, más movimiento, más desgaste, y no sé si está ese Vidal de hoy para hacer eso. Y además me parece que en el fondo es más, se ordena más él. No agarra la lanza y sale para adelante.
2: Claro, pero había que. Lo que pasa es que yo creo que lo que siente Ortiz es que tiene que jugar Román. Yo creo que lo que le queda claro es que en el diagnóstico, no solo por lo visto en el otro día o por las condiciones de jugar, que Román tiene que jugar. Si Román tiene que jugar, me parece que Villagra ha sido de lo mejor de la defensa de Colo-Colo, si no el mejor de la defensa de Colo-Colo.
1: Los últimos dos partidos muy buenos.
2: Los últimos partidos además son buenos, pero en general me parece que ha sido el mejor. Creo que Sosa ha respondido. No es un tipo que te vuelve
1: claro,
2: loco.
1: ¿A quién saca?
2: ¿A quién saca? Y el que es dúctil en ese sentido es Vidal. A Vidal lo puedo mover en el otro lado. La otra opción era sacar a Vidal del equipo. y hoy día sacar el Vidal del equipo no es solo una decisión deportiva, sino que es casi una decisión mediática y hasta política sacar a Vidal del equipo.
3: Pero el liderazgo,
2: Ortiz lo ha hecho.
3: Vidal es el liderazgo.
2: Yo no digo que haya que sacarlo, estoy diciendo las opciones que tenía Ortiz.
3: El corazón.
2: Y Ortiz en algún momento sacó a Vidal del equipo. En algún momento
1: su primer partido contra la U.
2: Y lo saca, contra la U. Y lo saca.
3: Y el año pasado también.
2: Sí, el año pasado lo sacó harto. ¿Qué? Lo sacó harto. Entonces,
3: y de ahí vuelve.
2: Parece que también el plan de partido son los 90. Entonces, ahí también hay una modificación y hay una mirada de que son 90 minutos por parte de Ortiz.
0: Tómate la mesa, analiza el ingreso de Román. Va a ser titular el otro día, los últimos minutos. Lo vimos frente a O'Higgins. ¿Cómo aborda este desafío? ¿Qué dice Iván Román?
9: Sí, lo vamos a escuchar de inmediato. Ojo con Iván Román, porque cuando yo les daba un equipo, si bien no les di el 11, en el primer equipo, en el equipo más titular, Iván Román es suplente, estaría en el equipo de alternativa. Cuando asoma Román es en el segundo equipo y ahí asoma como titular y Arturo Vidal pasa al mediocampo. Pasemos a escuchar de inmediato al zaguero de Colo-Colo en declaraciones a D-Sport, Iván Román. Campeonar, los objetivos, jugar el clásico particularmente. Acá está la respuesta del zaguero, del cacique.
11: No, yo no quiero decir nada, la verdad. Yo creo que hay que seguir paso a paso, partido a partido. Para ser campeón uno tiene que estar preocupado partido a partido y tenemos que ganar, queremos ganar y va a ser muy importante obviamente, pero nosotros estamos enfocados en partido a partido para buscar el objetivo mayor que, como todo el mundo sabe, es salir campeón. Estoy tranquilo, quiero obviamente, uno siempre quiere jugar como yo creo que todos los jugadores, pero estamos preparándonos bien, estamos entrenando fuerte, que es lo más importante, sabemos lo importante que es este partido y que Colo Colo tiene que ir a buscar ganar este clásico como siempre lo hace en la cancha cuando juega Colo Colo.
0: Y por el lado de los azules, Rocío, ¿qué jugador anticipa el superclásico?
8: Es Nicolás Ramírez, el jugador que hoy día habló con los canales oficiales de Universidad de Chile. No hemos tenido conferencia, salvo la presentación de Igor Lichnowsky. Mañana va a ser la conferencia de capitanes y entrenadores, por lo tanto, ahí vamos a poder hacer quizás las consultas pertinentes pensando en este Superclásico 200. Pero Nicolás Ramírez, que en, digamos, estas declaraciones que nos hace llegar el mismo club, acá señala algo parecido a lo que dice Fernando Gago, ¿no? Porque en el Centro Deportivo Azul saben que este partido es fundamental, porque hoy son 10 puntos los que separan a la U con Colo-Colo, de ganar obviamente se reduce más aún ese margen, se achica esta distancia, y en Universidad de Chile están conscientes de que han agarrado una racha de 6 victorias que los tiene con buen pie para realmente creerse la posibilidad de que eso puede ocurrir, así que hay que mantener el rendimiento, dice Nicolás Ramírez.
12: Preocuparnos de lo que nosotros nos compete, que rendir bien y sumar los 3 puntos para lograr nuestro objetivo a final de año. Muy importante. Creo que tenemos el privilegio de jugar con una hinchada que nos moviliza, que nos alienta, y creo que el domingo va a estar hermoso el estadio a favor de nosotros.
0: Le tengo que preguntar, como no, Tomate, por ese jugador que nos dejó enganchado, ¿no? Aquel que ya renovó con Colo-Colo, pero antes déjeme consultarle por Bocinha.
9: Y Bocinha.
0: ¿Qué pasa con Bocinha? ¿Va a ser citado a esta edición 200 del Superclásico?
9: Y Bocinha. Va a ser citado. Ahí está Chupete. Y Bocinha. Bueno, Bocinha será alternativa.
0: Y Bocinha.

0: De hecho, hoy día, en el trabajo futbolístico, siempre fue el arquero del equipo B, en este caso. O sea, señales que está ya entregando el técnico Fernando Ortiz. Entonces, Bocinha estará en el banco de suplentes alternativa para jugar el clásico frente a Universidad de Chile en el Estadio Nacional. Se asegura, ya acá en el Estadio Monumental, ya sienten el día. Va a ser ante Unión Española, no acá en Macul, en el Estadio Nacional, el próximo miércoles, cuando sea el arquero titular para jugar la Copa Chile.
1: ¿Hay una baja en la U, Rocío?
2: O sea, hay que sumar a Israel Poblete, que recordemos ayer les decía que sigue entrenando diferenciado, que arrastra este problema en el tobillo. Sigue en evaluación Octavio Rivero, les comentaba lo de Gago, que él no quiere tirar a los leones de lleno, un jugador que se ha perdido varios meses, que ha estado en esta recuperación intensa y que quiere que cuando juegue sea el minuto para que pueda seguir un rodaje, ¿no? Por lo tanto, es muy difícil que lo veamos el fin de semana. Pero acá se le abre la puerta a Igor Lichnowsky, porque resulta que ayer abandonó las prácticas con una molestia en su pierna izquierda. Nicolás Fernández, hoy estuvimos en el portón y estuvimos consultando sobre la situación de Nicolás Fernández, un jugador que sabemos no es titular en el equipo de Gago, pero sí es una alternativa donde suele ingresar en la línea de tres, sobre todo cuando sale Ormazábal, y ahí nos comentaban que no ha estado entrenando a la par, así que lo más probable es que como no vaya Fernández al Superclásico, ese cupo lo tenga Igor Lichnowsky.
1: ¿Tienes una probable de la U, Rocío?
2: Bueno, sabemos que Fernando Gago Tenores es un entrenador que la guarda hasta el final, pero debería ser un equipo muy similar al que vimos contra Deportes Limache. La duda es si le va a dar alguna oportunidad a Tobias Reinhardt, que me parece que hoy corre con más ventaja Barrera y Charles Aránguiz, y qué tan mentalizado está Lucas Azadi, o en desmedro de él sería el Nacho Vázquez.
1: Por el lado de Colo Colo, Tomate.
0: Colo Colo con la formación que seguramente la va a ratificar el día sábado, pero uno ya comienza a entregar algunas luces, sobre todo el técnico del caso.

0: Álvaro Madrid junto a Víctor Felipe Méndez y arriba en delantera Leandro Hernández, Javier Correa y Lautaro Pastrán. Por momento, quiero decir, en esta práctica Pastrán se enganchaba, pero siempre en el equipo estelar aparecía Lautaro Pastrán y sale del equipo Tomás Alarcón.
1: Y podemos completar esos 11, aunque sea todavía probable, Rocío Ayala, para la libreta de apuntes de Pamela.
2: Claro, claro. De hecho, Gabriel Castellón es el portero. La línea de tres que ha estado utilizando Gago es con Fabián Ormazábal por derecha, centralizado Matías Saldivia y Nicolás Ramírez. Más adelantado aparece más abierto el Maxi Guerrero. Por el otro costado, Marcelo Morales, por el sector izquierdo. En el medio terreno es Lucas Barrera con Charles Aránguiz. Aquí hay que, reitero, estar muy atentos a ver si es que le da alguna oportunidad a Tobias Reinhardt, que lo ha estado deslumbrando en los entrenamientos. Como interior es Agustín Arce con Lucas Asadi, pero nosotros estamos atentos a ver cómo avanza también la concentración de Asadi al saber que sus chances de partir cada vez están más cerca. Así que hay que ver con qué motivación encara estas últimas prácticas. Y el delantero de Universidad de Chile es Eduardo Vargas, el goleador de la U. Al menos él no se mueve.
1: Son 10 los puntos de diferencia en la tabla de posiciones, pero llegan parejos. La U con 5 triunfos, Colo-Colo con 4 triunfos, el último empate. Entonces, desde esa perspectiva, también para los técnicos debe ser difícil, Leo Burgueño, modificar o cambiar mucho el equipo si vienen ganando, ¿no?
3: Sí, marcaba lo de la U, viene flechita para arriba de hace un par de partidos, encontrando un cierto rendimiento, dando vuelta situaciones de juego que se le fueron complicando. Y en ese funcionamiento me parece que le fue agarrando la mano con jugadores muy Gago. Barrera y Arce son absolutamente sello del entrenador. No nos olvidemos que ayer hacíamos una pregunta sobre Cárcamo, Carlos, en el programa. Y Arce el año pasado, vos le respondiste, Arce el año pasado no jugó. No. Cárcamo este año tampoco jugó, está jugando poco en Limache, es suplente. Limache. De hecho es el que da la...
4: ¿Da la cuota del sub-21?
3: Sí, no, da el pase hacia atrás para el gol de Vargas de Reina, que la recibe Vargas.
4: Tercero.
3: Muy parecido a lo de Matus con Audax italiano. Me parece que es un equipo que fue encontrando el funcionamiento de a poquito e insisto, viene hacia arriba. La diferencia es que claramente hay 10 puntos hoy de diferencia y se juega la última oportunidad de llegar cerca del puntero, de meterle un poquitito de inquietud al puntero.
4: Sí, es llamativo eso, de que uno, si lo mira desde lejos, Colo Colo viene 10 puntos arriba, venía de 8 o 9 partidos seguidos ganados, 9 seguidos ganados, empata 1. Y la U también viene con una seguida de triunfo, ¿verdad? Pero da la sensación de que como que llegara la U mejor, ¿no? O sea, desde los últimos partidos, o desde que Colo-Colo cuando ganó, no estoy sacando el empate original, le dio ciertas vueltas, ¿no? No digo una sensación ambiente, yo no la creo, digamos.
1: Los tres goles que le hizo Everton, por ejemplo.
4: Claro, le han hecho goles, entonces te da como ciertas banderas rojas al respecto. Sigo pensando que ahí hay una consolidación y que le hicieron 3 goles, sí, pero metió 4, ¿no? O sea, lo saca adelante el equipo Colo-Colo. Le han hecho más goles que en la primera rueda, donde durante mucho rato le habían hecho nada. Se tenía una cantidad de goles en contra muy, muy baja. Siguen siendo los dos equipos con menos goles en contra del campeonato. Colo-Colo ha empatado un partido. Y ha perdido 3, los demás lo han ganado todo.
1: Últimos apuntes de la Universidad de Chile contigo, Rocío.
2: Bueno, mañana vamos a estar muy temprano en el banderazo. Mañana en la práctica de Fernando Gago se traslada del Centro Deportivo Azul hasta el Estadio Nacional. Ahí ya está agotado, ¿no? Las entradas, 23.000 personas van a estar a las 11:30 de la mañana. Nosotros también vamos a poder tener acceso a poder algunos minutos del entrenamiento para registrar las imágenes, obviamente, de este aliento que va a llegar en masas para lo que será este partido, que finalmente, como habíamos anticipado, va a ser solamente público local el día domingo a las 3 de la tarde. Así que estaremos en el banderazo y después nos trasladamos a Quilín para escuchar la conferencia de prensa de capitanes y entrenadores.
1: Aniversario triste y vergonzoso el de hoy para la gente de la Universidad de Chile.
2: Sí, es duro, ¿no? Recordar que ya ha pasado un año desde esa noche, la barbarie de Avellaneda, como en algún momento se tituló, ha pasado un año ya desde ese partido que no pudo finalizar allá frente a Independiente, ese duelo que estuvimos hasta, prácticamente pasamos de largo, ¿no? Ahí junto al Trovador en distintos recintos, no solamente en el hotel de la U, para saber qué pasaba con los hinchas, que algunos terminaron privados de libertad, otros estuvieron hospitalizados, así que se cumple un año de aquella situación. Concepción, así que varios hinchas y también personas del club lo recordaban con mucha pena y obviamente dolor, ¿no? Pensando que ya se cumple un año.
1: Danilo Díaz también fue parte de esa cobertura. Habrá que revisar en la prensa argentina si ya se lo preguntaron a Franco Calderón, que hoy día es futbolista de Independiente de Avellaneda. Por el lado de Colo-Colo, usted nos debe algo, Tomate.
0: Exactamente, porque les voy a contar el jugador que renovó. Porque hay muchos nombres que están ahí, que tienen que ver su situación. Es un jugador que hoy día no va a jugar el clásico, pero venía siendo importante, clave, fundamental. Estoy hablando de Tomás Alarcón. El jugador renovó por todo el año 2027. Terminaba contrato ahora en diciembre, pero había una cláusula que decía que tenía que cumplir un

0: Tiene 27 años Tomás Alarcón, que continuará vistiendo la camiseta del cacique.
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2: Y sigue jugando el Michigan, lo sigue ganando el equipo de Darío Osorio con el ex Universidad de Chile en cancha al Rijeka, clasificación de la Conference League.
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2: Vamos a revisar todo el equipo arbitral del clásico. Ya sabemos que Juan Ignacio Laraluco es el juez principal. Lo van a asistir Alejandro Molina y Claudio Rutia. El cuarto árbitro será Diego Flores. En el VAR, Cristian Garay, y como AVAR, Carlos Venegas.
1: Estimados, este domingo, cómo no, Superclásico 200 entre la Universidad de Chile y Colo-Colo en el Estadio Nacional. Los azules van a la casa del líder Colo-Colo, que ya empató, y la U en racha. 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
2: Mañana comienza la fecha 20 de la Liga de Primera, a las 20:30 horas en el Bicentenario de la Florida, en un duelo de complicados. Audax Italiano, Unión La Calera, arbitrará Mario Salvo.
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2: He vuelto.
1: ¿Quién dijo?
5: ¿Usted?
4: Sí.
1: ¿Se
4: muevo?
1: Nunca se fue.
4: ¿Te quieres ir?
2: Lo dijo Carlitos Alcaraz.
5: ¿Volvió Carlitos?
2: Va a volver a defender su título del US Open tras la lesión en su muñeca acontecida en el torneo Conde de Godó.
5: La máquina.
2: Vuelve la máquina.
6: Mario Salvo, ¿qué partido dirige, dijo?
2: Audax con Unión La Calera.
6: Ese es el musculoso.

0: Iván Guerrero haciendo esto.
1: Ahora yo creo que los tenores hablan desde la envidia.
0: Probable. O sea, Burgueño no.
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2: Claro.
3: Claro.
2: Envidiennos.
1: Muchachos, ¿puedo avanzar?
3: Pausa, sí. Por favor. Sí.
1: No faltaba más. Programa de radio.
3: Ay,
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2: Se enojó Costa.
5: No, tostado a Costa.
6: España.
1: Usted no ve que con esto, ¿qué no? Ah, me hacen mala prensa. El que parece que se molestó, se enojó, fue Pellegrini. ¿Puede ser o no?
7: Hola, Carlos. ¿Cómo están? Tenores, justo viene llegando el booster realmente importante que le generó Manuel Pellegrini. Ni que lo hubiéramos organizado, y en el mejor que van a ir a Anthony, los jugadores se están concentrando en el hotel donde estamos nosotros con ADN. Por eso la afición está esperando una firma, una fotografía, a ver si viene Manuel y sacamos otra. Ahí viene su inseparable. Por eso, Santa está absolutamente activo y llega hasta Sevilla. Isco también se aproxima hacia donde estamos. Manuel Pellegrini, ahora sí, desciende el ingeniero chileno, que ya le vamos a contar lo que dijo, porque se acuerda, Carlos, que habíamos dicho que esto que había aparecido justamente en la prensa mientras estábamos en el Mundial, que Manuel Pellegrini tenía todo listo, comprometido, su palabra empeñada con Felipe Correa, no es así. Yo no sé si ahora porque viene justo Pellegrini.
1: Es mucho el ambiente, está aquí en Salinas, ahí en la llegada del Betis a su hotel de concentración, lo puedes ver en imagen, es mejor la imagen que el sonido, por eso lo escuchamos de inmediato a Manuel Pellegrini.
8: ¿Cómo está don Manuel? Aquí en Salinas de TNT Sports, Red Gol y ADN, y le deseamos toda la suerte también.
9: Gracias.
8: En la Liga y en la Champions. Yo tenía ganas de hablar con usted, al igual que mucho, porque mientras estábamos en el Mundial, nuestra prensa explotó categóricamente que más allá de que usted tiene su contrato hasta el próximo año, estaría listo en la selección chilena, que habría empeñado su palabra con el gerente deportivo Felipe Correa y que esto prácticamente a fin de año sería anunciado. Por eso, de que es la fuente principal, me gustaría preguntar.
9: Bueno, la verdad que no sé de dónde sacó esa noticia, porque no tiene ningún grado de veracidad. Un compromiso con nadie, lo he dicho muchas veces, en Chile hay una elección en noviembre, en diciembre, no tengo firmado nada y ni compromiso con absolutamente nadie, así que yo me estaba con el Betis, lo voy a intentar cumplir hasta el último día. Lo de las elecciones es un tema aparte, que los mismos rumores que digo los jugadores, que se va, que se viene, me toca a mí desde el punto de vista personal, pero no tengo compromiso con nadie ni firmado nada.
1: Ya no tiene compromiso, pero sí sabe que hay elecciones en noviembre, Cristian Arcos, Manuel Pellegrini, el técnico del Betis.
10: Tiene claro el escenario, tiene claro el cronograma, también tiene claro que no está comprometido con nadie, puede haber tenido alguna conversación y todo, pero firmado claramente no, comprometido tampoco, porque también se dijo que estaba medio comprometido y todo. Hay elecciones y hay que ver quién gana las elecciones. Yo lo he dicho siempre, yo no veo a Pellegrini en la selección, no lo veo, miro los candidatos que hay y tampoco lo veo. A menos que sea el vínculo con Felipe Correa, que me parecía que era la única ligazón. Me parece que ahí sí podría existir un vínculo, pero va a haber obviamente quien gana las elecciones. Y si uno mira el escenario, el panorama, los candidatos que aparecen hasta ahora, yo a Pellegrini no lo veo cerca de ninguno. O sea, me parece que estamos a menos... O sea, para mí no ha cambiado nada en realidad.
3: Mientras que no iba preguntando, yo lo imagino Pellegrini ya iba, ya tenía la respuesta lista.
1: Sí. Ahora tenemos mejor sonido que no, me parece. ¿Se fastidió, se molestó Pellegrini? ¿Cómo fue su reacción?
7: No, él es súper profesional, ahí lo ven. Ya saludó a toda la gente. Carlos ingresó al hotel donde también está ADN.
1: Espectacular.
7: No, absolutamente tranquilo. Siempre profesional para responder, pero cortita ahí al pie. Mira, ahí está Isco, también acá atrás. Ellos llegan a pie, en taxi, algunos en el bus. Todo está muy cerca acá, incluso el Benito Villamarín, que lo están reconstruyendo. Bueno, para responder a tu pregunta,

0: está, él la tiene muy clara, nosotros teníamos esa información hace mucho tiempo. Don Manuel Pellegrini estaba en Chile juntándose con Héctor Pinto y con Arturo Salá en el Estadio Italiano cuando aparecían todos estos titulares, y la verdad es que no había nada de cierto. Ni está listo, ni empeñó la palabra con Felipe Correa, con quien se ha juntado para algún café, como han dicho por ahí, pero está en todo su derecho, porque no sé si han escuchado tenores, pero yo he estado leyendo y la gente lo trata de antipatriota, antichileno, y la verdad es que Pellegrini lo único que quiere es dirigir a la selección chilena, pero lo ha dicho, nos lo ha dicho a nosotros, no a cualquier costo, no con cualquiera.
1: ¿Qué no? Ahora, lo interesante de despejar o de saber es si es que en el contrato de Pellegrini con el Real Betis existe una cláusula que le permitiera salir en caso de ser convocado a dirigir la selección chilena.
0: Eso también lo he leído yo, pero yo se lo he preguntado al propio Pellegrini y a Ángel Caro, que es el presidente del Real Betis Balompié, y ambos me han negado que existe esa cláusula por escrito. Ya. Lo que sí existe es el acuerdo de que si hay una directiva que a él le satisfaga, que llegue con un proyecto, en lo que siempre ha pedido, a alguien que se ha entendido en el fútbol profesional, en la industria, y llegue con un proyecto, él le va a hacer ver al Betis, y en ese sentido ahí podría correr esa cláusula que no está por escrito.
2: Claro, es que Pellegrini en su vida siempre ha sido un hombre recto, él es un hombre de palabra. Entonces, él no le va a dar la palabra a Felipe Correa sin luego explicarle al Betis que tiene esa opción. No lo va a hacer, nunca. A lo más, se pudo haber reunido, pudo haber escuchado a Felipe Correa que le dijo, mira, yo te quiero hacer la selección, a lo más. Ese puede haber sido el acercamiento, pero de ahí a comprometer la palabra, eso no está en el ADN de Pellegrini, y hacerlo notar así que él parezca eso, para él es una herida de muerte, ¿no?, a su imagen. Entonces, ahora yo creo que el silencio de... Mira, Gareca se fue en junio del año pasado, va un año, 2 meses ya, y estamos todavía en un silencio sepulcral, no tenemos nombre ni a quienes buscaron, a quienes se bajaron, no hay nada en la selección. Todo indicaría que podría llegar Pellegrini, pero...
3: Sí, cuando dice la primero, nadie es antipatriota por no dirigir todo el país, ¿eh? Eso es lo primero, nadie está obligado a dirigir la selección de su país, nadie, creo yo. La patria no se juega en una cancha, ni mucho menos, creo yo. Eso es el primer punto. Segundo, yo creo que Pellegrini nunca ha estado convencido de dirigir la selección, y está bien, o sea, esto de siempre pide, cuando estén dadas las condiciones, y yo todavía no sé cuáles son las condiciones, que haya un proyecto... Un proyecto en la dirigencia chilena, yo no veo un proyecto.
1: Ahora, esta cuestión se enreda cuando Junge ocupa el nombre Pellegrini como un argumento de campaña, ¿no?
3: Seguro.
1: Ahí se comienza a enredar. Sí, efectivamente el café con Correa existió, las conversaciones existieron, eso es real.
2: ¿Es necesario un proyecto para asumir una selección? No sé. ¿No se puede empezar a arar desde cero, empezar a tener una mirada?
1: Lo otro también un poquito más de seriedad, ¿no? Porque te tomes un café, tú te comprometes. O sea, el otro
2: eso,
1: día
2: eso
1: el,
2: iba yo.
1: El presidente Limache se había tomado un café con Robles y ya lo tenía en la lista para asumir la dirección de la NFP. O sea
2: que te aseguren es tú das tu palabra. Palabra de Dios, mira, esta es mi palabra, yo estoy.
3: En rigor, no está. Es que no ha cambiado ninguna posición es Pellegrini. No lo ha cambiado nunca.
2: Pero el resto si lo han ocupado. Si él quiere dirigir a Chile.
3: Sí, pero eso también lo he dicho. Yo creo que no ha cambiado nada Pellegrini.
1: Ahora, la otra pregunta para quién no es, ¿qué tan cómodo está Pellegrini en el Betis? ¿Le han llevado los refuerzos? ¿Tiene Champions League esta temporada?
0: Fíjate que justo hoy, Carlos, llegó el 9. Troy Parrott, el irlandés que viene desde Holanda, 18,6 millones de dólares es la transacción para un hombre que había pedido Pellegrini, por lo tanto la dirigencia le está cumpliendo. Necesitaba un 9. Ha llegado justo hoy y se va a unir a esta delegación que mañana enfrenta a la Real Sociedad. Yo lo veo cómodo acá, pero sí sé de muy buena fuente que quiere dirigir a la selección chilena con estos dirigentes. No lo va a hacer, y menos ahora que lo que se advierte, o aquí por lo menos incluso en el Real Betis, muchachos, una operación comunicacional para instalar una noticia que no era tal. Y eso ha molestado en el Betis y ha molestado al técnico.
1: ¿Se siente todavía el verano en España, qué no?
0: Absolutamente. Aquí en Sevilla, menos que, por ejemplo, en Elche, donde está Lucas Cepeda. Allá supera los 42 con 80% de humedad. Acá, a esta hora, tenemos 6 horas más, tenemos 31 grados. La gente está vibrando con el Betis, que va a debutar. Recuerden que la fecha pasada no jugó por tener jugadores mundialista, valga esa redundancia, Carlos.
1: Será mañana ante la Real Sociedad y tú desde España nos estarás contando todo lo que pase con el Betis, con Pellegrini, y siempre atentos a los chilenos en el fútbol europeo. Un abrazo, Geno.
0: Abrazo, que estén muy bien.
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4: Ese partido finalizado, el del Midtjylland, con Darío Osorio en cancha, 89 minutos, venció 2-0 al Rijeka.
1: Día corto.
4: Del cual es hincha Andija Persic.
1: A ver, ¿cómo me dijo?
3: El mister.
1: ¿Cómo? El Rijeka.
4: El mister, sí, el Rijeka.
1: ¿Rijeka o Rijeka? ¿Cómo?
4: Rijeka.
1: Rijeka.
4: Sí.
1: El equipo de Persic.
4: Sí, el mister.
1: Ah, está bien dateado usted, ¿eh?
4: El hombre que le gustaba el pavo con puré de manzana.
2: Croacia.
3: La Croacia.
1: ¿Cuánto dura? ¿Va a seguir Osorio en el Midtjylland, no?
4: El técnico dijo que está puerta de salida.
3: Hoy día aparecieron medios ingleses donde lo vinculaban con equipos que son tan grandes que no me atrevo.
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6: Son las 15 horas.
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Muy buenas tardes, le damos la bienvenida a este bloque de la tarde aquí a través de la 97.1. Como cada jornada le acompañaremos de aquí hasta las 18 horas, un poquito antes de las 18 horas, con todas las canciones, con toda la música, con los datos locales, con las noticias, con tantas cosas que tenemos cada día para compartir junto a usted a través de la radio de la comuna de Gualeguay. Estamos aquí en la radio en esta jornada con la compañía que también tienen todos quienes nos acompañan en los auspicios y todo lo demás. Así que junto a todos ellos, junto a la compañía a través de la señal abierta de FM 97. 1 MHz, también a través de www.radionopiren.com, a través de www.radionopiren.cl, a través de la aplicación Radio Hornopiren FM, a través de todas esas plataformas le acompañaremos por sobre todas las cosas a usted que nos escucha en tantos sectores, en tantos pueblos, tantas partes que componen esta amplia comuna de Gualeguay y también parte de la comuna de Chaitén allá en la península de Comau. Le damos la bienvenida también a todos donde quiera que nos estén escuchando. Gracias por permanecer junto a nosotros en estos 5 años que llevamos junto a ustedes aquí en esta parte de la provincia de Palena, en el norte de la provincia de Palena, en esta parte en donde realmente muchas veces necesitamos de esta compañía por tantas situaciones que se dan aquí y en cualquier parte. Gracias por estar junto a la 97.1, a la Hornopiren FM en esta jornada. Bienvenidas, bienvenidos.

0: 15 horas, 14 minutos.
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1: Quince horas, 23 minutos.
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1: 15 horas, 28 minutos.
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0: en la compañía de Hornos Miren FM en esta jornada. Claro, como cada día, nosotros siempre, siempre le acompañamos con canciones tan lindas, con buena música, con buenos datos también. Oiga, y todos esos datos que le entregamos a usted siempre tienen un propósito para ayudarle, no tan solo en su economía, sino en las decisiones que tiene que tomar ahí. Por ejemplo, a la hora de construir. 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
1: 15 horas, 45 minutos.
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No podemos culpar al mundo de la guerra y la violencia. El mundo es la resultante de todos nosotros, y la paz no será una realidad mientras cada uno de nosotros no la lleve en el corazón.

0: 15:53.
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0: esta canción que hacemos ahora, yo la voy a susurrar bajita y ustedes la van a cantar como quieran. Yo la voy a cantar despacito, bajito, y ustedes cántenla como quieran. Ya la saben la letra, así que no se preocupen. Para que sepan lo que nos pasa a nosotros los argentinos en todos lados.
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2: 16 horas, 1 minuto.
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Las 4 de la tarde con 11 minutos, tarde de lluvia, cielos cubiertos, sí, pues bastante, como diría alguien por ahí, bastante más o menos el tiempo. Bueno, fíjese que normalmente por ahí algunas personas, por ejemplo, idiotas, ¿cierto?, que en nuestra página, por ejemplo, le ponen algunas de mis publicaciones, que son todas muy en serio, bueno, salvo algunas, por eso digo algunas, que le colocó risa y lo bloqueo enseguida, lo hago desaparecer. La mugre no aparece más acá, en nuestro tema, ¿eh? Porque no corresponde que alguien se esté burlando, ¿cierto?, de lo que publicamos acá, claro que sí. Así que ahí el que me aparece burlándose de algo en otras publicaciones, listo. Se le acabó la amistad y no le aparece ninguna publicación más nuestra tampoco. ¿Ah? No aparece más, no nos puede enviar solicitudes de amistad ni una cosa. Así que por ahí va la cosa. Y oiga, es increíble lo de la influenza, que se haya vacunado tanto a la gente. Y hoy en día se nos dice que la influenza continúa sin control. Entonces, ¿en qué quedamos? ¿Ah? ¿En qué quedamos? Fíjese que tenemos acá en otro tema, quizás no tan diferente. Ayer decía que iban a llover 17 milímetros de lluvia el día de hoy. 10 de máxima, 2 la mínima. 2 bajo cero la mínima, decía el día de ayer. Luego en un rato le vamos a dar a conocer ahí lo del informe del tiempo. Se supone que mañana, el día de mañana, deberíamos tener una pequeña ventanita de buen tiempo. Entre comillas, oiga, buen tiempo para el invierno, porque estamos hablando de que incluso irían temperaturas bajo cero y todas esas cosas. En un rato le vamos a contar de eso. Como usted puede oír también, está más o menos nomás la garganta. Pero empeño le hacemos por lo menos trabajar ahí durante el día, hacer algunas cosas que debemos hacer. Las 4 con 14 minutos.

Buena compañía, como siempre, aquí en la Hornopirén FM en esta jornada. Fíjese que, a propósito de buena compañía, es bueno hablar también de quienes se preocupan de cuidar el medio ambiente, quienes se preocupan que el ambiente laboral de sus trabajadores sea el adecuado, también que su remuneración, que su indumentaria, que donde se botan los desechos y todas esas cosas que son algo hoy día que muchas veces solo para el discurso. 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Nos invita, por cierto, a Aqua Chile a continuar con esta compañía de canciones, de lo que tenemos para seguir siendo aquí la primera sintonía en la comuna de Gualaihue.

No vinimos a esta vida para hacer sombra. Vinimos a iluminar con nuestro optimismo, a ayudar con nuestro desprendimiento y a hacer todo lo posible por contribuir a la paz del mundo.

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2: 16 horas, 30 minutos.
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0: 16 horas, 44 minutos.
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0: 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Ahí estaba Rafael, que nos acompañaba en la música con esa canción, en esta tarde oscura, poco, con cielos cubiertos, a rato llueve. Hasta ahora está sin llover, por lo menos. ¿Ah? Para la gente que nos escucha allá en la costa, por lo menos acá no nos miren, en los estudios centrales de la radio, fíjese que hasta ahora no llueve. ¿Ah? Aun cuando está pronosticado así, dentro de un rato que vuelva a llover. ¿Qué dice acá? ¿El médico vive de los enfermos? Claro que sí, pues. Claro que vive de los enfermos, ¿cierto? ¿O no? ¿Onofre? ¿Qué dice usted?
1: No, es intolerable. Es lo famoso, consulte a su médico. No, no consulte a su médico. Toda la historia universal, tanto la occidental como la oriental, mantiene que el que no sepa tratarse a sí mismo al llegar a los 30 años no tiene remedio y será un pobre diablo en cualquier caso. No hay que, al médico no hay que consultarle. Cuando uno está muy, muy mal y ya ha agotado todo el arsenal de recursos domésticos y caseros, uno puede escuchar al médico. Uh-huh. Pero si uno hace caso al médico, es lo mismo que cavarse su propia tumba.
2: Sí, ya sabes que en nuestra medicina las cosas funcionan así. El médico vive del enfermo, vive de los hospitales. En cambio, la medicina china...
1: vive de la enfermedad.
2: Sí, claro, vive de la enfermedad.
1: El objetivo de la medicina es la enfermedad, no la salud. Pero el interés objetivo de la medicina, en la medida en que representa también una forma moderna del cura, es decir, del clérigo, del dominador, pues es que las personas en general ni se miren, ni se piensen, ni busquen por sí mismas nada, sí, que obedezcan.
2: Pero está claro, Junger, y lo enlazas con bastante razón con el tema del miedo, es decir, que el control que ejerce el estado terapéutico es porque está traficando siempre con el miedo humano, el miedo al dolor, el miedo a la inseguridad. Por ejemplo, Junger dice, libre

0: que ninguna cosa funciona y que poco menos que el vecino al lado está pensando ponerme una bomba y no. Yo no ando buscando ese tipo de actitudes. Pero tengo claro, amigo mío, sí, para que lo piense usted, tengo claro que la gente es más mala de lo que parece. ¿Ah? Mucho más mala. ¿Usted cree que es mala la gente? Bueno, si cree que es mala, oiga, los seres humanos somos más malos de lo que parecemos. Somos más malos todavía. Basta con que le toquen un puntito ahí donde usted esté, por ejemplo, sea su punto donde le hacemos llegar al clímax de lo que puede desprenderse usted como ser humano. Y nos vamos a encontrar con una realidad, que el ser humano en realidad pasa por encima de cualquier cosa. Mire, cuando el ser humano tiene hambre o tiene miedo, el ser humano pasa por encima de cualquier cosa, pero de cualquier cosa. Le da lo mismo muchas veces. Muchos dicen, si tengo que matar a mi propia madre, lo hago. O sea, pese a la religiosidad tan propia del ser humano, pero si hay cosas que son de su interés, en realidad, y tiene que pasar por encima de todo eso, sabe cuántos crímenes se cometen por el interés a tener las plata de los padres, a tener la herencia de los padres para poder seguir drogándose nomás. Cada cierto tiempo recibimos una historia acá como noticia de algún hijo que asesinó a sus padres, a su madre o a su padre, para poder quedarse con los y para drogarse solamente. Solo para drogarse. No era que tuviera hambre, ni siquiera tenía hambre. Sí, imagínese. Imagínese la farsa de la NASA. Imagínese la farsa de toda la mentira que rodea este mundo.
1: La NASA te ha estado engañando en tu propia cara durante más de 6 décadas y te dejó las pruebas a plena vista. Nos vendieron la exploración espacial como el mayor logro de la humanidad. Pero cuando conectas los nombres, las fechas y los símbolos ocultos, la narrativa oficial se desmorona por completo. Para entender la magnitud de esto, hay que ir al origen. En hebreo bíblico, la raíz de la palabra NASA, Nasha, significa literalmente engañar, seducir o conducir al extravío. ¿Por qué la agencia espacial más poderosa del planeta eligió un nombre que en un idioma milenario significa engañar a las masas? Pero el mensaje oculto no está solo en el nombre, sino en las fechas. La primera fotografía oficial de la Tierra tomada desde el espacio fue presentada el 1 de abril de 1960. En la cultura anglosajona, el 1 de abril es el famoso April Fools, el Día Mundial de los Tontos o de los Inocentes, la fecha dedicada explícitamente a hacer bromas y engañar a la gente. Y la burla no quedó en el pasado. Misiones espaciales clave y anuncios del programa Artemis han sido agendados una y otra vez exactamente para esa misma fecha. Presentar sus supuestos mayores logros, el Día Internacional de las Bromas, es un guiño directo que casi nadie notó. A esto se le suma la simbología en los parches oficiales y las fotografías de astronautas del programa Apolo posando abiertamente con anillos masónicos. Llevan más de 60 años dejándonos pistas el Día de los Inocentes. ¿Sigues creyendo que son simples coincidencias o estamos ante la farsa más? La NASA te ha estado engañando en tu propia cara durante más de 6 décadas.
0: La farsa más grande del mundo. ¿Ah? Esa es la farsa. La farsa más grande del mundo. Fíjese que eso es lo que tenemos hoy día. Como los que dicen haber visto por nosotros el universo. ¿Ah? Fíjese que, bueno, una bromita mejor, una bromita. ¿Ah? ¿Qué dice usted? A ver, una bromita mejor, ¿cierto? Vamos a ver si se puede salir el audio de esta cosa también. Eso es lo complicado de este asunto. A veces lo del audio no resulta. Bueno, pero no resulta. Si no resulta, no resulta. Tampoco nos vamos a volver locos acá porque simplemente no salga el audio de esta cuestión. ¿Ah? Si apenas sale la voz por ahí, ¿qué le vamos a hacer? Fíjense que en cuanto a nuestros queridos políticos, opina acá.
2: ¿Ustedes pueden creer que parlamentarios de la República

0: pública argumentando a favor de las carreras de galgo, que claro, pues, legítimo que tengan su postura, pero el nivel de análisis, o sea, en su vida han estado con un perro galgo, o sea, que los perros tienen sobrepeso, entonces tienen que correr, dijo un caballero. Y otro caballero dijo que los perros galgos que están durmiendo en un sofá son perros infelices. O sea, ahí me quedó claro que en su vida ha visto un perro, ¿me entiende? Entonces, ese es el puñado de idiotas que gana 12 millones de pesos, que además tienen asignaciones parlamentarias para... Si tienen asignaciones parlamentarias,
1: asesores.
0: Al menos, weón, contraten un asesor que sepa de animales, pues. O sea, ¿me entienden? Y quieren que uno no se indigne y que llame a una campaña solidaria. No voy a llamar a ninguna campaña solidaria de ningún tipo, ni voy a hacer ninguna crítica constructiva, porque para eso pago mis impuestos todos los meses sagradamente, para que vaya al bolsillo de esas personas y gestionen, hagan su trabajo. Ustedes pueden creer
2: que... ¿Qué te parece el nivel de idiotez? El nivel de idiotez en la política es impresionante. Ganan 12 millones de pesos para decir que un perro que está en un sillón, durmiendo en un sillón, es infeliz. Como si el perro tuviera discernimiento. Ese grado de estúpidos, ese grado, a la luz de lo que dice M, ese grado de imbecilidad tenemos en la gente que está allá en el Parlamento, ganando millones de pesos todos los meses.

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1: Son las 17 horas.
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0: Oiga, pero ¿cómo nos están conduciendo cada día a la identidad digital, a que nosotros llevemos todo a nuestro teléfono, nos obligan a bajar su maldita app, estos perros malnacidos, los bancos, que ellos han sido, son la desgracia de este mundo? ¿Sabe usted que hubieron países del primer mundo? Esto es verdad, esto es real, ¿eh? Fíjese que países del primer mundo, países europeos, vamos a cambiar una cosita acá. Ahí sí. ¿Sabe usted que países europeos que encarcelaron a los políticos, los jueces y a los banqueros, oiga, ahí el país despegó? O sea, pasó lo mismo que pasó en El Salvador. Metieron presos a los políticos, a los banqueros y a los jueces, y fíjese que se terminó la cochinada, se terminó la inmundicia que las tienen lógicamente los poderes judiciales del mundo, la tienen los sistemas parlamentarios, la tienen esta lacra que ellos un día se pusieron ahí a gobernarnos a todos, y a ellos se les ocurrió de que ellos eran el Mesías esperado. ¿Ah? Sí, pues, ellos eran el Mesías esperado. Ese es el tema. ¿Escuchó usted lo que planteamos de esto? Mire, escuche.
1: ¿Quién la vende? ¿Quién lucra con eso?
2: ¿Quién está detrás de estos imperios? Porque no van a decir que el señor de reality era uno de los mandamás. ¿Quiénes son los financistas?
0: Hablamos de
2: el año 2025, Senda reveló el 15º Estudio Nacional de Drogas de Población Escolar. Que esto debería llamarnos aún más la atención porque neurológicamente son niños que están en completo desarrollo. Se aplicaron 49.211 encuestas a estudiantes entre octavo básico y cuarto medio. Octavo básico, cuarto medio. Esto representa, según Senda, en ese momento, 878.000 alumnos. Este es el resultado. Alcohol, o sea, adolescentes
0: borrachos,
2: 22,7%. Marihuaneros, por consumo de marihuana, 19,1%. Cocaína, 2,5%. Pasta base, 1,8%. Tabaco diario, 1,3%. Es decir, la marihuana, está el alcohol y después viene la marihuana con, dicen, recreativa, pero avanzando muchísimo en los jóvenes, particularmente en los establecimientos educacionales. Y aquí inmediatamente nos empiezan a escribir los patios de las universidades. Se percibe la marihuana cuando uno pasa por ahí. ¿Cómo llega esa marihuana? Son consumos gigantescos. Porque
1: si... ¿Quién la vende? ¿Quién lucra con eso?
2: ¿Quién está detrás de estos imperios? Porque no van a decir que el señor de reality era uno de los mandamás. ¿Quiénes son los financistas? Los financistas de verdad, digamos, detrás de todo esto.
1: Néstor, cuando entran toneladas de pasta base o cocaína, eso hay que comprarlo, ¿no es cierto? O sea, hay alguien que tiene esa liquidez, porque todo en efectivo. Hay alguien capaz de llegar, ir a otro país y comprar estas cantidades de droga en efectivo para después ingresarla al país y aquí revenderla, ¿no es cierto? Y se gana mucha plata. Sí, sí, pero para ganar esa plata tuvieron que hacer una inversión. Y esa es mucha, mucha plata. ¿Quién provee esa plata?
0: Néstor Aburto, con Nivaldo Mochatti, dos periodistas de Radio Bío Bío, estaban comentando eso. Oiga, ¿de dónde sale toda la plata que financia las drogas? Estamos hablando de un 50% de la población escolarizada, ¿ah? Según Senda, puede ser mucho más esto también, 50% de la población escolarizada, de los escolares en buen español, que están consumiendo drogas. ¿Ah? ¿De dónde sale esa droga? Se pregunta Nivaldo Mochatti y se pregunta el periodista Néstor Aburto. ¿Ah? ¿De dónde sale toda esa droga? ¿De dónde sale la plata para comprar, para tener disponible eso, que más de la mitad de la población escolar, y por qué no decirlo, más de la mitad de los chilenos, quiere adquirir? ¿Ah? Cada día hay más drogadictos en Chile. Cada día hay más drogadictos. Cada día hay más gente que entra al consumo, a este flagelo que para entrar no cuesta nada. El problema es para salir, muchas veces se sale de ahí con las patitas para adelante, mi amigo. Solo con la muerte. ¿Ah? Así se sale de las drogas. Pero no es forma de salir. Si usted sale muerto, no es forma de salir. Eso es lo que ocurre hoy día en el mundo. Eso es lo que ocurre hoy día en el mundo. El flagelo de la droga afectando a nuestros estudiantes, afectando a nuestra población, y cada día aumenta más. ¡Qué maravilla! ¿Ah? Y los políticos hoy por hoy, se dice que lejos de tratar el consumo de todo esto, ¿ah? Lejos de tratar el consumo de esto, muchas veces forman parte del... forman parte de toda esta cuestión. ¿Qué dice acá? ¿Qué dice? Mire, aquí hay una verdad que nos gusta mucho. Pero escuche, mire.
3: Escuche. Majestad, ¿cómo quieres que se arreglen las elecciones del próximo periodo de gobierno?
4: ¿Me extraña la pregunta? Las elecciones serán como se han hecho siempre, respetando el voto del pueblo para que gane el que yo quiera.
0: Oiga, respetando el voto del pueblo para que gane el que yo quiera, no el que el pueblo quiera. ¿Usted cree que esa gente, Mauro González, Héctor Ulloa y todos estos personajes que hoy día están ahí en un puesto de poder en el Parlamento, usted cree que esos salieron del pueblo, señora, señor? ¿Usted cree que salieron del lado suyo eso? ¿Usted cree que salieron de allá de la población donde vivía usted? ¿Ah? Eso, un grupo de personajes en Santiago se lograron colocar ahí, y de esos, de ese grupo, que son todos lo mismo en realidad, de esos usted elige cuatro. ¿Ah? Pero de esos que le colocan ellos, sí, pues, ellos le colocan. Por eso Cantinflas dice acá, respetando el voto del pueblo para que salgan los que yo quiera que salgan. ¿Ah? Eso es lo que tenemos hoy día en aquel sistema que le llamamos democrático. Sistema democrático. ¿Tendrá algo de democrático esto? ¿Ah? ¿Tendrá algo de democrático? Bueno, eso pregúnteselo usted.

0: Qué maravilla, qué maravilla. Fíjese que ahí estaba Juan Carlos Baglietto con ese tema. Tema de Pototo, dice. ¿Ah? Así dice acá. No sé qué carajo será eso, pero bueno, hoy día parece que todo funciona por ahí. Fíjese que, bueno, se reían ahí algunos, lo que dice Cantinflas en los años 60, ¿eh? En la política dice que sí, que vote el pueblo para que salga finalmente el que yo quiera que salga. Veamos los medicamentos, qué maravilla tienen los medicamentos.
1: Los 10 medicamentos más dañinos. Le llamé a este episodio los 10 medicamentos más dañinos, porque quiero enseñarles la lista de los 10 medicamentos más vendidos. No existe ni un solo medicamento que no sea dañino. Por lo tanto, los 10 más dañinos son los 10 que más se venden. Porque no existe ni un solo medicamento que no tenga efectos secundarios. Aquí ven una lista que se acaba de publicar que da un resultado de los 10 medicamentos más vendidos. Por ejemplo, el medicamento más vendido de todos en el 2010, porque estos son los números del año 2010, fue Lipitor. Lipitor es para el colesterol. Y ese medicamento tiene efectos secundarios en que causa pérdida de la memoria y daño a los músculos, incluyendo el músculo del corazón. Así, el próximo que más se vende se llama Plavix. Es un anticoagulante para evitar que la sangre se coagule. Causa sangrado interno y dermatitis, que son problemas severos en la piel. O el otro que más se vende es Seretide, que también se vende como Advair. Es un inhalador para el asma. Hay muchos casos de asma. Y causa infecciones respiratorias y dolor muscular. El próximo es Nexium, es un antiácido, lo usan mucho para la acidez. Causa espasmos musculares y convulsiones. El próximo es Seroquel, que es para la demencia, para la psicosis, y causa comportamiento irracional y mareo. Crestor, que es para colesterol, es el próximo, es una de las estatinas, ¿no? Causa pérdida de la memoria y daño a los músculos, incluyendo el daño al músculo del corazón. Enbrel, que es un medicamento para la artritis, causa linfomas, que es cáncer del sistema linfático, infecciones mortales. Infecciones mortales son infecciones que no se pueden curar, simplemente la persona muere. El próximo es Remicade, que es para la artritis y para el colon irritable, que hay personas que tienen el problema ese de colon irritable, ¿no? Causa dolor en el pecho y dificultad en la respiración. Luego viene Humira, que se usa para la artritis y para la enfermedad de Crohn, que es una enfermedad inflamatoria del intestino. Causa tuberculosis y causa muerte repentina. Y luego, por último, Ciprexa, se usa para la bipolaridad, y para la esquizofrenia, lo usan los psiquiatras y demás, y eso causa náusea, vómitos y lo que llama acatisia. Acatisia quiere decir inquietud. Cuando una persona tiene acatisia es que no se puede estar quieto, no puede, de ninguna forma puede, tiene que cruzar la pierna, no puede dormir, nada. O sea, causa ese tipo de condición que es un descontrol total del sistema nervioso. Entonces, fíjense, lo triste del caso es que nada de esos medicamentos serían necesarios si las personas aplicaran un estilo de vida, si aprendieran sobre el metabolismo, si hicieran lo correcto con su cuerpo, porque vuelvo y les digo, el cuerpo no tiene nada malo. Todo esto es una mentira, usted lo puede evitar si decide educarse sobre el metabolismo. Le invito a usted y a ustedes a que eviten este desastre.
0: ¿Qué le parece, señora, señor? ¿Ah? ¿Qué le parece? Oiga, hay muchas cosas que no necesita inyectarse ningún medicamento. Se lo dice una persona que no utiliza medicamento. Yo no utilizo medicamento de ningún tipo, ni para el dolor de cabeza. ¿Y sabe por qué, señora, señor? Porque si me duele la cabeza, el cuerpo me está avisando de que algo anda mal. ¿Cómo voy a evitar que me avise? O sea, es como que yo me esté hundiendo, ¿cierto?, en el mar. Y evite tener la sensación de que está el agua alrededor mío cuando en realidad el agua me está avisando que cuando pase mi cabeza, cuando se termine de hundir, me voy a terminar ahogando. O sea, evitar, digamos, que el cuerpo me avise que algo anda mal. el dolor de cabeza es, lo que hacemos nosotros es justo apagar el aviso, pero la enfermedad sigue avanzando. Muy, pero muy peligroso el estilo de vida que nos ha creado la ciencia. Muy peligroso el estilo de vida que nos ha creado la ciencia, en donde ellos apagan justamente lo que le está avisando que algo anda mal en su cuerpo. Yo normalmente no tengo enfermedad, salvo este tema de la garganta, pero en el normal de los casos, cuando hay algún problema, no recurro precisamente a los medicamentos para evitar el dolor, para evitar la molestia, sino que veo qué es lo que está causando que se me esté avisando que algo anda mal. Y por eso me he mantenido todavía absolutamente sano. La otra vez, cuando en el tiempo de la pandemia, estaban todos enfermos, y bueno, y nosotros en nuestra casa, con nuestra familia, nunca, jamás, ni un resfriado, ni siquiera un resfrío. Entonces aquí hay algo mal con la humanidad, mi amigo. Es apagar aquello que lo está avisando, en vez de tomar medidas para no tener ese aviso, para no tener esa afección. Vamos a hacer una pequeña pausa. Ya estamos de regreso.
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3: 17 horas, 30 minutos.
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0: 17 horas, 41 minutos.
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Le acompañamos en Onomirán FM como cada día, como cada jornada, como en todo momento, las 24 horas estamos junto a ustedes aquí a través de este medio de comunicación, aquí en el sur de Chile, acá en la comuna de Gualaihue, la provincia de Palena. Siempre tenemos esta compañía para todos ustedes, bueno, a través de las señales digitales también. Claro que sí, puede ser plataformas digitales como www.radionopiren.com, www.radionopiren.cl, que es nuestra web TV, la aplicación Radio Hornopiren FM y, por supuesto, también en la señal abierta de FM 97.1 MHz con sonido digital estéreo. Le acompañamos como cada día aquí en la comuna de Gualaihue, y también llegamos a otras partes ahí, como es el caso de la parte norte de la península de Comau, de la comuna de Chaitén, también algunas islas. A todos les saludamos en esta jornada desde este medio de comunicación aquí en el sur de Chile. Por supuesto, a quienes nos escuchan incluso en otros países, también gracias por estar con nosotros cada día. 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Junto al Camuy Market le acompañamos en esta compañía de Hornopiren FM, como cada día, por supuesto, con lo que tenemos acá para usted, con lo que tenemos para compartir en música, en noticias y en buenos datos locales como ese que le acabamos de dar, junto a Camuy Market, la compañía de esta jornada a través de la señal abierta de FM y todas las plataformas digitales, señal abierta a través del 97.1 MHz aquí en la comuna de Gualaihue, o donde quiera que usted nos esté escuchando. Gracias por estar con nosotros.

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Donde impera la paz, habita Dios. Y donde habita Dios, nada falta, porque existe lo esencial.

Ahí estaba Leo Dan, que nos acompañaba en la música. Bueno, al despedir este bloque, lamentar el incendio que terminó con el patrimonio de nuestra querida amiga Susi Navarrete Uribe, del sector de Cheñue, en donde en pocos minutos la vivienda, ¿cierto?, quedó reducida a cenizas. Lamentar, por cierto, todo esto que ocurrió con la vivienda de Susi Navarrete Uribe. Para quienes nos escuchan ahí en el 104.9, lamentar la pérdida, digamos, del patrimonio de una vivienda en donde se les quemó todo. Esto no terminó con ninguna consecuencia para las personas.

pero igual hay que lamentar, digamos, que hayan perdido toda su posesión que estaba dentro de esta vivienda que resultó esta tarde consumida absolutamente por las llamas. Nos despedimos, que tenga una buena jornada, nos encontramos, Dios mediante, el día de mañana.

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1: 17 horas, 58 minutos.
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0: algo?
1: ¿Yo? No. ¿Qué va a estar planeando? ¿Pero y tu madre?
0: ¿Va conmigo para ir?
1: No.
0: ¿No qué?
1: No será peligroso, a ver si tiene una recaída.
0: No, no te preocupes por ella.
1: No, no, no me preocupo por ella, pero ¿por qué tiene que venir a instalarse justo aquí?
0: Porque está enferma y además son solamente 3 o 4 días.
1: Sí, sí, 3 o 4 días. El año pasado con un resfrío se quedó un mes.
0: No, fue un mes, fueron 2 semanas.
1: Bueno, saca la cuenta, si no llega a tener gastritis se queda a vivir la vida.
0: Bueno, basta. ¿La casa está ordenada?
1: En realidad no esperaba que viniera.
0: ¿Me llamó alguien por teléfono?
1: No, entre 200 y 300 personas nada más.
0: ¿Fuiste a comprar algo de comida?
1: Hoy domingo está todo cerrado.
0: Claro, ¿y ahora qué le doy a mamá?
1: Ya se me va a ocurrir algo.
0: No empieces de nuevo, ¿eh?
1: Yo no dije nada.

0: Escuchamos mañana.
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2: 18 horas, 58 minutos.
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0: 19:09.
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0: 19 horas, 16 minutos.
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0: 19 horas, 24 minutos.
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1: 19 horas, 30 minutos.
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4: No podemos llegar a esos extremos con la crisis y todas estas cosas. Yo pienso, gracias, que para saber reírse de la situación económica, uno tiene que haber pasado por todas y yo me siento orgulloso de haber partido mi trayectoria como profesor. Yo hice clase 10 años acá en esta región, me cansé de ganar plata, después me cambié a esta cosa del... Oye, que ganaba poco, ahora saco cuenta, ¿cómo vivía en esa época? Con todo respeto le decíamos el sueldo menstrual, en serio, fíjese. Nos llega una al mes, duraba 3 días, qué terrible. Yo me hice humorista el día del pago, ahí en la fila, todo con un paño en la mano, pagaban un moco, nos matábamos la risa, me acuerdo que... La escuela donde trabajaba yo, ahora lo digo con mucho cariño, pero en esa época me la sufrí toda. La escuela humilde, una escuela pobre, la escuela YZ1514, cáchese la escuelita. De madera terciada campana, cáchese, éramos pobres, pobres. Las caras chicos juegan con las puras muñecas en las manos, puta que eran humildes, oiga. El alcalde nos puso, lo salió del colegio, un lomo de toro, se lo comieron al tío, no han visto nunca la carne, weón. La biblioteca tenía un puro libro de reclamos, puta que éramos humildes, compadre, ¿verdad? Nos hacíamos operación Day, se apretábamos cachetes, no más me acuerdo, si éramos pobres, weón. Un día llegó un profesor, un colega mío, no me van a creer, con un puro zapato, y que no puede ser, weón. Se te perdió un zapato, y que no, me encontré este.
1: 19 horas, 35 minutos.
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0: qué hizo, compadre?
1: Pues me fui a tomar unas copas.
0: No me diga, ¿y con quién, compadrito?
1: Con el de botas negras.
2: 19 horas, 42 minutos.
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0: 19 horas, 48 minutos.
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0: 19:54.
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1: Atención a la hora en Horno Pirén Radio.
2: 20 horas, 1 minuto.
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